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1: ¿Qué tal? Muy buenas tardes, su amigo y servidor Sergio Naranjo. Le agradece que nos acompañe y nos sintonice. Un saludo a todos los que se conectan a través de nuestras redes sociales. Yo le recuerdo nuestros números.

0: También está con nosotros Adán, ¿eh? Aquí está Adán, todo el equipo completo. Así que hoy tenemos una casa llena y sabe que una temperatura aquí en la capital del estado de Veracruz de 20 grados con presencia de nublados, llovizna, chubascos. Así que no guarde, por favor, el paraguas. Nosotros tenemos mucha información para compartir con usted esta tarde. Así que, si nos permite, comenzamos.
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0: Bueno, y en el municipio de Magdalena, la gobernadora Rocío Nale García destacó los avances del programa de desayunos escolares, mediante el cual se han entregado más de 400,000 apoyos alimentarios en zonas indígenas de la entidad. Señaló que su administración mantiene como prioridad el bienestar de la niñez veracruzana, especialmente en comunidades con mayor necesidad. Durante su visita, afirmó que el gobierno del estado acudió a ese municipio para respaldar a las familias de la región y atender las necesidades de infraestructura carretera con el objetivo de mejorar la conectividad y las condiciones de vida de la población.
2: Tanto la presidenta Claudia Sheinbaum como el gobierno del estado tienen el programa de desayunos para los niños y niñas. Nos interesa mucho el tema educativo, pero también lo que se aporta en bienestar social para los niños, que es alimento, que son apoyos, que tengan buena alimentación. Y este es un programa que hay en todo el estado, pero quisimos venir aquí porque primero nuestra alcaldesa nos ha invitado y yo había prometido volver, pero ver a los niños de la Magdalena, de uno de los municipios más bellos que tenemos en Veracruz, pero con de nuestros niños de comunidades indígenas.
0: Bueno, y la gobernadora Rocío Nale García también dio el banderazo de inicio a la obra en el Camino Tequila Magdalena. Esta es una ruta estratégica que unirá comunidades, facilitará el comercio, llevará bienestar a los veracruzanos de diversos municipios de esa región. Durante el evento protocolario, anunció que en estos trabajos también se consideran obras para el municipio de Tilapa y reiteró que los ahorros registrados en la administración pública seguirán siendo utilizados para mejorar la calidad de vida de los veracruzanos.
2: Vamos a concluir este trabajo lo más inmediato y también el alcalde Tilapan trae 800 metros, de una vez también, de una vez vamos a hacer los dos, el de Tilapan y el de acá, sí, que faltaba esa parte. Hemos estado trabajando mucho en esta zona, poco a poco vamos avanzando, porque los recursos, yo quisiera que hubiera muchos recursos y estamos trabajando para que cada día haya más recursos para obras. Pero conforme tengamos los recursos, vamos avanzando en todo el estado.
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0: Oiga, ¿y qué importante es tener un control de los ingresos y los gastos en el hogar? La Procuraduría Federal del Consumidor recomienda llevar un presupuesto adecuado a sus necesidades específicas. Este es un trabajo de mi compañera Berta López.
3: En un afán por ayudar a las familias para que tengan un consumo responsable, la Procuraduría Federal del Consumidor propone organizar el dinero, fomentar el ahorro e involucrar a todos los integrantes de la familia en la planeación de un presupuesto. En la sección Finanzas Personales de la revista El Consumidor, Profeco destaca que es posible gestionar los ingresos y controlar los gastos de acuerdo con las necesidades reales de quienes conforman el hogar, por lo que es indispensable fortalecer la comunicación y empatía para enfrentar los retos financieros financieros que se presenten. Solo 30

0: 36.6% de los mexicanos llevan un control de gastos, según la Encuesta Nacional de Inclusión Financiera 2024 del INEGI. El porcentaje restante tiende a apartar los pagos de deudas, guardar recibos, anotar egresos, domiciliar cargos a cuentas bancarias, entre otras prácticas. La revista El Consumidor propone contemplar los ingresos destinados al hogar mensualmente, identificar los compromisos financieros y gastos, así como establecer un objetivo claro y alcanzable que incentive el ahorro dentro de las capacidades económicas familiares. No obstante, el presupuesto puede modificarse periódicamente para adaptarse a las diferentes etapas de la vida, si las dinámicas no funcionan, hasta encontrar la más adecuada a las necesidades. Berta López Aguayo, Sistema Informativo RTV.
1: Bueno, y continúa el proceso para la designación de la persona que ocupará una consejería en el organismo público local electoral, informa el INE.

0: Instituto Nacional Electoral continúa en el proceso para designar a la persona que ocupará una consejería en el Organismo Público Local Electoral de Veracruz. A la etapa de presentación de un ensayo pasaron 32 aspirantes, 16 mujeres y 16 hombres. El ensayo se presentará el lunes 18 de este mes de mayo y permitirá evaluar a las personas aspirantes sobre la habilidad que posean para definir y situar y delimitar un problema del ámbito electoral a partir de la delimitación y contextualización de un problema central, de la identificación de los actores relevantes y los escenarios posibles, analizar los riesgos y oportunidades para desarrollar propuestas operativas a efecto de gestionar o resolver los problemas identificados. Javier Salas Hernández, Sistema Informativo RTV.
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2: Continuando con la información, le comparto que la Comisión Nacional para la Protección de Defensa de los Usuarios de Servicios Financieros, en coordinación con el Instituto Nacional de Lenguas Originarias, distribuye materiales de educación financiera para distribuir a más de 7 millones de mexicanos.
3: Con el objetivo de fortalecer la inclusión financiera en México, la Comisión Nacional para la Protección y Defensa de los Usuarios de Servicios Financieros, en coordinación con el Instituto Nacional de Lenguas Indígenas, editaron materiales de educación financiera en lenguas originarias, disponibles a través de su portal institucional. Con ello, se pretende acercar información útil, clara y accesible a millones de personas que, por razones geográficas, lingüísticas y de acceso a servicios, enfrentan mayores desafíos para ejercer sus derechos como usuarias de servicios financieros. Y es que, de acuerdo con el Instituto Nacional de Estadística y Geografía en México, existen 7.3 millones de personas hablantes de lenguas originarias que requieren herramientas de orientación financiera, cultural y lingüísticamente pertinentes para prevenir fraudes, tomar mejores decisiones económicas y proteger su patrimonio. Para ello, la CONDUCEF integró un espacio digital especializado con contenidos de educación financiera adaptados en distintas lenguas indígenas con el objetivo de reducir brechas de información y fortalecer. Para ello, la CONDUCEF integró un espacio digital especializado con contenidos de educación financiera adaptados en distintas lenguas indígenas. Esta nueva sección permite que más personas puedan acceder, entender y aprovechar de mejor manera los beneficios del sistema financiero, además de conocer sus derechos, identificar riesgos y saber cómo actuar ante posibles fraudes o abusos. Los materiales están disponibles en dos formatos, folleto digital y audio. Berta López Aguayo, Sistema Informativo, RTV.
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2: Y este martes se expidieron las reglas de operación del fideicomiso para la modernización del sistema de transporte público.
0: Las reglas de operación especifican que con el fideicomiso se podrán adquirir unidades de transporte público modernas, seguras y sustentables que cumplan con los estándares de calidad y normatividad vigente, priorizando tecnologías limpias y amigables con el medio ambiente. En su caso, el fideicomiso podrá financiar y soportar los actos necesarios para la adquisición, sustitución o regularización de unidades y demás bienes afectos al servicio, así como los demás esquemas contractuales que permitan la implementación del modelo de modernización en términos de las reglas de operación y aprobación del comité técnico. Así también, el patrimonio del fideicomiso se integrará por las aportaciones iniciales que realiza el gobierno del estado con los ingresos provenientes de los derechos por prestación de servicios en materia de expedición de certificados holográficos por la verificación vehicular, de los recursos provenientes del fondo para entidades federativas y municipios productores de hidrocarburos y por la totalidad de los ingresos monetarios que sean recaudados por concepto de tarifas de servicios de transporte público que paguen los usuarios. Javier Salas Hernández, Sistema Informativo RTV.
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2: Y fíjese que Veracruz intensifica el combate a delitos de alto impacto como el secuestro y extorsión. De acuerdo con la Fiscalía General del Estado, en tan solo 24 horas logró 11 resoluciones judiciales en secuestro y extorsión que afectan directamente a la sociedad veracruzana. Hay una sentencia condenatoria y 10 vinculaciones a procesos contra presuntos responsables de ilícitos. Asimismo, se formularon 9 imputaciones, mientras que la policía ministerial cumplimentó 4 mandamientos judiciales, realizó 2 detenciones en flagrancia y logró la localización de una persona reportada como desaparecida. Destaca que la unidad especializada en combate al secuestro y la extorsión logró una sentencia condenatoria en Tuxpan de 60 años de prisión en contra de Iván Manuel N., Enrique N., Montserrat N., Gerardo N., José Fidencio N. y Juan Andrés N. como responsables del delito de secuestro agravado por hechos ocurridos en febrero del 2020.
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2: Y mayo se distingue históricamente por concentrar la mayor cantidad de días con asueto en el ciclo escolar. La Secretaría de Educación Pública ha ratificado las fechas de descanso mediante su programa oficial, periodos diseñados para alumnos que cursan desde preescolar a secundaria sin distinción entre planteles públicos o privados incorporados al Sistema Nacional. Luego de que pasara el primer puente largo de mayo, comprendido del 1 al 4, el siguiente será a mitad de mes, cuando se tiene programado el Día del Maestro, es decir, el viernes 15, regresando a clases el lunes 18. La última pausa del mes iniciará el viernes 29 por el Consejo Técnico Escolar, regresando a clases el lunes 1 de junio.
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2: Oiga, y qué rápido se difundieron las imágenes de la lluvia de ayer y las inundaciones. Bueno, en Jalapa, esta vaguada registrada, como usted sabe, trajo lluvia y viento. En Banderilla y Emiliano Zapata también tuvo los mismos efectos.
4: Los ayuntamientos de Banderilla, Jalapa y Emiliano Zapata, a través de personal de Protección Civil o de la Dirección de Medio Ambiente, activaron cuadrillas operativas. Pero solo la de Jalapa estuvo atenta para recibir los reportes ciudadanos sobre arbolado afectado en diversos puntos de la ciudad, como en la avenida Repsamen. Elementos del Departamento de Biodiversidad y Cambio Climático atendieron el reporte de un árbol que colapsó sobre las vías de energía eléctrica para realizar el corte temporal del suministro eléctrico. Se contó con el apoyo de la Unidad de Comisión Federal de Electricidad para realizar el corte temporal de suministro eléctrico, lo que permitió garantizar la seguridad del personal y facilitar las labores de seccionamiento y retiro del ejemplar. En la calle Colombia de la colonia Reforma se retiró un árbol que cayó sobre una vivienda. En respuesta a un reporte recibido por la Dirección de Protección Civil Municipal, la zona se aseguró sin que se registraran situaciones de mayor gravedad, por lo que el personal municipal se mantiene en alerta permanente para atender cualquier otra contingencia que pueda presentarse a causa de las condiciones climáticas pronosticadas. Se exhorta de esta forma a la población a estar a tanto de la información oficial y reportar cualquier árbol o rama que se encuentre en peligro de caer, ofreciendo en Jalapa una atención oportuna a través de la línea telefónica 2281-41-6046 y en los otros municipios a través del 911. Luis Antonio Luna Ortega, Sistema Informativo RTV.
2: ¿Y sabe qué? Veracruz podría sufrir los efectos de una vaguada que transita en el Golfo de México junto a precipitaciones en la mayor parte de las cuencas del estado.
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4: La Comisión Nacional del Agua y la Secretaría de Protección Civil por separado mantienen el monitoreo de los ríos, el tiempo y de los diversos modelos atmosféricos. De esta manera, se informó que mantienen el índice de lluvias principalmente por la tarde y noche y vientos del noreste y norte en llanuras y costas. En momento, las condiciones de lluvia se incrementan, elevando así el cauce de los cuerpos de agua, aunque, por estar en temporada de estiaje, se mantienen por debajo de los niveles medios. La recomendación que emiten las autoridades medioambientales y de seguridad es mantenerse hidratados, ya que la sensación de calor será importante en la mañana y hasta mediodía, así como tomar precauciones por las posibles rachas que se pudieran presentar por las tardes, noches, conjuntamente con la lluvia. Luis Antonio Luna Ortega, Sistema Informativo RTV.
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La Secretaría de Protección Civil de Veracruz informa el pronóstico del tiempo para este martes 12 de mayo. Se espera persistan las condiciones para lluvias ligeras a moderadas, con eventos localmente fuertes y tormentas aisladas, principalmente durante la tarde y noche. El viento dominará del noroeste, norte y noreste con rachas fuertes en zonas costeras. Asimismo, el ambiente continuará caluroso y bochornoso al mediodía, principalmente en regiones de llanuras, costas. Toma precauciones ante la probabilidad de lluvias fuertes, especialmente en la zona sur del estado, así como por viento fuerte en la costa y oleaje elevado. Ahora el detalle por regiones. Región norte, se espera ambiente caluroso durante el día, con cielo mayormente nublado y probabilidad de lluvias aisladas, ligeras a moderadas y algunas tormentas esta mañana y nuevamente por la tarde-noche, viento moderado del norte y noreste. Por la noche el ambiente será más templado. Región montañosa central, día cálido con periodos de sol y nubosidad. Aumenta la probabilidad de lluvias y chubascos y algunas tormentas aisladas por la tarde y noche, especialmente en zonas altas. En Perote, Orizaba y Jalapa continuará el ambiente fresco durante la madrugada. Costas y llanuras del centro, ambiente caluroso y bochornoso con cielo parcialmente nublado, probabilidad baja de lluvias, viento fuerte del norte y noreste en la costa. Región sur, probabilidad de tormentas y lluvias moderadas a localmente fuertes, principalmente por la tarde-noche, con los acumulados más altos en la región de los Tuxtlas, Uspanapa y zonas de Coatzacoalcos, Minatitlán, Agua Dulce. El viento será del norte y noreste con rachas fuertes en la costa. Se recomienda mantenerse al pendiente de las actualizaciones del pronóstico del tiempo, consultar el aviso especial y seguir las indicaciones de las autoridades de Protección Civil. Este fue el pronóstico del tiempo.

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1: Continuando con la información, le comparto que la Comisión Estatal de Búsqueda de Personas de Veracruz solicita de su colaboración para localizar a Leslie Urbano Fierro, de 17 años, quien desapareció el 7 de mayo del 2026 en Tlacotalpan, Veracruz. Mide 1 metro con 60 centímetros, es de tez morena clara, ojos cafés claros y cabello negro, largo y lacio. Como señas particulares, tiene un lunar en la nariz y colmillos superiores encimados. También a Erika Hernández Cruz, de 19 años, quien desapareció el 3 de mayo del 2026 en Camerino Z Mendoza, Veracruz. Mide 1 metro con 72 centímetros, es de tez morena clara, ojos de color café oscuro y cabello castaño oscuro corto y crespo. Tiene tatuaje en el pecho. A Sofía Camarero Apolinar, de 82 años, quien desapareció el 8 de mayo del 2026 en Tlapacoyan, Veracruz. Mide 1 metro con 40. Es de tez morena clara, tiene ojos color café claro, cabello canoso, largo y lacio, y como señas particulares, requiere atención especializada. Manchas en el rostro, cicatriz en el abdomen. La Comisión Estatal de Búsqueda de Personas de Veracruz pone a su disposición los teléfonos 22 83 19 31 87 y el 911. El correo de búsqueda es búsqueda.veracruz@gmail.com y las redes sociales Facebook, X e Instagram como Comisión Estatal de Búsqueda de Veracruz.
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1: Y personal de la Secretaría del Medio Ambiente y Recursos Naturales aseguró más de 100 huevos que una tortuga depositó en un nido localizado en la playa Gaviote, en el municipio de Boca del Río. Este martes, guardavidas reportaron a las autoridades federales sobre la presencia del animal. La tortuga marina salió del agua y comenzó a desovar en la arena. Después de depositar sus huevos, volvió al mar. Personal de la dependencia federal arribó a la playa y comenzó la búsqueda para localizar el nido tortuguero. Fueron hallados 112 huevos de tortuga marina. Los huevos quedaron bajo resguardo de las autoridades federales para garantizar que no corran riesgo y por el contacto humano o ante la presencia de algún depredador. Después de la eclosión, las tortuguitas serán liberadas en el mar.
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1: Y adoptar un animal rescatado implica paciencia, amor y comprensión. Asociaciones protectoras advierten que muchas mascotas tienen secuelas de abandono y maltrato, por lo que su adaptación a un nuevo hogar puede que tome un tiempo.
2: Hoy Whitney camina tranquila, duerme de pancita arriba y mueve la cola cada vez que escucha la voz de Ana. Pero no siempre fue así. Su pasado es incierto, aunque las huellas del abandono quedaron marcadas en su cuerpo y comportamiento. La perrita fue rescatada por bomberos del fraccionamiento Nuevo Veracruz junto a sus cachorros, luego de que presuntamente fuera abandonada. Desde entonces, comenzó un largo proceso de rehabilitación.
3: Ella al principio destrozaba mi casa y todo, y la quise dar la opción y destrozó la casa, y resulta que no era por maldad. Winnie traía un problema que se llama trastorno de ansiedad por abandono. Winnie tuvo que estar con un etólogo, que es una persona que equivaldría al psicólogo o psiquiatra humano. Cuando llegó, ni siquiera se quería echar, dormía ahí parada del miedo. Tuvo Ehrlichia, tuvo anaplasma, tuvo gusano de corazón. Yo ya no la quise dar opción porque pensé que iba a pensar, de nuevo me lo están haciendo, otra vez me van a abandonar.
2: Antes de concretar una adopción, las y los rescatistas realizan visitas al hogar, solicitan documentación y verifican que el espacio sea seguro para evitar nuevos abandonos o situaciones de maltrato. Y es que detrás de cada adopción existe una historia difícil. Muchas mascotas llegan enfermas, desnutridas o con severos traumas.
3: Sí, o sea, ellos también sufren mucho este tipo de abandonos y por eso hacen esas cosas. Entonces hay que tener mucha paciencia, no a los 2-3 días, ay, te lo regreso, porque ya me rompió la chancla, ay, porque no se adaptó. Entonces, si de veras, de corazón, queremos adoptar a un animalito, tenemos que darle tiempo para que ese animalito que ya sufrió se adapte a su nuevo hogar y no vaya andando brincando de hogar en hogar, no es justo.
2: La activista detalló que la recuperación de Whitney tomó cerca de 3 años, con apoyo de médicos veterinarios y tratamiento especializado. Poco a poco, Whitney logró comprender que ya no volvería a ser abandonada. Rescatistas insisten en que adoptar no debe verse como un impulso momentáneo, sino como un compromiso de vida que requiere tiempo, empatía y paciencia. Fanny Robel, Sistema Informativo, RTV.
1: No se vaya, hacemos una pequeña pausa y continuamos.
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4: En Radio Más son las 6:30.
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1: La líder nacional de Morena, Ariadna Montiel, hizo un llamado a los ciudadanos de Chihuahua para que se reúnan el 16 de mayo en la glorieta de Pancho Villa con el fin de exigir el desafuero de la gobernadora María Eugenia Campos en relación con el caso de agentes estadounidenses que participaron en operaciones de seguridad federal. Durante una rueda de prensa, Montiel Reyes mencionó que se presentará un juicio político, pero lo van a respaldar con una movilización social porque no solo se trata de politizar un asunto. Dijo que ellos no lo hacen, al contrario, desde el primer día piden un informe. Señaló que la gobernadora del PAN es la que menos asiste a las reuniones de seguridad del gobierno federal organizadas por la presidenta Claudia Sheinbaum, lo que considera que disminuye su compromiso con la seguridad en su estado. Este martes 12 de mayo, Raimundo Pedro Morales Ángeles, quien ocupa el cargo de secretario de Marina y alto mando de la Armada de México, mostró su aprecio a todas las personas que se dedican a cuidar a los demás. Con motivo del Día Internacional de la Enfermera, publicó un mensaje en su perfil de X, donde brindó un reconocimiento especial en representación de la SEMAR al personal de enfermería naval por su trabajo en hospitales y unidades operativas, resaltando su profesionalismo, disciplina y dedicación al servicio de la nación. Omar García Harfuch, titular de la Secretaría de Seguridad y Protección Ciudadana, comunicó que dentro de la Estrategia Nacional de Seguridad promovida por la presidenta de México, Claudia Sheinbaum Pardo, desde el 1 de octubre del 2024 hasta abril del 2026, se lograron arrestar 52.628 personas por delitos graves, además de la confiscación de 628.031 armas de fuego y 391.7 toneladas de droga en diversos operativos realizados en el país. Con base en este contexto y según el informe de las acciones del Gabinete de Seguridad, el funcionario destacó que en ese mismo periodo se lograron desmantelar 2.337 laboratorios clandestinos y zonas de concentración empleadas para la producción de metanfetaminas, principalmente en estados como Sinaloa, Michoacán y Durango, considerados lugares claves para la elaboración de drogas sintéticas. Los residentes de Alcozacán, en el municipio de Chilapa de Álvarez, informaron que ya son más de 1.300 personas desplazadas, donde mujeres, niñas, niños y ancianos se vieron obligados a dejar sus hogares y cultivos para proteger su vida. En un video pidieron la asistencia al Ejército Zapatista de Liberación Nacional, al Congreso Nacional Indigenista, al Consejo Indígena de Gobierno y a la Europea Insumisa, así como a la Misión Civil de Observación Sexta y demás medios de comunicación libres e independientes, así como organismos de derechos humanos nacionales e internacionales ante los desplazamientos.
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1: La policía de Bolivia informó que hay más de 67 bloqueos en carreteras a nivel nacional debido a las protestas organizadas por varios grupos contra el gobierno de Rodrigo Paz, lo que está causando escasez de productos básicos en ciudades principales. Actualmente cuentan con 67 bloqueos en todo el país, 150 de ellos en el departamento de La Paz. Hasta ahora no han recibido instrucciones para proceder con el desbloqueo, ya que las autoridades siguen negociando con los grupos de protesta, comentó el comandante general de la policía, Mirko Sokol. La alta representante de la Unión Europea para Asuntos Exteriores, Caja Kaya, subrayó la propuesta de extender Aspides, la misión naval del bloqueo en el Mar Rojo, como parte de la operación internacional liderada por Francia y Reino Unido para proteger el transporte marítimo en el Estrecho de Hormuz. Callas argumentó que esta es la manera más eficiente de avanzar y que serviría para que la Unión Europea actúe como una sola Europa en la conciliación de voluntariados, permitiendo así que países más pequeños con flotas menores puedan participar sin dejar de contribuir con Aspides. El principal negociador de Irán instó a Estados Unidos a aceptar la oferta de Teherán para finalizar el conflicto después de que el presidente Donald Trump indicara que la tregua se encuentra en una etapa crítica. El enfrentamiento, que comenzó hace más de dos meses con ataques estadounidenses e israelíes contra Irán, impacta a cientos de millones de personas en el mundo debido a sus consecuencias económicas, a pesar del alto al fuego en vigor desde el 8 de abril. Ambas partes se resisten a ceder y amenazan con reanudar los combates, aunque ninguna parece querer regresar a una guerra abierta. El Senado de Estados Unidos aprobó a Kevin Warsh como gobernador de la Reserva Federal por un periodo de 14 años, lo cual es un paso importante hacia su posible sucesión de Jerome Powell como presidente del Banco Central. La votación fue 51-45 con el demócrata John Fetterman de Pensilvania uniéndose a la mayoría republicana. Además, el Senado comenzó el proceso para confirmar a Warsh en un tiempo simultáneo de 4 años como presidente de la Fed, con una votación de cierre que se espera pueda realizarse tan pronto como el miércoles lleguen a un acuerdo. El periodo de Powell finaliza el viernes.
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1: En más información, la presidenta Claudia Sheinbaum Pardo destacó los avances de México en materia de representación política de las mujeres. Señaló que el país ha logrado una mayor participación femenina en espacios de elección popular en comparación con distintas naciones europeas. Resaltó la visita de Ursula von der Leyen a México para la firma del Acuerdo Global Modernizado entre México y la Unión Europea, el cual busca fortalecer el comercio y ampliar el acceso a productos agroalimentarios mexicanos en el mercado europeo.
2: Bueno, la verdad le ganamos a Europa en el tema de mujeres. Somos de los pocos países en el mundo que tenemos 50% de representación de mujeres en los congresos estatales y en el Congreso Federal, obviamente mujer presidenta. Es decir, en términos de la representación popular, México es de los países más avanzados y no es que es el más avanzado. Europa tiene 30% de representación de mujeres en sus congresos, incluido el de la Unión Europea. Entonces ahí pues hay mucho más avance en nuestro país para los derechos políticos de las mujeres. Ahora, el acuerdo que se va a firmar con Europa viene del año 2000. Desde que entramos al gobierno, le pedí al secretario de Economía que fortaleciéramos este tratado, porque venía su actualización. Podríamos haber dicho que no queríamos la actualización o actualizar el tratado, porque tenía, digamos, fecha de vencimiento al 2026. Entonces decidimos avanzar incluso antes de que llegara el presidente Trump al gobierno. Fue una decisión que tomamos desde que llegamos al gobierno de México.
1: Bueno, por otro lado, la presidenta Claudia Sheinbaum Pardo explicó los principios que deben guiar la relación entre México y Estados Unidos, subrayando que la cooperación entre ambos países debe mantenerse bajo el respeto a la soberanía nacional.
2: México se coordina con Estados Unidos con México, en el marco de los 4 principios. ¿Cuáles son los 4 principios? Respeto a la soberanía y la integridad territorial. Eso no es negociable. Responsabilidad compartida y diferenciada. Compartimos responsabilidad para disminuir el tráfico de droga, pero también compartimos responsabilidad para disminuir el tráfico de armas hacia México. Y diferenciada, porque cada uno de nosotros tenemos distintas problemáticas en cada uno de los lugares y tenemos capacidades distintas, más en unos casos que en otros. Entonces es responsabilidad compartida y diferenciada. Respeto y confianza mutua. Pues tiene que haber confianza, porque si no, ¿cómo vas a coordinarte? Y ellos tienen que tener confianza también en nuestras Fuerzas Armadas, en la Secretaría de Seguridad, en la Secretaría de Relaciones Exteriores, porque si no hay confianza, pues entonces ¿sobre qué bases nos vamos a coordinar? Y cooperación sin subordinación. Nosotros somos un país libre, soberano.
1: Bueno, y la mandataria también habló sobre la situación de la violencia registrada en la Sierra de Guerrero, donde familias tuvieron que desplazarse de sus comunidades ante la presencia de personas armadas y el riesgo de enfrentamientos. Informó que se envió a personal de gobierno federal para atender directamente la situación, incluyendo el retiro de bloqueos y la atención a personas lesionadas.
2: Personas heridas adentro, son 3 poblados y 3 bloqueos en distintos lugares. Entonces, lo que estamos promoviendo, primero que nada, es que puedan salir las personas heridas, que se quiten los bloqueos y, mediante el diálogo, permitir que esto ocurra. porque hay personas armadas que están ahí. Lo que no queremos es que haya un enfrentamiento que vaya a afectar a la población civil. Primero que nada, hay que preservar la vida de las personas. Entonces, por eso, más allá de que haya grupos delictivos ahí, que evidentemente tienen que atenderse con la fuerza de la ley, hay muchas personas alrededor. Entonces, no se puede actuar exclusivamente con el Ejército o con la Guardia Nacional.
1: Y la consejera jurídica del Ejecutivo Federal, Luisa María Alcalde, habló sobre las nuevas estrategias para el combate al consumo de drogas en Estados Unidos, señalando que el propio gobierno estadounidense ha reconocido las limitaciones del modelo punitivo aplicado durante años. Destacó que la nueva estrategia busca atender las causas de las adicciones desde una perspectiva de salud pública y prevención.
3: Que Estados Unidos tiene un problema de salud pública. Y aquí citamos la estrategia que dice 73.6 millones, es decir, el 25.5% de estadounidenses han consumido drogas ilícitas indebidamente en el último año. 48.4 millones, 16.8%, padecen un trastorno por uso de sustancias. Y 23.5%, es decir, el 23.5 millones, es decir, 8.1% millones de estadounidenses se encuentran ya hoy en un proceso de recuperación. Aquí destacamos los datos de México para poder hacer un comparativo. En el caso de México, de acuerdo con la Encuesta Nacional de Consumo de Drogas, Alcohol y Tabaco del 2025, 3.8 millones de personas, es decir, 2.7% de nuestra población, ha consumido drogas ilícitas en el último año. Esto también lo ha destacado la presidenta de México para ver que en realidad en nuestro país el porcentaje es significativamente menor. Una cosa adicional importante a destacar es que por primera vez se reconoce el fracaso del modelo exclusivamente punitivo y la importancia de la prevención. Citamos también en la estrategia, dice, la era de la contención ha fracasado, las posturas reactivas han fallado a nuestras comunidades. Debemos acabar con el flagelo de la drogadicción, previniendo el consumo de drogas antes de que comience, brindando tratamiento lo antes posible y apoyando a quienes se encuentran en recuperación. Esta es parte de la estrategia y es una carta inicial escrita por el presidente de Estados Unidos.
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1: Y es tiempo de deportes y saludo a mi compañero Magno López. Adelante, Magno, buena tarde.
4: ¿Qué tal, Sergio? ¿Cómo estás? Muy buena tarde también a todas las personas que nos están escuchando. Y bueno, le vamos a platicar rápidamente de lo que se trata ahora este tema con Karim López, este jugador de baloncesto mexicano que ya ha probado ser profesional. Estuvo practicando con el equipo de los Breakers allá en Nueva Zelanda. Tuvo un paso interesante. Y para aquellos que lo recuerdan, su papá es Jesús López, mejor conocido como el Chino López, que ha tenido participación también como profesional en equipos de la LNBP, la Liga Nacional de Baloncesto Profesional, y que bueno, pues tuvo un paso también por el equipo de los Halcones de Jalapa. Bueno, pues Karim es un jugador de 2 metros 6, buena estatura y tiene 19 años, la verdad que es bastante, bastante jovencito. Y bueno, pues estará en vías de participar en este draft de la NBA. Y bueno, ¿cómo es esta situación del draft de la NBA? Los 14 equipos que no califican al playoff son los que tienen elegibilidad sobre las primeras rondas de los jugadores que estarán disponibles para que esos equipos que, digamos, no hicieron una temporada tan buena puedan seleccionar a lo mejor y así sucesivamente. Es decir, los que tengan peor rendimiento deportivo son los que van a poder seleccionar a los mejores jugadores de acuerdo a estadísticas de los mismos basquetbolistas. Por ponerles un dato, la última selección de draft de un mexicano fue para Jaime Jaques. Él estuvo drafteado en el lugar número 18 de la primera ronda del draft de la NBA de ese año. y bueno, pues terminó en el equipo del Miami Heat. ¿Cuáles son los equipos que pueden elegir por los números que presenta Karim López? Bueno, pues ahí le va la lista, no son nada despreciables. Tenemos equipos como los Grizzlies de Memphis, el equipo de los Toros de Chicago, Golden State Warriors, que aquí la verdad luce bastante interesante, los Clippers, Miami Heat, además del equipo de los Trail Blazers de Portland. Equipos que no suenan nada mal, y se le pueden sumar dos franquicias también con muchas posibilidades, como son los Hornets de Charlotte y el equipo de San Antonio. Creo que por cuestiones de idiosincrasia, de ambiente, de cuestiones que le convienen, obviamente si le dieran a elegir, creo que el equipo de San Antonio, de los Spurs, podría ser una muy buena selección para él. Aunque bueno, pues de los que están cerca son el equipo de los Warriors y también el Miami Heat. Vamos a esperar para ver cómo se presenta pues esta selección y si Karim puede pues trascender como otro mexicano. Recordamos los que ya estuvieron en NBA, el caso de Horacio Llamas, Lalo Nájera, Gustavo Ayón, Jaime Jaques, y ahora bueno, se suma también el nombre de Karim López. En la cuestión de la familia Jaques, también debemos destacar que hoy ya juega en la WNBA su hermana, que es Gabriela, una histórica para el básquetbol mexicano, porque es la primera mujer en jugar en una liga profesional como la de los Estados Unidos. Así que bueno, vamos a esperar. 19 años creo que tiene todavía mucha historia que contar este joven basquetbolista de origen mexicano. Vámonos ahora con información acerca de la halterofilia, y es que bueno, platicamos con Luis Tapia Arismendi, él es entrenador de la disciplina aquí en la zona de Jalapa, y bueno, le recordamos, en la Olimpiada Nacional de la edición 2025 que se realizó en la ciudad de Guadalajara, en el estado de Jalisco, bueno, pues la halterofilia veracruzana, la verdad que tuvo una actuación brillante, 24 oros, 18 platas y 9 bronces. La verdad que llama la atención cómo es que se pudieron pues agenciar esto. Resulta que la halterofilia aportó el 25% de lo que fue la suma de medallas para nuestro estado. Le sumamos también que en esta delegación pues el 90% son mujeres, entonces es algo que está caminando como un relojito. Y ahora, bueno, las expectativas no son menores. Los nombres de jalapeñas que estarán participando el próximo 26 de mayo en Nayarit, que será la sede para esta próxima Olimpiada en el caso de la halterofilia, a Mayrani Shezit Reyes, ella también es medallista de oro por parte de Veracruz, Yaretzi Yoset Parra Salazar, Patsy Morales, una triple ganadora de medalla. Patsy tiene 17 años también, una carrera todavía muy prometedora, pero es campeona nacional en su categoría. Entonces, además se suma Xiomara García García, parte de las levantadoras de pesas jalapeñas, que son una garantía, son subcampeonas en cuestión de equipo, solo arriba de Veracruz estuvo Jalisco, que también es una máquina de cosechar medallas en la Olimpiada Nacional, pero la verdad un trabajo muy bueno. Y ahora, platicando con Luis Tapia, nos comentaba que dentro del semillero hay chicas de la categoría de 49 kilos, de 50, que ya están también por estar en su primera participación de Olimpiada Nacional, y son el recambio de aquellas que bueno, pues ya tuvieron la participación, ya aportaron, pero vienen empujando bastante fuerte una nueva generación de levantadoras de pesas veracruzanas, jalapeñas, que se suman a lo que está haciendo pues Veracruz en diferentes partes de nuestro estado, el puerto de Veracruz, Boca del Río, al norte. Entonces, la verdad que ahí ya construyeron una reputación muy interesante, y que ahora en Nayarit seguramente lo van a ratificar. Platicamos, por ejemplo, con Patsy en la mañana y nos decía que ya tiene, pues bueno, una experiencia de lo que sucedió al principio. Bueno, pues el escenario pesa, pero bueno, pues la dedicación y el trabajo que llevaba para que la respaldara, dieron por resultado 3 medallas de oro, que no son nada sencillo de conseguir. Tiene un gran mérito, y ahora dice que bueno, pues va en un punto donde se siente física y mentalmente más fuerte que el año pasado. Entonces podemos pensar que va a ratificar esta postura de campeona nacional, al igual que sus compañeras, ¿no? La menor es plata, entonces creo que la verdad que es un ejemplo de cómo están trabajando esta parte de la mentalidad, ¿no? Decir que hay estados fuertes, sí, podemos señalar Jalisco, Nuevo León, Baja California, ¿no? En cuanto a la disciplina de la halterofilia, pero pues Veracruz hoy día tiene pues ya atletas hechas, que tienen mucha experiencia y que ya son un referente. Entonces ya cuando hay ahí está la palabra de Veracruz en la competición de la halterofilia, pues ya los otros estados también empiezan como a cuchichear entre ellos, el decir, la competencia no va a estar nada fácil. Y hay un chico que nos platicaba el entrenador, todavía está pequeño, de edad, pero es un chiquillo de 15 años. A sus 15 años mide 1.85 m y el nene está levantando fuerza en la halterofilia. Es la verdad de destacar, tiene una cara de niño, pero pues pensamos, le decíamos al profesor Tapia, ¿qué tanto el biotipo de él puede complicarle o no? Nos decía, el recorrido con la barra es más largo, pero su complexión, su caja torácica, el ancho de la espalda, dice, así son los rusos, así son los búlgaros, y tenemos aquí una joyita. Entonces hay que empezarlo a trabajar, tiene 15 añitos nada más, y bueno, son de las perlas que tenemos en Veracruz. Entonces le daremos seguimiento, estaremos pendientes de las historias, porque también una de las chicas que está pues ya siendo medallista llegó del voleibol. Entonces me queda claro que son atletas que de repente encuentran un deporte que los hace explotar y se quedan ahí. En el caso de este chico dice, si lo ve alguien de básquetbol o de voleibol, se lo llevan, porque pues está pequeño de edad, pero con otros 3 centímetros le llegan al 1.90 y por ahí tenemos un superatleta, ¿no? Entonces, pendientes con estas historias, y el día de mañana hay béisbol, así que hay que estar pendientes de la serie entre Guerreros de Oaxaca y el equipo del Águila. En punto de las 7 empiezan las emociones a través de más deportes.
1: Gracias, mi querido Magno.
4: Pendientes, y todavía las heridas aguiluchas están por ahí en el ambiente, ¿no?
1: Muy sensible.
4: Por ahí están sensibles todavía, ¿no?
1: Gracias. Y a usted, a nombre de nuestro director general de Radio Televisión de Veracruz, Alejandro Esteban Sosa Benítez, de nuestro subdirector de noticias, Edgar del Ángel, y nuestra jefa de información, Isis Cortés. Se despide de ustedes su amigo y servidor, Sergio Naranjo, y este gran equipo, quien les desea muy, muy buena noche.
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9: En Radio Más son las 7 en punto.
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tal? Muy buenas noches. Al ritmo de este bonito tema, a cargo de los Cojolites, le damos la bienvenida a este su programa Veracruz Agropecuario en este día pues muy especial para muchos de nosotros del equipo que produce Orgullo aquí en Radio y Televisión de Veracruz, porque hoy es el día de los comunicólogos a nivel nacional, comunicólogos y comunicólogas. Muchos de aquí del equipo, pues empezando por nuestro productor Rubén Cruz, Isela Pacheco, egresados de la FACICO, también nuestra productora Ana Laura y un servidor, pues somos comunicólogos y también compañeros aquí del staff, camarógrafos, finalmente que de diferentes universidades.

0: celebrando el Día del Comunicólogo. Y que bueno, pues lo importante de este programa justo es que lo que nos apasiona es la comunicación. Y para ustedes, que finalmente sea útil, que sea una comunicación que tenga pues un impacto favorable, en este caso para nuestro campo veracruzano, para nuestras amigas y amigos productores. Por ello, nuestro equipo ha preparado este tema especial para pues cómo proteger a nuestros animales durante estos aumentos de temperatura propios de la temporada. Propios también, ya lo hemos tenido en otros programas con otros invitados, de este cambio climático, ¿no? Que va a seguir generando que tengamos más temperatura, que tengamos también más cantidad de agua, más sequías prolongadas. En fin, estos fenómenos meteorológicos están relacionados justo con las adecuaciones para nuestras diferentes producciones. Así es que quédense con nosotros porque tenemos invitados especiales también para ello. Sin más, los vamos a dejar con nuestra primera cápsula que tiene que ver con el manejo de la granja. En este caso es sobre los conejos. Allá nos vamos hasta Palo Gacho.
1: Yo soy la señora Cari Rojas. Estamos en mi granja en la ciudad de Palo Gacho. Yo uso alimento de pellet y solamente a la engorda y a las recién paridas les ofrezco avena, pero eso es como un complemento, como aportarles fibra. Vacunas solamente estamos aplicando la de la fiebre hemorrágica, porque yo estoy en contacto aquí con la naturaleza y se supone que la fiebre hemorrágica son portadores los conejos de campo. Por eso aquí no se les da, aunque hay mucha hierba, yo no les doy a ellos nada de la hierba del entorno. Ni tampoco meto ningún animal que no sepa yo de qué granja viene y también que esté en cuarentenado. Tenemos ahorita 36 conejas reproductoras y 4 próximas a entrar. Esto quiere decir que apenas están llegando a los 3 meses y al peso que en mi granja es cuando ellas tienen aproximadamente 3 kilos 200 de peso en kilogramos. En mi granja maneja por lo regular una engorda más o menos de unos de 100 a 160 conejos en engorda y unos 120 más o menos siempre en nidos. Yo manejo el sistema semi-intensivo. Esto quiere decir que después del parto, a los 12 días, yo estoy cruzando a la coneja. Manejo un sistema que se llama en bandas. Quiere decir que cada semana yo más o menos cruzo 6 conejas para que tenga yo partos organizados. Si no, tendría yo hoy todos los nacimientos y a la siguiente semana o como en un mes no tendría yo nacimientos. Y aquí lo que buscan a veces es conejos para carne, conejos para mascota y pues ya eso ya se desorganizaría. Aquí se maneja el sistema en bandas. Yo empecé con puras razas cárnicas. Yo manejo aquí, en esta granja solamente tengo California, mariposa, el sable americano y el Nueva Zelanda. El sable americano lo empecé a trabajar porque aquí, por el clima que es caliente, el California se destiñe, nunca va a tener sus características fenotípicas originales, que es la oreja muy negra, la boquita muy negra, las patitas. Yo no entendía por qué aquí no sucedía eso, si yo había traído pie de cría original. Bueno, pues una maestra de la Universidad de Chapingo me explicó que por el clima aquí nunca iban a agarrar esas características, que si lo llevan a tierra fría, allá va a volver a tomar sus características. Y alguien me sugirió que criara el sable americano. El sable americano me gusta porque tiene una mayor conversión a carne, los animales son muy resistentes, pero las hembras son malas madres. Entonces, tengo poquitos, porque las hembras, aparte, si se me pasan de peso, ya no quieren quedar preñadas. La edad del primer servicio es más o menos a los 3 meses, y cuando tienen 3 kilos 200 de peso. Si las dejo más tiempo, como ellas están en jaulas y comen alimento, el sistema reproductivo se les llena de grasa.

0: y ya es muy difícil que queden embarazadas o que entren en, o que se dejen montar por el macho. Yo he visto en todos los grupos de animales que a veces están vendiendo conejas según para reproducción de 6 meses, de 7 meses. Yo la verdad no sé cómo le hagan, porque aquí en esta granja al menos, si las dejo a los 4 meses y a más kilos, no quedan. Yo no sé si en otra granja eso sea posible, pero en esta no.
1: Pues ahí estuvo la producción de conejos, Palo Gacho. Mandamos un saludo a Palo Gacho y le recordamos que también nos gusta recibir, bueno, pues los saludos de todos ustedes. Así es que repórtense a través de nuestro número de WhatsApp, el 228-842-3500. Desde ahorita ya estamos también muy atentos ahí, tanto en WhatsApp como en nuestro Facebook. Ahí lo ven usted en pantalla, lo repetimos, 228-842-3500. Y en los comentarios, por supuesto, de la transmisión en vivo de nuestro Facebook y la página de Veracruz Agropecuario. Así es que, bueno, pues también nos puedes decir de dónde nos ven, dónde nos escuchan y, sobre todo, también pues interactuar con nuestro invitado el día de hoy, que nos da mucho gusto a recibir precisamente al doctor Rafael Mauricio Carreño Tena, mejor conocido como Rafa Carreño. Bienvenido, doctor. ¿Cómo está? Médico veterinario zootecnista. Y nos acompaña de la Unidad de Capacitación para el Desarrollo Rural, la UNCADER número 2, con sede en Coatepec. Vamos a hablar el día de hoy sobre las afectaciones del calor, algunos animales en nuestras producciones, en nuestras granjas. Y bueno, pues nos vamos a enfocar a las aves, que es el tema de nuestro invitado. ¿Le parece si empezamos?
2: Claro que sí. Pues muchas gracias por las atenciones y por habernos dado la oportunidad de venir a compartir conocimiento y retroalimentación en función de eso también. Pues hablando de lo que son el impacto meteorológico, no nada más los cambios, el cambio climático o el calor u otras cosas. ¿Por qué? Porque el calor no es permanente. Puede llover, puede ventear, puede haber muchas humedades en las áreas donde están las aves, sí. Puede hacer mucho calor. Y creo que todas esas cuestiones son previsibles, no nada más el calor. Entonces, pues, a mí me gustaría enfocarme a lo que actualmente tenemos en el UNCADER, una unidad, un módulo que estamos arrancando nuevo, que es para la producción de pollitas ponedoras que van a ser alimentadas con una suplementación de germinados de soya o de otros granos y cereales y que van a ser puestas en pastoreo en una unidad que se está estrenando también, que maneja ecotecnias, entre ellas lo que es la captación de agua de lluvia para la alimentación de los animales, los recostes de pasto de los chapeos para utilizar para las camas. La unidad fue construida con pallets, con tarimas,
1: sí.
2: Materiales reciclados. Las cortinas son de materiales reciclados.
1: Muy bien.
2: Cercos vivos de nopal, que también fue rescatado. Y que todo ello tuvimos la oportunidad de involucrar a los alumnos. Todo ello ha sido gracias precisamente a que los jóvenes han aceptado, adoptado y participado en la instalación de todas estas ecotecnias.
1: Claro, pues y son excelentes iniciativas que justo pues se relacionan, ¿no? Y sirven para mantener estos corrales para, por ejemplo, las gallinas más frescos, con mayor ventilación. Quizá estos materiales también ayuden a mitigar un poco los efectos del calor de forma particular.
2: Definitivamente. Los techos son de láminas que son precisamente refractoras de la luz solar. Se mantiene una temperatura estable dentro de la unidad. Se pueden adquirir, no son costosas, y dependiendo del tamaño de las unidades o de la granjita que quiera hacer cada productor o que ya tenga, pues son adaptables. Los pallets, lo que son las tarimas, se pueden conseguir, es un material reciclado.
1: Claro, se pueden conseguir ahí.
2: Entonces,
1: tiendas.
2: Es termoestable, exacto. Quiere decir que permite una temperatura ambiente al interior de la nave, muy agradable. Puede estar afuera un calor fuerte de 32 grados y la temperatura dentro de la nave está a 20 grados centígrados, precisamente porque la madera y el techo permiten que se mantenga una temperatura ambiente, aparte de que el piso es de tierra.
1: Muy bien. Eso finalmente también le ayuda a cuidar y a mantener con mayor higiene también incluso, ¿no?
2: El objetivo principal de esta unidad y de estas pollitas es de que estén en libre pastoreo, que sean libres de jaula. Es producir un huevo ecológico.
1: Muy bien.
2: no es un huevo orgánico, que es algo diferente, es un huevo ecológico.
1: ¿Qué diferencias hay? A ver, digamos.
2: Bueno, la producción de huevo ecológico es bajo las condiciones en las que normalmente nosotros vimos a nuestros abuelos producir los huevos, las gallinas en libre pastoreo, en libertad, la certificación que se da para la producción orgánica es una cuestión muy diferente.
1: Muy bien.
2: Sí. Entonces, ya sería entrar en un tema que yo no es de mi dominio.
1: Claro. Y si le parece, estamos viendo imágenes justamente de un poco de lo que nos ha explicado. Ahí vemos las gallinas, las camas que hablaba usted, ¿no? Uh-huh. Mantener ahí con algunas recomendaciones. ¿Qué nos puede describir ahorita a propósito de lo que nos decía para profundizar en este tema de los que estamos viendo y que está relacionado con lo que ya nos explicó?
2: Algo muy importante. Elevadas temperaturas con porcentajes de humedad en las camas altos, enfermedades digestivas. Se nos enferman los animales. Entonces, si algo queremos prever es precisamente tener una buena alimentación, tener disponibilidad de agua potable, fresca, camas secas, buena ventilación, para que los animales padezcan menos estrés calórico y por claro, consecuencia menos problemas de tipo digestivo.
1: Que es justo lo que también aparece en estas fechas. Ahora, los bebederos, porque también es importante mantener hidratados. En este caso las gallinas, para que no se nos echen, empiecen a padecer ahí, de repente es muy notorio, ¿no? Cómo hacen con el pico, se echan y están...
2: Boqueos.
1: Entonces los bebederos, también mantener bebederos, algunas recomendaciones sobre ello.
2: Definitivamente eso depende, la disponibilidad de agua que sea potable, uh-huh, en cantidad y calidad, por el número de animales también que se vayan a tener, y pues básicamente eso. Que sea el agua disponible las 24 horas del día, porque las noches también pueden ser calientes y también puede haber demanda, exacto, de agua, y más en animales ya en plena producción. Obviamente el huevo demanda también la hidratación del animal.
1: Muy bien, pues muy buena recomendación mantener los bebederos tanto de día como de noche con agua limpia y agua fresca, agua potable. Y alguna señal también que puedan ver nuestras amigas y amigos productores, además de los boqueos que ya hablamos ahorita, ¿alguna otra señal en las aves?
2: Ajá. Las alas abiertas, postura, los boqueos, como dijimos, principalmente, y el jadeo en los animalitos también, que creo que son términos que en campo pues yo aprendí de ustedes, productores, y que pues tengo que hablar también con este lenguaje, claro, y los entendemos perfectamente.
1: Y se lo agradecemos porque sí, justo quienes no hayan visto esos temas anteriormente nos van a entender aún más. Entonces también pues estas recomendaciones sirven para animales también más grandes, desde los conejos, aumentando por tamaño las cabras, los cerdos, hasta pues nuestros ganado de vacas, los caballos, en fin. Y bueno, pues todos estos proyectos finalmente están diseñados con estos propósitos. Y lo que me llama mucho la atención y digno de reconocerles es que son con materiales que pueden encontrar en la zona, que podemos encontrar en nuestras zonas, en nuestra naturaleza que nos provee ahí en nuestro entorno, o finalmente pues muy cerca también, ¿no? Que son reciclables muchos de ellos.
2: Definitivamente. Creo que los tiempos exigen que nuestra vocación, en este caso ahora como docentes, que compartimos el conocimiento con los alumnos, es crear una conciencia ecológica, una conciencia ambiental.
1: Sí.
2: El que tenemos muchas veces en la basura un tesoro y que lo podemos ocupar. Ya decíamos, el recorte del chapeo lo utilizamos, lo secamos y lo utilizamos para los nidos de los animales. Los recortes de nopal los utilizamos para cercos vivos.
1: Muy bien.
2: El desperdicio de plástico lo utilizamos para las cortinas, uniéndolas, pedazos de
1: también,
2: maqueta,
1: ¿no?
2: Para de mecate para utilizarlo, uh-huh, como elevadores de las mismas. Uh-huh. En el caso de los bebederos se pueden utilizar el PET de, uh-huh, las botellas, precisamente también para elaborar bebederos.
1: Los fondos de los envases.
2: Efectivamente, para sí, ello. Acabamos de terminar un proyectito de un calentador solar, uh-huh, con PET, y puro material reciclado que se encontraba precisamente ahí en la unidad y en el que participaron los jóvenes, un calentador solar casero. Nuestra intención es también llevar la elaboración de un biodigestor casero también.
1: Ay, qué interesante.
2: Para la producción de gas de manera...
1: natural, el biogás.
2: Natural,
1: a través
2: efectivamente.
1: De, y aprovechar ahí los desechos, ¿no? De los...
2: Si no hacemos algo integral en función de ecotecnias que le sirvan al productor, aparte de la crianza y la producción del huevo y lo que ellos ya saben en realidad, ahorita estamos repitiendo lo que ya ellos ya nos enseñaron y ya tienen bien conocido durante muchos años, y es reafirmarlo, agregar un poco de lo que ahora es la creatividad de nosotros con los alumnos.
1: Exacto.
2: Y que son precisamente las ecotecnias. Y el aprovechar precisamente todo lo que tenemos en nuestro entorno, que sea reciclable, que sea reutilizable, que sea adaptable, que sea transferible, que sea económico, para que pues podemos regresar un poquito de ese conocimiento a quienes precisamente nos dan de comer, que son los productores del campo.
1: Por supuesto, y que se combina con toda esta sabiduría ancestral que usted ya evocó hace un momento, ¿no? Todo este conocimiento que se ha transmitido por generaciones y que pues sí ha dado resultados y se ha permanecido las diferentes producciones, es por algo, porque finalmente también a través de la observación, de la prueba y el error quizá, pero estas prácticas se mantienen, no están peleadas, y qué bueno que las nuevas generaciones finalmente las van adaptando con aportaciones como estas, con materiales reciclados, pues son unas acciones bastante ecológicas. Uh-huh.
2: Sí, no acepto el reto, el compromiso. Si hablamos de educación, pues tengo que empezar por educarme yo, pues precisamente para poder compartir con los nuevos valores, con los jóvenes.
1: Muy bien.
2: Buscar la creatividad en ellos, la participación en equipo. Si los queremos jalar precisamente e involucrarlos, pues los primeros que tenemos que pensar de esa manera somos nosotros.
1: Claro que sí. Oiga, pues está muy interesante el tema. La charla está, vaya, queda para mucho. ¿Le parece si continuamos ese tema más adelante? Vamos a ver unos contenidos que tiene nuestra producción. Los vamos a dejar, amigas y amigos, con la siguiente cápsula que tiene que ver con la producción de conejos también. Nos vamos con otra cápsula. Tenemos aquí marcada. ¿Con qué nos vamos, producción? Con la producción de conejos. Vamos a ver otro la segunda parte de esa misma. Adelante.
0: Hola amigos, yo soy la señora Caris Rojas, estamos en mi granja en la ciudad de Palo Gacho. Les quiero comentar que yo empecé con 4 conejitas y un conejito macho. Luego nacieron más y llegué a tener en Jalapa unas 32 jaulas. Y bueno, pues se vio que ya no podía yo estar ahí en mi casa porque ya el olor se salía y tenía problemas con mis vecinos. Y entonces mi esposo compró este espacio, mi hija me construyó esta pequeña nave. Pues esta nave es de 10 metros de largo por 7 de ancho, que es el modelo más pequeño para una granja semitecnificada. Mi granja se dice que es semitecnificada porque tengo los conejos en jaulas individuales, jaulas en alto, toman agua con bebederos automáticos y bueno, a eso le llaman semitecnificado. Mi idea siempre ha sido tener un ambiente controlado y pues tener un mejor lugar, pero ya tengo aproximadamente 10 años con este proyecto. Ha sido un trabajo difícil, primeramente porque tuve que incursionar como mujer en un medio que era casi exclusivo de los hombres. A mí me costó mucho trabajo que los hombres en general de productores me respetaran como criadora. Tengo que ser todo lo más profesional que pueda, lo más seria, lo más, todo lo que una mujer tiene que ser para hacerse respetar. Y lo he logrado, gracias a Dios, las personas que me conocen confían en lo que yo les estoy vendiendo. La gente les ha comentado de mis conejos y se ha ido así la cadena. Entonces yo ya no necesito ni ponerme en las ferias ni andar para allí para acá como lo hice al principio. Y yo no tenía mercado y nadie me quería comprar. Entonces yo empecé a guisar los conejos, a imponer eso de los guisos y me anunciaba. Y ahí me empezaron a conocer, pero como vendedora de guisos. Ahora a veces no tengo conejos para guiso porque todos se venden. Mi consejo para las demás mujeres es que no se den por vencidas, que todo lo que emprendan es de perseverancia. No se ven los resultados en el primer día. a veces ni en el primer año. Pero la satisfacción personal de tener algo que sea de nosotras, que nosotras levantemos, que nosotras veamos crecer, que nosotras nos podamos realizar en un medio. Bueno, para mí no tiene precio. A veces no gano mucho, pero satisfacciones gano bastantes. Así que yo las invito a que sí, a que ellas sigan sus ideales. Y pues aquí está mi granja.
3: Hoy vimos a doña Caris en la cápsula, pero vamos a tenerla aquí en vivo. Nos va a platicar gran parte del trabajo que ella hace en el trabajo de los conejos, por ejemplo, las instalaciones, el que estén ventilados, el darles el alimento. Ella nos platica de que le da alimento de pellet, pero hay muchas otras cosas. Ya estaremos platicando en los próximos días con ella. Oiga, fíjese que también el cambio climático tiene que ver con el exceso de lluvias. Y cuando hay mucha agua, el impacto de la lluvia afecta totalmente la producción, por ejemplo, en el ganado bovino, en la producción de carne. Y es que se puede formar barro, charcos, inundaciones, que pueden generar favorecer a enfermedades respiratorias, digestivas, algunos parásitos. Y esto lo tiene que ver cada uno de los productores, estar vigilando que los atos estén libres de cualquier acumulación de agua y que esto dé la oportunidad de tener una mejor producción. Vamos a seguir con esto, permítanos hacer una pausa promocional y regresamos con más.
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5: En Radio Más son las 7 con 24 minutos.
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1: Estamos de regreso después de este breve corte promocional y bueno, pues también muy contentos con estos temas que estamos pues dándoles a conocer con invitados de verdad, especialistas. El día de hoy les recordamos que está desde la UNCADER de la región Coatepec, aquí muy cerquita de Jalapa. Los invitados, el médico veterinario zootecnista Rafael Mauricio Carreño Tena, mejor conocido como Rafa Carreño. Y pues estamos hablando acerca de las recomendaciones para proteger a nuestras aves en estas temporadas de calor. Y bueno, pues también con temas de las ecotecnias, cómo nos pueden ayudar también los materiales que tenemos a la mano para mejorar nuestras unidades de producción. Así es que quédese con nosotros porque continuará la entrevista con nuestro invitado. Y también, bueno, por supuesto, las cápsulas que tiene preparados para ustedes. ¿Se han dado cuenta que el día de hoy están dedicadas a los conejos? Pues así seguirá nuestro contenido. Y pues no sin antes también invitarlos a que se comuniquen con nosotros a través del 228-842-3500. Ahí ve usted en pantalla nuestro número de WhatsApp. Le repetimos, el 228-842-3500. Para quien nos escucha por Radio Más, nos ve por el 26.1 o a través de nuestra transmisión en vivo de Facebook. También está nuestra página justo de nuestras redes sociales en Facebook, abierta para ustedes y sus comentarios. Sabe que nos encanta mandar saludos a diferentes regiones de nuestro estado de Veracruz. ¿Dónde nos está viendo? ¿Dónde nos escucha en la tarde de este martes? Pues escríbanos y con mucho gusto también les mandamos un saludo. Y bueno, pues es momento de dejarlos con nuestra tercera cápsula que está dedicado a los conejos recién nacidos. Adelante.
2: En toda granja cunícola, el momento más crucial y delicado es el de los primeros días de vida. Los gazapos o conejos recién nacidos son extremadamente frágiles y su supervivencia y salud futura dependen de los cuidados que reciban en esta etapa. El primer enemigo es el frío. Al nacer, los gazapos no tienen pelo y son incapaces de regular su temperatura corporal. Por eso, el nido es su refugio vital. La coneja madre previamente habrá preparado un nido con su propio pelo. Nuestra labor es asegurarnos de que ese nido esté seco, bien formado y en un lugar absolutamente tranquilo y libre de corrientes de aire. La alimentación en esta fase es exclusivamente la leche materna. Es fundamental verificar que todos los gazapos estén siendo amamantados. La madre suele hacerlo una o dos veces al día, generalmente de noche o en la madrugada. Un gazapo bien alimentado tendrá un abdomen lleno y redondo y estará tranquilo. Si notas uno débil o deshidratado, la intervención con alimentación manual puede ser necesaria. La higiene es otro pilar fundamental. Debemos manejar a los gazapos con las manos limpias y evitar en lo posible estresar a la madre. Revisar el nido diariamente para retirar cualquier gazapo fallecido es una tarea triste, pero necesaria para prevenir infecciones y proteger al resto de la camada. Entre los 18 y 21 días, empezarán a asomarse del nido y a probar el pienso y el heno de su madre. Es una señal de que comienzan su camino hacia la independencia. Con paciencia, observación y estos cuidados meticulosos, estarás asegurando que esos pequeños gazapos se conviertan en conejos fuertes y productivos.
1: Bien, pues ahí estuvieron las recomendaciones también, pues para los cuidados desde gazapos, para que también crezcan y sean unos saludables conejos para los diferentes propósitos para los cuales esté dedicado también sus actividades. Bueno, pues es momento de seguir nuestra entrevista. Estamos conversando con el médico veterinario zootecnista Rafael Mauricio Carreño Tena, pues Rafa Carreño de la UNCADER Coatepec, quien nos habla acerca de las recomendaciones para proteger a nuestras gallinas, nuestras aves, ya sea que las tenga usted ahí en traspatio, en corrales, o como ellos finalmente están promoviendo, gallinas libres, me imagino que son gallinas más sanas, médico.
3: Definitivamente. La producción de huevo en libertad o libre de jaula es un huevo que es más saludable para el consumo humano. Un animal que está sujeto a condiciones de estrés, en confinamiento total, 5 gallinas en una jaula, imagínese el estrés que tienen los pobres animales. Y la liberación de sustancias que van al huevo y que por consecuencia nos van a perjudicar a nosotros. Entonces, si yo quiero comunicarme con los jóvenes, si mi trabajo y mi vocación es precisamente llevar una mentalidad de bienestar animal con los jóvenes, tengo que trabajar y hablar y actuar en congruencia con ello.
1: Predicar con el ejemplo, como se dice.
3: Efectivamente, ¿no? Por eso tenemos ahorita la intención de producir huevo en animales de libre pastoreo, libres de jaula, animales contentos, precisamente porque, pues porque sería actuar en consecuencia.
1: Claro, y es un buen ejemplo para las nuevas generaciones, no acostumbrar a como quizá muchos hemos crecido viendo estas granjas a gran escala con la producción de pollos o los traslados que vemos muchas veces en carretera que se van cayendo. Bueno, ya no vamos a hablar porque son temas bastante crueles, pero finalmente hay alternativas que ustedes están ejemplificando para las nuevas generaciones, en el caso de los estudiantes ahí de Locader.
3: Así es. Platicábamos hace un momento. Es un tipo y un sistema de producción en que los animales pueden llegar a viejos. Aquí está el ejemplo. Puedo ser productivo, el animal puede llegar a viejo y puede seguir siendo productivo porque vive en otras condiciones.
1: A propósito, médico, ¿qué tanto influye la edad en las aves, en el caso de las gallinas, para las diferentes afectaciones también o la adaptación a los efectos del cambio climático, que ya lo mencionaba, no solamente las altas temperaturas, pues todo lo que tiene que ver con las lluvias más extremas, en fin, todos estos cambios, ¿no?, ambientales?
3: Sí, estoy de acuerdo que hay dos etapas que son muy sensibles. Definitivamente la iniciación y las etapas ya en que los animales han llegado a una edad productiva y reproductiva que ya no es la ideal. El equivalente a los que ya somos de la tercera edad. Pero hasta la gallina vieja hace buen caldo.
1: Así dice el refrán, de veras. ¿Verdad? ¿Por qué?
3: Porque pues ya toda esa vida está concentrada en algo muy bueno. Sí, el sistema inmunológico, la resistencia del animal, su sistema músculo-esquelético, todo pues ya llegó a una etapa en la cual ya no se renueva de la misma manera en cuando el animal está joven. Y va sufriendo lo que es irreversible, que es el envejecimiento. Entonces, por consecuencia, pues si un animal tristemente deja de ser productivo, pues es un animal que ya lo vamos a desechar. O es un animal que va a estar propenso ya a enfermedades también, queramos o no. ¿Por qué? Porque el desgaste que sufrió su cuerpo y que ya no está en las mismas condiciones de vitalidad que un animal joven. Y por consecuencia, un animal muy joven,
1: exacto,
3: pequeñito, todavía su sistema inmunológico, todavía su sistema musculoesquelético, todavía muchas de sus funciones no están bien desarrolladas.
1: Son muy sensibles a la temperatura también.
3: Efectivamente,
1: ¿verdad?
3: El estrés calórico.
1: El estrés calórico. Oiga, vimos ahí unas imágenes de las gallinas, ya nos mencionaba las camas, pero sobre todo también insistir en los espacios abiertos, ¿no? Que también es muy importante, pues tenemos higiene, tenemos ventilación, ahora los techos también, muchas veces estos techos de lámina con espacios muy cortos, evitar obviamente el hacinamiento, pero finalmente también todo esto son factores que pueden dañar la falta de sombra, en fin, diferentes factores en nuestros espacios de producción, en nuestras unidades de producción que hay que tener muy en cuenta para evitar afectaciones por calor en este caso.
3: Definitivamente, todo lo que dijo usted y lo que pudiésemos agregar está englobado en lo que se llama bienestar animal.
1: Exacto.
3: Buena ventilación, buena alimentación, buen manejo, un buen manejo de salud, todo ello que vaya enfocado precisamente al bienestar animal, en principio, porque es el respeto hacia la vida de algo o un animalito que nos está dando de comer. Y es una forma de respetar precisamente la vida. Y si me va a regalar un producto, pues con más ganas tengo que agradecer y darle las condiciones de producción. Entonces, yo lo quiero englobar de esa manera.
1: Y es un buen mensaje, médico, porque finalmente hay que ser conscientes. Eso nos habla de conciencia. Hay que ser conscientes con nosotros mismos para poder tener conciencia hacia los demás seres con los que finalmente nos sirven para alimentación o también en el caso económico, para proveernos de toda sí. la manutención en a muchas familias que se dedican a esto.
3: Definitivamente, sí. Creo que entonces el respeto hacia la vida de los animales por lo que nos regalan ellos, precisamente, debemos de proporcionar las mejores condiciones. Y eso nos van a regalar alimento, porque lo van a dar con gusto. Son gallinas felices. Es un negocio de huevos. Y eso es importante. Pero hay que darle el enfoque precisamente con esa visión, que valga la pena.
1: Y es una visión que les ha dado resultados. Es decir, esto también se puede comprobar con las productoras, productores, donde se han implementado ya estos ejercicios.
3: Sí. Creo que, y quiero irme un poquito a la parte académica.
1: Sí.
3: Si la vocación de la institución en la que nosotros estamos trabajando, donde pues me dan la oportunidad todavía de seguir trabajando y compartiendo conocimiento con los jóvenes, pues debe ser eso, precisamente. Innovadora, incluyente, que pueda ser transferible, uh-huh. que pueda ser adaptable, que las personas que estamos ahí se nos dé la oportunidad precisamente de sacar todas nuestras inquietudes y de poder transmitirlas, de poder yo gozo mucho cuando estoy con los jóvenes que me dan esa oportunidad, me hacen crecer espiritual y físicamente. ¿Por qué? Porque yo rejuvenezco cuando estoy con ellos.
1: Claro, porque estás cumpliendo un sentido de vida también, ¿no? Al transmitir este conocimiento.
3: Y son los hijos de mis productores.
1: Por supuesto. Oye, qué gran privilegio, de verdad. Y bueno, sabemos que usted también viene de otra ciudad, ¿no? Que llega aquí a Veracruz, de Querétaro, si no estoy mal.
3: Trabajé muchos años en Guanajuato.
1: Ah, okay.
3: Estuve en el Estado de México también como docente. Estaba en el Estado de Querétaro. He estado en Sonora. Ahora estoy en Veracruz.
1: ¿Y qué le ha parecido?
3: Me aceptaron.
1: Bueno, pues, ¿y qué le ha parecido justo estos modelos aquí en nuestro estado?
3: Creo que me da la oportunidad precisamente de poder combinar. En todas partes hay cosas buenas, hay cosas que pueden ser aprovechables, hay cosas de las que hemos aprendido, y la más grave de las que he aprendido es que Guanajuato en unos años ya va a padecer precisamente el problema del agua. Uh-huh. Ya se bombea 250 metros bajo la superficie. ¿Queremos llegar a eso en Veracruz? Ya nos está pegando el problema del agua aquí en Jalapa y ya en Coatepec.
1: La crisis hídrica.
3: No puedo soslayarlo, discúlpeme que sea tan crudo y que lo haya metido aquí, pero estamos hablando de estrés calórico, estamos hablando del cambio climático.
1: Sí,
3: el cambio climático nos está pegando en la fuente más importante de vida, que es el agua.
1: Los ríos.
3: ¿Y qué estamos haciendo para ello? Yo sí quisiera pensar en que estoy aportando que sea mi granito de arena, a través de una institución que me da la oportunidad de hacerlo. Pero de lo que aprendí en Guanajuato, de lo que se vive en la Ciudad de México y en el Estado de México. Y eso se llama conciencia histórica.
1: Impactos locales, cambios globales, dice la frase, ¿no? O sea, hay que tomar en cuenta que nuestras pequeñas acciones, por mínimas que parezcan, pues finalmente sí están aportando, porque se van a reproducir también, pueden servir de ejemplo. Y en el caso de ustedes como docentes, pues hay una gran responsabilidad con estas nuevas generaciones. Ahora, están en un entorno, Coatepec finalmente, donde hay producción de papa con agroquímico, donde los ríos que finalmente están ahí, empiezan a el estiaje, vimos imágenes, por ejemplo, del Pisquiac bastante severas hace 2 años con esta ola de calor y esta sequía prolongada.
3: Yo vivo a un lado del Pisquiac. Ahí tienen su casa.
1: Afortunado, porque finalmente es un entorno muy bonito. Y bueno, cuando vimos este río, prácticamente un camino de piedra, nos hizo reflexionar bastante. Es decir, hay un impacto fuerte en las actividades, una gran demanda de agua, tanto de la zona metropolitana de Jalapa. En fin, es una situación que necesita también muchas acciones, ¿no? Una suma finalmente.
3: Sí, si no aprendemos de lo que pasó hace 2 años, estamos condenados a que los próximos años vamos a seguir cometiendo el mismo error, a desaprovechar el agua. Uh-huh. Quisiera decir algo y una reflexión. Muchas personas dicen, la culpa la tiene Dios. Sí, ¿por qué? Porque no entuba el agua. Por favor, pero sí la podemos captar en un techo, podemos poner una canaleta y la podemos conducir a un tanque, claro, de almacenamiento, guardarla porque el agua no se echa a perder. Y la podemos utilizar en las temporadas de estiaje sin tener que abrir la llave del municipio. Entonces, y eso lo podemos hacer todos.
1: Entonces, empezar de nuestra casa, no estar con la llave abierta en la regadera, quizá en el lavabo, los trastes, no sé, el uso doméstico finalmente del agua, porque pues, también lo padecimos con estos estiajes tremendos, hasta estas acciones como la cosecha de agua, que le llaman, ¿no? También he escuchado hasta de la neblina, ¿no? Proyectos de jóvenes, por ejemplo, allá en Perote.
3: Efectivamente, el día de hoy se concretó ya algo. Es el riesgo que quiere correr una persona emprendedora, el gusto de mis directivos aquí presentes que quisieron precisamente aceptar esa nueva tecnología, una tecnología que ya tiene muchísimos años que se lleva a cabo y que es la captación precisamente de agua de niebla y que vamos a aprovechar una infraestructura que no se está utilizando para adaptarla precisamente, para que los jóvenes participen, para que aprendan, para que yo pueda aprender todavía tecnologías nuevas, sí, y las podamos compartir. ¿Para qué? Pues para dárselas digeridas ya a nuestros grupos vulnerables. No sé si puedo utilizar esa palabra, pero son nuestros grupos vulnerables. Es gente que necesita que le llevemos ese tipo de situaciones y de soluciones, porque pues, abre la llave y le cuesta.
1: Sí, para el impacto de la comunidad, ¿no? Se refiere a los pobladores.
3: Efectivamente,
1: de las diferentes localidades.
3: Para la gente de nuestra comunidad, el entorno del UNCADER, para la gente del campo y para todas las personas que están receptivas a esto.
1: Y que bueno, que finalmente todo esto también va a impactar favorablemente a las diferentes producciones, ¿no? Por ejemplo, en el caso de las aves, podemos tener mayor agua con las cuales le vamos a proveer y finalmente esto es un círculo virtuoso.
3: Es el agua que utilizamos nosotros para la alimentación de las pollas, es agua de cosechas de agua de lluvia.
1: Ah, sí.
3: Así es.
1: ¿Desde cuánto lo están haciendo?
3: En cuanto empezamos a echar a andar la unidad, los jóvenes trabajando yo con ellos en lo que era el submódulos pecuarios, participaron precisamente en la instalación de las canaletas, todo. Compramos con la cooperación de ellos también una bomba sumergible para el rebombeo a un tanque elevado y ya no disponer del agua del municipio. Ellos hicieron todo.
1: Oiga, pues qué interesante, de verdad que pues me ha impactado mucho dan ganas de conocerlo así, ver todos pues estos avances y muy motivante, ¿no? Que todos estos proyectos finalmente participan las nuevas generaciones con expertos que han tenido pues bastante trabajo y sobre todo que se les nota que viene del espíritu todas estas acciones. Pues muchas felicidades, doctor.
3: Gracias a ustedes.
1: Rafa Carreño,
3: Para
1: un próximo programa y seguro que vamos a darles a conocer más. Muchas gracias. Nos es momento, amigas y amigos, de irnos del otro lado del estudio con nuestro compañero Alejandro, porque ya tiene importante información que compartirles. Antes de esto, los vamos a dejar con la siguiente cápsula que tiene que ver con ovinos en temporada de partos. Adelante.
4: Mi nombre es Cristino Cruz Lazo, soy médico veterinario zootecnista. Estamos en este momento en el módulo de ovinos denominado el Cenzontle, que pertenece al Centro de Enseñanza, Investigación y Extensión en Ganadería Tropical. Aquí a mis espaldas podemos ver un lote de ovejas, todas ellas son recién paridas. Ahorita estamos en periodo de partos, entonces todas las que ya tienen, están bien improntadas con sus crías, se pasan al potrero nuevamente para continuar el pastoreo. Como van pariendo, se llevan a corrales donde podemos tener mayor vigilancia con ellas y ahí las identificamos a las crías, les desinfectamos ombligo, las pesamos, guardamos toda esa información en libretas de campo que posteriormente se pasan a las hojas de registro ya en computadora para poder posteriormente llevar información respecto a crecimiento, a líneas genéticas a las que pertenecen. A los 6 meses empezamos a hacer una selección de las que van a quedarse como reemplazos y los animales que se pueden vender como para carne, que es la principal función que tiene el módulo. Y a partir de ese momento podemos seleccionar una parte como semental. Más o menos para tener idea, tenemos alrededor de 8 o 10 líneas genéticas donde cada año vamos reemplazando uno o dos sementales, pues los más viejos vayan saliendo del rebaño. En el caso de las hembras, su vida productiva dura alrededor de 5 años. Entonces, cada año estamos reemplazando alrededor de un 20% de las mismas. Y el criterio para seleccionar es que provengan de velocidad de crecimiento alta y de partos dobles. No nos gusta ya trabajar con partos triples porque tenemos mucho problema de atención de las crías por parte de la madre. Entonces, estamos tratando de hacer selección para partos dobles básicamente o simples. La forma de hacer el cruzamiento sería básicamente de las 8 o 10 líneas que tenemos, todas las hembras que se seleccionan de la línea 1 se sirven en el siguiente periodo o una vez que entran a vida, actividad reproductiva, con sementales de la línea 2. Las hembras que se seleccionaron como reproductoras de la línea 2 se sirven con el sementales de la línea 3 y así sucesivamente hasta llegar al último línea que se serviría con la línea 1. Y por ejemplo, algo interesante que tenemos en esta raza es que empezamos con 20% de partos gemelares y ahorita estamos en un 80%, ¿sí? Es una de las características tal vez más difícil de trabajar porque es una característica de baja heredabilidad, entonces necesitamos mucho tiempo para que se avance genéticamente. Es más fácil avanzar en cuanto a crecimiento o ganancia de peso. Sabemos que tenemos alto potencial de crecimiento. Si estas las pasáramos a estabulación, su crecimiento sería muchísimo más rápido, ¿sí? Pero nuestro objetivo es generar animales para pastoreo, aprovechando los recursos forrajeros de trópicos, ¿sí? Tenemos gran cantidad de forraje. Y entonces, este forraje básicamente saldrán alrededor de 8 o 10 mil kilos de carne al año, que en teoría sería lo que le quitamos al suelo de peso, ¿no? Pero si consideramos lo que entra de materia orgánica por heces y por el alimento que utilizamos como suplemento, pues normalmente podríamos decir que lo mantenemos en equilibrio o hemos estado dando ganancia al suelo a través de, por ejemplo, mucho tiempo estuvimos trabajando con cáscara de cítrico que nos donaban las plantas procesadoras de cítrico, se utilizaban para mejorar los suelos, ¿sí? Entonces se puede notar en varias áreas donde sí se tuvo mucho impacto, cómo está de bonito el pasto, consecuencia de esos trabajos, ¿sí?
0: Le quiero complementar que hay dos tipos de problemas de consecuencias por el calor, efectos en problemas de la piel y problemas digestivos. La termotolerancia en algunos animales es un poco complicada, sobre todo en cerdos. Fíjese que los cerdos son homeotérmicos. Ellos no toleran bien el exceso de calor y, por ejemplo, un cerdo a partir de los 30 kilogramos alojado en un lugar donde la temperatura ambiente está entre 18 y 25 grados Celsius se observa tranquilo y sin estrés, pero si otro está en otras condiciones a la misma temperatura, empieza el problema de estrés. Nos dicen que tiene que mojarlos y darle más cuidados en cuanto a piso, en cuanto a alimentación y a ventilarlos perfectamente. Vamos a regresar contigo, Héctor, para terminar el programa.
1: Gracias, Ale. Pues nada más recomendarle que si usted quiere saber más de las ecotecnias, todo lo que nos habló el doctor médico veterinario y zootecnista Rafa Carreño, visite las redes de la UNCADER 2, con sede en Coatepec, así se encuentran en Facebook. Muchas gracias también a quienes nos escribieron a través de nuestras redes sociales. Mario Gonzalo Solórzano, nos manda saludos desde el Puyo, en la Amazonia de Ecuador. Un saludo para Ecuador, otros países que nos están viendo justo ahorita en vivo, otros municipios. Mario Jacome, como pues todos los días también aquí reportándose, un saludo para ti, amigo. Acuatepec está pendiente justo ese caldo de gallina, no se me olvida. Ricardo Medina también nos dice que es un muy buen programa. Y bueno, pues a todos muchas gracias por haberse comunicado con nosotros. También en nuestro WhatsApp nos escribió desde Chalma, Veracruz también. Y Valentina nos hace ver que es importante justo el tema de la crianza de gallinas. Lo esperamos al día de mañana con más temas. Buenas noches, que descanse. Gracias.

0: En Radio Más son las 8 en punto.
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0: Amigos y amigas de Radio Más que nos siguen a través de sus diferentes frecuencias a lo largo y ancho del estado de Veracruz y en 8 entidades de la República, es un placer saludarles como cada semana en este espacio donde les traemos siempre muy buenos talentos de diferentes géneros y de diferentes estilos. Yo soy Iván García y los invito para que me acompañen los siguientes minutos, porque en esta ocasión nuestra recomendación musical de la semana es esta artista, esta cantautora Prix Bocanegra, que la tenemos por la vía remota y desde el sureste de nuestro país. ¿Cómo estás, Prix? Bienvenida.
1: Hola, bien, muchas gracias. Gracias por darme el espacio de poder presentar mi música con ustedes.
0: Exactamente. Pues Prix Bocanegra, pues ella es originaria, obviamente, de aquella región, pero como muchísimos otros músicos o quienes aspiran a hacerlo, pues estudió también en la ciudad de Jalapa. Ella se encuentra con este proyecto de Prix Bocanegra, que es un poco de fusión entre, pues qué digamos, entre jazz, algo de música indie, algo de folk. Pero quién mejor que ella nos explique más acerca de este proyecto Prix Bocanegra, a quien nos da nuevamente muchísimo gusto saludarla y que esté con la audiencia de Radio Más. Pues Prix, cuéntanos más acerca de tu proyecto como tal.
1: Bueno, no sé, hay muchas cosas de las cuales hablar. Claro. Ahorita, bueno, entendí que te estabas mencionando un poco sobre los géneros. Y bueno, estabas comentando sobre el género musical. Y bueno, pues es una fusión entre jazz, reggae, rock, por ponerle un nombre, porque la verdad no es que yo haya planeado,
0: claro,
1: que iba a llevar este género, simplemente pues son los géneros yo creo que más me han influenciado. Y pues como parte de mi influencia, pues es algo que pues salió solo, ¿no? Bueno, tanto esta rolita como las otras próximas tres que voy a lanzar.
0: Exacto. Perdón, estás lanzando precisamente este primer corte de otros más. Obviamente, ¿cómo se llama este corte?
1: Esta primera canción, bueno, tema, porque es instrumental.
0: Sí.
1: Se llama Tu Camino. Sí, de hecho, bueno, yo soy más bien guitarrista. Cantante no tan como tal, ¿no? Yo más bien soy guitarrista y compongo y mi música...
0: Ya, estás más enfocada en la cuestión instrumental y obviamente da cuenta este primer tema llamado Tu Camino precisamente. Básicamente, ya lo mencionábamos, estás iniciando este proyecto como Prix Bocanegra, este proyecto de fusión. Y bueno, ¿qué es lo que tienes planeado para este proyecto musical, Prix?
1: Sí, pues bueno, por ahora justamente estaba comentando que, bueno, el material que voy a lanzar, las cuatro canciones en total que voy a lanzar, ya, pues va a ser al final, es un EP o pequeño álbum que, claro, al final lo voy a lanzar junto. Entonces, el plan es ir lanzando de tema por tema, pues para irlo dando a conocer, para que también, claro, se disfrute como debe ser, ¿no? Y bueno, ya al final lanzaré ese mismo, bueno, ya el álbum completo que también se llama, lleva por nombre Tu Camino, porque es el tema principal del pequeño EP, de hecho, ¿no?
0: Claro.
1: Ajá.
0: Y todos estos temas, digo, ya nos comentaste, este primer corte llamado Tu Camino es enteramente instrumental. ¿Los demás temas van más o menos por la misma tesitura o hay alguno con vocales, qué sé yo?
1: Sí, no, yo ahorita, como comentaba, yo más bien soy compositora, guitarrista. Mi música en su mayoría es instrumental, pero cabe mencionar que, aunque es instrumental, tiene el tema que lleva, o que tiene cada, el nombre que tiene cada canción o tema.
0: Ya.
1: Tiene también, bueno, tengo algo también para decir al respecto, ¿no? Porque es lo que la música o lo que cada canción me ha hecho sentir. Y es para mí, pues, importante, pues, decirlo, ¿no? Compartirlo. Yo creo que la música.

0: el arte no es solamente la música por sí misma, sino también muchas cosas que nos puede decir o transmitir o hacer sentir o pensar, ¿no?
1: Claro, por algo es el lenguaje universal, la música, ¿no?
0: Sí, bueno, y pues, por ejemplo, esta rolita de Tu Camino, pues le fui dando forma a las ideas musicales que me iban llegando y ya al final, cuando ya la pues, toqué completa y la sentí, pues lo que me hizo sentir más bien, que, o lo que sentí que me vino a decir, pues es que todos tenemos un camino desde aquello que podemos dar desde el amor incondicional a la humanidad, ¿no? Sin esperar recibir algo a cambio.
1: Oye, Prix, hablando de quizá tus referencias musicales, no sé qué, pues digo, obvio, has alimentado con las mismas tu propio proyecto que hoy estás lanzando, estás conformando, pero ¿qué escuchaba Prix desde, digo, no solo estudiando aquí en la ciudad de Jalapa, sino desde niña? ¿Qué fue lo que fuiste escuchando desde pequeña y hasta la fecha? Me imagino, pues sigues escuchando bastante música, ¿no?
0: Sí, pues bueno, mira, el otro día justo platicaba que, pues gracias a Dios, pues yo nací en una familia donde mis papás pues eran músicos, mi papá tocaba la guitarra,
1: ya.
0: Mi mamá pues cantaba, o sea, tocaban juntos ellos, ¿no? A ella le gusta más bien cantar. Y pues para mí, pues yo crecí escuchándolos pues a ellos cantar. Y bueno, también ponían discos de música clásica, de rock, de boleros, bossa nova. O sea, tuve la fortuna, agradezco a Dios eso, ¿verdad?
1: Claro.
0: De haber podido pues tener influencias.
1: Tú escuchabas, o sea, había música en casa todos los días y a toda hora, me imagino.
0: Sí, sí. Entonces, bueno, yo creo que mucho de ahí vienen mis influencias, ¿no? El rock, por ejemplo, eso fue más por parte de mi mamá.
1: Ya.
0: Mi mamá era la que ponía ahí los discos de los Beatles y cosas así. Entonces, bueno, fui una mezcla de varias cosas, ¿no?
1: Claro. Y me imagino que ya tu paso por Jalapa y por, me imagino, estudiaste en Yasu.
0: Sí.
1: Pues, digo, me imagino que también debió haberte influenciado, ¿no? Esta etapa.
0: Sí, no, pues por supuesto. O sea, yo antes de estar y de estudiar jazz, pues estaba más con el rock y otras cosas, ¿no? Pues a mí hay varios géneros que me gustan.
1: ¿Crees que te abrió un poco más tu camino, tus expectativas, abrió más tu campo musical, vamos?
0: Sí, no, por supuesto. Pues de hecho, pues por eso fue que fui a estudiar música, precisamente, ¿no? A mí, ya antes, por ejemplo, habíamos tenido una banda con mi hermano donde yo tocaba el bajo y ya, toqué también rock y reggae y bueno, pero después, bueno, me llamaba mucho la atención por la cuestión de la espontaneidad, ¿no? De crear ideas musicales, artísticas, pero espontáneas. Me gusta también el rock y otros géneros en donde los solos pues son hechos, elaborados, claro. Pero a mí me encanta mucho la parte esa, pues, de la creatividad espontánea, ¿no? De
1: La improvisación propia, ¿no? Que pues es del jazz.
0: Sí. Entonces, pues yo creo que pues ahora mi música es una fusión de las varias cosas que me han influenciado y que yo también, pues el jazz para mí es una herramienta, ¿no? Para pues transmitir lo que yo quiero transmitir con mi música, ¿no? Realmente es, pues, va por ahí, ¿no? Entonces, definitivamente esa parte de haber estudiado jazz, pues sí, es parte de mi música, ¿no? Y me ha influido demasiado.
1: Ya comentábamos al inicio de esta charla, Prix, tú estás obviamente de regreso a tu tierra natal, estás en Quintana Roo.
0: Ahorita en Chetumal.
1: En Chetumal, Quintana Roo.
0: Por ahora aquí ando, por ahora,
1: exactamente. Mañana. Pues estás en pleno despegue de tu proyecto musical como Prix Bocanegra y ya nos comentaste, bueno, pues que este material, este EP, pero bueno, pues tienes planes más adelante, digo, independientemente que saques un material completo. ¿Qué más tienes planeado para Prix Bocanegra?
0: Ah, bueno, pues un montón de cosas. En cuanto a música, tengo más música por grabar, pero ahorita pues vamos por partes, ¿no? Para que también ir dando a conocer el material.
1: Claro.
0: O sea, para no darles así como que todo el pastel completo, sino vamos probando, vamos conociéndolo también, porque al final importa mucho precisamente darle publicidad, darlo a conocer, ¿no? Entonces, bueno, después de eso tengo más música por grabar, pero antes de grabar más música, tengo en plan pues ir a tocar para presentar el EP, ¿no? Ir a tocar a diferentes lados, dependiendo de dónde vaya teniendo más
1: por
0: audiencia.
1: Supuesto. Me imagino que tendrás el plan o la quizá de pues de estar por estos lares, ¿no? Por aquí, por la capital.
0: Seguro que sí, pues yo vivía allá, la neta ya extraño Jalapa, ya tengo ganas de ir para allá.
1: Y claro, bueno, pues sí, debes tener bastantes conocidos, bastantes amigos, músicos, y bueno, pues me imagino que no descartas quizá después algunas colaboraciones, ¿no?
0: Pues de hecho, bueno, en mi proyecto ahorita yo pues voy a ir invitando a diferentes músicos, porque precisamente como ahorita estoy acá y mañana puedo estar allá, y bueno, la idea es invitar a distintos para presentar mi música por ahora, ¿no?
1: Ya, ok.
0: Esa es la idea, sí.
1: Perfecto, Prix. Para quien esté o no esté muy inmerso más o menos en este estilo que estás manejando, ¿a qué podría sonar Prix Bocanegra?
0: Esa es una muy buena pregunta, porque fíjate que, o sea, yo de hecho me lo he preguntado mucho, porque como estoy, bueno, voy a dar publicidad a mi música y luego te pide, pues te tienes que segmentar por artistas parecidos. Entonces,
1: quizá no debería ser, pero desafortunadamente pues el mismo medio quizá te va segmentando, te va catalogando, ¿no? Con alguna etiqueta, digo.
0: No es lo
1: todo lo recomendable, pero desafortunadamente pues se va haciendo de esa manera precisamente, sí, para diferenciar, y lo digo de la mala y de la buena música, ¿no?
0: Sí, no, definitivamente, pues así es la sociedad, ¿no? Siempre, bueno, no es que me quiera desviar del tema, pero pues en general la sociedad es así, te cataloga a las personas, ya no hablemos de la música, ¿no?
1: Claro, sí, no, exactamente, muchísimas.
0: Entonces, bueno, volviendo al tema, ahorita que me preguntabas, así te estaba compartiendo que como estoy planeando la publicidad, de subir los videos y darles publicidad,
1: sí.
0: Entonces te pide en la segmentación, pues sí, poner, pero ¿a qué artista te parece? O sea, como para que ellos se lo puedan,
1: sí,
0: mostrar.
1: Sí.
0: Entonces para mí ha sido complicado porque pues yo no siento que haya encontrado como que diga, no, pues se parece a tal, ¿no? O sea, porque es una fusión de varias,
1: claro,
0: cosas.
1: Pero muchas veces digo, pues asemejas a, ¿no? Quizá.
0: Pues ¿qué te puedo decir? No lo encontré. Yo más bien lo que tuve que hacer fue buscar por género, ¿no? Pues lo que es rock, lo que puede tirar un poco a rock de mi música, pues artistas de rock. O no, yeah, pues lo que puede tirar dentro de lo del jazz, al jazz, pues artistas que hagan más, por ejemplo, John Scofield pues toca jazz pero con efecto, ¿no? Es una guitarra limpia, entonces en ese sentido, bueno, podría medio tirar a John Scofield, pero no diría que suena a John Scofield porque tiene reggae y tiene rock, ¿no? Entonces, bueno, va teniendo como tintes de diferentes,
1: claro,
0: artistas, entonces, pues bueno.
1: Bueno, pues hoy
0: respondí a tu pregunta.
1: Sí, pues hoy lo hace el algoritmo, ¿no? Y te ponen listas de reproducción. Pues,
0: entonces yo más bien a mí me gustaría
1: artistas que se asemejan.
0: A mí me gustaría más como pues dejarlos que escuchen la música y que el mismo público.
1: Por
0: pues,
1: supuesto, eso sería lo idóneo y de, sí, escuchar una a una cada una de los tracks del material de Prix Bocanegra como debe ser, ¿no? Oye, Prix, ¿cómo te pueden encontrar, por cierto, en redes sociales?
0: Como Prix, Prix, Bocanegra. Mi nombre completo normal es Priscila Bocanegra.
1: Tu nombre de pila es Priscila, ok.
0: Ajá, pero pues bueno, para hacerlo no tan largo y también para buscar un nombre artístico que suene también bien.
1: Exacto.
0: Quité el resto y nada más dejé como Prix, Bocanegra, y suena bien. Bueno, me gusta.
1: ¿Te encuentran en Instagram, en Facebook?
0: Sí, pues básicamente en todas o casi todas, sí. Instagram, Facebook, TikTok, YouTube. De hecho, apenas ahora, justo hace como un mes, un poquito más, empecé a compartir tips musicales en mis redes. Por un lado, porque sé que hay mucha banda que no ha podido ir a estudiar música como quisiera o como,
1: claro,
0: yo tuve oportunidad, no siempre se puede, y bueno, menos jazz, ¿no? Entonces, estoy haciendo un poco eso, y bueno, eventualmente también le ofreceré ya un curso bien para
1: ya. Pero bueno, sí, digo, de alguna manera estás generando contenido y un muy buen contenido para los chavos que quizá empiecen o estén inmersos de alguna manera en la música, y siempre pues es importante encontrar muy buenos tips y pues por parte de una muy buena música, ¿no?
0: ese es el plan también por ese lado, ¿no? Entonces voy haciendo ambas cosas, lo de crear música, tocar y bueno, también esta parte de pues ayudar a la banda, ¿no?
1: Pues de verdad que nos dio muchísimo gusto conversar contigo, platicar acerca de tu música, de tu proyecto. Repetimos, Prix Bocanegra es nuestra recomendación musical de la semana. Pues no sé si quieras agregar algo para toda la audiencia de Veracruz, de Xalapa en particular. Siempre pues eres una conocida de mucha gente de, y sobre todo de músicos, ¿no?
0: Sí, pues solamente, pues bueno, pues un saludo para allá, pues conozco varias gente y bueno, pues sí, tengo muchas ganas de ir, extraño Xalapa, lo amo mucho. Y por otro lado, pues también, pues volver a mencionar sobre el tema de Tu Camino, yo lo que quiero o lo que siento que la rola quiere decir o transmitirles, pues es que recordemos que todos tenemos un camino, porque a veces uno lo deja de lado yéndose por otro tipo de cosas que no son de lo que uno realmente ama y de lo que tu corazón te pide hacer, ¿no? Entonces yo creo que es digno de ser honrado el camino de cada quien. Eso es lo que quisiera compartirles. Espero que la rolita la gocen y la puedan sentir, y eso es lo que intenta transmitir esta canción.
1: Exactamente, pues es lo que vamos a escuchar a continuación a cargo de Prix Bocanegra. Esto se llama Tu Camino. Y Prix Bocanegra, repetimos, y es nuestra recomendación musical de la semana. Muchísimas gracias, Prix. Muchísima suerte en tu proyecto musical. Y gracias a todos ustedes, como siempre, por seguirnos semana a semana en este espacio. Yo soy Iván García y nos escuchamos muy pronto, por supuesto, a través de las frecuencias de Radio Más.

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0: En Radio Más son las 8 con 30 minutos.
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6: El Centro de Estudios y Pronósticos Meteorológicos del Estado de Veracruz, a través de Radio Más, presenta el estado del tiempo para las próximas 24 horas.
7: Ambiente caluroso, relativamente caluroso al mediodía y parte de la tarde. Templado a fresco por las noches y madrugadas. Potencial para lluvias y tormentas aisladas, con los máximos acumulados en montañas y cuencas del sur. Nieblas y neblinas eventuales. Viento dominante del norte y noreste de 20 a 35 kilómetros por hora, con rachas de 45 a 60 kilómetros por hora en costas, con decreción. Olas de medio metro a un metro y medio de altura cerca de costas.
6: El pronóstico meteorológico del estado de Veracruz
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7: En Radio Más son las 9:00 en punto.

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1: Martes a las 9, amigos, ¿cómo están? Qué gusto saludarlos a través de las frecuencias de Radio Más en todo el estado de Veracruz. Esta noche, como lo habíamos mencionado, se encuentra aquí en cabina nuestro buen amigo Master Mix, DJ Chupón. Chupón, ¿cómo estás? Buenas noches, amigo.
2: Hola, buenas noches, Fede. Buenas noches a todos. Bien, bien, aquí estamos. Gracias por la invitación. Otra vez de vuelta acá.
1: Oye, que te hemos anunciado con anterioridad, con bastante tiempo, porque nos traes un concepto muy interesante. Digo, vamos a calentar motores.
2: Así es.
1: Pero hay que empezar a mencionarle a los amigos, pues, ¿de qué se trata? No es una sorpresa, es algo especial que traes para el auditorio. Cuéntanos.
2: El día de hoy va enfocado más a lo que es el high energy.
1: Ajá.
2: Lo que es la música disco totalmente 70s, 80s. Entonces, el programa de hoy va a ser especialmente este tema. Todo lo que es high, un poco de Italo. Que bueno, en mi caso yo no lo había tocado aquí, uh-huh. Pero en esta ocasión lo vamos a llevar acá. Vamos a empezar con algo setentero.
1: Para calentar motores, ¿no?
2: Exactamente, y ya de ahí le vamos a ir subiendo en los siguientes sets, uh-huh. Para que ahí estén atentos y lo escuchen.
1: Oigan, pues estamos completamente en vivo y los invitamos para que se pongan en comunicación a través del WhatsApp 2282-363544. Coméntenos dónde se encuentran y sobre todo cuántas cosas vamos a revivir con esta música que esta noche nos vas a estar presentando, mi querido Chupón. Y sobre todo invitarles para que se queden con nosotros, son 2 horas y media de programación y bueno, pues prácticamente todo el programa va a ser mezclado y va a ser, pues, obviamente tuyo, mi estimado Chupón, ¿eh?
2: Así es, y nos vamos a enfocar en este tema, Fede. Va a ser que totalmente, no va a haber absolutamente otra cosa. Va a ser totalmente el tema de high, disco, totalmente todo.
1: Perfecto. Amigos, quédense con nosotros completamente en vivo desde el Cerro de la Galaxia. Aquí está Generación Retro. Gracias en el máster a nuestro buen amigo Peter Tweet. Y que, bueno, pues, quédense con nosotros porque aquí estamos iniciando.
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0: Completamente en vivo, DJ Chupón Master Mix. Aquí están las mezclas de Generación Retro. Amigos, vamos a una breve pausa, regreso. Y bueno, como lo estábamos mencionando hace unos minutos, vienen más sorpresas, más música a través de tu frecuencia Radio Más. No le cambien.
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2: En Radio Más son las 9:30. 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
1: Generación Retro. Amigos, estamos de regreso. Nada más y nada menos que con el máster de las tornamesas, mi querido Chupón. Amigo Chupón, espérame tantito, tengo muy alto el fondeo. Ya decía yo, ¿por qué me oigo así? Ah, pues sí, pues el fondeo. Acostumbrado, ¿verdad? Mi querido Chupón, desde luego, trayectoria impresionante. Como 30 años, 25, 28.
2: Por ahí así.
1: Fíjate que hace unos momentos, detrás de micrófonos, amigos del auditorio, estábamos platicando con Peter Tweet.
2: Ah, el buen Peter.
1: Y platicamos de cuántos años tiene Generación Retro. ¿En qué año crees que empezó Generación Retro?
2: No sé, amigo, a ver, dímelo tú. No, es que yo no recuerdo en qué año fue.
1: Empezamos en junio, si mi memoria me... Mayo, junio, no me acuerdo, del 2017. Mira. 2017, imagínate, tenemos 9 años al aire. Y con una cantidad de invitados así como tú y viviendo... experiencias muy padres, en verdad, ¿eh?
2: Sí,
1: Y quiero, y hago este comentario, mi querido Chupón, porque en las diferentes subdirecciones de Radio Más siempre nos han apoyado, ¿no? Y hemos utilizado todos los estudios.
2: Sí.
1: El estudio G de RTV Música, el estudio F, el estudio D, el estudio E. Bueno, en fin, ¿no?
2: Y ahora estamos en el estudio.
1: Estamos en el F. Hoy estamos en el F.
2: Yo dije, ¿y ahora qué?
1: ¡Regresas! ¿Ya habías estado en este estudio, verdad? ¿O no? No,
2: fíjate que no.
1: ¿Siempre habías estado en el estudio de...?
2: Desde allá, sí.
1: Mira, bueno, pues ahí está.
2: ¿Y ahora qué pasó?
1: Hoy nos escuchan diferente porque pues estamos estrenando otro estudio.
2: Más grave la voz.
1: Otro estudio. Sí. Oye, muy bien, tenemos saludos. Mi querido Chupón, te felicitan. Qué buen set mezclaste en este momento setentero. Buenas noches, Federico Río. Saludos a DJ Chupón. Salúdame a Julio Escamilla. Te escuchamos en Jaltipan, Veracruz, desde Rosarito, Baja California.
2: Gracias, gracias.
1: Nos comente cómo está el clima en Baja California para darnos una vuelta.
2: Aquí está lloviendo, ¿eh?
1: Ah, sí, fuerte. ¿Está lloviendo?
2: Sí, fuerte.
1: No me digas. Bueno, es que
2: yo... comenté hace 5 minutos.
1: Perdóname, amigo, es que... Fíjate que, pues yo estoy aquí desde las 4 de la tarde, entonces sí, no me percaté.
2: Bueno, ahorita que iba llegando, está la lluvia fuertísima.
1: Tremendo. Sí. Mira nada más. Saludos a Anabel Grijalva, dice, ¡súbele! Saludos, buenas noches, Federico Ríos. Una pregunta, que si se compartieron los sets del día martes 28 de abril... Es que no me llegaron. Les soy honesto, tuvimos un problema técnico y es por ello que no tuvimos los sets. Algo pasó en nuestro sistema. Bueno, más bien, sí sabemos qué pasó. Se reseteó los servidores y perdimos toda esta información, los sets de nuestros DJs. Ofrecemos una disculpa, pero bueno, queremos aclarar esto. Intentamos por todos los medios, por la transmisión testigo y todo, pero la transmisión testigo es muy baja calidad, entonces tampoco se las íbamos a mandar así con muy baja calidad. Pero bueno, saludos a DJ Chupón, saludos a Federico Ríos, me reporto DJ Alpha Mix desde Chicago. Gracias, nuestro buen amigo DJ Alpha Mix en Chicago está escuchando. Saludos a todo el equipo de Radio Más. Saludos, gracias DJ Alpha Mix. Saludos a Gloria, saludos a DJ Duke, dice, buenas noches, mándale saludos a Chupón y felicítame por favor a Aide, que hoy es el día del enfermero. Hoy es el día de la enfermera, mira. No sabía.
2: Saludos, Duke.
1: Saludos a Duke y saludos a Aide de parte de DJ Duke. Le mandamos un saludo a nuestro buen amigo Peter Tweet también, que no es enfermero, pero cómo nos ayuda.
2: Sí,
1: rescata
2: bastante
1: la transmisión.
2: Sí.
1: Saludos, Víctor Javier. Dice, buenas noches. Saludos, Araceli López. Buenas noches. Saludos, gracias. Saludos también para nuestro buen amigo Víctor. ¿Qué nos manda a decir, Víctor? ¿Llueve en el puerto de Veracruz o no, mi querido Víctor?
3: Buenas noches, mi amigo Federico Río.
1: Cuéntame.
3: Buenas noches, mi amigo. Aquí estamos en el puerto de Veracruz.
1: Ajá.
3: Aquí chambeando en el 5 Letras.
1: Qué bueno, escuchando Radio Más.
3: Aquí estamos. Un saludo para DJ Chupón.
1: Master Mix.
2: Gracias,
3: buen
2: gracias.
3: Un saludo, amigo. Aquí estamos. Ahí estamos.
1: Perfecto.
3: Ahí estamos. Ahí estamos. Buenas noches para todos. Bonita
1: gracias.
3: Noche. Ahí queremos el zip. Y súbele.
1: Súbele. Oye. Mi querido Víctor, coméntanos, llueve en el puerto de Veracruz, ¿cómo está el clima? Saludos, DJ Chupón, excelente las mezclas, saludos, Federico Ríos, nos está llegando este mensaje. Saludos, dice, Buenas noches. Ah, Lili Velázquez dice: buenas noches, saludos bien especiales. Anabel Grijalva dice que yo había pensado que se habían olvidado mandar los sets. No, ya les explicamos qué pasó. Pero nos están mencionando que si tú vas a permitir los sets.
2: los grabe aquí Peter Tweet.
1: Esa sonrisa indica de no voy a pensar.
2: No, claro que sí, por supuesto.
1: No, está muy bien. ¿Tus redes sociales, mi querido Chupón?
2: Me encuentran como Chupón Master Mix en todas las redes sociales: Facebook, Instagram, TikTok y YouTube.
1: Perfecto, para que te sigan. Ya queremos escuchar esta música. Quiero decirles, amigos, que, bueno, platícales, ¿qué equipo traes a los amigos del auditorio?
2: En esta ocasión traemos CD, vamos a mezclar con discos, con CD. Tenemos una Pioneer 200 y una mezcladora Newmar.
1: Ahí está. De hecho, los invitamos porque vamos a transmitir en TikTok, vamos a transmitir en Facebook, lo que nos permita Facebook, porque luego nos corta la señal. Pero en TikTok estamos libres, nos encuentran como Federico Ríos Locutor. Entren y ahí van a checar la transmisión, que va a estar buenísima, en TikTok. Así que, Chupón, algunos saludos que tengas. Perfecto. Mientras te trasladas al otro estudio, ahora sí podemos decir, pásate. No te vayas a caer.
2: Es el cambio de estudio.
1: Casi se nos cae, de Chupón Master Mix. Y bueno, mientras va al otro lado del estudio, tenemos aquí otro saludo. Saludos a DJ Chupón, dice: excelente a todo el staff. Saludos a Felipe Luna, DJ Luna Mágica, desde Ángel R. Cavada, nuestro gran amigo DJ Felipe Luna. Gracias, amigo, buenas noches. Saludos, transmitiendo en vivo por Facebook y por TikTok. Efectivamente, vamos a estar transmitiendo en vivo en TikTok. Insisto, nos encuentran como Federico Ríos Locutor. Y, en TikTok y en Facebook nos encuentran como Generación Retro. Mi querido Chupón, si tú te encuentras listo. Perfecto, se encuentra listo. Así que vamos con DJ Chupón Master Mix.
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1: En Radio Más son las 10 en punto.
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1: En Radio Más son las 10 con 31 minutos.
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9: El Centro de Estudios y Pronósticos Meteorológicos del Estado de Veracruz, a través de Radio Más, presenta el estado del tiempo para las próximas 24 horas.
10: Ambiente caluroso, relativamente caluroso al mediodía y parte de la tarde. Templado a fresco por las noches y madrugadas. Potencial para lluvias y tormentas aisladas, con los máximos acumulados en montañas y cuencas del sur. Nieblas y neblinas eventuales. Viento dominante del norte y noreste de 20 a 35 kilómetros por hora, con rachas de 45 a 60 kilómetros por hora en costas, con decreción. Olas de medio metro a un metro y medio de altura cerca de costas.
9: El pronóstico meteorológico del estado de Veracruz
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0: En cabina, DJ Chupón, Master Mix. Chupón, ¿no estás cansado, Chupón?
1: Ahorita no.
0: Ay, déjame bajarle el fondeo.
1: Bien.
0: Siempre me equivoco, no le bajo el fondeo.
1: Ya ves, amigo, es que el
0: no
1: cambio...
0: No sales en la transmisión, Chupón.
1: El cambio de la cabina.
0: Ok.
1: Ese rato por mero me caigo.
0: Sí, es cierto.
1: Ahí estaba bien, amigo.
0: Pero no se queda quieto el... Mira, se me ve como...
1: Son los espíritus chocorreros.
0: Se me ve raro. Amigos, estamos transmitiendo en Facebook. Ahí está DJ Chupón Master Mix. Bueno, ok. Perfecto, no le entiendo esto.
1: A ver, amigo, lo hubiera
0: puesto
1: ahí.
0: El bueno es el famoso Peter Tweet. Mira, ya le cambié. Mira, mejor siéntate tú, eres el entrevistado.
1: Ah, ya.
0: A mí, ¿para qué me quieren ver? Quieren saludarte a ti.
1: Pues yo no veo.
0: ¿Están viendo a DJ Chupón Master Mix? ¿Cómo que no ves?
1: No veo lo que dice.
0: Pero yo te lo voy a leer.
1: Ah, me lo va a tardar más.
0: Bueno, no está llegando ningún comentario, quiere decir que nadie se ha conectado, así que... ¡No! Oye, Chupón.
1: Dime.
0: Pregunta al público ese ratito, que si no te cansas de repente, digo, mezclas, si no diario, pero cada fin de semana, jueves, viernes, sábado, domingo, ¿no llega a ser tedioso para un DJ? Digo, en general, no hablando nada más exclusivamente de ti, sino... tú en el gremio, de repente habrá DJs que digan, no, ya estoy chocado, ya voy a dejar esto, me voy a dedicar a otra cosa.
1: Ah, sí, hay DJs que dicen eso, pero ajá. Y también es cansado como todo, obviamente, como todo trabajo, ¿no? Yo alrededor de la semana estoy trabajando como 8, 16, como 40, 45 horas aproximadamente, tocando en la semana.
0: Ah, en la semana.
1: O sea,
0: ya llegó, todo el transcurso. Peter, vas a hacer cargo de la transmisión. Es que esta es la de mi Facebook, ¿verdad?
1: Sí, es que mi amigo no podía.
0: No le entendía, perdónenme. Es que aquí el bueno es...
1: uno de que dé de vueltas siempre que le hables así para que ya no me mueva.
0: ¿Pero cuánto cuesta? ¿Cuánto cuesta uno de esas cosas? Que...
1: Peter Tit sabe. ¿Cuánto cuesta?
0: ¿No sabes? No sabe. Tienes que ir a Peter Entertainment.
1: Ah, ya.
0: Ahí lo consigues.
1: Ahí sale el precio.
0: Bueno, me estábamos platicando de que si no es cansado, tedioso, de repente... Dices que sí, que en algunos casos sí, como todo trabajo. Pero mi pregunta es, normalmente uno va a un antro y ve a los DJs acá, vestiditos, su playerito, su camisa y todos, bailando y todo ese rollo. O sea, se la pasan chido, ¿no?
1: Pues tomiendo, fíjate que yo no bailo cuando estoy mezclando, ¿eh?
0: Tomando bebidas y pasándose la padre, ¿no?
1: Con agüita y todo, ¿no?
0: Bueno.
1: Con
0: bueno,
1: hielo.
0: Bueno.
1: Bueno, ya va a depender de quién, ¿no?
0: Hay algunos que toman otra bebida, ¿no?
1: Agua de Jamaica.
0: ¿Tú antes tomabas? O sea, para estar mezclando, ¿ingerías alcohol, bebida alcohólica?
1: Sí.
0: Pero ya últimamente ya no, ya no, ahorita ya pura no. Agua.
1: Ya por la edad.
0: Bueno, por la edad, ¿cuántos años tienes? ¿40, 50, 44. 60, 80, 90, 100?
1: 44, voy a decir.
0: ¿Tienes 40? ¡Ay, ya no inventes! Tienes 44. Eso pues, déjamelo a mí, que tengo 60 años.
1: ¿Qué va a ser si tienes 50?
0: Mira, Peter tiene 28 años. Ya por eso le dan permiso llegar tarde a casa.
1: Ah, con razón llega a las 11.
0: Sí, con eso. Ya puede estar en el programa, Peter.
1: Ah, ya.
0: Sí, pero por ejemplo, ¿tú tienes 40 y qué?
1: Voy a cumplir 45.
0: 45 y ya dejaste de tomar bebida alcohólica en los antros.
1: Ya trato.
0: Es que esa es una pregunta, digo. Mucha gente piensa que los DJs se la pasan bomba, ¿no? O sea, wow, increíble.
1: Pues sí hay algunos, obviamente, ¿no? Pero yo creo que ya con el paso del tiempo también te cansas.
0: Es como, perdón la comparación, digo, no tiene nada de malo, pero también ese trabajo. De repente un taxista, ¿sí? Piensa la gente que cuando sube un taxi, pues los taxistas bomba, ¿no? Se la pasan chido porque van conociendo gente, van por todas las calles, se saben toda la ciudad, se saben los chismes de la ciudad inclusive, ¿no? Porque imagínate... ¿Quién no sube un taxi y de repente le cuenta su historia de... Es que acabo de ver a mi novia, pero ahora voy a ver a mi otra novia, ¿no? O sea, un ejemplo, ¿no? O voy a salir porque ahorita mi marido no está. No sé, digo, tantas historias. O de repente me voy porque ya estoy emocionado porque tuvo un mejor salario. No sé. Por cierto, hoy era el último día para la repartición del dinero, ¿cómo se dice? Cuando tienen beneficios las empresas.
1: Reparto de utilidades.
0: Reparto de utilidades, muy bien. Por ley tenía que ser hasta hoy. ¿Te llegó el reparto de utilidades?
1: No, todavía no.
0: ¿No?
1: No, todavía no.
0: Amigo.
1: Es que no sabía, amigo.
0: Bueno, ahora ya lo sabes, ¿no? Oye, amigo, tenemos bastantes saluditos. Gracias a nuestro buen amigo Peter Tweed, que próximamente ya vamos a tener una forma de transmitir mejor.
1: Sí, porque pobre Peter ahí anda moviendo como si se moviera la cabeza.
0: Oye, dice Anabel Grijalva, dice que pensaba que se había olvidado de mandar los sets. Bueno, ya les explicamos que tuvimos un problema técnico muy severo y que, bueno, pues se reseteó todo el sistema y se borró los sets. Pero bueno, ahí está. Saludos a Mónica Camacho, le mandamos un saludo. Saludos también para Víctor Javier, dice, ya te vi que estás en... Ah, sí, claro que sí. Gracias, Víctor Javier, se pone muy bien en ese lugar. Mike Contreras en Nueva York, le mandamos un saludo a nuestro buen amigo Mike Contreras. Dice, por favor, mándale saludos, excelente DJ, hoy Chupón Master Mix. Como siempre, gran programa, saludos a mi esposa Laura Fieles, como siempre. Ah, no, Laura, Fieles como siempre. Pues es que aquí dice Files.
1: Creo que el cambio de cabina siempre ocasiona cierta...
0: Ah, claro.
1: Sí, ¿verdad?
0: Pero te voy a decir una cosa. No sé, pero a mí me gusta más esta cabina. Porque interactúas
1: más chido. Es la última.
0: Chido. Si es la última, estás hasta el fondo. O sea, como que es mágica esta cabina. ¿Crees? De hecho, aquí, quiero decirte, y amigos del auditorio, es donde más cosas paranormales pasaban. ¿En serio?
1: Ve cómo se mueve el teléfono.
0: Es Peter Tweed que ya se está acordando. No, de hecho. No,
1: ya se está cansando, de hecho.
0: De hecho, en esta cabina, en el estudio F, es donde más actividades raras pasaban. Sí.
1: Pues sí, puede ser.
0: Que donde estábamos, por eso, no sé, digo.
1: Sí, se siente un poquito diferente la vibra.
0: Sí, sí, claro, sí. Desde luego, ¿no? En la otra cabina.
1: Sí, allá está más amplio, está. Bueno, a mí me gusta más.
0: Bueno, pero estás trabajando en el estudio D,
1: ¿no? Ajá.
0: Está bien.
1: Pero me gusta el F. Bueno. ¿Cuándo llegaremos al Y?
0: Yo, pues, no sé. Está el G. ¿Cuántos hay? ¿Cuántos estudios hay, Peter? Sí. ¿Puedes hablar? Sí, Peter, sí. Es parte del programa. D-E-F-G.
1: H-I-J-K.
0: Ah, es que los estudios de tele también están considerados como parte de. Por eso viene A, B, C, D. Ah, yo decía, ¿dónde quedó el A? Ah, pues son los estudios de televisión. Oye, saludos a todos en cabina, buenas rolas. Con esas canciones nos hacen viajar al pasado, donde todavía la chaviza se divertía en las discos. Saludos desde Naranjos, Veracruz. Siempre lo estamos escuchando. Esto de la diversión de la chaviza, yo creo que lo sigue siendo, ¿no? Yo he visto, cuando he tenido la oportunidad de ir a trabajar al puerto de Veracruz, veo que hay gente de 80 años y se pone a bailar.
1: Sí.
0: O sea, depende mucho también de la cuestión mental, ¿no lo crees?
1: Sí.
0: Digo, tú como DJ...
1: De la actitud también de las personas.
0: Has visto chavitos y pones muy buena música y se la pasan sentados y así como que somnolientos. Y has observado gente de 60 años que está full, ¿no? Brincando y cantando.
1: Sí,
0: ¿no?
1: Incluso me pasa en los eventos. Hay veces que hay chicos también que les gusta lo retro. Hace 15 días toqué unos 15 años por la zona de Coatepec.
0: Ajá.
1: Y fue muy enfocada a lo retro. Fíjate, yo pensé que iba a ser más reggaetón. Ajá. Pero obviamente me refiero a cosas como Español, Luis Miguel, cositas así, ¿no? Que sí lo tomaron los chicos. Y estoy hablando chicos de 14, 15 años. O sea, fue muy bueno, la noche fue muy buena.
0: ¿Tú crees que tiene que ver también la zona geográfica? Porque he estado en otros estados y piensas que, por ejemplo en Puebla, ¿no? He estado en el estado de Puebla. Y de repente piensas que va a pegar o van a bailar, por ejemplo, con sonidera o con español. Y resulta que no, que bailan con retro. O que bailan con otro tipo de género, ¿no? Banda. O la boda del huitlacoche. Perdón, estamos hablando de todos los géneros musicales, sí, ¿no? Pero hablamos de ese tipo de personas o zonas. Y cae lo mismo, ¿no? Aquí pensaríamos que hay gente que le gusta lo retro y hay gente que no. Hay gente que lo baila, hay gente
1: que
0: no.
1: Sí, incluso fíjate que
0: pero en una fiesta, ¿cómo amalgamar todo esto, Chupón?
1: Hay fiestas que me han pasado que Luis Miguel es totalmente de esa cuestión, ¿no? Ochentero, noventero y todo. No quieren Luis Miguel, no les gusta Luis Miguel. Me prohíben Luis Miguel, ¿en serio?
0: ¿En serio?
1: Sí, o sea, dicen Luis, de todos menos Luis Miguel. Y yo, bueno, o sea, tiene mucho que ver.
0: ¿Qué pasa cuando te contratan para un evento y te cortan, por así decirlo? Te van acotando tu playlist. Que te digan, no reggaetón, no cumbia, no salsa, y no rock en tu idioma, por ejemplo. Pero el concepto retro. ¿Qué pones?
1: Hay bastante música. Okay. De hecho, sí hay bastante música. Últimamente en los eventos se ha manejado mucho de que te mandan un playlist, sugerencias musicales, como de lo que a ellos les gusta y también de lo que no. Entonces, esta es una guía, vamos, muy, muy buena, porque de alguna manera, te vuelvo a repetir, hay gente que le gusta Luis Miguel, hay gente que no le gusta. Entonces, me ha tocado en un playlist, pon Roda en tu idioma, Miguel Mateos, Pop, Daniel Romo, todo eso, menos Luis Miguel. Entonces, sí, ¿cómo dice? Sí es muy padre.
2: Ya no dice nada, ya no dice.
1: Yo creo que siempre es bueno tener también una guía. Es como si yo fuera a tocar a tu cumpleaños y te digo, amigo, ¿qué te gustaría que tocara?
0: ¿A mí? Ajá. Bueno, por cierto, el 22 de mayo es mi cumpleaños. ¿Qué me vas a regalar? Una memoria USB.
1: Una memoria USB vacía.
0: Sí, lo creo.
1: Para que te la llenen los DJs que vengan.
0: Qué varón. Oye, ¿has rastreado, tú que has estado en eventos así super nice, has rastreado de dónde surgió esa idea de, entre comillas, esto no lo pongas, esto sí lo pongas? O sea, los... Queener, ¿cómo se llama? ¿Planners? ¿Cómo se llama? Ajá. Bueno, los planeadores de bodas o de 15 años. ¿Eso de dónde surgió? ¿Viene de México, Guadalajara o de Estados Unidos? ¿De dónde viene esta idea de que, ay, no pongas esto, no? Te hago otra pregunta. ¿O tiene que ver con el mal gusto de los DJs? Porque un buen DJ sabe qué tocar.
1: Sí, de acuerdo.
0: Un DJ baratero va a tocar lo que se le ocurra. ¿Crees que por eso vino los Wedding Planners o cómo se llaman esos planeadores?
1: Wedding Planners.
0: ¿Wendy?
1: Wedding Planners.
0: Bueno, planeadores de boda. Pues,
1: estamos en Jalapa.
0: Estamos en Jalapa.
1: Peter, oye. También, Pedro.
0: No, con Peter no te metas.
3: Bueno, pues aquí acabó.
0: No, Pedro, no. Que diga, no, Peter, no. Oye. ¿Tiene que ver por ahí este asunto, no?
1: No sé precisamente de dónde surgió. Sin embargo, tengo la idea que tiene mucho que ver los planners. Okay. Porque de alguna manera es algo que ellos ofrecen para el evento. Ajá. Para ver si ellos tienen algún gusto, alguna restricción. Porque obviamente no hay como que una regla, ¿no? De una fiesta de uh-huh. que te digan, ah, pues en las fiestas existe este tipo de reglas. No. Obviamente un planner te dice, te sugiere... Oye, Federico, ¿qué te gustaría escuchar en tu fiesta? Ah, bueno, pues esto, okay. Aquello, el otro. Ah, ya se lo comenta el DJ. Yo siento que viene más de ahí que de cierta forma... Bueno, yo no sé, como lo que acaba de decir DJ baratero, pero...
0: Es que a lo que voy es que hay algunos, o sea, personas que hacen un evento, ¿ok? Por ejemplo, Peter se va a casar y de repente te contrata a ti y tú dices, no, pues yo te cobro unos 10 mil, 15 o 20, 30 mil pesos. Y de repente va con DJ fulanito, que no lo conocen, y que de repente dice, no, pues ¿sabes qué? Yo te pongo luces, esto y lo otro, y te cobro 3,000. A eso me refiero con un DJ baratero. Okay. Entonces va Peter y dice, ah, pues mejor que me salen 3,000, y no chupón que me cobra unos 15 o 20 mil pesos. Pero a eso voy. De repente ese DJ, pues sí puede traer luces, sí puede traer este sonido, pero a lo mejor no tiene la creatividad para mover a la gente. Y mezcla de todo y se basa de todo y hasta pone la boda del Huitlacoche en una boda donde no debería, ¿no?
1: Sí, claro.
0: O payaso de rodeo en una boda donde no debería.
1: Sí, incluso a mí me han metido payaso de rodeo.
0: Porque sí sé que en algunas bodas así súper especiales dicen no payaso de rodeo.
1: Sí, incluso ya te ponen así música de animales. No música,
0: o sea,
1: como la vaca,
0: el
1: venado.
0: El venado.
1: Ajá, cosas así. O te ponen de electrodomésticos. Y tú dirías cuál, la mayonesa y cosas así. Bueno, así te lo
0: ¿Sí especifica. ¿Sí te diste cuenta?
1: ¿Eh?
0: ¿Sí te diste cuenta?
1: Pero yo pensé que había sido Peter. Es que aquí espantan.
0: Acaba de asomarse alguien estamos en el pasillo porque esta es una cabina hasta el fondo y no hay nadie. ¿Sí lo viste?
1: Sí.
0: ¿Será verdad? No me creen.
1: Pedro, no.
0: Pedro, ¿dónde vas? Mejor quédate aquí a que te vayas allá solo.
1: Es mejor estar tres
4: que sí, dos. Peter.
1: Sí, no, Peter. Peter, no,
0: hasta
1: no,
0: mira, hasta se me puso la piel de gallina.
1: Yo pensé que había sido un gato.
0: No, yo sí lo
1: vi. Pero viste. No quise voltear. O sea, vi la...
0: yo sí tengo que voltear para ver, pero no hay nada.
1: Y eso que está todo prendido, amigo.
0: Oh, ay, luz. Ay, Dios mío. Pero bueno. Ya ves, vienes a mover las vibras con tu música.
1: No, ¿yo qué?
0: Pones hasta
1: Peter, ya te va.
0: Peter. Oigan, si quieren ver, entren a mi Facebook, Federico Ríos El Pollo. Ahí está la transmisión en este momento en vivo de lo que está pasando. Y Peter está en este momento pasándose por los pasillos de Radio Más a ver qué pasó.
1: A ver si encuentran.
0: Entren en Federico Ríos El Pollo en este momento en Facebook y van a checar. Ahí está el señor Peter. Te lo juro.
1: Sí,
0: lo viste.
1: Sí, o sea, no lo vi real, pero sí alcancé a ver algo. Yo pensé que era un gato.
0: Te digo. Pero en esta cabina es. Por eso se siente el ambiente raro.
1: Ya ves que te comenté, oye, está raro aquí, ¿no? O sea, se siente.
0: Bueno, es que quiero decirles, aprovecho también para decirles que el estudio donde transmitíamos normalmente, ahora se transmite los noticieros de radio y televisión.
1: Okay.
0: Está muy padre. Entonces, adaptaron todo el estudio para que estén las cámaras de televisión, esté la mesa del noticiero y todo eso. Entonces, pues, obviamente no se puede trabajar en esa cabina.
1: En esa área.
0: En esa área. Entonces, por eso nos pasamos a este estudio. Así que, amigos del auditorio, no es por otra cosa, pero les
1: si nos informamos. Quedamos en silencio, ya saben por qué fue.
0: No digas eso. Oye, buenas noches a toda Generación Retro. Saludos al DJ desde San Bruno. Te estamos escuchando. Muy buen programa. Saludos a Evelyn Yuriana Nevarez, que el próximo jueves cumplirá años. Porfis, de parte de Reina Cid. Ahí está, ya ves. A lo mejor y cae un business por ahí. Dice Inés, saludos, gracias por hacernos recordar viejos tiempos y escuchar fenomenales rolas. Escuchamos en Las Vigas, Inés Hernández Lara. Por cierto, el fin de semana estuve en Las Vigas, en una conocida discoteca ya. Genial.
1: ¿En serio?
0: Sí, muy bien, amigo. Hay que ir. Hay que ir, te vamos a llevar. Saludos, amigos, siempre... Dice, ¿qué haces eventos retros? Me toca trabajar. Ay, Marcelino. Saludos con Papoyo. Saludos, Marcelino Ceballos. Le mandamos un saludo. Los martes son excelentes porque son de Generación Retro. Saludos desde Orizaba. Su amigo José Costeño. Pepe Costeño. Saludos ahí, Chupón. ¿Qué o quién te inspiró para ser DJ? Pregunta al auditorio.
1: ¿Quién?
0: ¿Qué o quién te inspiró para ser DJ? Pregunta DJ Alpha Mix desde Chicago.
1: No recuerdo bien, realmente no recuerdo. Lo que sí recuerdo es que siempre me ha gustado todo el tema de electrónica, todo el tema de lo que es el sonido. Me acuerdo que en casa de mamá desarmaba yo las grabadoras y armaba yo según los baffles, les quitaba yo las bocinas, las consolas. Le quitaba yo una bocina que tenía una bocina de 15 pulgadas, según yo, para armar un cajón y cositas así. Y de ahí, conforme fue avanzando, bueno, ya pasando el tiempo, yo empecé a trabajar en el sonido a los 12 años, cuando estaba yo en primero de secundaria en la Federal 1.
0: Oye, ¿cuál fue el primer equipo que compraste? Que dijiste, por fin, ya me hice de esto. Digo, porque una cosa es de que, pues agarro la grabadora de mi mamá o agarro el modular de mi papá o Peter me regaló una tornamesa.
1: ¿En equipo de DJ?
0: En equipo de DJ, obviamente, ¿no? Que dices, ahorré, aquí está mi primera tornamesa.
1: Fue un Denon 1800.
0: ¿Denon?
1: 1800.
0: ¿Como los que traes ahorita?
1: No, estos ya son diferentes, es un Pioneer 200. Aquel modelo era de doble charola y fue el primero que compré. También mi primera computadora fue una Windows 95 con 128 megas de RAM.
0: 128 megas de RAM. Y...
1: Era, o sea, era como, nada.
0: Sí, yo
1: era,
0: dije,
1: no, eran, no. Creo que 10 o 15 gigas disco duro.
0: No inventes.
1: Sí, fue mi primera.
0: ¿Has cuantificado cuántos discos duros has tenido a lo largo de tu vida? Porque digo, desde que yo te conozco, de repente me dices, amigo, me descompuso, se me amoló un disco.
1: Desde que empezó todo el tema de la...
0: Fácil, te llevo como unos 10 discos duros.
1: Sí.
0: Pero en tu vida, o sea, digo...
1: Desde que empezó todo lo de la tecnología hasta la fecha, creo que he perdido aproximadamente como 12 discos duros.
0: ¿12 discos?
1: Sí, 13. Y ahorita lo que hice, que tenía yo discos de 3, de 5, de 4 teras, compré de 16. Uh-huh. Entonces tengo 4 de 16 y está todo almacenado y ya está duplicado. Entonces ya tengo el respaldo.
0: Eso te iba a decir, respaldas.
1: Sí.
0: ¿Pero ya lo haces en estado sólido o...?
1: No, normal. Los de estado sólido están súper carísimos. De 16 teras.
0: Fíjate, ahorita que dices eso de estado sólido, me acuerdo cuando empezó a salir el de 250 de estado sólido. ¡Wow!
1: Pues el de 128.
0: Ahora hay hasta de 8 terabytes.
1: Yo tengo 4, o sea, mecánicos obviamente, de 16 teras.
0: ¿Mecánico?
1: Mecánico de 16 teras.
0: Pero lo has de tratar como...
1: Sí, porcelana. No los muevo de ahí del escritorio.
0: Porque pues donde si es mecánico, un movimiento brusco.
1: Sí, eso es prácticamente nada más. Haz de cuenta que todo lo que voy editando al transcurso de la semana, voy llenando mi disco duro, que es el que ocupo para tocar, y voy respaldando. Entonces es todo lo que hago en la semana. Y obviamente ya si se me pierde un disco duro, está el respaldo. Están clonados prácticamente 2.
0: ¿Nunca se te ha olvidado así algo en una fiesta que de repente...?
1: No, el ego también.
0: ¿Sentiste el camarazo?
1: Sí, ¿qué pasó? Como que algo se me acercó, pensé que no era Peter, Pedro. Pues mira, yo creo que sí pasa. Siempre se me han olvidado cables. Una vez, estoy en una estación de radio aquí en Jalapa. Una vez se me olvidó, iba yo a un evento y dejé el disco duro en la estación.
0: No me digas.
1: Me tuve que regresar y el evento era en Veracruz.
0: Ah, no inventes. ¿Y cómo? ¿Y qué haces?
1: Me vine en taxi.
0: Pero no lo puedes pedir a un colega de Veracruz, oye, préstame tu disco duro para sacarlo.
1: No, es difícil. Bueno, todo lo que...
0: ¿Por qué es difícil?
1: Pues ya cada quien tiene como que... Bueno, en mi caso, y hay muchos casos obviamente también de colegas, ya tienen sus versiones, ya tienen todo armado de alguna manera. Ya saben cómo están. Por decir, en mi caso yo recorto mucho las canciones para no dejarlas tan largas, de 2.50, cosas así.
0: O sea que los DJs son como las mujeres y sus bolsos. O sea, ¿saben lo que tiene y cómo lo tiene? Unos pueden tener un desorden y otras pueden tener bien ordenada sus bolsos, ¿no?
1: Pues yo no tengo totalmente ordenada mi música, realmente.
0: Pero sabes dónde encontrar
1: cada
0: canción, ¿no?
1: O sea, si tú me digo, ay, sí la tengo.
0: Así como los bolsos de las mujeres. Hay mujeres que dicen, ah, sí traigo. ¿Traes un depilador? Sí, sí traigo. ¿Traes un perfume?
1: ¿Quién sabe dónde está?
0: No sé, pero está.
1: Ahí está.
0: ¿Sí? ¿Qué sería lo más raro de encontrarse en un bolso de una mujer? Digo, no somos mujeres, pero ¿qué has sabido?
1: ¿Tú qué piensas, Peter?
0: Yo, por ejemplo, en el bolso de mi mamá, de repente he encontrado lapiceros que ya no funcionan. O dulces caducados. Que le digo a mamá, ¿qué hace un dulce caduco ya? O sea, es lo más raro que he encontrado en el bolso de mi mamá.
1: Pues para si ya no hay una manera de comprar uno, pues te lo echas.
0: No, sí. Es lo más raro. Oye, tengo más saludos. Buenas noches, cordiales. Saludos a DJ Chupón, escuchándolos en el puerto de Veracruz, de parte de Alberto. Y no está lloviendo. Gracias, Alberto. Qué bueno que nos dices, porque Chupón estaba muy preocupado.
1: No, aquí sí.
0: Aquí está lloviendo. Desde Grajales, Puebla, esperamos a DJ Chupón que autorice compartir los sets. No lo sé, Rick, no lo sé, Chupón.
1: Todo depende de mi amigo Fede y Peter Tweet.
0: Bueno, mientras no nos sigan espantando, a ver, tenemos un mensaje.
4: No, era más cuando tocaba yo en una fiesta de hermanos.
0: Ah.
4: Ahí tenían que escoger las canciones para poner, para bailar.
0: ¿Ya ves?
4: No, era un show eso, de esas fiestas de hermanos. Ahí estamos. Tenía que escoger las canciones.
0: Tenías que escoger las canciones, ya ves. Dice el buen Víctor, allá en el puerto de Veracruz. Le mandamos un saludo desde Pueblo Mágico, Orizaba. Estamos escuchando. Saludos a Marcelino. ¿Qué andas haciendo hasta allá, mi amigo? Saludos, dice Mónica Camacho. Le mandamos un saludo. Federico Ríos, un gusto saludarlos. Quisiera ver la posibilidad de que me invitaran a mezclar en su reconocido programa. DJ Luis Carlos, ex de Palladium Disco Club. Mi querido Luis, cómo no, vamos a ponernos de acuerdo contigo y, por supuesto, será un gusto tenerte por acá en los estudios de Radio Más. Así hacemos la invitación también extensa, mi Chupón.
1: Así
0: para
1: es.
0: Para todos los amigos DJs, no tan solo de Jalapa, de Veracruz, de Coatepec, de Perote, sino donde llegue la señal Si quieren pues presentarse aquí en el programa, obviamente este espacio es abierto. Lo único que les solicitamos es que nos manden un pequeño demo. No nos vayan a traer una mezcla de 3 horas. No, es un pequeño demo nada más. Y con todo gusto, no se vende el espacio. Es totalmente libre, abierto. No hay... Ya nos vamos a corte. Bueno, ya nos vamos a corte. Es para todos, pero DJ Luis Carlos, claro que sí, será
1: sí,
0: un gusto.
1: Vengan.
0: Vengan aquí al programa. Esta es la radio de los veracruzanos y pueden venir. Claro que sí, nada más lo agendamos. Y con todo gusto. Vamos a una pausa, regreso ya para a ver qué mezcla Chupón y a ver qué es lo que sucede.
1: En la cabina.
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6: En Radio Más son las 11. Con 2 minutos.
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0: Bueno, ya casi nos vamos.

0: Sí, ¿no?
1: Sí.
0: Claro, con un billete, dice.
1: Ah, ¿es en serio?
0: No, no es cierto. Oye, eso te iba a decir.
1: Que se
0: contacte. ¿Los DJs entre ustedes sí se ayudan o...? Porque yo he visto que sí, sí.
1: Pues sí, yo creo que sí hay algunos, ¿eh? No, no, no todos, pero yo creo que sí hay algunos que hay colegas que entre sí se echan la mano.
0: Qué bueno, ¿no?
1: Se apoyan mutuamente.
0: Perfecto, pero el público luego piensa que sí hay una rencilla, ¿no? Como siempre dicen que nosotros los locutores tenemos cierto rencilla con otros locutores. No, ¿verdad? ¿No? Digo, tú no tienes ninguna rencilla con nadie.
1: Con nadie, no, ¿para qué? No, ningún caso.
0: Dice DJ Alpha Mix, en Chicago es una hora más tarde. Una hora más tarde, es decir, que son las 12, ¿no? Obvio. Si son las 11, pues ya son las 12. Saludos, dice. Dice Joby, dice, ya vi que ahí espantan. Sí, aquí espantan. No creen, pero sí. Miren, estamos en el Cerro de la Galaxia. Para aquellos amigos que nos están escuchando, pues Radio Televisión de Veracruz está en un cerro. O sea, aquí sale la señal vía satélite para las diferentes retransmisoras en todo el estado de Veracruz, para que usted reciba la señal de televisión y de radio. Ok, pero estamos en un cerro. De hecho, hay muchas historias, Chupón. Déjame decirte y te cuento. No, ya, estamos mezclando. Estamos en un programa de mezclas. Saludos.
1: Síganme en redes sociales.
0: Tus redes sociales aquí para el público.
1: Aparezco como Chupón Master Mix en todas las redes sociales: Facebook, Instagram, mi canal de YouTube y TikTok.
0: Perfecto. Yo soy Federico Ríos. Gracias a Diego Chupón por estar con nosotros.
1: Gracias.
0: ¿Con qué vas a cerrar el programa?
1: Voy a cerrar igual con algo de High
0: Energy, perfecto.
1: Y ya con eso nos despedimos.
0: Perfecto. Quiero comentarles, amigos, que Chupón está mezclando con CD. Estás con tres reproductores de CD. ¿Qué marcas son?
1: Son Pioneer modelo 200.
0: Pioneer modelo 200. Los invito para que ingresen a Generación Retro en Facebook, para que chequen, y también en nuestro Facebook. Nos vamos. Gracias a Peter Tweet.
1: Gracias, Peter.
0: Pedro. Gracias. Peter Tweet, gracias. Saludos, nos despedimos. El próximo martes va a estar DJ Rappers y DJ Carlitos y los retrodatos con Peter Tweet. De hecho, les voy a presentar el promo para que, pues, con esto finalizamos esta entrevista. Y ahora sí ya te puedes ir para el otro lado.
1: Ahora sí, yo
0: ya. ¿Ya? Ahora sí ya tienes miedo, ¿verdad? Pasar por los. Irte por los pasillos, ¿verdad? Gracias, nos vamos, señores y señores. Yo soy Federico Ríos, la voz oficial retro. Muchísimas gracias a quienes nos acompañan y sobre todo también sintonizan. Así que, gracias, Peter Tweet. Preparado, Chupón.
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1: En Radio Más son las 11 con 30 minutos.
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10: ¿Te has preguntado qué contienen los productos que consumes a diario? Conocer los ingredientes es el primer paso para elegir mejor.
11: ¡Exacto! Por eso, una gran alternativa es preparar tus propios productos en casa.
10: Hoy te contaremos sobre las tecnologías domésticas, una opción para cuidar tu salud y tu bolsillo al mismo tiempo.
11: Por eso, te enseñaremos a preparar una crema de cacahuate para toda la familia.
10: Y para ahorrar, también hay que aprender de finanzas personales.
11: Te diremos cómo hacer un presupuesto familiar. Es fácil, rápido y con resultados efectivos de apoyo a tu economía.
10: Presta atención y quédate con nosotras.
11: Esto es Revista del Consumidor Radio.
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11: Desde hace más de 4 décadas, en la Profeco brindamos opciones para elaborar productos útiles, seguros, económicos y con excelente calidad.
10: Se trata de las tecnologías domésticas, una pieza clave de nuestras actividades de educación para el consumo.
11: Con ingredientes que se encuentran fácilmente y procedimientos simples, buscamos que las infancias y las familias tengan alternativas para elaborar lo que necesitan a un menor costo, comparado con los precios que ofrece el mercado.
10: Todo este esfuerzo tiene el respaldo del Laboratorio Nacional de Protección al Consumidor, donde se encargan de validar cada receta.
11: Con la meta de cuidar el bolsillo de los hogares y ofrecer nuevas alternativas, la Profeco organiza talleres en toda la República a través de sus oficinas de defensa del consumidor.
10: Tan solo en 2025 se realizaron 10.983 talleres de tecnologías domésticas, logrando apoyar a 347.500 personas en todo el país.
11: Esta labor ayuda directamente al ahorro familiar, fomenta un consumo más consciente y desarrolla habilidades que impulsan la autonomía económica.
10: Incluso, estas tecnologías han servido para quienes desean emprender y generar algo de dinero extra. Bajo este modelo hemos hecho, por ejemplo, limpiador de piso, pasta dental, gel para el cabello, protector solar y productos de confitería y panificación.
11: Hoy toca el turno de la crema de cacahuate.
10: ¡Comenzamos!
11: Con pocos ingredientes podemos hacer algo muy rico. Prueba de ello es que para hacer crema de cacahuate necesitaremos solamente
10: una taza de cacahuates pelados sin sal, una cucharada de piloncillo molido y una cucharadita de extracto de vainilla.
11: Seguro tienes en casa alguno de los ingredientes. De cualquier forma, se consiguen en el mercado más cercano.
10: De utensilios necesitaremos un procesador de alimentos o licuadora, taza medidora, cuchara sopera, cuchara cafetera, espátula de plástico y para envasar, un frasco de vidrio con tapa hermética.
11: Y esto me encanta, Nat. Una ventaja más de esta tecnología doméstica es que solo toma 30 minutos hacer la crema de cacahuate y en cambio se conserva por mucho tiempo. Su caducidad es de 1 año.
10: Pues manos a la obra. Para empezar, molemos los cacahuates en el procesador de alimentos hasta formar una pasta. Es importante que lo hagamos en intervalos cortos y al mismo tiempo ir reduciendo la velocidad mientras se va moliendo. Ya que tengamos la pasta de cacahuate y sin apagar el procesador, agregamos el piloncillo y la vainilla.
11: Mientras integramos todo muy bien, quiero comentarles que la crema de cacahuate es rica en proteína vegetal, tiene grasas saludables y mucha fibra.
10: Pero sobre todo brinda saciedad y mucha energía. Volviendo a la receta, hemos seguido mezclando en el procesador. Continuamos hasta obtener una crema suave y homogénea.
11: Ojo, si queda muy seca, podemos agregar media cucharadita de aceite vegetal. Se va agregando poco a poco en el procesador para que se incorpore correctamente.
10: Ahora, a envasar. Con ayuda de la espátula, vertemos la crema de cacahuate en el frasco de vidrio y lo etiquetamos con la fecha de elaboración y caducidad.
11: Esto es primordial para que luego no estemos comiendo algo ya caducado que nos pueda hacer daño. Finalmente, recuerda que hay que mantenerla en refrigeración.
10: Además, toma en cuenta que si con el tiempo percibes un aroma rancio, debes desecharla de inmediato, independientemente de la fecha de caducidad.
11: Da ese paso hacia un consumo informado e inteligente y anímate a elaborar esta tecnología doméstica.
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12: También está a tu disposición el correo asesoria@profeco.gob.mx.
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11: Sigan en Revista del Consumidor Radio, porque vamos a escuchar cómo una tarea sencilla puede proteger nuestra economía.
2: El presupuesto familiar es una herramienta básica para cuidar tu dinero.
13: Así. Así es. Aunque cada familia es distinta, organizar los ingresos y gastos puede marcar la diferencia entre vivir al día o empezar a ahorrar.
14: ¡Ojo con este dato! De acuerdo con la Encuesta Nacional de Inclusión Financiera 2024, solo el 36.6% de las familias lleva un presupuesto o registro formal de sus gastos.
13: Esto no significa que las familias no intenten organizarse. Hay personas que tienen otros hábitos. Por ejemplo, apartar dinero para pagos, llevar el registro de recibos o anotar deudas. El problema es que no siempre lo hacen de forma estructurada.
14: Entonces, ¿por dónde empezar? Un presupuesto familiar efectivo se construye con 4 elementos básicos: ingresos, gastos, compromisos financieros y ahorro.
13: El primer paso es anotar todo el dinero que entra al hogar. Sueldos, ingresos extra, apoyos o cualquier otra fuente. Es importante considerar el total mensual real.
14: Ahora, registra los gastos del día a día. Alimentación, servicios, transportes, educación, entretenimiento.
13: En el tercer punto van los compromisos financieros o pagos mensuales como renta o hipoteca, seguros o créditos. Es importante que anotes montos, fechas de pago y revisar si puedes adelantar pagos para reducir intereses.
14: No hay que olvidar que el ahorro no es lo que sobra. Es una prioridad. Define un objetivo, vacaciones, emergencias o algún proyecto familiar, así como el monto que le destinarán cada quincena o al mes. Tenlo en cuenta. Una meta clara motiva a todos en casa.
13: Ahora, te compartimos recomendaciones prácticas para que tu presupuesto funcione de verdad.
14: Lleva un registro constante de tus gastos, ya sea en libreta o en tu celular.
13: Usa categorías sencillas y ajústalas conforme te familiarices.
14: Sé flexible. Si algo no funciona, cámbialo. El presupuesto debe adaptarse a ti, no al revés.
13: Automatiza tus pagos para evitar recargos y olvidos.
14: Evita compras innecesarias. Esas que parecen pequeñas, pero desbalancean todo.
13: Y muy importante, hablen en familia sobre el dinero. Sin juicios, con empatía.
14: También es fundamental revisar el presupuesto periódicamente. La vida cambia y tus finanzas también deben hacerlo.
13: Antes de hacer una compra importante, pregúntate, ¿está dentro de mi presupuesto? ¿Realmente lo necesito?
14: Y si hay niñas o niños en casa, inclúyelos. Desde pequeños pueden aprender a ahorrar y a tomar decisiones responsables.
13: Recuerda, no importa cuánto ganes, sino cómo administras lo que tienes.
14: Un presupuesto familiar no solo organiza tu dinero, te da tranquilidad, claridad y control sobre tu economía.
13: Empieza hoy. Tu bolsillo y tu futuro te lo van a agradecer.
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1: En Radio Más son las 12, en punto.

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0: En Radio Más son las 12 con 30 minutos.
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0: En Radio Más es la una, con un minuto.
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0: En Radio Más es la 1:30.
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0: En Radio Más son las 2, con un minuto.
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0: En Radio Más son las 2:33.
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4: El Centro de Estudios y Pronósticos Meteorológicos del Estado de Veracruz, a través de Radio Más, presenta el estado del tiempo para las próximas 24 horas.
5: Ambiente caluroso, relativamente caluroso al mediodía y parte de la tarde. Templado a fresco por las noches y madrugadas. Potencial para lluvias y tormentas aisladas, con los máximos acumulados en montañas y cuencas del sur. Nieblas y neblinas eventuales. Viento dominante del norte y noreste de 20 a 35 kilómetros por hora, con rachas de 45 a 60 kilómetros por hora en costas, con decreción. Olas de medio metro a un metro y medio de altura cerca de costas.
4: El pronóstico meteorológico del estado de Veracruz es un servicio de Radio Más.
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0: En Radio Más son las 3 en punto.
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0: ¿Quién es el que anda ahí? 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Traen alma de Taur. 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

0: En Radio Más son las 3 con 30 minutos.
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0: En Radio Más son las 4 en punto.
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0: En Radio Más son las 4 con 31 minutos.
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6: El Centro de Estudios y Pronósticos Meteorológicos del Estado de Veracruz, a través de Radio Más, presenta el estado del tiempo para las próximas 24 horas.
7: Ambiente caluroso, relativamente caluroso al mediodía y parte de la tarde. Templado a fresco por las noches y madrugadas. Potencial para lluvias y tormentas aisladas, con los máximos acumulados en montañas y cuencas del sur. Nieblas y neblinas eventuales. Viento dominante del norte y noreste de 20 a 35 kilómetros por hora, con rachas de 45 a 60 kilómetros por hora en costas, con decreción. Olas de medio metro a un metro y medio de altura cerca de costas.
6: El pronóstico meteorológico del estado de Veracruz es un servicio de Radio Más.

0: En Radio Más son las 5 con un minuto.
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0: En Radio Más son las 5 con 32 minutos.
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1: En Radio Más son las 6:00 en punto.

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0: todos allá en casita, en el coche o donde nos estén escuchando. Yo soy Maya, una exploradora de historias, amante de las preguntas curiosas y siempre lista para descubrir algo nuevo con ustedes. Me encanta estar aquí en la casita más divertida de la radio, el Chantley. Hola Mafer, ¿ya estás lista para lo que sigue en el programa?
1: Hola Maya, claro que sí. ¿Cómo estás el día de hoy?
0: Bien, gracias.
1: Qué bueno. Hola, muy buenos días, Chantley. Mi nombre es Mafer, como ya lo dijo Maya, y estoy muy emocionada de estar nuevamente aquí con ustedes. Pero bueno, sí, no solo estoy yo, sino que también está Vale. Hola, Vale, ¿cómo estás?
2: Hola, muy bien. ¿Y tú?
1: Bien.
2: Bueno, hola, ¿cómo está? Muy buenos días a todos los radioescuchas que hoy nos sintonizan. Bienvenidos a su programa favorito y su pan de cada día en Chantley. Como todos los días, espero que hoy tengan un día excelente de productividad y entusiasmo. El día de hoy quiero saludar a Majo. Hola, Majo, ¿qué tal? ¿Cómo estás?
3: Hola, Vale, yo estoy muy bien. ¿Y tú?
2: Muy bien, gracias.
3: Hola, Chantley Lovers. Yo soy su amiga Majo y hoy traemos algo que les va a encantar y tal vez sorprender. Así que quédense, porque esto se va a poner muy bueno y muy divertido. Y hoy saludo a mi amiga Valentina. Hola, Vale, ¿cómo estás?
4: Hola, Majo. Hola a todos ustedes, Radio Escuchas. Espero que estén muy, muy bien el día de hoy. La verdad es que yo estoy muy, muy feliz de estar un día más con todos ustedes. La verdad es que creo que el tema del día de hoy va a ser algo que les va a encantar y con lo que se podrían sentir identificados, pero no quiero empezar sin antes recordarles que pueden comunicarse con nosotros a través de las redes sociales de Radio Más. Nos encuentran como @radiomasrtv y también nos pueden escuchar a través de www.radiomas.mx y de la aplicación RTV en línea, disponible para iPhone y Android.
0: 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Hoy en el Chantley vamos a abrir la puerta para entrar a ese lugar donde siempre hay alegría, compañía y uno que otro travieso peludo corriendo por ahí. Hoy hablaremos de esos seres que no hablan con palabras, pero lo dicen todo con una mirada. Hoy el programa es para las mascotas. Esos amigos fieles que nos esperan, que juegan con nosotros, que nos acompañan en los días felices y también en los no tan felices. Una mascota no es solo un animalito. Es parte de la familia, es alegría, compañía y amor sin condiciones. Hoy en el Chantley vamos a compartir historias, risas y aventuras con esos compañeros que tienen nombre, personalidad y hasta sus propias travesuras. Así que prepárense, porque hoy las patitas, las colitas y los bigotes se apoderan del programa. Esto es el Chantley, donde el amor también tiene cuatro patas. ¡Woo!
4: Y pues bueno, la verdad es que como se pudieron dar cuenta vamos a hablar sobre mascotas y creo que es algo bastante bonito, son pues seres vivos que pues nos están acompañando en nuestro día a día y la verdad creo que toman un lugar bastante especial en nuestros corazones y yo quiero empezar preguntándole, chicas, ¿ustedes tienen mascotas? ¿Quién tiene mascotas?
5: Yo.
4: ¿Tú, Maya, no tienes?
0: Se me murió.
4: ¡Ay! Lo siento tanto. Ok. Bueno,
1: pero sigue en tu corazón.
0: Sí.
1: Es lo importante.
4: Sí. Mafer, ¿qué mascota tenías?
1: Bueno, ¿tienes? Tengo todavía. Tengo dos gatas y una perrita. Y tenía otra perrita que era como de mis papás y de mi abuelita, no sé. Pero esa sí ya falleció.
4: Oh. ¿Nos quieres contar sobre tu mascota, Maya?
0: Sí.
4: Ok.
0: Tenía dos peces y una tortuga.
4: ¡Ay, qué padre! ¿Cómo se llamaban?
0: Los peces...
1: Recordando.
0: Margarita. Uh-huh. Y Tonatiuh. Y la tortuga Uga.
4: ¡Ay, qué padre! ¡Qué original! ¿Majo?
3: Sí, tengo tres mascotas. Son dos gatitas y una perrita. La perrita se llama Dasha y las dos gatitas se llaman Nala y Lana.
4: ¡Ay, qué padre! ¿Valeria? Bueno, Valeria y yo tenemos la misma mascota.
2: Una perrita que se llama Chata y...
4: Ajá. Ok. Sí, nosotras nada más tenemos una perrita que se llama Chata y le pusimos así porque como es un boxer, tiene de que chatita su nariz, entonces por eso le llamamos Chata. Y la verdad es que está súper tierna.
3: Ay, sí.
4: Y bueno, ¿cómo se llama? O sea, bueno, ustedes ya me dijeron cómo se llaman sus mascotas. Y pues quisiera saber qué aparte de sus mascotas, les gustaría tener otra. ¿Y qué especie sería o qué sería? ¿Mafer?
1: Creo que yo comparto el gusto con mi hermana. No sé si todavía lo tenga, pero yo quiero tener un hurón.
4: No, 100%.
1: ¡Yo también! 100%.
4: Oigan. Sí, no, sí. ¿Y cómo le pondrían a su hurón?
1: Nieve.
4: ¿Nieve?
1: Sería blanquito.
4: Sí. ¿De que sí. un hurón albino?
1: Sí.
4: ¡Ay, qué padres! Están súper, súper bellos. ¿Maya? Sí.
5: Pues yo creo que un perrito.
4: ¿Un perrito? ¿Y cómo le pondrías?
5: Taco.
4: ¡Ay! ¿Y de qué raza? Porque me imagino que debe ser una raza chiquita para ponerle Taco.
5: Jitsu.
4: Un Jitsu. ¡Ay, están preciosos esos perros! Pues bueno, Valeria.
2: Yo también un hurón o un gato.
4: ¡Ay, sí! ¿Y al el hurón cómo le pondrías y al gato cómo?
2: Al hurón... ¡Ay! No sé, o sea, pero siempre, siempre, siempre he querido un hurón y un gato. Ajá. También, siempre.
4: ¿Y el gatito?
2: El gato... Ay, depende de cómo sería, de qué color sería.
4: Si es negro, negro.
2: Negro, negro, Loki.
4: Oh, ok. Bueno, yo la verdad siempre he tenido como gustos un poco exóticos en cuanto a mascotas. Me acuerdo que hubo un tiempo en el cual yo estuve como muy, muy, muy, muy, muy aferrada a querer un erizo.
2: Ay, sí.
4: O sea, de verdad, yo quería un erizo y era de que le decía a mi papá. De hecho, nos pusimos en contacto mi papá con un señor que vendía en erizos y así. Pero nunca se logró. Y también

0: Preciosa.
1: Lo malo de los hurones es que necesitan mucha atención y muchos cuidados.
2: No me importa, yo se lo doy.
0: Ya sé. ¿Ustedes conocen alguna persona que haya tenido algún tipo de mascotas extrañas o raras, inusuales, Maya?
3: No son extrañas, pero mi amiga Constanza tuvo un hámster.
0: ¡Ay, qué padre! Son unas cositas súper tiernas.
3: Tuvo dos.
0: ¿En serio?
3: Uh-huh.
0: ¡Qué padre!
3: Y le mordían.
0: ¿A ti te hubiera...
3: Pero solo al principio.
0: ¿A ti te hubiera gustado tener un hámster? Uh-uh. ¿No?
1: Yo tuve un hámster y mi hermana también. Y a mí, el mío, me mordió el dedo y creo que me picó una vena porque me estaba sale sangre.
0: ¡Ay, ay, ay!
2: Y el mío sí se dejó agarrar.
0: ¡Ok! Valeria, ¿tú conoces a alguna persona o te ha tocado alguna anécdota? Bueno, ahorita proseguimos con este tema. Es momento de que Mafer nos comparta una canción. Mafer, ¿qué vamos a escuchar?
1: Vamos a escuchar Feel Special de Twice.

0: Okay. Ay, no, ya cámbiale.
1: Ay, el momento favorito de Valentina.
0: Ay, no.
2: Primero me estaba, primero me estaba diciendo de mis datos curiosos y ahorita de las adivinanzas.
0: Es que agarra una cosa y le sigue así como por muchísimo tiempo. Pero bueno, tú prosigue con tus adivinanzas.
2: Ah, eso está muy fácil. Tengo cuatro patas, pero no sé silla. Ladro muy fuerte cuando alguien se aproxima. Si lanzas algo, lo traigo feliz. ¿Quién soy que cuido de ti?
1: El perro. El perro.
2: Eso. No soy tigre, pero tengo rayas. Duermo mucho y me gustan las mañas. Camino en silencio, casi sin sonido. Y en la noche soy el más atrevido.
0: Un gato.
1: Un gato.
2: Ay, están muy fáciles. Les hubiera puesto más difíciles.
0: ¡No!
2: No vuelo alto, aunque tengo alas. Canto al amanecer sin decir palabras. Vivo en jaula o en libertad. Y con semillas me gusta cenar.
0: ¡El gallo!
1: ¡El gallo!
2: No.
1: Ah. ¿La gallina?
2: No.
0: A ver, otra vez.
2: No vuelo alto, aunque tengo alas. Canto al amanecer sin decir palabras. Vivo en la jaula o en libertad. Y con... ¡Ah, no, sí! El gallo.
0: Oh. ¡Valeria!
2: Y yo... No soy pez, pero vivo en agua. Mi casa llevo conmigo. Lento soy, no tengo prisa y mi caparazón me da sonrisa.
1: La tortuga.
3: Iba a decir caracol.
2: Soy pequeño y salto sin parar. Zanahorias me gusta devorar. Mis orejas largas te harán reír y muy rápido puedo ir.
0: ¡El conejo!
2: Ah, y ya. No, todos muy fáciles. Voy a decirle más difíciles.
0: Ay, no. Oh, bueno, continuamos. Yo creo que la mascota... Bueno, tú tenías... Ajá, tú estabas diciendo que si conocías a alguien que tuviera alguna mascota inusual.
2: Ah, sí. Bueno, de la primera persona es una prima que, bueno, no es tan inusual, pero ha tenido de todo. O sea, literalmente tiene un gato... Tiene un perro, ha tenido pollos, ha tenido dos cuyos, ha tenido de todo. Y yo como de, bro, ¿cómo le haces?
0: La verdad es que sí, está súper variada sus mascotas.
1: Como,
0: mascotas.
1: Como yo soy no puedo en la tener vida. Un perro porque me dan alergia.
2: Ay.
1: Voy a pedirle a Santa Claus. Es que yo antes, cuando era chiquita, tenía un perro que traía su correa. Y ahí lo podía pasear y le podía dar de comer.
3: Pídele un cholo escuincle, esos no tienen pelo.
0: Ándale, o un gato egipcio.
3: Ay, esas cosas me dan miedo.
0: Ay, no, esos están súper bonitos, a mí me encantan. Bueno, yo conozco a... Bueno, tengo una amiga que me contó que ha tenido de todos. Ha tenido tarántulas, ha tenido una serpiente... Pero hagan de cuenta que esta anécdota está muy chistosa porque mi amiga, hagan de cuenta que pues un día se les extravió la serpiente en la casa y ya jamás nunca la volvieron a encontrar. Y dicen que, bueno, me dice mi amiga que nada más encontraban de que la muda de piel, porque ya ven que las serpientes mudan de piel. Ajá. Decía que nada más encontraba así, cada mes encontraba una muda de piel, pero nunca encontraron a la serpiente. Entonces eso estaba como súper raro.
3: Ay,
0: o sea, imagínense,
3: horror.
0: Vivir con una serpiente. Ay, no.
2: Un amigo tiene un abuelo que es biólogo. Y ahí tiene a todas, pues, casi todas las especies de animales en su casa.
0: No manches. Ala. También me dijo que tenía un escorpión y así como animales bien exóticos. Y ahorita pues ya se normalizó y tiene un perrito. Y también tengo un amigo que tiene un rancho y tiene caballos, tiene conejitos, tiene gatitos. De hecho, hoy me acaba de enseñar un video donde tiene ahí sus gatitos bebés y están así súper chiquitos.
1: Ay.
0: Están como en un criadero de gatitos.
1: Ay.
0: Bueno, ahorita...
2: Que me dé uno.
0: Sí. Bueno, ahorita que estamos hablando de todo esto, de las mascotas que nos gustaría tener y todo eso, ¿ustedes saben cuáles son los cuidados que se debe tener para cada mascota? O, por ejemplo, para las mascotas que ustedes tienen, ¿qué reglas les tienen sus papás para sus mascotas o qué hacen para cuidar de ellas? A ver, empezamos con Mafer.
3: Ok, bueno, en especial de mis gatitas es tenerle siempre el arenero. Cada que se va acabando por pues la arena, vamos diciéndole a mi papá para que vaya comprando. También pues siempre tener la comida, agua. Y de mi perrita más que todo se encarga mi papá, porque ahí ya le hacen como caldos con tortilla y no sé qué cosa. come mejor que yo.
0: ¿Y no les hace daño? ¿Y no les hace daño? ¿No?
3: Ya está acostumbrada.
0: Wow.
2: Ah, bueno.
0: Ok, ¿ya? Bueno, sí, sí. Maya.
1: Pues yo solo debía alimentarla, jugar con ella y limpiar su tortuguero.
0: ¡Ay, qué padre! ¿Majo?
3: Bueno, yo... Mi hermana y yo nos turnamos un día, ella les limpia el arenero, les mete sus trastes de comida y de agua a su cuarto y otro día hago lo mismo, pero yo. E igual las tenemos que meter, ir a meter a su cuarto y cerrarles con candado. Y la perrita, pues mi papá les es quien le da de comer, quien limpia, pues cuando hace del baño.
2: Su cuchitril.
0: Ajá. ¡Ay, qué padre! ¿Valeria?
2: Pues creo que la única regla que tenemos es que no se suba a los sillones o a la cama.
0: No, pero ¿qué cuidados le damos?
2: ¡Ah!
0: O sea, ahorita vamos con las reglas.
2: Bueno, pues la bañamos, bueno, a veces cuando no se nos olvida la cepillamos y le damos de comer bien.
0: Pues sí, o sea, yo creo que es un poquito más básico el cuidado que le damos y pues Valeria y yo nos turnamos para darles de comer. O sea, porque...
2: Sí, somos responsables.
0: Sí, somos unas chicas bastante responsables. Y bueno, ¿a ustedes qué reglas les dicen sus papás para tener a sus mascotitas? ¿Mafer?
3: Pues creo que regla como tal, ¿no? Pero mi mamá nos dice que luego cuando mis gatitas se suben a los sillones o así, pues dejan pelos. Entonces mi hermano y yo también nos turnamos para ir limpiando los sillones.
0: Ok, muy bien. ¿Maya?
1: Pues yo solo que no se vaya debajo de los... Bueno, que no se... Ah, que no se fuera debajo de los sillones.
0: ¡Ay, qué padre! Bueno, o sea...
4: ¿Qué padre?
0: Qué padre, no. O sea, que era como un poco más sencillo el cuidado de sus animales. ¿Tú, Majo?
3: Bueno, yo digo que darles de comer, o sea, que no se queden con hambre, que el arenero se quede bien limpio, y yo digo que limpiar igual los sillones... Y, por ejemplo, si se hacen del baño fuera del arenero, que casi nunca pasa ya, pues limpiar.
0: Sí, creo que eso es súper importante, lo que ustedes dicen, lo ustedes tres dicen, que la responsabilidad es ante todo, o sea, la responsabilidad es ante todo con nuestras mascotas y que, pues sí, nosotros nos tenemos que hacer cargo ya que son nuestras. ¿Valeria? Bueno... Ahorita continuamos hablando sobre este tema. Es momento de que Majo nos comparta una canción. Majo, ¿qué vamos a escuchar?
3: Vamos a ir a escuchar Si yo fuera él, de Cardenales de Nuevo León.

0: Escuchas el Chantlí La Cantera. Hoy los saludamos María, Mafer, Majo y yo. Soy Valentina y escuchamos...
1: Feel Special de Twice.
0: Es turno de que Valeria nos comparta un...
2: adivinanzas.

0: Vamos a una pausa. Puedes aprovechar para ir al baño,
1: lavarte los dientes o peinarte.
2: En Radio Más son las 6:25.
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18: 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Puedes ponerte en contacto a través de las redes sociales de Radio Más. El tema del día de hoy son las mascotas y les compartiremos información y anécdotas. Maya, ¿tú quieres compartir algo?
19: Una información.
18: Ok.
19: A ver. Yo les traigo algunas recomendaciones de películas divertidas de mascotas para todas las edades. La vida secreta de tus mascotas. Muestra con humor qué haces. ¿Qué hacen los animales cuando sus dueños no están? Beethoven, uno más de la familia. Un clásico San Bernardo causa caos divertido en un hogar. Como perros y gatos. Una comedia de acción que revela la guerra oculta entre estas dos mascotas. Bay, el cerdito valiente. Un cerdito adorable que cree ser un perro pastor.
18: ¡Oh! Muy bien. Ok, veré cada una de esas recomendaciones. La verdad es que se me hacen muy divertidas este tipo de películas porque como que le dan vida a las mascotas. Y la verdad estaría súper cool. O sea, yo a veces me he puesto a pensar en qué piensa mi mascota sobre mí. O sea, por ejemplo, que no se han puesto a pensar ustedes en qué es lo que piensan sus mascotas sobre ustedes o si se pudieran poner a platicar con ellas, ¿qué les dirían?
11: No.
20: La verdad.
18: ¿No?
11: No.
18: ¿Nunca se han puesto a pensar en eso?
11: No.
18: Ay, yo bien esquizofrénica. Me voy a pensar y digo, ¿hay que pensar a la chata sobre mí?
11: A veces yo siento que mis gatas no me quieren.
18: Sí. Oh, ¿por qué? ¿Por qué dicen
11: Porque
18: eso?
11: Porque es que, o sea, siempre les hablo, los acaricio y se van.
18: Ah. Oh. Ok, así me pasa con la chata, a veces yo le doy un poco, bueno, Valeria es la que le da más cariño que todos y siempre termina escogiendo a mi papá, o sea, de
11: sí,
18: que
11: real, siempre termina escogiendo a mi papá.
18: Creo que no recibimos el mismo amor que nosotras damos, pero bueno.
11: Siempre, o sea, bueno, también mis gatas prefieren a mi papá.
20: Ajá, y es que también siento que como es el único hombre de la casa...
18: Yo creo que sí tiene un poco de sentido, pero de verdad, o sea, como que la chata es súper apegada a mi papá, o sea, de que por más que a veces mi papá le dice de que, o sea, como que le dice, hazte un poquito para allá porque es súper encimosa, o sea, todo el tiempo está ahí encima de todos y ustedes la ven y es un perro grande, ¿no? Pero, o sea, de verdad... Es tan noble que le dan miedo los perros chihuahuas, o sea, de que se esconde. Hagan de cuenta que una vez la llevamos a pasear y pues todo el mundo como que se aleja de ella porque se ve como una, como un perro imponente, porque sí está grande y la mayoría piensa que los puede morder y todo eso. Pero la verdad es que
11: no lastima ni una mosca.
18: No lastima ni una mosca. Entonces un día la llevamos ahí caminando y pasó un perro chihuahua y como que se asustó y se fue y es todo súper chistoso. Entonces, como es súper noble, se la pasa ahí encimosa con todos.
11: Y es muy cariñosa también.
18: Y es muy cariñosa, la verdad.
11: Pero todos le tienen miedo.
18: Sí, la verdad es que sí. Y pues bueno, ustedes, o sea, ¿qué hace su mascota? ¿O su mascota tiene algún truco que alguien de ustedes le enseñó o sabe hacer algo especial? ¿O algún truco o algo
11: no.
18: así?
11: A dormir todo el día.
20: Sí.
18: ¿Ustedes, o sea, no? ¿Ninguno?
20: O sea, que yo siempre les quise enseñar a sentarlas, guardar la patita y nunca.
18: ¿No? Yo también, nunca se logró.
11: Yo sí, yo, pero no con mi perrita. No con mi perrita.
18: Ah.
11: No con la chata, sino con otro perro que tienen mis abuelos que se llama, bueno, le dicen, bueno, se llama muñeco, pero le dicen el güero porque está, o sea, es blanco. Pero luego se negra.
18: Es que Valeria okay. tiene un problema porque, o sea, todos los perros que ve los quiere andar ahí acariciando y agarrando y todo.
11: Como el encantador de perros.
18: Ándale.
11: Pero es que, y no me muerden, o sea, nunca me han mordido.
18: Y yo soy todo lo contrario, o sea, no es que no me gusten los perros, pero me dan un miedo, me dan un pavor, o sea...
20: Yo cuando era chiquita, me tuvieron que hacer, no sé cómo se llama.
18: ¿Estudios?
20: Pero no.
18: Ah, no.
20: Tuve que ir a una casa que me...
18: Es que dijo que era alérgica, por eso dije
20: Ajá.
18: eso.
20: No. Es y que bueno. cuando estaba pequeña me daban mucho miedo los perros. Perros. Entonces un día me asusté mucho que me tuvieron que hacer una limpia.
18: ¡Oh, Dios! Oh. ¡Ay, no! No, es que de verdad a mí me dan un poco de miedo. O sea, yo veo y me pongo así como de que no.
20: Muy nerviosa. Eso me dijo Oiga. Mi mamá porque oh. dice, no me acuerdo, pero creo que fue porque te asustaste con los perros.
11: Oh. Ahorita que Vale dijo eso, Majo y yo somos iguales.
20: Sí.
18: ¿En serio?
11: Sí, Majo toca a cualquier animal que vea en la calle y a mí me da cosas. Porque me traumé de una vez que un perro como que le ladró a Majo y se le estaba aventando.
20: Sí.
18: Ay, yo también.
11: Y ahora me traumé.
18: Yo por
11: Muy bien,
18: tengo,
11: Majo, chocalas.
18: Tengo
11: YouTube.
18: Un eso. Mega trauma con los perros, pero ahorita que empezamos a contar más anécdotas, lo contaré. Pero yo quiero que ustedes me platiquen cómo fue que llegaron a sus vidas sus mascotas. ¿Maya?
20: Mis peces porque se los pedí a los Reyes Magos.
18: Oh.
20: Le hice la carta y le puse un dibujo de
18: pececitos.
20: Ajá. Y la tortuga porque me la regaló mi tía.
11: ¡Ay, qué padre! Ay. ¿Majo?
0: Bueno, mi perrita llegó por tu confirmación, ¿no? ¿O por tu comunión?
11: No recuerdo.
0: Por la confirmación o por la comunión de Mafer, ese fue como su regalo, pero pues ya es de todos. Y mis gatitas, yo y mi hermana ya queríamos otra mascota porque ya las demás ya estaban, ya se fueron
21: en
0: a
21: otra
0: otro
21: vida.
0: Lugar mejor. Y pues dijimos, ay, pues un gato. Y no sé, como que agarramos a mi papá de buenas o no sé, pero nos dijo, ay, sí. Y empezó a buscar de qué para adoptar y nosotros queríamos gato. Pero nunca encontramos un gato. Entonces mi papá vio una publicación en que era un gato y dos gatitas. Entonces le
21: contactó.
0: Contactó a la señora y dijo que el gato ya lo habían adoptado. Entonces pues dijimos, pues lleven a una gatita. Y dijo, ¿no quiere que le llevemos las dos? Y dice, pues sí, ahí vemos cuál. Pero nos terminamos llevando a las dos.
21: Encariñando a las dos.
0: Sí.
22: Ojalá mi papá un día se despertara así y me compre un gato. Me dé un gato.
21: Bueno, adopte un gato. Porque
22: adoptar un gato.
21: No compren.
22: Es malo.
21: A animalitos. Adoptar es muchísimo mejor.
22: Exacto.
21: Bueno, en el caso de peces y todo eso, pues creo que no se pueden adoptar peces ni tortugas. Pero pues sí. Yo voy a contar. O sea, como Valeria y yo, pues para los que no saben, Chantley, si son nuevos, Valeria y yo somos hermanas, entonces pues yo voy a contar la anécdota de cómo llegó Gaspar, porque teníamos otro perrito, aparte de la chata.
22: Sí.
21: Pero pues hagan de cuenta que llegó porque mi abuelo tiene un perrito que se llama Rogaciano, o sea, como que siempre le hemos puesto nombres súper raros a los perros. Entonces tiene un perrito que se llama Rogaciano y pues no me acuerdo muy bien, pero creo que adoptaron al mismo tiempo, creo que eran hermanitos y adoptaron al mismo tiempo a los dos porque eran de la misma raza. Y pues ya nos llevamos a Gaspar, pero era muy relajiento, pero muy muy relajiento, mordía de que los cables y todo eso, y no teníamos el suficiente espacio para tenerlo y papá no tenía la suficiente paciencia para tenerlo. Entonces fue que decidió dárselo a la vecina y la vecina no lo supo cuidar tan bien que digamos. Y yo a veces lo iba a visitar y todo eso. Y una vez le dio caldo de pollo y se atragantó con el hueso del pollo y pues...
22: ¿Ay, qué?
21: Ahí quedó mi perrito. Sí, chicas. Es un trauma que he ido trabajando con. No es cierto. Pero sí. Bueno, ahorita seguimos contando nuestras anécdotas, pero es turno de que Valeria nos comparta una canción.
22: Vamos a escuchar 100 años de Pedro Infante.

0: ¿Qué escuchamos, Valeria?
1: 100 años de Pedro Infante.
0: Ahora les compartiré una lectura que traigo preparada, que se titula La Tortuga Uga. Había una vez, en un jardín muy verde y parrandero llamado el Chantley, una pequeña tortuga llamada Uga. A diferencia de sus amigos, el conejo saltarín y el pájaro silbido, Uga no tenía ninguna prisa. Mientras los demás corrían de un lado a otro buscando semillas o jugando a las traes, Uga caminaba despacito, disfrutando del olor de las flores y del solecito en su caparazón. Un día, los animales del Chantley decidieron organizar una fiesta de disfraces. ¡Rápido, rápido!, gritaba el conejo. ¡La fiesta empieza cuando el sol se esconda y no tenemos nada listo! Todos corrían locos de aquí para allá, pero Uga, con mucha calma, se puso a buscar hojitas de colores que habían caído de los árboles. Una a una, las pegó en su caparazón con un poquito de miel. Cuando llegó la hora de la fiesta, los demás animales estaban cansadísimos de tanto correr y sus disfraces se habían roto con las carreras. En cambio, Uga llegó tranquila, brillando con su hermoso traje de hojas de colores. ¡Qué hermosa te ves, Uga!, dijeron todos. Es que, dijo Uga con una sonrisa, a veces yendo despacito se llega mejor y se disfruta más el camino. Desde ese día, en el Chantley, todos aprendieron que cada mascota tiene su propio ritmo y que el de Uga era el más dulce de todos.
2: Qué bonita lectura,
3: la verdad estuvo súper, súper bonita. Y pues bueno, estábamos en el tema de contar cómo fue que nuestras mascotas llegaron a nuestra vida y Valeria nos va a contar cómo llegó la chata a nuestra vida.
1: Yo no recuerdo muy bien cómo llegó la chata porque yo estaba muy chiquita.
3: Ah, bueno,
1: o sea,
3: sí.
1: verdaderamente estaba muy chiquita. Pero lo que cuenta mi hermana, se supone que ella, creo que ya ibas en primaria, ¿no?
3: Bueno, si quieres yo lo cuento, pero cuenta más que nada cómo fue, ¿cuál es tu primer recuerdo con la chata?
1: Mi primer recuerdo con la chata, cuando se subió mi hermana y se cayó.
3: Encima de ella y se cayó. Es que sí, Valeria estaba súper chiquita cuando llegó la chata. Y bueno, hagan de cuenta que... mi tío tenía una perrita que se llamaba Cleta. O sea, es que les digo que tiene nombres súper extraños. Mi tío tenía una perrita que se llamaba Cleta y tuvo hijos. Y uno de esos hijos era la chata. Pero nosotros íbamos de que a visitarlos de que casi cada 8 días a los perritos. Entonces hubo una vez que yo le dije a mi papá que yo quería a una de ellas y me acuerdo que le pusimos un listón para marcarla, o sea, cuál era la que yo quería. Entonces, porque los demás los iban a dar en adopción y todo eso. Total, el caso está en que un día pues yo voy saliendo del baño de la escuela y ya había llegado mi papá por mí y todo. Y cuando abro el carro veo una cajita chiquita y una perrita chiquita así de este tamaño. Ay. Y digo, o sea, me morí de la ternura, o sea, de verdad fue una cosa preciosa. Y desde ahí la he querido hasta la fecha. Ya tiene como, ¿cuántos años tendrá? No sé. Tiene 12 años, creo.
2: No, 7, 12 no. Ah,
1: sí. Casi igual.
2: ¿12?
3: 12 años.
1: Ah, su hecha.
3: Ya tiene 12 años.
1: Ah, no, sí. Pues cuando yo estaba bebé. Oh, qué tonta.
3: Valeria, la chata ya tiene 12 años. Entonces, sí está muy grandecita. Y bueno, ¿ustedes cuál es el primer recuerdo que tienen con su mascota? ¿O cuál fue de que la experiencia más bonita que compartieron con su mascota? ¿Maya?
0: Con la de mis peces, pues yo creo que cuando los escogí, porque me dijeron unos chiquitos y eran literal de este tamaño. Y con mi tortuga, cuando no la quería agarrar, me daba miedo. Y ya después jugué con ella.
3: Y pero tus peces, ¿de qué color eran? Porque he tenido la duda en lo ahorita que has dicho que tuviste peces, ¿de qué color eran?
0: Tonatiuh le puse así porque era amarillo. Y Margarita era de color como rojo. Y sí.
3: ¿Y se hicieron más grandes?
0: No.
3: ¿No? Se quedaron así chiquitos.
0: Eran como chiquitos. Ajá.
3: Ay, qué padre. ¿Maffer?
4: Bueno, yo creo que con mi perrita fue que llegué y vi como un montón de perritos. Y entonces estaba su mamá, que era igual a la a mi perrita. Y y dije de que ella. Y ya, y con mis gatitos fue, yo creo que abrieron la caja y se supone que íbamos a escoger uno, pero escogimos dos.
3: Oh, Dios. Ok. Bueno, ahorita que Majo nos cuente y Valeria. Bueno, Valeria ya nos contó que Majo nos cuente y es momento de mandar a saludos, chicos.
0: O sea, lo cuento de que súper rápido.
3: Sí, sí, sí.
0: No es un recuerdo feliz, pero sí es un recuerdo que, o sea, lo recuerdo a la perfección. Y es que una vez vi cómo mi gata agarró un pájaro.
3: ¡Oh!
4: Ay, sí, es cierto, lo traía en la boca y estaba gigante.
0: ¡Wow! O sea, wow. Yo le tuve que abrir la boca y sacarlo.
3: ¡Ay! No puede ser.
0: Pero pues sí sobrevivió.
3: Oh, recuerdo bonito.
0: No sé, porque fue como a dar a una lámina y no se cayó.
3: ¡Ay!
0: O se quedó así como paradito.
3: ¡Ay! Bueno, pobre, pobre pajarito. Esperemos pero que esté bien, no sé sí. Que esté. Pero bueno, chicas, es momento de mandar saludos tristemente. ¿Quién quiere empezar? ¿Maya?
5: A mi tía Angie, la fan número uno del Chantley. A mi madrina Ori y a mi amiga Constanza.
3: Ok, perfecto. ¿Majo?
0: Yo le quiero mandar saludos a mi mamá, a mi papá, a usted, Chantley, a mis compañeras de mi cabina, a Jimena, a Balam y a mis mascotas. Y a,
3: okay.
0: Y a mis amigas en general.
3: Excelente, Mafer.
4: Yo le quiero mandar saludos a mi mamá, a mi papá, a mi hermana, a mis amigos y a mi familia en general y a mis mascotas.
3: Ok, Valeria.
2: Yo le quiero mandar saludos a mi papá, a mi mamá, a mi hermana, a toda mi familia en general, a mis amigos, a mis maestros, a Balam, a Jime y Balam.
3: Oh, Dios, bueno, no bueno, está, pero ya le
2: por
3: mandaste
2: fin no
3: estar
2: chismeando.
3: Oh.
2: Milagro.
3: Ay, Valeria.
2: Y Bancha y a mi mamá Carmen.
3: Bueno, pues yo le quiero mandar saludos a todos ustedes, Chantlis, a mi familia, en especial a mi mamá, a mi papá y a mi hermana. Y a la chata.
2: A la chata.
3: Y pues nada, muchísimas gracias por escucharnos el día de hoy. Espero nos escuchamos el día de mañana y espero que les haya encantado el programa. Los quieres, amiga Vale. Bye.
0: Y así llegamos al final de este momento tan especial. Recuerden que nuestras mascotas no solo son animales, son parte de nuestra familia. Denles mucho amor, cuídenlas siempre y nunca olviden que ellos hacen nuestro mundo más feliz. Nos escuchamos pronto, Chantley Lovers. Se despide Majo. Se despide su amiga Majo. Adiós.
2: Bueno, lastimosamente este programa ha llegado a su fin. Ha sido un verdadero gusto estar con ustedes una mañana más. Yo soy Vale y recuerden que tenemos una cita para el día de mañana en este gran programa matutino. Chao, nos vemos hasta la próxima.
4: Bueno, se despide su amiga Mafer. Espero que se la hayan pasado súper, súper bien y no olviden escucharnos mañana. Adiós.
0: El programa de hoy se ha terminado, Chantlis. Se despide su amiga Maya y nos vamos muy felices porque hoy aprendimos que nuestras mascotas son nuestros mejores amigos. Ya sea que ladren, maullen, naden o caminen muy lento. Y esto fue...
3: ¡El Chantley! ¡Woo! Y yo los dejo escuchando Where Have You Been de Rihanna.

0: En Radio Más son las 7 en punto.
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7: En Radio Más son las 7:30.

0: Muy buenos días, les saludamos con muchísimo gusto en esta mañana de miércoles, ya miércoles 13 de mayo del 2026. Es un placer poderles saludar desde la capital del estado. Estamos aquí en las instalaciones de Radio y Televisión de Veracruz. Saludamos con gusto a las personas que ya nos van escuchando a través de Radio Más en el 107.7 FM y por supuesto también en TV Más. Estamos en el canal 26.1 de señal abierta, en el canal 26 en algunos sistemas de cable. Y también con esto saludo a mi compañero y amigo Edgar del Ángel. Muy buenos días, ¿cómo estás hoy, amigo? Mitad de semana.
1: Mayra, buenos días, sí, mitad de semana y quincenita.
0: ¿Y quincena?
1: Buenos días, amiga. Y un gusto también saludar a todo el auditorio. Gracias por estar con nosotros, gracias por acompañarnos hasta el día de hoy. Faltan dos días maravillosos de mucha información. Quédese, de verdad le va a agradar lo que le estaremos presentando el día de hoy. Se acerca ya Yolpaqui, su segunda edición. Del 15 al 17 de mayo.
0: Así es, en el puerto de Veracruz.
1: 10 regiones maravillosas, claro, de nuestro espectacular Veracruz. Y tenemos una sorpresita un poquito más adelante. Si es que no le cambie, yo sé lo que le digo. Amiga, arrancamos.
0: Arrancamos con la información.
1: Arrancamos, adelante.
0: Bueno, pues iniciamos a continuación con las actividades de la agenda de trabajo de la presidenta Claudia Sheinbaum Pardo, realizadas hasta este martes.
2: Durante la conferencia encabezada por la presidenta Claudia Sheinbaum Pardo, se dio a conocer la publicación de la reforma constitucional que busca homologar el delito de feminicidio en todo el país, una medida que tiene como objetivo fortalecer las investigaciones y evitar que este crimen sea tratado de manera distinta en cada estado. La presidenta explicó que anteriormente muchas entidades tipificaban los feminicidios como delitos comunes, lo que generaba diferencias en las investigaciones y en las sanciones. Ahora, con esta reforma, se busca establecer criterios claros y homologados para garantizar justicia, reducir la impunidad y fortalecer la protección de las mujeres en todo México. Además, recordó que el feminicidio es el asesinato de una mujer por razones de género, un delito relacionado con la violencia y la discriminación hacia las mujeres. En otro tema, el titular de la Secretaría de Relaciones Exteriores informó sobre la reunión sostenida con familiares de las y los mexicanos que participan en la flotilla global Sumut, una misión humanitaria internacional que busca llevar ayuda a la población de Gaza. Durante la conferencia se mencionó que el gobierno mexicano ha dado seguimiento a la situación y mantiene contacto con los familiares, al mismo tiempo que reiteró su exigencia para que se garantice la seguridad y el respeto a los derechos humanos de las personas que participan en esta acción humanitaria. También se subrayó la postura de México a favor de la paz, el respeto al derecho internacional y la protección de la población civil en la región.
1: Vamos a escuchar las actividades de la presidenta Claudia Sheinbaum Pardo. Bueno, y en Veracruz, en el municipio de Magdalena, la gobernadora Rocío Nale García destacó los avances del programa de desayunos escolares, mediante el cual se han entregado más de 400 mil apoyos alimentarios en zonas indígenas de la entidad. También señaló que su administración mantiene como prioridad el bienestar de la niñez veracruzana, especialmente en comunidades con mayores necesidades. Durante su visita afirmó que el gobierno del estado acudió a ese municipio para respaldar a las familias de la región y atender, por supuesto, las necesidades de infraestructura carretera, con el objetivo de mejorar la conectividad y las condiciones de vida de toda la población. Palabras de la gobernadora.
3: Tanto la presidenta Claudia Sheinbaum como el gobierno del estado tienen el programa de desayunos para los niños y niñas. Nos interesa mucho el tema educativo, pero también lo que se aporta en bienestar social para los niños, que es alimento, que son apoyos, que tengan buena alimentación. Y este es un programa que hay en todo el estado. Pero quisimos venir aquí porque primero nuestra alcaldesa nos ha invitado y yo había prometido volver, pero ver a los niños de la Magdalena, de uno de los municipios más bellos que tenemos en Veracruz, pero con de nuestros niños de comunidades indígenas.
0: Bueno, en esta gira de trabajo, Rocío Nale García también dio el banderazo de inicio de la obra del Camino Tequila Magdalena, una ruta estratégica que unirá comunidades, facilitará el comercio y llevará bienestar a las y a los veracruzanos de diversos municipios. Durante el evento protocolario anunció que en estos trabajos también se consideran obras para el municipio de Tilapa y reiteró que los ahorros registrados en la administración pública seguirán siendo utilizados para mejorar la calidad de vida de las y los veracruzanos.
3: Vamos a concluir este trabajo lo más inmediato y también el alcalde Tilapan trae 800 metros, de una vez también, de una vez vamos a hacer los dos, el de Tilapan y el de acá, sí, que faltaba esa parte. Hemos estado trabajando mucho en esta zona, poco a poco vamos avanzando, porque los recursos... Yo quisiera que hubiera muchos recursos y estamos trabajando para que cada día haya más recursos para obras. Pero conforme tengamos los recursos, vamos avanzando en todo el estado.
1: Ahí están las obras que sigue inaugurando la gobernadora Rocío Nale García. Bueno, en los próximos meses se llevará a cabo en Veracruz la entrega del pago anual del programa Producción para el Bienestar. Carlos Andrade.
4: La Secretaría de Agricultura y Desarrollo Rural llevará a cabo el pago anual de producción para el bienestar para sus derechohabientes, el cual ya tiene una programación organizada de acuerdo con el cultivo o producto registrado en el programa para los meses de mayo, junio y septiembre. Habrá pago el 18 de mayo para quienes producen frijol, caña de azúcar, amaranto, ajonjolí, cacahuate, calabaza, cártamo, chía, golza, garbanzo, girasol, haba, lenteja, soya y trigo. Un tercer pago será el 15 de junio para arroz y el último, el 7 de septiembre, será para los productores de café, cacao, miel, nopal, frijol, cebada, arvejón, avena y otros cultivos. Producción para el Bienestar es uno de los programas del Gobierno de México y está dirigido a productores y productoras agrícolas de pequeña y mediana escala. Otorga apoyos económicos de manera anual que varían según el tipo de producto, número de hectáreas y tipo de riego. Este 2026 el monto mínimo es de 7.300 pesos y el máximo es de 24.000 pesos por persona beneficiaria. La entrega del apoyo se realiza de manera directa y sin intermediarios por medio de la tarjeta del Banco del Bienestar. En caso de dudas sobre el registro o la fecha de pago, las personas pueden acercarse al Centro de Apoyo de Desarrollo Rural más cercano. Con esta programación se da continuidad al respaldo directo a las y los productores de pequeña y mediana escala como parte de la atención al campo mexicano. Carlos Andrade, Sistema Informativo RTV.
0: Bueno, y en otras noticias, en el norte del estado, las lluvias recientes han puesto en alerta a Poza Rica. El aumento en el nivel de los ríos y la acumulación de agua en distintos puntos de la ciudad obligaron a Protección Civil Municipal, junto con otras dependencias, a desplegar cuadrillas de limpieza y acciones preventivas.
5: Ante el incremento del nivel de afluentes y la presencia de algunos espacios donde se acumula mayor cantidad de agua, elementos de Protección Civil Municipal en coordinación con demás autoridades realizan labores de saneamiento y acciones preventivas y hasta el momento las autoridades continúan pendientes del monitoreo del río Cazones y sus afluentes en sesión permanente instalada por el gobierno de Poza Rica y con la participación de los elementos de Protección Civil se analizaron las zonas más vulnerables y aquellas colonias donde se encuentran algunas arterias obstruidas en sus accesos, además de realizar labores de saneamiento en drenajes que mantienen algún tipo de obstrucción a partir de algún desecho. La titular del gobierno, junto a demás autoridades, también evalúan las cercanías con los afluentes de mayor importancia y a través de la difusión de medidas preventivas. Por el momento, se tiene saldo blanco. Se mantienen las labores de limpieza y saneamiento en la zona de Poza Rica y sus comunidades. Pedro Díaz, Sistema Informativo, RTV.
1: Me imagino que usted se ha ido al SalsaFest, ¿verdad? Y ya se acerca el próximo mes de junio. En este mes va a ser Yolpaqui, 15 al 17, y el próximo mes hacer el Salsa Fest. Ya se dio a conocer la cartelera, grandes artistas, así es que un homenaje a la gran Celia Cruz, también estará por acá rindiendo este maravilloso homenaje. Bueno, el Salsa Fest precisamente se ha convertido en un motor clave para la economía de Boca del Río. Cada edición no solo atrae a miles de visitantes, sino que también impulsa de manera significativa las ventas en hoteles, restaurantes y prestadores de servicios turísticos. Escuche esta nota.
6: El SalsaFest 2026 está generando expectativas positivas entre restauranteros del municipio de Boca del Río, quienes esperan un aumento de hasta el 90% en sus ventas durante los días del evento. Lorenzo Montalvo Iglesias, restaurantero de la zona, señaló que este festival se ha convertido en uno de los eventos más importantes para el sector turístico y comercial de la región, debido a la gran cantidad de visitantes que atrae cada año.
7: El Salsa Fest es un evento muy grande, un evento internacional que llega aquí a Boca del Río, a la zona conurbada, y creo que es un espectáculo que se le puede llamar de 3 días con un lleno total. Viene mucha gente, yo creo que es la de las fechas más importantes en cuanto a festivales nos referimos, ¿no? Porque es el más grande que hay en la zona, en esta zona, y baña de alegría, económicamente ayuda mucho al sector.
6: Destacó que la llegada de miles de turistas beneficia directamente a restaurantes y negocios dedicados a la venta de alimentos y bebidas, principalmente en áreas cercanas al salsódromo. Asimismo, señaló que diversos establecimientos ya afinan detalles para brindar una buena atención a los asistentes.
7: Todo, ¿no? El del sector turístico lo ayuda a todo, al hotelero principalmente, porque y al restaurantero, a toda la gente que estamos inmersos en el sector turístico, nos va a beneficiar mucho. Es algo que ha jalado muy bien. Viene gente de toda la República Mexicana y nosotros pues nos beneficiamos mucho con esa actividad.
6: Por último, mencionó que confían que el Salsa Fest 2026, que se desarrollará del 12 al 14 de junio, deje una importante derrama económica para el sector restaurantero y turístico de la zona conurbada Veracruz-Boca del Río. Fátima Vela Córdoba, Sistema Informativo RTV.
1: ¿Estás lista, amiga?
0: Ya, estamos listos.
1: Bueno, primero y el pati.
0: Exacto, este fin de semana hay que irse preparando ya la maleta, la familia, revisar el coche, porque viene uno de los festivales más bonitos del estado de Veracruz, donde va a reunir a todas las regiones del estado. Más adelante le estaremos diciendo más detalles.
1: Exactamente, güey. Bueno. ¿Y ha amanecido fresquezón?
0: Sí, en la capital, sí. Porque está saliendo un poquito el sol.
1: Pero sí, va a salir el sol. Pero ¿quién nos tiene el reporte puntual del pronóstico del tiempo?
0: Pues Mixli, vamos a enlazarnos también con Protección Civil para que nos digan cómo amaneció el estado de Veracruz. Adelante.
8: Muy buenos días, Veracruz. La Secretaría de Protección Civil informa el pronóstico del tiempo para este día, miércoles 13 de mayo. Antes de salir, toma precauciones. Continuará el ambiente caluroso y bochornoso, así que mantente bien hidratado y evita exponerte mucho tiempo al sol. Además, en zonas montañosas podrían presentarse lluvias por la tarde y noche, así que maneja con cuidado y mantente atento a posibles nieblas. En la región norte habrá ambiente caluroso y bochornoso, con cielo parcialmente nublado y baja probabilidad de lluvias. Por la noche, el ambiente será más fresco, con posibles nieblas al amanecer. En la región montañosa central, se esperan nubes y probabilidad de lluvias y tormentas aisladas por la tarde y noche. El ambiente será cálido durante el día y fresco en la madrugada. En la costa y llanura del centro, continuará el cielo despejado a medio nublado, con ambiente caluroso y bochornoso al mediodía. En la región sur, habrá cielo parcialmente nublado, con ambiente caluroso durante el día y baja probabilidad de lluvias, aunque no se descartan algunas aisladas en zonas montañosas. Protección Civil te invita a mantenerte informado y seguir las recomendaciones.
0: Hay que tomar precauciones y sobre todo mantenerse bien informado a través de las páginas oficiales de Protección Civil. Y pasando a otros temas, mire, involucrar a los hijos en las tareas del hogar no solo significa que colaboren en la rutina diaria, sino también convertirse en una lección de vida. Al aprender a cumplir con las responsabilidades, los niños y las niñas desarrollan disciplina, autonomía y valores que los acompañan en su crecimiento. Vamos a escuchar más sobre este tema.
9: Heredar y enseñar a los hijos a trabajar desde pequeños, en donde se incluyen tareas en casa, es un proceso que no busca la explotación, sino la formación en valores, el trabajo en equipo y la autonomía, permitiendo que aprendan el valor del esfuerzo y la colaboración en el hogar.
10: Es muy importante que cuando trates de guiar a tu hijo en el desarrollo de su autonomía, lo hagas de una manera amable, amorosa y conteniendo con coherencia, no con gritos.
9: Enseñar a los hijos a trabajar es fundamental porque fomenta la responsabilidad, la resiliencia y la valoración del esfuerzo, preparándolos para ser adultos independientes y exitosos.
10: Ser responsable significa asumir cosas que tu hijo puede hacer por él mismo. Y esto, créeme, que es algo que se entrena. Esto es algo que tú tienes que apoyar a tu hijo para que pueda desarrollar. ¿Por qué? Una cosa es que tu hijo tenga una capacidad, pero esa capacidad puede ser como un regalo. Si no entreno esa capacidad, no se desarrolla. Y créeme que tu hijo tiene la capacidad de ser responsable.
9: Además, las madres que salen de su casa a trabajar enseñan con el ejemplo el trabajo digno. El consejo de los expertos es involucrar a los hijos en tareas conjuntas, explicando la importancia de cada uno participe y el rol que juegan en su hogar, y que por ello no se trata solo de dar órdenes. Rosana Luna Cerdán, Sistema Informativo, RTV.
1: Bueno, escuche, ponga mucha atención, está muy interesante, ¿eh? El material extraído de los hormigueros puede aprovecharse como una alternativa sustentable para enriquecer los suelos y mejorar la producción de hortalizas gracias a su alto contenido de nutrientes.
11: Las hormigas arrieras normalmente son percibidas como plagas porque deforestan cultivos, pero lo que muchas personas no saben es que llevan a sus nidos y fertilizan un hongo que es lo que les da de comer, y los restos que quedan, lo que ellas expulsan, eso es lo que se puede utilizar como biofertilizante con potencial para acelerar la producción de hortalizas y ofrecer alternativas agrícolas sustentables, explicó el estudiante de la maestría en horticultura tropical de la región Orizaba-Córdoba, Ricardo de Jesús Reyes Lara. Se trata de desarrollar una propuesta innovadora basada en el uso de suelo generado por hormigas arrieras como biofertilizante. Explicó que su trabajo está enfocado en demostrar que el material extraído de los hormigueros tiene la capacidad de convertirse en una alternativa sustentable para mejorar la producción de hortalizas, gracias a sus propiedades naturales y alto contenido de nutrientes. A través de pruebas de laboratorio y ensayos agrícolas, han identificado que este sustrato potencializa nutrientes esenciales como nitrógeno, fósforo y potasio, además de mejorar características del suelo como el pH y la conductividad eléctrica por ser materia orgánica pura, siendo más eficientes que el humus de lombriz y algunos otros abonos verdes, ya que producen más rápido, en más volumen y tiene muchísimos más beneficios. Berta López Aguayo, Sistema Informativo RTV.
12: Bueno, y ahora tengo una pregunta que hacerle a usted, porque mire, ¿usted sabe que los helechos colgantes ayudan a refrescar el ambiente interior de una casa? Bueno, pues el especialista Juan Pedro Reyes, quien se dedica a la producción de esta especie, dijo que la planta libera humedad a medida que transpira, lo que ayuda a refrescar el entorno. Vamos a conocerlo.
13: Además de que ayudan a adornar el hogar, los helechos son plantas que sirven como filtro natural de oxígeno. Son una buena alternativa para refrescar la casa en medio de la temporada de altas temperaturas por la que atraviesa la zona conurbada Veracruz-Boca del Río.
14: Son plantas que absorben el calor, entonces se recomienda tener dentro de casa, más que solamente por adorno, porque aparte de que son muy bonitas, nos sirven, nos funcionan y nos limpian el oxígeno, nos producen oxígeno.
13: A través de procesos naturales como la transpiración y la humidificación del ambiente, los helechos son adecuados para el hogar.
14: Si lo hacen, obviamente no va a cambiar, a sustituir un clima como tal, ¿no? Pero sí que es notorio el mínimo, pero sí es sí lo hace.
13: Para prolongar la vida de los helechos en época de calor se recomienda protegerlos de los intensos rayos del sol. Lo mejor es colocarlos en el interior de casa, en un lugar con suficiente ventilación e iluminación. Se debe regar dos veces al día para mantener la tierra constantemente húmeda y evitar que las raíces tengan agua estancada, ya que esto puede pudrir las raíces.
14: Mira, las plantas por lo regular son de sombra, pero dentro de casa no es una sombra natural. Entonces hay que buscarlas que tengan la mayor cantidad de luz posible. A lo mejor no les va a dar el sol directo, pero sí tengan suficiente iluminación. Igual un poquito de ventilación, a lo mejor no todo el día, pero sí abrir la ventana de vez en cuando para que circule un poquito el aire exterior. pero en sombra. Un balcón, un porche o algo así, que no le va a dar el sol directo, pero están en la parte de afuera.
13: Con un poco de cuidado extra durante los días calurosos, estas plantas se mantendrán verdes y sanas. Carlos Navarrete, Sistema Informativo RTV.
12: Bueno, esa es la recomendación para sus hogares y en esta temporada de calor.
1: Exactamente, esos helechos. Sin duda, una alternativa para refrescar su entorno y disfrutar de las tardes calurosas.
12: Sí.
1: Bueno, ahora nos vamos a un servicio social.
12: Así es, Edgar, vamos porque en la Comisión Estatal de Búsqueda de Personas de Veracruz solicita de su apoyo y colaboración para localizar a Leslie Urbano Fierro, de 17 años, quien desapareció el 7 de mayo del 2026 en Tlacotalpan. Mide 1.60 m, es de tez morena clara, ojos café oscuro y cabello negro largo y lacio. Como señas particulares, tiene un lunar en la nariz, así, y colmillos superiores encimados.
1: También se busca a Eric Hernández Cruz, de 19 años, quien desapareció el 3 de mayo de 2026 en Camerino Z, Mendoza. Mide 1.72 m, es de tez morena clara, ojo café oscuro y cabello castaño oscuro, corto y crespo. Tiene un tatuaje en el pecho.
12: También se busca a Sofía Camarero Apolinar, de 82 años, quien desapareció el 8 de mayo del 2026 en Tlapacoyan. Mide 1.40 m, es de tez morena clara, tiene ojo café claro, cabello canoso, largo y lacio. Como señas particulares, requiere atención especializada, tiene manchas en el rostro y una cicatriz en el abdomen.
1: La Comisión Estatal de Búsqueda de Personas de Veracruz pone a su disposición los teléfonos de contacto 2283-193187 y el 911, además del correo búsqueda@veracruz.gmail.com, y las redes sociales están en Facebook, X e Instagram como Comisión Estatal de Búsqueda Veracruz.
12: Las 7:52.
1: Exactamente. Ya. Continuamos con más para ustedes, porque los apicultores de Tuxpan están asumiendo un papel clave frente a los cambios que atraviesa el ecosistema local. Además de fortalecer sus propias prácticas, se han dedicado a capacitarse y a orientar a la población sobre la importancia de las abejas y la conservación ambiental.
5: A través de mesas de trabajo y con el respaldo de varios niveles de gobierno, en conjunto de apicultores de la región de Tuxpan, atienden la problemática que afronta la abeja de miel ante los constantes cambios climatológicos y aquellos donde interviene el hombre. En cada taller se realizan dinámicas para comprender el cuidado de la fauna que prevalece en la región, en especial al entrar en contacto con la abeja, además de compartir información vital para preservar el ecosistema, alejado del uso de químicos que son aplicados mayormente en el campo. Entre los apicultores también se compartieron datos sobre el manejo y el cuidado de la materia prima, información que ayuda a generar mayor sinergia entre el sector primario y quienes promueven la producción de la miel.
15: Nosotros hacemos la transhumancia. Nosotros vamos a 5 floraciones al año, por eso no alimentamos, pero ya no son las ganancias de hace 10 años. Ahorita te cuesta lo mismo sacar 5 tambores que sacar 20.
16: Y es parte de la fauna también, que tenemos que ser conciencia de cuidarlas.
5: Con la intervención del gobierno local se logró hacer concientización ante la presencia de mayores factores que pueden intervenir en la producción de miel, además de mejorar el entorno de las abejas, ayudando a mantener cada ecosistema. Pedro Díaz, Sistema Informativo, RTV.
12: Vamos a nuestro primer corte, pero al volver tenemos una entrevista muy especial.
1: Tenemos a la secretaria de Cultura, Xochitl Molina González, para platicar de Yolpaqui en su segunda edición. De verdad, una entrevista le va a interesar muchísimo. Estamos platicando de la primera edición y también de la segunda edición. ¿Qué habrá en esta segunda edición?
12: Claro, todas las sorpresas que va.
1: Exactamente, lo místico que tiene nuestro Veracruz, las 10 maravillosas regiones. Pero bueno, al volver, no le cambie al Sistema Informativo RTV. De verdad, quédese con nosotros.
12: Volvemos.
17: En Radio Más son las 7:54.
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0: Continuamos.
1: Estamos de vuelta al Sistema Informativo RTV. Gracias por continuar con nosotros a través de TV Más, Radio Más y nuestras plataformas digitales. Tenemos una visita de lujo, ya en varias ocasiones que nos visita la secretaria de Cultura, Xochitl Molina González.
2: Muy buenos
1: días. Gracias por estar con nosotros. Muy buenos días.
2: Gracias, secretaria, por estar aquí con nosotros. Y hoy, bueno, pues vamos a hablar de un tema tan importante que justamente pues representa todo el estado de Veracruz. Ya lo habíamos comentado, el segundo edición del Festival Yolpaqui, que se va a realizar del 15 al 17 de mayo en el puerto de Veracruz. Pero ¿quién más que la secretaria para darnos todos los detalles de este festival?
1: Secretaria, bienvenida. Secretaria, adelante, ¿qué anda?
3: Pues muchas gracias. De verdad que estamos muy contentos los pueblos originarios. Que el gobierno del estado, nuestra gobernadora Rocío Nale, ha enfatizado mucho pues la visibilidad de los pueblos, de esa gran riqueza que tenemos de nuestra cultura, que nos da identidad y nos sumerge a nuestras raíces. Y eso es muy lindo. La gobernadora, de verdad que todos los pueblos indígenas estamos muy agradecidos por esta labor tan importante de visibilidad. Y bueno, viene Yolpaqui en su segunda edición. Sí, que el año pasado salió muy bonito, muy lindo. Este año, pues todos los pueblos y las regiones, que son 10 regiones, están preparadísimos para dar pues toda el alma y poder arrancar con un desfile este viernes 15 de mayo en el Parque Zamora. Vamos a desfilar, vamos a caminar hasta la Macroplaza. Sí, y allí vamos a tener la muestra de toda la riqueza cultural,
2: claro,
3: que identifica nuestro estado de Veracruz, desde la Huasteca hasta la región Olmeca, pasando por altas montañas, Songolica. Y bueno, es una diversidad cultural desde la ruta gastronómica, que para nosotros es cocina tradicional, la ruta del café de altas montañas, la ruta de la vainilla y de todos los productos naturales que tiene Veracruz, pero también sus danzas, sus rituales, como decías, esta espiritualidad que nos conecta con la madre tierra.
2: Así es.
3: ¿Sí? Y bueno, las artesanías, nuestros trajes bordados, telar de cintura, bueno, es una diversidad también. Así que hagamos economía social solidaria. A todos los que nos escuchan por este medio, nuestra casa, ¿verdad? Claro. Nuestro medio del gobierno del estado, les invitamos para que asistan este viernes 15 de mayo, 16 de mayo y 17 de mayo. Todo el día en la Macroplaza habrá actividades. Y lo mejor, claro, es que tendremos talleres, un sinnúmero de talleres para los niños, para los adultos, para los jóvenes, para que puedan conectarse con nuestra identidad cultural, con nuestra riqueza cultural, con los pueblos originarios y afrodescendientes. Porque Veracruz, y qué bueno que lo hacemos en Veracruz, la gobernadora Rocío Nale muy atinadamente dijo, Veracruz. Ahí, porque es la puerta de entrada de todas las demás culturas que nos hacen una sola.
2: Así es, secretaria. Pues sí, un festival que da identidad, que ahora nos hace sentirnos orgullosos, porque en esta muestra gastronómica, artesanal, manos veracruzanas, artesanas, artesanos que nos traen toda la cultura de estas regiones que usted acaba de mencionar, pues todo se concentra en el puerto de Veracruz y pues eso está la invitación para que asista con sus familias a todas esas personas que nos van escuchando en este momento a través de Radio Más y también en TV Más, pues que se vengan este fin de semana a disfrutar de este festival tan bonito.
1: Aquí la importancia, secretaria, son las nuevas generaciones.
3: Eso.
1: Las nuevas generaciones de verdad deben de entender lo que es Veracruz, nuestras raíces. Los padres que lleven a sus hijas, a sus hijos a este evento, deben de inculcarles el valor de la esencia de nuestro Veracruz, desde la lengua náhuatl, la lengua popoluca, al norte, al sur. Es darles a conocer lo que es Veracruz, la esencia que tenemos y podemos sentirnos orgullosos de pertenecer a un estado tan maravilloso. Eso es la importancia de que no se pierdan esas raíces y esas tradiciones.
3: Claro. Y de eso se trata, querido Edgar, que tengamos ese autorreconocimiento. Así como tú lo dijiste, como lo has dicho, que la gente pueda sentirse orgullosa de dónde viene, ¿sí? De sus raíces, y que las nuevas generaciones, los niños, convivan y conozcan qué mejor que hay este festival Yolpaqui, que es corazón alegre, en la palabra en el idioma náhuatl, es palabra náhuatl, y que los niños conozcan y que los padres, los tíos, los abuelos, les transmitamos este valor, esta riqueza, porque es nuestra identidad. Cuando alguien sabe de dónde viene, es feliz.
1: Claro.
3: Sabe a dónde va, conoce y tiene sus valores. Y qué bueno que este fin de semana tenemos una cita juntos para que abuelos, padres, hijos estén, porque hay mucha migración.
2: Sí.
3: Y hay mucha gente que vive en Veracruz, Puerto, Boca del Río, cerca de aquí, de cerca del puerto, que vienen de una región indígena y que ya no volvieron.
2: Sí.
3: Entonces, que vayan, ahí van a encontrar sus bocoles, sus enchiladas, sus tamales, su música huasteca, su son jarocho, su música de altas montañas, sí, los bordados, para que reviva esos recuerdos de cuando era niño.
2: De cuando era niño.
3: Sí, esa música. Esos carnavales tan bellos de los pueblos también van a estar.
2: Secretaria, ¿es un evento gratuito?
3: Completamente gratuito. Los invitamos para que vayan. Todo el día de 10 de la mañana a 6 de la tarde tendremos toda la temática ahí en la macroplaza. Pero a partir de las 6 de la tarde tendremos un foro cultural grande donde van a danzar, a bailar todas las regiones de nuestro estado de Veracruz desde su cultura.
1: Aquí también la importancia es la derrama económica que va a generar este evento allá en el puerto de Veracruz. El año, la primera edición fueron más de 25 millones de pesos y una asistencia de más de 46 mil personas. Desde el año pasado fue espectacular, yo creo que este año se va a superar sin ningún problema esas cifras.
3: Así es, así es. Usted en la compra de un producto ayuda y hace economía social solidaria con las personas, con las mujeres, con los hombres de nuestros pueblos originarios, ¿sí? Y además traen una belleza, una diversidad que está al alcance de todos. Y qué mejor que pues vayan y hagan un consumo directo.
2: Claro.
1: Sí, la verdad, es sin duda. Una preguntita. ¿Cuál es su platillo favorito? O sea, todos son deliciosos. Todo, no se me sientan, ¿eh? Todo, porque he probado la gastronomía tanto del sur como la del norte, de donde vengo. Saludos a mi gente de allá del Higo de la Cruz.
3: Bueno,
1: ¿cuál es su platillo favorito, secretario?
3: No se enojen, por favor. No. Todo me encanta. Todo lo que me dan me gusta. Pero hay unas tortillitas que se llaman espolvoreadas.
2: Las
3: que
2: conozco.
3: Son del Totonacapan y que me encantan.
2: Así
3: nada más. Si hay quesito, pues ya le ponemos queso. Pero si no, así nada más con mantequita. Delicioso.
1: Rico. Y con un buen cafecito.
3: Y un café
1: veracruzano.
3: Riquísimo, con un toquecito de canela, que también tendremos la ruta de la canela aquí en Yolpaqui.
1: Perfecto, secretaria Xochitl Molina González. Muchísimas gracias, de verdad.
2: Ya se antojó.
1: Sí, ya estas horas más, ¿verdad? Muchísimas gracias, de verdad. Y sin duda va a ser un éxito esta segunda edición del Festival Yolpaqui. Gracias de verdad por haber estado con nosotros. Y lo que necesite, las cámaras y los micrófonos de Radio y Televisión de Veracruz están abiertas para la Secretaría de Cultura y para todas las secretarías.
3: Muchas
1: para que
3: vengan
1: a platicar de lo que se está haciendo en Veracruz.
3: Muchas gracias, me encanta. Y bueno, la recomendación es que vaya, que asista. De esta manera también nosotros fortalecemos nuestro espíritu y vemos que lo que estamos haciendo estamos en lo correcto.
2: Así
3: que nos vemos en Yolpaqui Corazón Alegre, porque Veracruz está de moda.
1: Perfecto, secretaria.
2: Gracias,
1: muchísimas
2: secretaria.
1: Gracias, de verdad, gracias.
3: Gracias.
2: Gracias.
1: Bueno, y continuamos con más. Yo siempre hago esta dinámica. ¿Quieren saber qué sucede a nivel nacional? Yo sé que sí quieren.
2: Vamos a ver este bloque con información para todos ustedes. Adelante.
1: Gracias.
0: Información nacional. Actualmente, diferentes localidades de Nayarit están impactadas por 6 incendios forestales, según mencionó Edgar Enrique, quien es el director operativo de bomberos de ese estado. Explicó que, en colaboración con la Comisión Nacional Forestal, se ha documentado un incendio en Rosa Morada, otro en El Nayar y uno más en Santa María del Oro, así como 2 en Ixtlán del Río y otro más en La Yesca. El Consejo de Salubridad General publicó en el Diario Oficial de la Federación el nuevo acuerdo que actualiza al Compendio Nacional de Insumos para la Salud, el cual fue emitido el 26 de abril del 2025, añadiendo diferentes fármacos en la categoría de medicamentos, incluyendo la vacuna contra la hepatitis A, que podrá ser administrada a niños mayores de 12 meses hasta los 18 años. La situación de salud y jurídica relacionada con los sueros vitaminados ha crecido en Sonora después de que la Fiscalía General del Estado dio a conocer un aviso para buscar al médico Jesús Maximino Verduzco Soto, acusado de supuesta participación en diversas muertes ocasionadas por tratamientos intravenosos realizados en clínicas privadas de Hermosillo y Ciudad Obregón. La Secretaría de Hacienda y Crédito Público ha dado su aprobación para que se pueda aumentar el capital social del Banco Nacional del Ejército, Fuerza Aérea y Armada. Esta aprobación fue publicada este martes en el Diario Oficial de la Federación. El capital de esta institución de banca de desarrollo aumentará de 42.919 millones de pesos a un total de 54.859 millones 961.310 pesos, lo que implica un incremento de 11.940 millones de pesos, según detalla el documento.
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1: Llegando en motocross, ya llegó aquí derrapando.
5: Oye, Roxana motocross Suárez. Y así de tacuchi y toda la ya cosa. Te quitaste, ya me quité el casco, las botas todo, y todo.
1: Roxana Suárez, la chica extrema, ¿cómo está, Rox?
5: Muy bien, buenos pues días. Aquí muy contenta. Buenos días de estar con todos ustedes.
1: Perfecto, adelante con esa la información. Es la energía.
5: Pues nos vamos a ir con la información y le voy a comentar que Veracruz busca cerrar con actuación histórica

0: Sus aspiraciones de oro con David Reyes en la categoría sub-19, Emiliano Castro Murillo en peso mosca y Ángela Joana Martínez en la división de hasta 66 kilogramos. Los tres pugilistas ya tienen asegurada al menos la medalla de plata. El panorama luce prometedor para la entidad, tomando en cuenta que en la edición 2025 Veracruz obtuvo una plata y 4 bronces. Además, ese año no estuvo presente David Reyes, uno de los máximos talentos del estado, quien representó a México en la Copa América de Colombia, donde conquistó la medalla de oro. Sistema Informativo RTV Deportes, Mauro Sandoval.
1: Y seguimos hablando del box, ya que anunciaron el inicio del torneo del box Guantes de Oro, en el cual se realizará en el velódromo de Jalapa.
2: Este próximo 27 de junio iniciará en el velódromo de la ciudad de Jalapa las eliminatorias del torneo de boxeo denominado Guantes de Oro Jalapa 2026, el cual se desarrollará en diferentes categorías, informó Hugo Guarneros, exboxeador profesional y organizador del evento, quien agregó que el certamen se disputará en categorías y pesos desde infantil menor hasta elite, además de ambas ramas.
3: Estamos tratando de hacer todo lo posible para revivirlo, porque ya hay décadas que no se murió este de los Guantes de Oro. Ahora vamos a quererlo levantar otra vez aquí en, y especialmente aquí en el velódromo, que a ver, primero Dios, año por año vamos a ir haciéndolo. El objetivo es de empezar a hacer como ir apoyando más al deporte del boxeo, levantar el boxeo aquí en, porque pues hay muchos chavos que, como ves, que antes era el guante de oro, se refería a los de torneo de barrio, así como guante de oro puro de barrio, pero ahorita pues le estamos haciendo invitación a todos. Ahorita ya tenemos un poquito más de, como pues hay un poquito más de aficiones del boxeo y todo, entonces ahorita es que el boxeo se vaya creciendo aquí en Jalapa, tanto amateur y profesional.
2: Las eliminatorias se realizarán a partir del 27 de junio con las categorías infantil menor, infantil y junior, para posteriormente el 11 de julio dar pie a las eliminatorias de las categorías juvenil y elite. El 25 de julio se realizarían las semifinales en infantil e infantil menor. Para el 15 de agosto se disputarían semifinales de las categorías junior. El 29 de agosto se llevará a cabo la semifinal de la categoría juvenil y el 14 de septiembre la semifinal de la categoría elite, dejando todo listo para las finales de todas las categorías el 26 de septiembre. Para más deportes, Eric Salgado Pérez.
1: Y Veracruz confirma su presencia en el próximo Campeonato Nacional de Wushu con sede en Chiapas.
4: El estado tendrá presencia en el 6º Campeonato Nacional de la Federación Mexicana de Wushu Kung Fu, con sede en Tuxtla Gutiérrez, Chiapas. 33 elementos de categorías principiantes, intermedios y avanzados estarán en la competencia, que reunirá cerca de 1,000 atletas de todo el país, señaló el presidente de la Asociación Veracruzana de la Especialidad, Juan Carlos Escandón, quien mencionó que los exponentes son de municipios como Acayucan y Jaltipan.
5: Ya estamos listos, ya estamos cerrando con la preparación de cada uno de los atletas y pues cada club está trabajando directamente con la concentración de cada uno de sus alumnos que nos representarán en este evento nacional. Ahorita van representando lo que es Emiliano Zapata, Jalapa, el puerto de Veracruz, lo que es Acayucan y Jaltipan.
4: Aseguró que se espera una notable actuación por parte del selectivo, que verá actividad en las modalidades de taulo, sandá y tai chi.
5: Estar dentro de los 3 primeros lugares, ese es el principal objetivo, alcanzar los resultados para Veracruz, estar dentro de los 3 primeros lugares. Participamos en taulu, en implemento corto como es sable, espada, implemento largo, abanico y lanza. También estamos participando en sanda, ahí van las categorías de niño como también adultos, y la categoría de tai chi también, que es también vamos a tener una participación, un equipo que va en tai chi, y también llevamos 3 atletas de alto rendimiento.
4: El nacional se efectuará del 15 al 17 de mayo. Enrique Martínez, RTV, más deportes.
1: Y la Academia Delfines de Coatzacoalcos cerró con victoria la fase regular de la Liga Nacional Juvenil de Fútbol.
4: Con victoria de 1-0 sobre Car del Puerto de Veracruz, finalizó la Academia Delfines de Coatzacoalcos, la fase regular del torneo clausura 2026 de la Liga Nacional Juvenil de Fútbol, en juego de la fecha 10, disputado en la cancha de los académicos. Los dirigidos por Silviano Delgado, con gol de José María Barrios en la parte complementaria, vencieron por la mínima diferencia los

0: porteños para sumar de a tres y confirmar el liderato del grupo C, zona 5 para la categoría sub-15, con 27 puntos, producto de 9 victorias y una derrota.
1: La verdad fue un partido muy complicado, sí tuvimos unos momentos difíciles en el partido, en los que casi no teníamos el balón, también ellos tuvieron sus llegadas y fue un partido muy apretado, la verdad, a seguir trabajando para la liguilla y gracias a Dios se pudo ganar el último partido de liga regular.
0: El estratega Cetacio mencionó que fue un partido complicado, pese a ello consiguieron el objetivo de culminar la primera etapa de manera positiva.
2: De principio a fin muy desgastante, muy complicado. Digo, Car del Puerto es un equipo ya de muchos años en Liga Nacional y obviamente tiene mucha experiencia. Creo que desaprovechamos muchas posibilidades porque al final generamos bastantes posibilidades de gol. Y si bien el 1-0, pues bueno, pues te da la victoria, me deja no con mal sabor de boca, pero sí a lo mejor un poquito incómodo porque me hubiera gustado cerrar de mejor manera.
0: Los sureños, actuales campeones del sector, darán vuelta a la hoja y comenzarán con los trabajos de cara a la ronda de cuartos de final. Enrique Martínez, RTV, más deportes.
3: Bueno, pues hasta aquí los deportes y les voy a comentar que este fin de semana habrá mucho off-road, uno en Chachalacas y otro allá en las altas montañas por Córdoba, donde estaremos presentes con más deportes y les vamos a traer toda la información. De verdad que son dos eventos que van a estar increíbles.
4: Oye, fíjate que estos eventos pues siguen promoviendo también este deporte en las playas que tenemos tan bonitas en el estado.
5: Sí, claro.
4: ¿De dónde vienen más o menos? De...
3: Pues viene gente de todo el país, la verdad. Ajá, son dos rutas muy, muy grandes y vienen, pero eso sí, hay que cuidar toda nuestra naturaleza porque a veces pues tiran cosas, ¿no? Sí. Hay que llevárselo en los mismos carros, en las mismas motos y pues cuidar lo que es el medio ambiente. Chachalacas es un lugar increíble, de verdad, para este tipo de deportes, ya sea off-road, sure, ya sea motocross, enduro o también sandboard, ¿no? Claro. Hay muchos tipos de deportes extremos que podemos practicar aquí en Veracruz, pero hay que cuidar nuestra naturaleza.
6: Y la ventaja es que esta ruta ya está trazada y no afecta absolutamente ningún espacio de la naturaleza.
3: Ninguno, claro. Al contrario, vamos y disfrutamos y observamos lugares a donde no puedes llegar, claro, pues caminando, pero sí en este tipo de vehículos.
4: Ah, pues bienvenidos, los que van a participar.
6: Ya nos tocará ir.
3: Seguro que sí, el día que quieran están invitadísimos. Vámonos.
4: Muchas gracias, Rosa.
6: Perfecto. Oye, ¿ya dieron la lista de la selección de México? Una prelista. De 55 jugadores.
3: Wow. 55. ¿Te sabes algunos nombres?
6: Sí, no? Sí. Obviamente están los ya reconocidos. Raúl Jiménez, está el Santiago Jiménez, está Memo Ochoa, que va por su sexto mundial.
3: Memo Ochoa.
6: El eterno Memo Ochoa va por
3: el... Pero es buenísimo, por eso lo tienen
6: bueno,
3: en esa lista.
6: Ha sido factor en alguno de los mundiales. Uh-huh. Pero bueno, son 55 jugadores y se va a reducir la lista.
4: Claro.
3: Bueno,
6: arriba de 23, 24 elementos.
3: Exactamente, al doble de
4: cinco
3: los 11.
4: Cada uno.
6: Y van a quedar algunos, lamentablemente van a quedar algunos.
4: Sí. Claro.
6: Rox, te agradecemos mucho.
3: Muchísimas gracias. Y nos vemos día prontito.
6: Claro que excelente, sí. Gracias Roxana Suárez con la información deportiva. Y bueno, y porque el mundo gira y sigue girando.
4: Ahora vamos a conocer la información internacional.
6: Adelante.
7: Información internacional.
8: El presidente de Estados Unidos, Donald Trump, anunció que su administración entablará diálogos con Cuba, un país en crisis, luego de haber expresado en múltiples ocasiones su intención de tomar control de la isla comunista. Cuba está buscando ayuda y vamos a tener una conversación, afirmó Donald Trump. Rusia ha declarado que concluye la tregua mediada por el presidente Donald Trump para conmemorar el aniversario de la victoria sobre Alemania nazi y ha reanudado los ataques contra Ucrania, según comunicó el Ministerio de Defensa ruso. Con el final de la tregua, las Fuerzas Armadas de Rusia continuaron con la operación militar especial, informó el Comando Militar ruso a través de su canal de Max en Telegram. Los costos del petróleo incrementaron cerca del 3% este martes debido a las significativas discrepancias entre Estados Unidos e Irán en relación a una propuesta para finalizar el conflicto en el Medio Oriente, lo que volvió a resaltar las inquietudes sobre el abastecimiento. Los precios fluctuaban alrededor de $107.6 por barril. Los partidos de oposición en Madrid criticaron con fuerza a la presidenta Isabel Díaz Ayuso luego de que suspendiera su viaje a México el pasado viernes. Más Madrid y el Partido Socialista Obrero Español local se manifestaron en contra de las provocaciones e insultos por parte de la presidenta, mientras que el partido de extrema derecha Vox describió el viaje como un despropósito internacional.
4: Llegamos al final de este espacio, pero no nos vamos sin antes la frase del día.
6: Escuche usted qué frase le vamos a otorgar en estos momentos. Escuche. Deja de mirar el suelo si lo que quieres es tocar el cielo.
4: Qué bonita frase.
6: Qué buena frase.
4: Nos tenemos que ir, pero le invitamos a quedarse en la programación de TV Más porque está... Hola, Veracruz.
6: Se despide ustedes.
4: Mayra Oscanga.
6: Eduardo del Ángel, le pido algo y me lo cumple. Cuídese mucho, por favor. Hasta mañana.
5: En Radio Más son las 8 con 22 minutos.
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8: En Radio Más son las 9 en punto.
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0: Miércoles 13 de mayo, yo no sé si es de mala suerte para muchos de ustedes, pero para mí y para todos los que estamos haciendo este programa es de muy buena suerte porque ya lo van a descubrir, ya lo van a escuchar. Después de seis años, la última vez que estuvimos juntos en el micrófono fue en un carnaval de Veracruz en el 2020, cuando llevamos las playeras de jarochos, de jarochas. Eso fue la última vez, 2020. Hace 6 años me tocó. Pues éramos y somos, seguimos siendo el dúo Dinamita de la radio, porque definitivamente hemos hecho cosas muy buenas juntos y el día de hoy se repite la historia, nada más y nada menos que con mi querida amiga, jefa, directora en puntas, todo por la cara, profesional, la voz, Alejandra Mota. ¿Cómo estás?
1: Bien, amigo, muchas gracias. Pues siempre es un placer volver a lo que te hace feliz. Y miren que hacer la revista es algo que me hace muy feliz. Y compartir micrófonos con mi querido amigo, como bien lo dice Martín Blanco, que años de historias nos unen. Bueno, pues la verdad es que compartir este espacio sonoro, este espacio radiofónico, es un gusto. Con mi querida Ruth Lara en la producción. Y bueno, la verdad es que es un placer. Yo creo que va a ser un gran programa.
0: Así es que quédense con nosotros porque es miércoles 13 de buena suerte. 13 de mayo, miércoles de bienestar. Y recuerden que tenemos los teléfonos en cabina 2288-423507 y 2288-423508 para que se comuniquen con nosotros y nos digan todo lo que quieran, dónde están, de qué manera nos están escuchando, qué les ha parecido esta semana. Vamos a la mitad, cambios de clima bien locos, calor, sí, frío, lluvia, de todo un poquito. Y tenemos también, Ale, el WhatsApp por la mañana.
1: El WhatsApp por la mañana, que como bien diría mi querido pibe Enríquez, queremos que se les quite el empacho radiofónico y que desde muy temprano comiencen a comunicarse a los teléfonos en cabina, que ya dijo mi querido Martín, pero el WhatsApp es el consentidazo. 2288-423507, donde nos llegan, además de sus mensajitos escritos, nos llegan estas notas de voz que siempre es un placer escucharles a ustedes al aire. Y además, bueno, nos comparten fotografías de los espacios donde se encuentran, de su día a día, y eso nos hace sentir como que el canal de comunicación está abierto, no solo de ida, sino también de regreso.
0: Y si usted es más de redes sociales, pues nos puede encontrar en Facebook, en X, en Instagram y en TikTok como @RadioMásRTV. Oye, Ale, ¿y también dónde nos pueden sintonizar?
1: Bueno, no hay pretextos, porque de que ya me voy de la casa, ya voy a dejar ahí la grabadora, oye, ya me bajé del coche, no importa.
0: O estoy trabajando.
1: Bueno, ahí discretamente. Pueden hacerlo en www.radiomás.mx o en TuneIn Radio. 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
0: Oigan, y como cada mañana hemos preparado el día de hoy un menú especial. ¿Qué tenemos de entrada, Ale?
1: De entrada, recomendaciones frescas con nada más y nada menos que mi querido Enrique Ceja para descubrir lo que está en escena, en salas y en movimiento.
0: La Sopita para ampliar la mirada, diversamente un espacio dedicado a hablar de neurodivergencias, promoviendo el entendimiento, la empatía, la convivencia, de la mano de especialistas que nos ayudan a ver la diversidad desde otro ángulo.
1: ¡Ay, de plato fuerte! 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
0: Oigan, y todo esto lo vamos a acompañar con un cafecito en Más por Veracruz. Un recorrido por los sabores, historias y el movimiento del estado en voz de su gente. Todo servido con el mejor sazón radiofónico, compañía, música y buena charla.
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2: Muy buenos días, esto es El Claro del Día, donde las noticias no solo informan, también inspiran y a veces hasta dan ideas para cambiar el mundo. Hoy nos vamos hasta Indonesia, donde subirse al transporte público puede empezar con una botella de plástico en la mano. En la ciudad de Surabaya, implementaron un programa tan ingenioso como necesario. Los usuarios pueden pagar su boleto de autobús entregando residuos plásticos, así como lo oye. Aquí, el pasaje no solo te mueve, también limpia el planeta. Dependiendo del tamaño, las personas pueden intercambiar varias botellas o vasos de plástico por un viaje de autobús, lo que convierte algo que normalmente terminaría en la basura en un recurso útil. La iniciativa no es casualidad. Indonesia es uno de los países que enfrenta grandes retos de contaminación por plásticos, por lo que este tipo de programas buscan atacar dos problemas al mismo tiempo: mejorar la movilidad urbana y reducir residuos. Pero aquí viene lo interesante. Más allá del impacto ambiental, este sistema también promueve un cambio de mentalidad, porque cuando tu boleto depende de lo que reciclas, la basura deja de ser basura y se convierte en oportunidad. Esto fue El Claro del Día, donde las buenas noticias también se reciclan, se transforman y nos llevan más lejos. Hoy nos ha dejado una reflexión sencilla. Quizá el cambio no siempre está en hacer cosas nuevas, sino en darle un nuevo valor a lo que ya tenemos. Nos escuchamos en la próxima. Muy buenos días y continuamos en Más por la Mañana.
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0: Oigan, y como dijeran por ahí, recordar es volver a vivir. Y miren, fue pura coincidencia que regresemos. Estamos juntos, regresamos a los noventas. Y esta canción que hoy me toca a mí defender es nada más y nada menos que de Litzy. Esta canción formó parte del álbum Transparente, que fue el debut como solista de esta cantante mexicana de pop latino. Ex integrante del grupo Jeans, fue lanzado al mercado en 1998, incluyendo principalmente los temas No te extraño, que es el que tengo que defender el día de hoy, Quisiera ser mayor, Volar y Dónde se esconden los duendes. Dicho álbum fue certificado como disco de oro y esta canción, la letra, pues digo, es una incongruencia porque dice No te extraño, pero resulta que le extraña hasta con la punta de los dedos, de los pies y del pelo y de todo. Sí. Te extraña cada vena, te extraña cada célula, te extraña un corazón, te extraña un pensamiento y te extraña el calcio de 219 huesos. Nada más. Nada.
1: Pero yo no.
0: Pero no. Te puedes ir, no hay ningún problema, yo estoy bien, tranquila y tropical. Entonces, si usted quiere no extrañar, vote por mí. El día de hoy en Batalla de Rolas, Litzy, No te extraño.

0: Bueno, pues aquí hay tiro. La productora dijo, esto se va a poner color de hormiga y apretado. Y la canción con la que me toca competir, con la que estoy defendiendo en esta batalla de rolas, es nada más y nada menos que Dile, de la cantante Linda. Que bueno, aquí, justamente cuando estaba sonando la canción, pese a todo el rostro y el ceño fruncido de mi querido Ceja, mi querido Martín Blanco y yo nos aventamos una parte de la coreografía.
1: Oye, y los invitados porque también, porque crecieron también, con esas canciones.
0: También lo recordaban, la verdad.
1: Lo único que aquí quiso Fuchi fuiste tú.
2: Era de PJ Harvey, de Nick Cave.
0: Y me hacen escuchar a Linda. Bueno, qué linda, les voy a platicar de esta canción que me toca defender a mí. Es una canción interpretada por la cantante-compositora Linda de su segundo álbum, Un Grito en el Corazón. Esto en 1997. Yo, con 10 años, ya estaba bailándola. Así que fue lanzada como su primer sencillo de dicho material discográfico. Y

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2: Es un gusto darle la bienvenida ya a nuestro querido amigo, compañero y además tocayo Enrique Martín Ceja.
3: Oye, me da miedo cuando dices que es un gusto, Martín, de verdad.
2: Te ofrezco una disculpa por el improperio de la música.
4: El lapsus.
2: Te ha tocado a ti, pero bueno.
3: Tú viste que traigo mi playera de Nick Cave y de PJ Harvey, ¿no?
2: Sí, ya sé, y nosotros en 90s Pop Tour, digo.
3: Sí, y Leeds.
2: Perdón,
3: y
2: perdónalo. ¿Qué onda? Pero bien es que miércoles. Sabes quiénes son, pero bien que sabes.
4: Bien que ubica, pero bien que ubica.
3: Conozco al enemigo.
2: Bueno, oye, hablemos de...
3: Oiga, pues fíjense que vengo a platicarles de una película que se llama If I Had Legs, I'd Kick You, con la que la directora Mary Bronstein entrega una de esas películas que dejan al espectador emocionalmente drenado. A medio camino entre la comedia negra, el terror psicológico y el drama doméstico, la cinta convierte algo tan cotidiano como la maternidad, el cansancio y la ansiedad en una auténtica pesadilla emocional. La gran razón para verla es Rose Byrne, que ofrece probablemente una de las actuaciones más intensas de su carrera. Su Linda es una terapeuta completamente rebasada, madre de una niña enferma, abandonada emocionalmente por un marido ausente y atrapada en una rutina donde cada problema cotidiano parece un paso más hacia el colapso nervioso. Byrne logra transmitir esa sensación de agotamiento permanente de alguien que debe aparentar calma mientras por dentro se está desmoronando. La película tiene mucho del caos ansioso de cintas como Uncut Gems, pero filtrado a través del horror doméstico de Rosemary's Baby o de Eraserhead de David Lynch. Aquí no hay monstruos sobrenaturales. El verdadero terror son las responsabilidades, la culpa y la imposibilidad de sostenerlo todo al mismo tiempo. Bronstein filma a Linda casi siempre en primeros planos sofocantes, haciendo que el espectador viva atrapado junto a ella en una espiral de ansiedad constante. También resulta fascinante cómo la película retrata el fracaso de las redes de apoyo. El terapeuta de Linda, interpretado con un cinismo incómodo y bastante divertido por Conan O'Brien, es prácticamente inútil. Su marido solo llama para reclamar y hasta los médicos parecen ofrecer empatía mientras al mismo tiempo lanzan amenazas disfrazadas de preocupación profesional. En medio de todo eso, el personaje más humano termina siendo James, el vecino, interpretado por Asap Rocky, quien aporta un poco de luz entre tanto derrumbe emocional. Uno de los grandes aciertos de Bronstein es no convertir la historia en un melodrama tradicional. Hay momentos brutalmente incómodos y hasta absurdamente graciosos donde el humor aparece justo cuando la tensión es insoportable. Esa mezcla entre risa nerviosa y angustia funciona muy bien para retratar la fragilidad mental de Linda. Visual y sonoramente, la cinta está diseñada para incomodar. El agujero en el techo del departamento funciona como una metáfora evidente pero efectiva del vacío emocional que consume a la protagonista. La música inquietante, los silencios y las escenas nocturnas convierten cada pequeño problema en una amenaza gigantesca. If I had legs, I'd kick you, es decir, si tuviera piernas te patearía, no es una película fácil ni complaciente. Es agotadora, áspera y profundamente incómoda, pero justamente ahí está su fuerza. Bronstein construye un retrato brutal sobre la maternidad, la salud mental y la presión imposible de seguir funcionando cuando todo dentro de uno ya se rompió. Y en medio de ese caos, Rose Byrne se sostiene gigantesca, vulnerable y devastadora.
2: Oye, ¿por qué nos traes recomendaciones de historias que casi no pasan?
3: ¿Eh? No, es buenísima película, ojalá que la puedan ver, porque además está en cartelera ahorita.
4: Ah, okay.
3: Próximamente llegará por Apple TV y se llama If I Had Legs, I'd Kick You. Si tuviera piernas, te patearía.
2: Todo lo que implica la maternidad.

0: verdad, todo lo que implica, lo que dices, la responsabilidad, que muchas veces le huimos a todas esas, a todos esos compromisos, y bueno, la historia pinta que está
1: buena. Ojalá que la puedan ver.
2: Con estas realidades también, desde las redes de apoyo, lo que decías, y lo platicábamos en los espacios dedicados a la maternidad ahorita el 10 de mayo, donde precisamente decíamos, bueno, vamos a hacer red de apoyo, de familia, amigas, vamos a hacer, pero sí vamos a estar presentes, ¿no? Estar y presentes, de verdad acompañar.
1: Y dejar de romantizar la maternidad.
0: Y que te falle tu red de apoyo, entonces ya dices, ¿qué haces?
1: Pues, ojalá no trabajes en un circo. Oigan, soy muy feliz de recibir aquí a Brenda del Valle y a Jaime Mendoza, bienvenidos. Ellos bailan tango, Mati.
0: Y también bailan a Litzy y a Lina.
1: No, no creo.
0: Sí, los vi. Ya ves, dice que sí. Ahorita, después antes de que se vayan, nos van a decir por quién votan.
1: Oigan, pues para hablar de tango, Jaime y Brenda, yo sé que en el tango el abrazo es algo muy importante, pero sobre todo la caminata. ¿Por qué es tan importante y por qué es tan definitoria la caminata en el tango?
3: Bueno, primero que nada, muchas gracias por la invitación. Buenos días a todos. Gracias. Pues vaya, justo ahora que mencionaban esto de las redes de apoyo, justamente lo que se busca o lo que se encuentra en el tango es como una red de apoyo desde la conexión, ¿no? O sea, el abrazo nos ayuda a conectar con el otro, pero también a conectar con nosotros mismos, ¿no? Desde esta posibilidad de tener contacto con otra persona. Y entonces la caminata sería como esta base en la que nos vamos moviendo al unísono, ¿no? Como un solo ser, digamos, que conecta sus emociones, que conecta su cuerpo, su presencia, ¿no? Y avanza, ¿no? Entonces hay como un peso muy fuerte y una conexión muy grande con el otro, pero también con uno mismo.
1: Porque además el tango, pues nosotros lo vemos como un baile pues muy estético, ¿no?
2: Sí.
1: Pero además, Jaime, se habla mucho de llevar y de seguir en el tango, pero yo creo que más bien lo que veo es que como hay una... Tiene que haber una comunicación muy, muy puntual entre la pareja.
4: Totalmente, se convierte en una conversación. Hay que prestar atención, no únicamente, digamos, en este tiempo se usa ya el término rol guía y rol seguidor,
0: claro.
4: Más que definirlo por hombres y mujeres. Y en ambos casos es muy importante la escucha. Justo lo que decía Brenda acerca de la conexión, hay un asunto también, tanto en la caminata como en el abrazo, de contención. Es un asunto de sostener al otro al mismo tiempo que me sostiene a mí y cómo a partir de eso nosotros podemos desplazarnos y realizar ciertos movimientos.
1: Y hablaba, perdón,
0: oye, sí. Hay bailes, por ejemplo, en la salsa o en cualquier otro género, y que lo mencionabas, es en donde dice la mujer, es que no sé bailar, no te preocupes, yo te llevo, uh-huh. Dice el hombre, ¿no? Pero aquí en el tango, lo que yo veo que es, aparte de que es un baile muy de pareja, porque deben de estar muy conectados, es un baile... muy sensual también, y es un baile de mucha fuerza, porque los movimientos son muy marcados. Me llama mucho la atención cómo las piernas se enganchan de repente, y los brazos, y se estiran y se jalan, y entonces es yo te llevo y yo te contesto, y es una como una batalla entre la mujer y el hombre, pero que al final dan una unidad. ¿Sí me explico? ¿Cómo manejan ustedes esa fuerza al momento de bailar? Se lastiman, de llega un... No sé, porque se ve impresionante.
1: Cuéntanos la verdad. ¿Cómo te mides?
3: Pues depende. O sea, en el tango tenemos, bueno, supongo que también en otras disciplinas dancísticas, como varias variantes, ¿no? Por ejemplo, está el tango social, que podría ser como ir a bailar salsa, ¿no? O sea, vas un sábado y ahí bailas y a lo mejor no sabes si
0: alguien
3: te lleva.
0: No es tan riguroso.
3: No es tan riguroso, okay. es más, en la milonga se llamaría, ¿no? El social de tango. En la milonga vas y te puedes encontrar con alguien y solo caminar, ¿no? O sea, no hay que hacer como cosas tan complejas. Y aparte está otra cuestión que sería el tango escenario, ¿no? Que es la parte como de la propuesta escénica, donde ya hay, por ejemplo, coreografías, ya por ejemplo hay movimientos que a lo mejor requieren más energía, ya se está contando algo a través de la propuesta pues coreográfica, ¿no? O escénica que tengan los bailarines o la puesta en escena, y ahí, por ejemplo, hay también un ejercicio de trabajo conjunto de la pareja, pues para moderar esta fuerza, ¿no? O sea, no es como que uno llega y se encuentra a alguien en la calle y ya
1: lo conocías a Jaime, digamos,
3: sí,
1: ¿no?
3: Sí, por ejemplo, Jaime y yo trabajamos como pareja en la compañía de tango, okay. Y nos lleva pues horas y días y llevamos dos años trabajando juntos, y llegar como a entendernos, a compenetrarnos, pues nos ha llevado un tiempo, ¿no? Y un trabajo fuerte, riguroso.
1: Perdón, sí, Alejandra, dile.
2: Brenda, Jaime, dos preguntas. La primera, para las personas de a pie, que no estamos dentro del ámbito del tango, entendemos caminar en el sentido estricto de la palabra. En el tango tiene un significado particular, a ver si me lo pueden explicar. Y dos, hace un momento Jaime hablaba sobre el rol guía y el rol seguidor. Como en la vida misma, como el mundo propio, evolucionamos. Y muchos de los bailes en los que el hombre era quien guiaba y la mujer simplemente seguía, supongo que también en el tango se ha dado ese acompañamiento, porque Jaime decía a quien le toque tomar el rol, ¿no? Háblenme un poquito de cómo ha sido esta evolución que se ha dado, que como en la vida misma, como en la sociedad, también estos roles se vuelven flexibles a la hora de bailar el tango.
4: En el caso de la caminata, por ejemplo, en el tango nosotros caminamos compartiendo nuestro peso, compartiendo nuestro eje. Entonces hay una pile, una inclinación de ambas personas que termina conectándose a partir del abrazo. Entonces la caminata tiene que ser siempre a ras de piso. Por ejemplo, al ir hacia adelante o hacia atrás, siempre la punta del pie, digamos, de cierta manera va rozando el piso. Porque eso es lo que nos ayuda a conectarnos tanto con el piso.
0: Como arrastrando, ¿no?
4: Sí, como acariciando. Acariciándolo. Okay. Como con el otro. Entonces...
3: O sea, bueno, nada más como comentario, que luego a veces hay una división como entre danzas apolíneas y danzas dionisíacas, ¿no? Uh-huh. Como que el ballet es apolíneo, ¿no? Porque sí, va para arriba, y las danzas africanas, no sé, son dionisíacas porque van
2: al suelo.
3: O sea, el tango tiene una cuestión como muy particular que mezcla estas dos cosas, ¿no? Okay. O sea, como una parte del cuerpo va muy hacia la tierra, que uh-huh, es esta parte que arrastra, que siempre desliza, que busca como una pastosidad, ¿no? Y la otra, como la parte de arriba, busca
2: eleva.
3: Como... Es elevarse como el cielo, digamos, ¿no?
4: Buenísimo. Y yo ahí quisiera agregar algo a lo que comentaba hace un momento Martín, respecto, por ejemplo, a este asunto de la sensualidad en el tango y todo, que es algo que también escuchamos mucho nosotros, porque además impartimos clases, tenemos ciertas actividades sociales, y muchas veces la resistencia que encontramos es que la gente tiene como cierto tabú con esto o cierta resistencia, y en realidad me parece mucho de un cliché, de una idea tal vez de las películas, tal vez de lo que... Porque para nosotros es algo exótico, ¿no? No es algo propio de acá. Yo tuve la oportunidad de estar un tiempo en Argentina, de estar unos años viviendo allá, y de la misma manera en que lo abordamos en la compañía, no siempre tiene esta connotación. Al mismo tiempo que el tango, sus canciones, sus cantantes tienen distintos perfiles o distintos uh-huh, intereses, uh-huh, al mismo tiempo al bailarlo sucede lo mismo. Es como cómo interpretamos lo que el cantante o el músico nos está dando para abordar el tango. Entonces, sí lo quería mencionar, nada más para que quien nos escuche.
0: Y otra de las cuestiones que me... Sáquenme de esta duda que yo tengo. ¿El tango se bailaba o se baila también entre hombres, no?
4: Bueno, sí, podría conectarlo con la pregunta de hace un momentito sobre esta evolución en los roles y todo. Yo tengo entendido que cuando el tango comienza...
0: Los inicios, ¿verdad?
4: Claro, se dice por ahí que antes de empezar a probarlo ya en la milonga, antes de empezar a probarlo ya en el social, con la banda, los hombres probaban ciertos pasos entre ellos, había como cierta práctica, okay, como para después llegar y hacerlo con la pareja en ese momento,
2: previos,
4: con la mujer. Claro. Pero el día de hoy, respecto a esta evolución, yo creo que, bueno, lo que sí hay una, yo lo he escuchado, una cierta conversación, cierta discusión sobre el abrazo, por ejemplo, ahora quien usa algo llamado el abrazo neutro, que nosotros en el abrazo tradicional, por ejemplo, solemos usar, claro, un abrazo, una mano arriba y la otra cerrada al omóplato de la otra persona, y ahora en lo que se le llama a veces el abrazo neutro, van ambos brazos a la espalda de ambas personas. Y pues siempre es cuestión de perspectivas y de gustos, supongo. Yo, por ejemplo, en lo particular no me gusta porque siento que pierdo un poco los puntos de apoyo. En algún momento
0: menos
4: se dice...
0: fuerza, ¿verdad?
4: Claro. Sí, claro. Entonces, yo, por ejemplo, lo que pienso es que en ocasiones podría variar quién lleva el abrazo guía. Justo. Pero... En la actualidad yo creo que hay mucha más apertura en cuanto a quién guía, quién no, o quién desde el abrazo de rol seguidor también marca y también lleva la guía. Y también está este movimiento que me atrevo a decir que está prácticamente en todos los países donde el tango tenga cierta fuerza, que es un movimiento llamado tango queer, que justamente indaga e investiga dentro de estas situaciones. Aquí en México tenemos también nuestros propios referentes de tango queer, sobre todo en Ciudad de México, me parece que en Monterrey. Aquí en Jalapa, por ahí, pues hemos jugado un par de cosas, pero no tenemos un movimiento tal cual de lo que llamaríamos.
0: Bueno, ya que estamos en confianza, Brenda y Jaime, ¿por qué creen que utilizamos nosotros la palabra como porque es que me hizo un tango? Sí, de verdad, a ver, sí. Son tangueros ustedes.
3: Pues se asocia mucho con el drama, ¿no? O sea, okay. Creo que el tango como género se ha asociado mucho con esta cuestión
1: con el melodrama, más bien.
3: Sí, también sentimental, pasional, ¿no? O sea,
0: tú me haces tangos todos los días.
1: No, mira, es que sabes qué, hablando, escuchando hablar a ellos dos acerca de la técnica del baile, yo les quisiera preguntar, ¿qué papel juega el eje, ¿no? La postura y la disociación corporal en el tango, en la técnica del baile, ¿es tan importante o es solamente para tango de escenario y no para tango de salón? ¿Cuál sería el asunto?
3: Pues, bueno, como dicen, en gustos los colores, ¿no? O sea, la parte social, es que realmente al final la danza tiene este componente que es el goce, ¿no? O sea, el disfrute. Disfruten, es sí. Muy importante, entonces como en un aspecto social, o sea, sí es importante porque hay como técnicas que se requieren para como pues mejorar como la proyección o la conexión con la pareja, pero también pues es importante que cada quien tiene su estilo, ¿no? O sea, cada quien lo disfruta, no es tan rígido como decir, no, tienes que estar así como todo tieso, si no estás bailando tango, ¿no? O sea, hay diferentes como
1: Jaime
3: formas.
1: Jaime levanta la mano como en la escuela.
2: A ver, niño Jaime, díganos.
4: Adelante,
2: niño
4: Jaime. Sí, tengo esa. Gracias. No, también ahí depende mucho, por ejemplo, en los sociales. Aquí en Jalapa nuestra comunidad es pequeña, pero cuando uno va a sociales a Ciudad de México, a Puebla, por ahí hay gente que no conoce y de repente tener a la otra persona tan cerca a veces es incómodo. A mí, por ejemplo, en lo particular me ha costado como varios años acostumbrarme, por ejemplo, con Brenda cuando recién empezamos hace dos años. Era complicadísimo. No, ella es igual.
3: Esto, de hecho, está muy chistoso porque yo también llegué y a mí también me causaba como esto de no me gusta.
1: Vamos a cambiar esto, tango cercanía. En la terapia de pareja.
0: Lo bueno que no son tangueros, ¿eh? Lo bueno.
3: No, como que hace rechazo a veces a tener a alguien tan, sí, cerca, de ti, ¿no? Pero justo es como una especie de como de reto a veces de uno mismo de espera. Quiero también aprender a conectar con la gente. Eso se vuelve así como una especie de...
2: Compartir el espacio.
1: Oye, ya se antoja ver tango, ¿no?
2: Sí, sí, se antoja. La verdad, invítenos, platíquenos.
0: Oigan, ¿y hay alguna edad? Cualquier edad podemos bailar
4: cualquier
0: tango,
4: edad.
0: ¿Verdad?
3: Cualquier edad, sí.
0: Oiga,
3: sí.
0: ¿Y participan ustedes también en concursos? ¿Han concursado? Porque es de los bailes que más se hacen competencias a nivel mundial. Sí. De los bailes de salón. ¿Ustedes han tenido la oportunidad de competir juntos ya?
4: No.
3: No.
0: ¿Les gustaría?
3: Sería bueno.
4: Podría ser. Nos han hecho el comentario nuestra directora y maestra, María Nogueira, que tiene un centro de investigación y de trabajo en el tango llamado Mar de Tango. Con gestión y apoyo de Brenda, suelen traer a maestras de aquí del país o maestros a darnos talleres o capacitaciones, sobre todo nosotros que estamos en la compañía. Y en una ocasión vino también una maestra que ha tenido ciertos triunfos ya a nivel nacional y nos dijo que pues realmente el paso que nos falta es aventarnos a foguearnos, claro.
1: Muy bien, pues ojalá que sea pronto.
0: Véntate un concurso de tango.
1: Fíjate que sí, no quisiera humillarlos, pero sí estaría yo bastante fuerte.
2: Sí, es un gran contendiente. Sí,
0: es bien tanguero.
1: Oiga, ¿dónde ver tango?
3: Pues, bueno, justamente ahora tenemos este fin de semana un espectáculo, un montaje coreográfico de varias piezas que se llama Noche de Tango. Wow. Vamos a estar este viernes, sábado y domingo, si gustan acompañarnos, en Sebastián Camacho 35, presentando como pues esta muestra de todo nuestro trabajo.
1: ¿A qué hora?
3: El viernes a las 8, el sábado a las 7 y el domingo a las 6.
1: Muy bien.
0: 8, 7 y 6.
3: Y acompáñenos para que pues también podamos seguir creciendo como el tango, que no seamos una comunidad tan chiquita, ¿no?
1: ¿Cuál es la dirección otra vez?
4: Sebastián Camacho, número 35.
1: ¿Sus redes sociales?
4: En redes sociales nos pueden encontrar como Mar de Tango o Tango a Media Luz. Ahí van a encontrar no solamente esto, sino también lo que les comentaba, para quien guste, los sociales, las clases y un montón de actividades que regularmente tenemos con
0: perfecto. Brenda y Jaime, antes de que se vayan, sus votos. ¿Por quién votas, Brenda? ¿Lichi o Linda?
3: Está muy difícil, les sabe.
0: No, pero ya, vota.
3: Voto por el tango.
4: Linda.
2: Muy bien. Bueno, pues muchísimas gracias. Gracias a ti, mi querido Enrique Ceja, por estos invitados que siempre nos compartes. Y antes de irnos a la pausa rápidamente, compartimos mensajes de nuestra audiencia. Dice, hola Ruth, gusto saludarte y saber que estás bien. Manda un saludo al taller artesanal y dile a la mota más saludable que ponga una canción de Cat Steven. Muchas gracias a mi querido Iván Santiago de Tamalín, que siempre está compartiéndonos buena vibra desde sus mensajes.
0: Oye, y nos llamó don Bonifacio desde la comunidad del Jobo por Pánuco. Dice que siempre nos escucha y que mañana es su cumpleaños número 85. Don Bonifacio, qué bendición. Le mandamos un abrazote y las mañanitas para usted. Dice, Dios me dio, nada más, 12 hijos.
2: Ah, ok.
0: 12 hijos, uno para cada mes. Me gustaría una complacencia. Caminos de Michoacán, por favor. Excelente programa, saludos.
2: Buscamos. Y dice, ¿qué tal Más por la Mañana? Me alegran el corazón. Son los mejores de la radio y no me esperaba estas voces juntas. Me encanta Más por la Mañana en todas sus facetas. Abrazo a Ale, Martín, sus voces acarician el alma. Abrazo a Enrique Ceja y ojalá me puedan complacer con ¿Cómo estás tú? De Liberación. Ya siempre me hace ruido esa rolita en la sección de Enrique Ceja. Abrazos, Ruth. Es Jocelyn desde la Sierra Poblana.
1: Ese es un bot que ustedes mandaron.
0: Feliz ombligo de semana. No cabe duda que Más por la Mañana las y los Alex no van a faltar. Saludos desde mi taller de manualidades con el café listo y el ánimo puesto desde temprano. Mi voto va para la rola que defiende Martín. Ahí está. Gracias, Ale Parra. Un abrazote. Vámonos a un corte y nosotros
2: volvemos.

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1: En Radio Más son las 9:33.
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6: De vuelta estamos en Más por la Mañana en esta mitad de semana y claro que se armó la fiesta porque ustedes así lo pidieron. El señor Bonifacio nos solicitó una canción, Los Caminos de Michoacán, y nada más y nada menos que le vamos a complacer. ¿Por qué? Porque Más por la Mañana es por y para ustedes. Y en esta alineación de miércoles, Martín Blanco y una servidora Ale Mota, les decimos quédense porque todavía tenemos mucho programa más, pero también tenemos mucha buena música.
15: Felices 85, don Bonifacio.

0: Te extrañan mis neuronas y te extraña todo mi cuerpo. Oigan, y esta canción formó parte nada más y nada menos que de la película.
1: ¿Cuál? Ya ni me acuerdo.
0: Ahorita, no les quiero dar mal el dato, pero no recuerdo ahorita. Es más, lo voy a buscar, espérenme. No recuerdo si es Sexo, Pudor y Lágrimas o Amores Perros. Pero en una de esas dos participó, van a ver. Ahorita mismo se los voy a decir. Ahorita y fue parte de... ¿De?
1: Estás mintiendo. Te lo juro, la verdad,
0: lo voy a buscar.
1: No, no le estés poniendo bondades a tu canción, bueno, con tal de que voten por ella también.
0: Si les digo que esta canción describe la lucha interna tras una ruptura, donde la protagonista intenta convencerse de que no extraña a su expareja a pesar de que su cuerpo y emociones sienten todo lo contrario. Y eso ni nos pasa nunca.
1: No, casi no, ¿verdad? Pasa.
0: Así es que voten por No Te Extraño, en lo que sí formó parte de una película. No, van a ver, de mi vida, pero es una película. Ahorita les voy a decir igual.

0: las personalidades de mi querida Jessica Collins y una servidora, estamos bailando y disfrutando la canción que me toca defender en la batalla de rolas. Dile, de Linda, una canción que explora los sentimientos profundos y a menudo no expresados de una persona enamorada. La protagonista de esta canción dice que está profundamente enamorada de alguien, pero no se atreve a confesarle sus sentimientos directamente. En lugar de ello, recurre, por supuesto, a la luna, símbolo que es recurrente de la poesía y de la música, para que actúe como su confidente y además su mensajera, ¿no? Por eso es luna, luna, luna gitana, sugiriendo esta conexión que llega a ser hasta mística, ¿no? Con la esperanza en lo sobrenatural, para que estos deseos sean escuchados y cumplidos. Vamos a seguir desmenuzando un poco más de la letra de esta canción, porque está llena de metáforas ahí con bastante intensidad que describen las emociones de la canción y que yo hoy la quiero defender. La defiende Jessica Collins, sus 200 personalidades también, una servidora la defendemos.
1: La mía la defiende Víctor Mortera y sus 10,000 personalidades, así es que ya ganamos.
0: Bueno, vamos a ver, porque ya han llegado varios votos, por ahí la productora está conteo puntual para que no haya chanchullo.
1: Va a ser dile, voto por voto.
0: Dile, de Linda.
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0: Oigan, y tenemos una invitada muy especial el día de hoy, al cual nos da mucho gusto darle la bienvenida, porque vamos a hablar de la escuela y las otras maneras de aprender. Está con nosotros Julia Ariadna Molina Gómez, bailarina, gestora cultural y además una artista completísima. Y te decimos Julia Ariadna o Pantera, tú dinos.
1: Pues como gusten, es que soy diseñadora gráfica y artista gráfica principalmente. Entonces en ese medio usualmente me conocen como Pantera Girofóbica, de hecho es todo así. Entonces pues como gusten, díganme lo que, como gusten, como se sientan cómodos.
2: Perfecto. Antes, ¿te parece si compartimos un poquito con la audiencia para que te conozcan? Que eres originaria de Villahermosa, Tabasco, licenciada, como bien lo decías, en diseño gráfico con especialidad en animación e ilustración digital. Durante años te has desenvuelto como artista independiente narrando historias a través de trazo y mirada sensible. Sin embargo, dentro de ella creció una inquietud, algo que no terminaba de entender sobre sí misma. Esa búsqueda interior la llevó primero a explorar terapias alternativas y luego a sumergirse en el mundo de la educación alternativa. Su compromiso fue tal que se formó y participó en la fundación de un hermoso proyecto llamado Educambiando. Durante varios años allí se apropió de herramientas de organización y proyección de ideas que transformaron por completo su quehacer artístico. Su carrera floreció y, más importante aún, encontró vocación genuina, guiar infancias. Paralelamente, su proceso de autoconocimiento la llevó a recibir un diagnóstico de autismo, una revelación que integró con valentía y que hoy forma parte esencial de quién es. Julia sigue creando, acompañando y transformando con la certeza de que entender la propia historia es el primer paso para ayudar a otros a escribir la suya. Qué bello bonito conocer un poquito más de ti.
0: Oye, y hablando de esto, ¿cómo fue que tú entendiste primero tu historia?
1: Pues principalmente fue a través y conectando con las infancias. Porque la verdad yo creo que nada de esta evolución mía de ahora, que soy yo, no pudo haber sido sin ellos, ¿no? Sin ellas y ellos. Que al yo entrar a la educación alternativa, principalmente para compartir mis conocimientos y herramientas artísticas, yo decía, no, pues es que me gusta y lo puedo compartir. Me decían, es que te sale muy bien, ok. Entonces me empiezo a formar en eso y empiezo a conocer niñeces de todos tipos. Y yo encontraba ciertas niñeces con las que yo conectaba, que nadie conectaba. O sea, era el típico, es que yo no puedo, así, yo no puedo, a ver si tú puedes hacer algo con esa personita. Y yo, era como muy fácil, me brotaba, fluíamos. Entonces, a través de eso yo decía, conecto bien y conecto porque conozco cómo ve la vida, entiendo cómo se siente. Entonces dije, algo de ahí también es mío, ¿no? Entonces ahí fue cuando me fui buscando, o sea, también a través de todas estas terapias, yo decía como de algo tengo, algo no me cuadra, y fui buscándolo hasta que una vez me invitaron a ser facilitadora y guía en un centro especializado de autismo en Puerto Vallarta. Llego yo ahí, la fundadora también súper neurodivergente, comorbilidades se le dicen cuando tienes más de un diagnóstico. Entonces ella es autista, TDA y aparte bipolaridad, ¿no? Entonces fue increíble conocerla porque me di cuenta de que era un mundo más grande de lo que nosotros hay veces queremos, ¿no? Hay veces uno dice, es que tiene esto. Uh-huh. No es tan sencillo. Hay muchas cosas que observar y que ver y que atravesar. Entonces ella me dijo, estoy segura, así me dice, estoy segura de que te va a ayudar el diagnóstico. Lo busqué, lo encontré, con el autismo, y yo dije, wow, o sea, sí, fíjate que en vez de decir, ay, fue algo que me pesó, fue algo que me, no.
0: Al contrario,
2: es como un alivio, ¿no?
1: Exacto, fue completamente un alivio porque al fin di con una pieza, porque a eso vamos, no es todo.
0: Mundo.
1: Di con una pieza clave que me conectó completamente a sobre todo yo sentirme parte de, sin sentirte mal, sin sentirte defectuoso, porque claro, la verdad, ¿no? Son muchas de las cosas que usualmente como etiquetas te llueven desde chiquito. Es como de, ay, el raro, está mal, ya sabes, como algo tiene.
0: Hablando de eso, crecemos o vemos a estas personas creyendo que son como diferentes, ¿no?
1: Exacto.
0: Y a mí me gustaría preguntarte, desde tu experiencia como facilitadora educativa, ¿qué necesidades crees que siguen haciendo falta en las escuelas y que a la vez también son ignoradas? ¿Qué está pasando?
1: Pues, para no, es un tema muy extenso. Sí,
0: claro.
1: Entonces, yo creo que esencialmente hace falta sensibilidad en las escuelas. Hace mucha falta sensibilidad.
0: Aun cuando ya se están incluyendo en los grupos.
1: Sí, claro.
0: Personas neurodivergentes.
1: Exacto.
0: Pero sí nos hace falta, como dices, ¿no?
1: Sí, es que yo siento que es a lo más esencial que se puede resumir, porque sensibilidad tanto en las familias, o sea, de que entiendan, más allá de que ya sabes, no es que traten al niño con pincitos, no es que lo traten especial, es de entender y comprender que simplemente hay mucha gente y mucha gente va a ser distinta y se va a comportar distinto, y en esas diferencias también hay mucha sensibilidad. A eso voy con la sensibilidad, o sea, hay que comprender la sensibilidad como una necesidad y como una forma de desenvolverse, porque bueno, rápidamente, ¿no? Sabemos que en las aulas hay mucha luz, hay mucha ventana, hay mucho ruido, hay muchas cosas incómodas, y desde ahí es en donde se empieza a ver como la problemática del ¡ay, es que el niño no se está quieto! Es que el niño, ya sabes, en el peor de los casos...
0: No quiere participar, ¿no?
1: Los niños que son muy chillones, por ejemplo, que esa fui yo, por ejemplo. Esa, el niño que siempre está llorando y es que yo no entiendo qué tiene... Si nosotros nos enfocáramos en ser sensibles, no solo ni siquiera como de, ¡ay!, tener todo el conocimiento del mundo, sino de conectar, de a ver, ¿qué puede tener ese niño? ¿Qué puede ser? Hay veces solo es una etiqueta en la ropa. Hay veces solo es hambre. Hay veces solo es la luz. Hay veces eso, ¿no? Como esos detallitos. Si tuviéramos personas con sensibilidad entrenada, porque definitivamente yo lo veo como un músculo también, ¿no? La empatía, ya sabemos, también es algo que se entrena.
0: Hay que entrenarlo, claro.
1: Entonces, si tuviéramos como ese entrenamiento todo, sobre todo como facilitadores, maestros, o con la vocación que tengas, que esté para guiar infancias, yo creo que desde ahí sería como entrenar nuestra empatía para abrirnos a la sensibilidad y entender qué es esa sensibilidad y cómo llegar, cómo entenderla en la infancia.
2: Julia, es que cuando hablamos de verdadera inclusión, no hablamos solamente de abrir los espacios, de que, ok, sí, vengan, entren a las escuelas, participen en los cursos. La verdadera inclusión tiene que ver con esto, con un tema de sensibilidad y de verdad, pues ser empáticas, empáticos con las personas neurodivergentes en nuestro entorno, ¿no? En el entorno que nos toca coincidir. Háblanos un poquito, nos platicabas de tu experiencia, ¿cómo fue para ti el tema de la infancia, la adolescencia dentro de los espacios escolares, pero también de los espacios familiares y de los espacios sociales? Porque en aquel entonces, en tu infancia, en tu juventud, no tenías un diagnóstico. El diagnóstico entiendo que es de apenas hace algunos años.
1: Reciente.
2: Platícanos un poco cómo fue vivirlo sin entender qué sucedía dentro de ti.
1: Pues para resumirlo, como dice la chaviza ahora, es me la estaba pasando bien raro, porque de verdad era una cosa...
0: Entendías, me imagino.
1: Exacto,
0: ¿no?
1: Y sucede. Y era una cosa de mucho esfuerzo, de querer como comunicar ciertas cosas, de querer entender el mundo, y que ese mundo siempre había como un no rechazo, o sea, no lo quiero poner...
2: Resistencia.
1: Exacto, como una resistencia. Entonces, pues era este sobreesfuerzo porque, ojo, aparte, las neurodivergencias se ven muy diferentes en niños y en niñas, okay, por cómo estamos cableados dentro,
0: sí,
1: del,
0: claro,
1: cerebro, ¿no?
0: ¿Es cierto?
1: Entonces, pasa mucho que en las mujeres ahí es más común que haya el masking, le dicen en inglés, que es como la máscara. Mm. Entonces, vives una vida pretendiendo ser alguien que no eres. Entonces, vas cansándote, vas esforzándote de más y te das cuenta de ese esfuerzo. Tú dices, oye, es que yo estoy súper cansada, es que yo ya me expliqué mil veces y no me entienden. Sí. Y entonces pruebas otra forma y pruebas otra personalidad. Ahorita que decían personalidades me dio mucha curiosidad, porque definitivamente luego tiendes a desarrollar como la personalidad de la escuela, la personalidad en tu casa, sí, la personalidad con tus amigos, la personalidad, oye, terminas exhausto. Y ese cansancio normalmente no se manifiesta como un ¡ay, se quedó dormida temprano! No, es que estás enojado, estás irritado, obviamente ya con todo ese malabar social no te queda espacio tampoco para la escuela, las tareas, los deberes.
0: Oye, y hablando de todo esto, afortunadamente el mundo ha ido evolucionando, ha ido creciendo. Y me imagino cuando nosotros éramos pequeños, pues no había tanta información ni tanto acceso a la tecnología, ni con haciendo un clic encontrábamos a lo mejor qué me está pasando,
1: sí,
0: ¿no? Algo. ¿Qué mensaje? Me gustaría que nos compartieras un mensaje ahorita que tienes un micrófono enfrente. ¿Qué le dirías a las familias o a personas neurodivergentes que quizá están atravesando un proceso de diagnóstico o de aceptación? Uh-huh. O de búsqueda de identidad, de eso que te pasó a ti, que decías, ¿qué es lo que tengo? ¿Qué, uh-huh, qué me está pasando? ¿Qué les dirías?
1: Pues mucho amor por el camino que uno camina. O sea, no sé cómo definirlo, sí, sí, exactamente, sí, sí, sí. Pero yo creo que, o sea, volvemos a la sensibilidad, es como voltear a ver todas esas fibras sensibles que nos componen y verlas con mucho amor, porque desde ahí viene esa comprensión también. Y cuando tú abrazas, cuando tú te das cuenta, porque definitivamente el diagnóstico, aunque hay mucha gente que le asusta, hay mucha gente que le confunde, y de hecho hay un proceso, obviamente, como, sí, como de pérdida, ¿no? De decir, okay, primero hay un rechazo y luego hay
0: un enojo.
1: Un enojo, exacto.
0: Sí, claro.
1: Pasando ese proceso, ya hay luz y puedes encontrar mucha libertad. Bien. Porque te das cuenta de que tú mereces un espacio así tal cual como eres, ¿sabes? O sea, realmente no es común que necesites cambiar. Sí hay que adaptarse, uh-huh, porque la vida sigue y porque uno llega a ser adulto y tiene que ser adulto, claro, dentro de todo eso. Pero a eso voy con voltear a ver todas esas cosas con amor, porque muchas veces pasa que eres ese adulto que de repente te infantilizan, ¿no? Ay, es como que traes alguito ahí en tu mochila, hay un juguete.
2: Chécate.
1: Oye, es lo que necesito para relajarme.
0: Claro, claro.
1: Entonces, si tú lo ves de esa manera, con mucho amor, tú dices, y mira, hasta se te empieza a resbalar todo lo que sea que te digan las demás personas, porque lo importante es que tú estés bien, que estés tranquilo, claro, y que sobre todo tú te sientas feliz.
2: Muy bien.
1: ¿No?
2: Julia, estamos ya en la recta final y Radio, claro, Más seguirá defendiendo siempre abrir estos espacios que como medio público se lo debemos a la sociedad para hablar de las neurodivergencias y de todo esto que sucede y que de repente se queda ahí. Ay, háblalo nada más la fecha especial. Afortunadamente existe este espacio y existen otros más que se abren a la expresión y a la visibilidad de todas estas personas neurodivergentes. Está, por ejemplo, el Festival Sembrartes Neurodivergentes. Platícanos un poquito de qué sucederá ahí.
1: Pues una invitación amplia, claro, y calurosa a todas las personas, porque el Festival Sembrartes de este año, que sucederá en nuestra sede, en Casa del Lago, del 20 al 22, va a ser un lugar en donde van a haber charlas, van a haber talleres y van a haber eventos y presentaciones que justamente lo que queremos es que abracen a todas las personas.
0: Que todos vayamos, exacto, que todos vayamos para entender esto que nos, exacto, estás diciendo.
1: Porque el tema es la neurodivergencia, pero de hecho es necesario que no solo el neurodivergente esté, vaya, en esos, claro, lugares, sino que todos, neurotípicos, neurodivergentes, criaturas fantásticas, quien quiera ir, vaya a presentarse y tome los talleres y asista a las charlas, porque lo que queremos es sembrar una semilla que germine en cada una de las personas para, si tú te sientes perdido, encontrar tu camino. Si tú crees que amas a una persona que se siente perdida, ayúdame. ayudarla y a abrazarla en encontrar su propio camino. Y sobre todo con, bueno, tanto adultos, pero en específico también abrazar esas infancias que muchas veces son mal etiquetadas y que necesitan también mucho amor y espacios seguros.
0: Claro, Ari, de verdad que nos has abrazado con tus palabras, nos has hecho entender de qué va todo esto con lo que tú estás trabajando, y de verdad felicidades, porque guiar a las infancias, eso es lo que nos hace falta, guiar a las infancias para que seamos unos adultos de bien, para que seamos unos adultos exitosos y para empáticos. Que seamos, sobre todo eso, empáticos con los demás. Y eso se crea desde pequeños.
1: Sí, efectivamente.
2: Julia Ariadna Molina Gómez, bailarina, gestora cultural y ahora amiga de Radio Más. Esperamos que vuelva siempre y que sigamos hablando de las realidades, de las neurodivergencias, de la gestión cultural y de las artes. Que bueno, ahí nos quedamos con un poco de saber más de ti, de tu lado bailarina. Pero bueno, ya tendremos una nueva entrevista con Pantera. Ari, muchas gracias y vuelve siempre.
1: Muchísimas gracias.
0: Y con este abrazo radiofónico, nos vamos a un corte y nosotros, Ale,
2: volveremos.

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2: En Radio Más son las 10, con 2 minutos.
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0: Oigan, y yo a diferencia de mi querida Lemota, no puedo decir, tenía yo 10 años y ya andaba yo.
1: ¿Cuántos tenías, Martín?
0: 6. ¿Qué? Estaba yo entrando apenas a la primaria. Vamos, no es cierto. Estaba yo en la universidad, entonces estaba yo en la plena edad de ir al antro y era la música que sonaba en las discotecas. Y entonces, imagínate, No Te Extraño, en el puerto de Veracruz.
1: No, hombre.
0: En esos discos que ya no están. Oigan, y voy a resarcir lo que acabo de decir, ver, y mi daño, ver, porque ver, ya está Carlos me acaba de reclamar. Oye, en la película de Amores Perros.
1: No sucedió. No,
0: yo dije en dos películas, y ¿saben en cuál está? Forma parte del soundtrack de la película Sexo, Pudor y Lágrimas. En este álbum musical está Alex Sintek, Los Escarnales, Hot Chocolate, La Matatena, Litzy y Lots en Acapulco. Este disco de Sexo, Pudor y Lágrimas fue merecedor de doble disco de platino, en donde la canción No Te Extraño sale en la película. Así es que ahí está, aclarado el punto. Voten por mí porque yo sí los extraño.

0: entender Dile, una canción de Linda que ya les decía, está llena de metáforas que describen pues estas emociones bastante intensitas, donde en expresiones como mis labios se derriten por un beso, esto que evoca una pasión ardiente y un deseo que casi puedes palpar. La protagonista, Linda, o quienes hubiéramos sido en aquel 1997, no solamente estaba enamorada, sino que su amor es tan fuerte que siente que está muriendo por él, otra de las frases que dice. Entonces, hablar de un lenguaje hiperbólico lo que subraya es como una desesperación, una urgencia, ¿no?, de estos sentimientos, haciendo que quien escucha, bueno, sienta esta intensidad del amor no correspondido. Dile, una canción poderosa, una expresión de amor no correspondido que tiene por ahí deseo, tiene esperanza y que es una melodía que la verdad sigue resonando con la audiencia hoy, aunque hayan pasado todos los años y aunque mi querido Martín en aquellas épocas las haya bailado en el antro y yo las bailara en la primaria, en el bailable del 10 de mayo, bueno, sigue siendo tan vigente como entonces. Así que si ustedes están recordando esta canción, Dile de Linda, voten el 2288-423507 y digan que apoyan a Ale Mota.
1: Voten por Litsi.
0: Bueno, y lo que tenemos también son mensajitos de nuestra audiencia que desde temprano nos está compartiendo sus saludos, como nos dice, buenos días, ¿cómo están? Disfrutando de la alineación del día. Saludos desde Chichicaxtle, acá Hugo El Cubo Martínez. Quisiera saber si pueden poner una canción que le quiero dedicar a mi sobrina Mayris, que cumple 15 años y es su favorita. Y yo creo que sí la vamos a poner, Martín, sí. porque es lo que nos gusta. Idilio de Willy Colón. Muchas, muchas gracias. Saludos a todos, en especial a Fonchito Celedón. Así que en breve vamos a complacer a Mayris, que está cumpliendo sus 15 años. Ya está sonando Idilio de Willy Colón. Otro mensaje que nos llega es saludos a Ale y a Martín, de quien les aprecia mucho desde varios años atrás. ¿Quién crees? Justamente nos acordábamos de ella hace 2 meses. Bien. Ana María.
1: No me digas, sí. Ana.
0: Ana, qué gusto. De ti.
1: Qué gusto. Ana, de verdad te mando un abrazote y qué bueno que sigas con nosotros después de tanto y tanto, tanto tiempo.
0: Sí, oye, me emocioné. Ana, te mandamos un beso, un abrazo. Nos acordamos mucho de tus panes y de todo este cariño que siempre has tenido por la familia Radio Macera.
1: Oye, y tenemos otro mensaje. Nos da mucho gusto de verdad que se comuniquen con nosotros y que nos manden parte de su trabajo, parte de su quehacer diario. Y Jocelyn nos dice, miren, andamos sacándole brillo al barro y aquí nos manda una de sus piezas. Y también nos dice, Ruth, compárteles por favor esto. Iván Santiago está haciendo, Ale, unas sillas de montar.
0: A ver.
1: Esto.
0: Wow.
1: Ve esto. Nada más nos falta el caballo, Iván, mándanos la silla. Y mira, aquí lo vamos a poner en el sillón o donde sea, pero nosotros nos sentamos ahí.
0: Muchas gracias a toda la gente que se comunica con nosotras y nosotros, porque Más por la Mañana es por y para ustedes.
1: Ya, voto por Litsi, lindo día, nos dice Elia. Gracias, Elia.
0: Escuchamos un pedacito de Idilio.

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1: El reloj indica las 10 de la mañana con 13 minutos y estamos de vuelta en Más por la Mañana a través de Radio Más, la radio de las y los veracruzanos. Martín Blanco y una servidora Alejandra Mota Romero compartiendo con ustedes la mañana, y que esta sección en particular yo disfruto muchísimo. Es el momento en el que voy por mi cafecito y tomo un espacio antes de arrancar como todas las actividades del día para escuchar los 20 minutos que sucede con el psicólogo Carlos Rodríguez. ¿Cómo estás, psicólogo? Bienvenido. Gracias.
2: Carritos, bienvenido. ¿Cómo estás?
3: Gracias. Bien. Contento y así como impactado positivamente de verlos, porque venía yo en el coche y los venía escuchando.
1: Ay, qué padre.
3: Venía mi mamá conmigo y le decía, oye, es la primera vez que me va a tocar con ellos juntos. O sea, en el año y poquito no me ha tocado, entonces emocionado como si fuera la primera
1: alineación.
3: Vez. Como si fuera la primera vez, y pues emocionado y contento y agradecido como siempre.
2: ¿De qué vamos a platicar hoy, Carlos?
3: Fíjate que vamos a hablar un poquito, ya es que la semana pasada platicábamos de esto de los estilos parentales.
2: Así es.
3: Y antes de eso hablábamos de la resiliencia. Y les platicaba y de esto que es, empieza con tu realidad. O sea, que a veces es lo que nos cuesta mucho trabajo, no tener conciencia de lo que verdad estoy teniendo en este momento y que por momentos puede parecer insuficiente.
2: Nuestra invitada anterior nos decía, primero hay que conocer tu realidad para que puedas entender la realidad de los demás.
3: Y para que pueda haber un punto de arranque ante las situaciones que vivimos. Entonces, desde la terapia gestal hacen una propuesta que es enfocarnos en el aquí y en el ahora. Es lo más importante, o sea, que es lo más importante, que es lo que tenemos, aunque por supuesto hay que ir al pasado para entender muchas cosas.
2: ¿Por qué nos cuesta tanto trabajo enfocarnos en el aquí y el ahora? Y es por lo que muchas
3: es que es bien complicado, o sea, es bien complicado, o sea, porque todo lo que tenemos como marco referencia, que es lo que nos sucedió, por supuesto que lo estamos utilizando para codificar lo que nos sucede el día de hoy. Y eso a veces nos hace perdernos. O sea, mucha gente también tenemos la idea de planificar, lo cual está maravilloso, pero cuando no está planteado desde la realidad, es como si la felicidad o la satisfacción o lo que estoy buscando sea mañana, no hoy.
2: Hoy.
3: O sea, lo que nos aleja del disfrute de los procesos. Estamos pensando más en el resultado, en el objetivo, que en lo que estoy haciendo hoy para acercarme a ello. Y entonces eso no es disfrute, no lo puedo disfrutar ahorita, lo voy a disfrutar cuando tenga cubierto los planes.
2: Yo no sé si les pasa a ustedes que vivimos en automático. O sea, si se dan cuenta, ya es el vivir diario, es una rutina.
3: Sí.
2: Y hacemos lo mismo y lo mismo y lo mismo y lo mismo.
3: Sí, y fíjate que eso de la rutina es interesante, porque una de las cosas que comento es, no nos damos cuenta de la importancia de la rutina hasta que la perdemos. Uh-huh. La rutina, por supuesto, que da estructura.
1: Sí.
3: O sea, son de las cosas que alimentan muchos de los aspectos de nosotros en la pareja, en el trabajo, como hombre, como mujer, como padre, como nieto, como todo eso.
1: Sí,
3: sí hace falta la rutina. O sea, a veces está como muy satanizada esta parte de, es que mi vida es rutinaria, ¿no? Tu vida es estructurada. Lo que pasa es que no volteas a ver los estímulos que está llenando de ti.
2: O sea, el venir a trabajar, lado amable de la rutina, porque si no lo hago de esta manera, pues no me da tiempo.
3: Imagínate, el trabajo, por ejemplo. Claro. Platicamos con mucha gente que el estrés laboral está interesante, está pesado.
1: Es otro.
3: Aquí no hay, dice. Aquí estamos bien. Y sí, por supuesto que hay que atender el estrés, hay que atender todo lo que está rebasando nuestras capacidades en ese momento. Pero si volteas a ver, hay trabajo.
1: Carlos, efectivamente, como bien lo dices, el planear, el todo esto nos da estructura, nos da un orden y está muy bien. Pero ¿qué sucede con las personas que no tanto nos enfocamos en lo que sucedió, sino que estamos constantemente construyendo escenarios futuros?
3: Sí.
1: Eso me pasa a mí, seguramente también a nuestra productora, porque sí, enfocarnos en el aquí y ahora resulta todo un desafío para las personas
3: Fíjate que mucho futuro indudablemente va a dar ansiedad.
1: Sí, agobia.
3: Sí, mucho pasado, depresión
2: también,
3: ¿no?
1: Mira.
3: Es como cuando llegas, no sé, a comprar algo que quieres muchísimo y llegas a la tienda y te dicen, ¿sabes qué? Es que ayer estaba de oferta.

0: Ayer está perfecto. Hoy ya no.
1: Pero quizás en un mes regresen, ¿no? Y es así como chin. Y entonces, ¿qué es lo que tiene valor hoy?
2: Pero ¿qué tal cuando es al revés? A mí me ha pasado que quiero algo y lo veo y digo, mañana vengo. Y aún trayendo el dinero, pudiéndolo comprar, digo, no, sí, pues mañana me lo compro, ahorita ya no tengo tiempo. Y regreso al otro día, no, ya lo vendimos.
1: Y eso sí, digo, a lo mejor el ejemplo está sobre algo material, pero emocionalmente también.
2: También nos pasa, ¿eh? Claro.
3: También dejamos, o sea, ir oportunidades, dejamos ir oportunidades, personas, momentos.
1: Y eso es justamente por la ausencia de conciencia de lo que necesito, de lo que es importante para mí el día de hoy. Uh-huh. O sea, hay una regla en terapia que dice, vamos a traer el pasado al presente, es válido, simple y sencillamente si nos sirve para solucionar algo que estemos viviendo hoy. Si voy a hablar del dolor, de los dolores que he vivido en la infancia, de mi ex, de alguna pérdida, lo demás está perfecto, vamos a hablar, pero ¿cómo nos sirve eso para solucionar algo hoy?
2: Pues hablar sin que nos afecte.
1: No, al contrario, sí estamos buscando una afectación, pero que nos sirva para algo. O sea, es como para ver si estoy haciendo algo distinto, si estoy repitiendo patrones, cómo me puede servir, qué es lo que estoy haciendo para ser compasivo, inclusive conmigo, así como de, oye, mi pasado fue difícil, doloroso, he podido avanzar, he podido sortear situaciones en mi vida muy complejas. Oye, detente, qué bueno, ya te diste cuenta de eso, ok, utilízalo. Una posibilidad es para ser compasivo contigo y decir, me está costando mucho trabajo, pero no cualquiera hubiera sorteado todo esto y abrazarte y decirte y reconfortarte y decirte, vamos, Carlos, vamos, vamos, Ale, está perfecto. O sea, no tiene por qué quedar resuelto hoy, porque inclusive si quedara resuelto hoy, quizás no fuera el completo que necesitas en la vida.
2: Y acabas de mencionar algo que me está moviendo mucho. Dices, ser compasivo con uno mismo. Sí. ¿Cómo nos cuesta trabajo ser compasivos con nosotros?
3: Es y mucho a veces más fácil castigarnos.
2: Nuestros peores jueces somos nosotros y nuestros peores juzgadores, y nos vemos al espejo y dices, no manches, Martín, qué gacho estás. Sí, a mí me ha pasado. Sí. Qué gacho te ves. O mira nada más cómo estás, ¿no?
1: Y está bien. O sea, son voces que hay que escuchar. Hay que ser conscientes que las escuchamos. Okay. O sea, porque algunos hasta diseñamos estrategias para no escuchar, para negar, para aparentar que eso no está en mí.
2: Y es importante reconocer eso, de vernos y decir, claro.
3: Sí, porque es hasta saludable,
2: gusta, ¿no, me gusta,
3: Carlos?
2: Lo que estoy
3: viendo.
2: Es que es indispensable.
1: O sea, ese es mi punto de inicio. Yo, por ejemplo, llevo como dos meses que no he podido hacer ejercicio por una o por otra razón, días que no he podido, días que no he querido.
3: Yo llevo 38 años.
1: Y llevo, y mi cuerpo es muy celoso. Hago ejercicio, me responde muy bien, dejo de hacer y se enoja y subo mucho de peso y lo demás. Entonces es mi punto de partida cuando me veo, si es así como, Carlos, qué descuidado, te estás empezando a ver. Ese es mi principio.
3: Pero
1: yo decido qué hago con él.
3: ¿Cómo?
1: ¿Eh? ¿Mande?
3: ¿Desde el amor? O
1: desde la voz que sea. Okay. Puede ser desde
2: pero
1: para la voz
2: muchos que necesitamos diga. Que otra persona venga y no los diga.
1: Sí.
2: Este ejemplo que tú dices, a mí me pasó. Hace 15 días salgo con mi mamá, que no la había visto en una semana o más.
3: Ay, Martín.
2: Y me dijo, mira cómo estás.
3: Ay, no.
2: Qué descuidado. Y se puso a decirme.
3: No, no se habla de cuerpos ajenos.
2: Pero me dolió, Ale. O sea, me dolió y me ayudó. Y dije, tiene razón. O sea, como que necesitaba yo esa sacudida. Porque yo estaba como en un lugarcito de confort. Dije, ay, pues, total, ¿crees? Engordo y ahí talla. Doble 3XL y 3XL y ahí me voy,
3: por
2: ¿no?
3: Por supuesto que tenemos espejos. Yo creo que siempre sabemos y a veces lo queremos acallar. Y sí, bueno, yo apelo a eso, a procurar hablarme desde el amor, porque yo lo platicaba con Carlos, muchas veces me hablo o vienen los reclamos desde un lugar pues menospreciándome.
2: Sí, no entonces, del amor, claro.
3: A veces eso te lo podrías esperar de otra persona, no nosotras mismas.
1: Es que justamente es el reflejo de algunas cosas, o sea, las cosas que nos duelen cuando no las sanamos, desafortunadamente las acabamos replicando con nosotros. O sea, si vivimos en un entorno donde hemos estado constantemente evaluados, criticados,
2: buleados.
1: O sea, lo voy a estar repitiendo conmigo si no lo he sanado. Por eso les digo, ¿no? La voz que sea, por muy terrible que se escuche, por muy tétrica, inclusive que se pueda escuchar, hay que escucharla. Porque ese es nuestro aquí y nuestro ahora. Aquí quiere decir que esa parte de mi vida, esa parte de mi persona está dañada. Ahora que ya la vi, ahora que ya me hizo sentir mal, ahora que ya lloré, ahora que ya me enojé, ahora que recurro, por ejemplo, que decías, a unas tallas más grandes para tratar de hacer más. No es por la estética, sino por lo que me provoca y lo que me hace sentir, ese es mi punto de partida. Y entonces sí ya entra la compasión. O sea, si permitiste en algún momento de tu vida ser tratado de esa manera, ¿por qué lo hizo la otra persona? No lo sabemos. No lo sabemos. Habría que preguntarle a la otra persona. Y es responsabilidad de la otra persona. El punto que sí podemos aclarar es por qué lo estoy replicando conmigo, yo. ¿No? Y es ahí donde se vuelve doloroso, pero es un dolor con un sentido. Si no lo hago, entonces se vuelve en sufrimiento. Si no me hago consciente y atravieso esa situación de dolor, entonces se convierte en sufrimiento. El dolor es parte de la vida. Desde que nacemos, salimos de un lugar muy cómodo a experimentar lo que es el frío, lo que es toda esta parte del dolor y la incomodidad. Pero tiene un sentido que en muchas de las ocasiones es de crecimiento. El sufrimiento ese sí es voluntario. Es cuando ya identifiqué que día tras día, tras día, tras día, tengo un discurso castigante contra mí y no hago algo de mí para mí. Y entonces es cuando empiezo en el exterior a buscar cosas que traten de tranquilizarme. Parejas, comida, ropa, adicciones inclusive, ¿no? Es que mi búsqueda de afuera para llenar algo que yo ya vi pero que no quiero escuchar o que no quiero aceptar porque quizás es muy grande. Quien esté atravesando algo como eso, lo valioso es busca ayuda. Si es algo muy fuerte y tú no te sientes tan fuerte, busca algo que te haga que te apoye en eso. Yo crecí en un barrio aquí de Jalapa medio peligroso, no quiero decir cuál, y así era. O sea, si alguien te lastimaba de otro barrio, pues ya te lastimó, pero ibas y decías a tus amigos, oye, ¿tú crees que me lastimaron? Ah, pues vamos todos, dos o tres, claro, o cuatro, sí, o cinco. Digo, no es que esté promocionando esta parte de la violencia, pero emocionalmente sí es así. O sea, nosotros tenemos nuestros propios fantasmas, que por algo no los volteamos a ver. Por algo no los volteamos a ver, porque pues grandes, fuertes, tenebrosos y demás. Y o sea, es que yo no puedo contra eso.
3: Leí hace unos días, hace unas semanas, que decía, nadie habla del costo, del alto costo de ir a terapia. Y no hablo del costo monetario, sino de cuando destapamos, ¿no?, toda esa cloaca de lo que sucede. Y que muchas veces decimos, yo voy a ir a terapia porque como acabo de pasar esta situación. La realidad es que la empezamos a rascar y encontramos un montón de situaciones que no siempre son muy cómodas, pero son necesarias.
1: Yo con mi terapeuta me enojaba mucho porque, bueno, no se lo decía, pero salía yo del consultorio y decía, ay, vengo por un problema y me voy con cuatro. Sí, ya no voy a venir esto, estoy pagando nada más por un sufrimiento. Así lo veía yo, pero curiosamente regresaba la siguiente semana hasta que, como después de 7, 8 sesiones, le dije, es que estaba muy enojado contigo, Sonia, porque me mandas con un montón de problemas. Híjole, te hubieras ahorrado 7 sesiones si me dices eso para empezar a trabajar.
2: Claro.
1: Ese es tu enojo, esa es tu frustración, ese es cómo te adaptas a los estímulos que no te gustan, pero encuentras la manera de adaptarte para sobrevivir. Y yo, ahí me llevó a la infancia de esta parte de adaptarse para poder sobrevivir a espacios que no estaban diseñados para mí, que estaban diseñados para otras personas, pero que yo tenía que entrar ahí. Y entonces ir buscando esta adaptarme para sobrevivir. Entonces cuando le pega esa parte fue así como justamente, se abre una cloaca, se abre un montón de cosas. Y lo primero que sale cuando se abre esa cloaca son cosas feas, dolorosas y lo demás, pero en el fondo puede sacar a un muchachito de 6 años, a un niñito de 6 años y sacarlo de ese lugar donde estaba viviendo. Esa es la parte compasiva, esa es la parte desde como adulto podemos tener justo el adulto que necesitábamos para nosotros.
2: O sea, ¿hay alguna manera de que a diario podamos, a ver si me explico, de que a diario podamos ubicarnos en el aquí y en el ahora? ¿Cómo sí, podemos dar
3: herramientas?
2: O sea, una herramienta o algo que nos ubique, que de repente perfecto, estamos, ¿no?
1: Hay una terapia muy buena que es el espejo. Bueno, no es terapia, es un ejercicio. Tiene que ver con el espejo.
2: Platícanos. A ver.
1: Es quienes tengan un espejo de cuerpo completo.
2: Espejito.
1: Con la menor ropa que puedan. Si se puede desnudo. Si se puede desnudos.
2: Tal cual.
1: Y empiecen a hacer un ejercicio que empieza por los pies. Posiciona tu mirada en los pies un rato ahí, a ver qué sientes, a ver qué opinas de tus pies. Qué bonitos, qué feos, ese callo no lo tenía, ya está más ancho que lo que sea. De ahí subes hasta el nivel de las rodillas, igualmente. Me gusta lo que veo. De ahí te posicionas a la mitad de la cintura. Y ahí es donde empieza a ver más cosas porque tienen que ver con tu feminidad, con tu parte femenina, con tu parte masculina, independientemente del género. Y de ahí va subiendo.
2: ¿Y qué tenemos
1: hecho,
2: que decir?
1: Hombros, nada más.
2: Me gusta, no me gusta. O sea, nada más es observar.
1: Nada más es escuchar qué es lo que sale de ti cuando empiezas a verlo. Okay. ¿No? Y ya después de todo esto te
2: lo decimos.
1: Lo puedes decir o pensar. Es un espacio para ti. Tú vas diciendo, te vas acompañando tú, que en cuanto es tu necesidad, si solo pensarlo, lo tienes que verbalizar.
2: Okay.
1: Y al final te posicionas en tus ojos. Y ahí vas a encontrar mucho, mucho de cómo te estás tratando tú. Si encuentras alegría después de hacer este ejercicio, si encuentras tristeza, si encuentras abandono, si encuentras una necesidad de qué. Y te vas a dar cuenta que más que la crítica, que de lo que estás, en el caso que sea negativa, de lo que estás viendo, lo que necesitas más que esa crítica y buscar qué ponerte o qué pararse para que te sientas bonito o bonita, uh-huh, es un abrazo. Son otras palabras, o es un acompañamiento, o es la búsqueda de una persona, o es recurrir inclusive a las personas que físicamente ya no están con nosotros. Necesito una plática con esa persona maravillosa que estuvo en mi vida y que ya no está. Necesito una ida al cementerio, necesito ese mensaje al amigo que estoy peleado o la amiga que estoy peleado por cosas, pero que hoy me hace falta, que ya ni me acuerdo, pero que mi orgullo me lo impide. Y así empieza un montón de cosas, y no es tanto la ropa que me tengo que poner. Necesito abrazar más, necesito... Y ahí empieza un montón, oye, de cosas. Nada
2: y
1: más
2: el
1: que
2: cuerpo está, y las situaciones responden, ¿verdad?
1: Es que es tu cuerpo, sí, okay, por supuesto. O sea, y es que la parte más sabia que tenemos nosotros como personas es nuestro cuerpo. Nuestro cuerpo nos va a indicar, nada más que no sabemos escucharlo. Uh-huh. O sea, es como cuando te gusta mucho a alguien y ves así a la persona, ¡ay, el estómago! El estómago, sí, y lo demás, pero el sentimiento, la sensación en el estómago también la puedo atravesar cuando estoy enfermo, cuando tengo miedo, o cuando otras cosas, pero sabes que esa parte es porque me gusta mucho y a lo mejor es muy evidente, pero hay otras cosas también. O sea, que estoy delante de una situación y tengo asumo posturas como de protección, de huida, de distancia. Uh-huh, uh-huh. Además, sí, tienen que ver las maneras en las que me relaciono. El cuerpo nos indica, entonces hay que voltearlo a ver. Pero curiosamente, a veces personas es a quienes más atacamos y a quienes menos cuidamos a nuestro cuerpo. Uh-huh. ¿No? Entonces es ese ejercicio para cada vez voltear a ver y les, porque de ti parte el discurso y lo que crees que eres. Si crees que eres una persona que lo que encuentras es algo no bonito, vivirás y aceptarás que el mundo te trate como algo no bonito. Si volteas y dices, este cuerpo es el que me sostiene, este cuerpo es el que me lleva, este cuerpo es el que me ayuda a trabajar, el que me provee, y empiezas a valorar un montón de cosas. Es el que me ayuda a manejar, o es el que me ayuda a subirme al autobús, es el que tiene la posibilidad de darle un abrazo.
2: Agradecerle al cuerpo, ¿no?
1: El que tiene la posibilidad de darle un abrazo a esa persona que tanto amas. Uh-huh. Es el que te ayuda a verbalizar, es el que te ayuda a un montón de cosas, y entonces dices, ok, y se empieza a valorar. Ese cuerpo lo tengo ahorita. De ahí puedo decir, ¿sabes qué? Pues sí, quiero bajar unos kilitos. Perfecto, planifícalo. Pero el día de hoy, lo que tenemos, bueno, es lo que vemos en ese espejo.
2: Lo que hay.
1: No en el ideal del yo, de que dices, yo sé que si me esfuerzo puedo estar de esa manera que quiero estarlo. Sí, pero no ahorita. Ese es el ideal del
2: es
1: yo.
2: Es como cuando no te queda un pantalón y lo guardas, sí, porque algún día me va a quedar otra vez.
1: Que cuando no se hace eso, yo he atendido muchas personas en el ámbito deportivo que quieren estéticamente estar mejor y de pronto voltean y ven fotos de años atrás y dicen, oye, qué bien estaba, y recuerdan y decían, pero también no estaba satisfecho en ese momento porque, uh-huh, quería más. Es esa parte de no poder disfrutarte lo que eres y empezar a ver lo que quieres ser, ¿no? Y sí, está bien que todos planifiquemos, que todos queramos tener mayor salud, que todos tengamos más recursos económicos, más cosas, más cuestiones materiales, sí, está perfecto, pero ¿qué es lo que tengo hoy? Porque ese es mi punto de partida. Y esa es una expresión de amor, porque no es, yo te voy a querer, y ahí recordamos a nuestros cuidadores o nuestros acompañantes de la infancia, yo te voy a querer hasta que seas esto, cuando la realidad es, yo te quiero solamente por el hecho de ser tú el día de hoy. Y es cuando dices, ¿quién eres tú? Y decimos, la persona más importante del mundo, sí, única e irrepetible.
2: Pues quiere? El día de hoy nos has dejado, uh-huh, con un buen,
3: yo tengo
2: sabor
3: la boca
2: de
3: abierta,
2: boca,
3: todo lo que decís, ¿no?
2: Con la boca abierta, con un buen sabor de boca, con una muy buena terapia, Carlos. Como gracias, siempre, muy atinados tus comentarios. Y bueno, y si queremos un poquito más, ¿dónde podemos?
1: Ok, me pueden contactar al número 2284-072967 vía WhatsApp. Y en redes sociales, en Facebook aparezco como Carlos Rodríguez. Y en Instagram como sic.rodríguez.
2: Oigan, pues vamos a mandarle un abrazo a toda nuestra audiencia.
1: Un abrazo.
2: Nosotros ahorita en el corte nos vamos a abrazar para, sí, quedarnos con este buen sabor de boca y regresamos.
3: Con el aquí y ahora de Carlos Rodríguez. Gracias,
1: gracias,
3: Carlos.
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5: En Radio Más son las 10 con 32 minutos.
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0: Yo sí los extraño, por favor voten por mí para que gane el día de hoy. Oigan, y esta canción de No te extraño la compuso María Morín. Y mandé. Poncho, gracias.
1: Ay, gracias, Poncho, gracias.
0: De los míos. Titi Fuentes, ¿por quién votas, Titi Fuentes?
1: Eso, Titita, muy bien.
0: Sobres, ¿eh? Sobres. Esta canción es de María Morín, que también es compositora, ¿sabes de cuál? La de Pelo Suelto, de Gloria Trevi.
1: De Gloria, claro.
0: Entonces, pues, esta canción la escribió María Morín. Y forma parte, ya les decía yo, del álbum de Lixi, Transparente, que fue, pues, parte de los sencillos que se dieron a conocer en el año de 1998. Ya no les voy a decir más. Lo único que les quiero pedir es que voten por mí porque no los quiero extrañar. Nada.

0: Bueno, pues la canción que estoy defendiendo este día es Dile, de Linda, una canción que ya estamos hemos estado analizando un poquito de su letra, y en este último fragmento que nos puso la producción es justo eso, un hechizo tal vez, hay un buen amuleto, un brebaje de miel para entrar en sus sueños. Y seguramente
1: lo que hace uno cuando está
0: las noventeras que me están escuchando y los noventeros que me están escuchando dirán, claro, en estas revistas, no sé si te acuerdas, Martín Blanco, en la revista Tú, en las revistas al final venían estos hechizos, ¿no? Que nada tenían que ver con la brujería, eran más bien como una especie ahí de amuletos, ¿no? Que se intentaban hacer, pero que bueno, pues incluso eran aquellos caminos, ¿no? Que nos brindaban las revistas en aquella época, en los noventas, para atrapar al ser amado. Entonces, bueno, cuando estábamos enamorados hacemos de todo, y seguramente más de una se habrá hecho algún buen amuleto, como lo que evoca la canción Dile de Linda, que también recordando un poquito del video, es donde está la cantante, donde está Linda en un escenario con varios ahí fondos de colores blancos, tipo teen mood, y que bueno, pues se fue lanzado ya en aquellos años, y que nosotras, las que éramos fans de Linda, hacíamos y emulábamos esta coreografía. Así que si usted, igual que yo, recuerda esta canción con los pasos, con la coreografía, con lo que sentía al cantar Dile de Linda, voten por mí en el 842-3507 y terminación 08.
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0: Hola, licenciada Ruth Lara, equipo de producción, doctora Liliana Quiroz, Alex Enríquez, Gumaro García y amable audiencia. Cronistas de Veracruz les comparte la colaboración del profesor Filemón Zacarías García, cronista oficial de Tlapacoya en Veracruz, con el tema Don Manuel Mendoza Aguilar, primer presidente municipal.
1: Maestro Zenón Ramírez, presidente de Cronistas de Veracruz, integrantes de la producción de Más por la Mañana, Más por Veracruz y amable auditorio que nos honra con escucharnos el día de hoy. Un verdadero gusto saludarles y compartir a ustedes un personaje de mi comunidad. En esta oportunidad les hablaré de un verdadero héroe, equiparable con el mismo Manuel Alberto Ferrer, pero que ha sido infravalorado o desconocido para muchos. Se trata de don Manuel Mendoza Aguilar, primer alcalde de Tlapacoya, al cual le tocó la nada envidiable responsabilidad de liderar a la Sultana de Barlovento durante la segunda invasión francesa a nuestro país, cuando los austriacos, al mando del conde de Thun, iban ganando terreno por todo el estado de Puebla y pretendían conseguir un corredor seguro al mar para recibir pertrechos, avituallamiento y refuerzos. Recordemos que en esos años, Tlapacoya abarcaba desde la serranía cercana hasta el puerto de Almería, hoy Nautla. Pues bien, nuestro personaje Manuel Mendoza Aguilar era el primer alcalde del pueblo en 1865. El 3 de agosto, los austriacos hicieron una primera incursión y tomaron la hacienda del Jobo. El alcalde, lejos de rendirse, arengó al pueblo para tratar de expulsarlos y envió correos urgentes pidiendo ayuda al general Ignacio Alatorre, que estaba en el Pital, quien de inmediato envió al coronel Ferrer a retomar la plaza. Los austriacos se replegaron a Teciutlán y Huaytamalco, pero desde ese día se tomaron las providencias necesarias para defender la plaza de Tlapacoyan, formando 8 trincheras, contando siempre con la población y su alcalde. Nuestro personaje logró reunir 180 voluntarios para defender la República y mantuvo la moral alta en la población para pensar en una posible victoria. La gente compartía su sustento con los hombres de tropa y sus manos para acondicionar las endebles trincheras y el alcalde, un hombre acaudalado, ponía todos los recursos a su alcance para ello. Conforme avanzaba el tiempo y los invasores sitiaron prácticamente a Tlapacoyan, se dieron hasta 6 batallas menores, valga el término, y en ellas el alcalde participó activamente en la defensa, luchando al lado del coronel Ferrer, defendiendo las trincheras que recorría constantemente, pues él tenía experiencia en la guerra por haber luchado recientemente por España en la guerra que tuvieron contra Marruecos, ya que sus padres eran españoles. Los austriacos lograron un pacto con el cacique de la Sierra Norte de Puebla, Juan Francisco Lucas, y, estando segura su retaguardia, se lanzaron con todo su poder contra Tlapacoyan. En el mes de noviembre se recrudecieron las batallas y nuestro personaje, presagiando lo que pasaría, puso a salvo a la población, que no lucharía, ancianos, niños y mujeres, trasladándolos a una hacienda de su propiedad en Paxta, Huaytamalco, Puebla. El 21 de noviembre, los austriacos y sus aliados conservadores, con 2.500 hombres, atacaron las trincheras tlapacoyenses sin poder derrotarlas, pero lograron avances en todas ellas en tramos cruciales. Y, al amanecer del 22 de noviembre, día glorioso para la historia de nuestro pueblo, avanzaron hasta estar a tiro de cañón y empezó el asedio final. Manuel Mendoza Aguilar, que dominaba el comercio serrano costeño, arengó a la población con un discurso que ha pasado a la historia a través de crónicas de los coroneles y comandantes de las Fuerzas Armadas que defendían Tlapacoyan, y los voluntarios se dispusieron a ofrendar sus vidas por defender la República y la soberanía. Don Manuel, codo a codo al lado de Ferrer y de Vicente Acuña, defendieron la última y más importante trinchera, Tesco, queriendo el destino que de los 120 hombres que la defendían, sobrevivieran solo 11, y uno de ellos fuera el herido y maltrecho alcalde, que vio morir al prócer Ferrer y otros comandantes y capitanes, así como a sus paisanos. Su labor es la de un héroe y de un patriarca. Gracias a él se reconstruyó después la villa. Gracias a él la población subsistió en lugar seguro. Gracias a él la República, que perdió esa batalla, después triunfaría y retomaría la patria. Manuel Mendoza Aguilar, un héroe de Tlapacoyan y de México.
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5: ¿Qué tal, estimada audiencia de Radio Más? Ya les traemos muy buena música aquí en Más por la Mañana. El dueto jalapeño Aerofon, conformado por los hermanos Luis y Omar Oliva, presentaron recientemente su sencillo Ya no estoy aquí, en una colaboración especial y orgánica con el también jalapeño Pehuenche. La pieza ya se encuentra disponible en todas las plataformas digitales y, por supuesto, aquí en las frecuencias de Radio Más. Este tema marca un punto de madurez en la propuesta sonora de los hermanos Oliva, pero en Ya no estoy aquí propone una instrumentación que funde sintetizadores y elementos orgánicos, creando el escenario perfecto para un diálogo de voces. La participación de Pehuenche no es un añadido, sino una pieza clave que se integra a la visión del dueto para narrar el proceso de reconocerse en el otro. Y finalmente, emprender el propio camino, con una lírica honesta. La canción explora el desapego como una herramienta de supervivencia. Tras producciones previas con su disco homónimo y Entre Líneas, Luis y Omar Oliva regresan con un sonido que ellos mismos denominan Inditrónica, pero con una carga narrativa mucho más profunda. En esta entrega, las líneas de Lo que no está aquí, Lo siento, ya perdí, resuenan como un manifiesto sobre el cierre de ciclos y la capacidad de seguir adelante a pesar de las ausencias. De esto nos habla Ya no estoy aquí. Y lo escuchamos con Aerofon en colaboración con Pehuenche. Talento 100% jalapeño. Que lo disfruten. Yo soy Iván García y nos escuchamos la próxima semana aquí en Más por la Mañana.

0: Y con la poquitita dignidad que me ha dejado esta batalla de rolas, estaré despidiendo ya esta emisión que la verdad me apapachó el corazón, amigo, justamente en el marco del Día del Comunicólogo y la Comunicóloga, que fue el día de ayer, poder estar contigo, que además de admirarte, te quiero como amigo, y con esta producción que nos apapacha, nos recuerda por qué estamos aquí y que estamos por y para la radio pública, por y para nuestra audiencia y nada más. Así que viva la radio pública, viva Radio Más, y siempre seguiremos haciendo estos productos de altísima calidad para aquellas personas que nos están escuchando y que siempre nos recuerdan en su corazón, como nuestra querida Ana María y todas las personas que se comunicaron hoy.
1: Definitivamente nos hacen cada mañana con sus mensajes, con sus fotos, con el simple hecho de estar ahí detrás de sus aparatos, de donde sea que nos escuchen, con eso es más que suficiente para todos nosotros. Ale, un placer y un gusto después de 6 años volver a compartir micrófonos. Ya estamos nosotros reorganizando la revista como productores, pero bueno, aquí estamos juntos y mientras lo podamos seguir haciendo, créanme que lo vamos a hacer. Gané, porque yo sí los extraño, los extrañamos mucho y esto se queda con Litzy. No te extraño, gracias Titi Fuentes, gracias Foncho, Ruth Lara, la maestra Jimena el día de hoy. Gracias.
0: Gracias, bye bye.

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las 11:03 y así damos inicio a este espacio millennial, este espacio para recordar lo mejor de la música que marcó a toda una generación. Yo soy Jessica Collins y acabamos de escuchar Top Thumping, esta canción de la banda de rock británica Chumbawamba. Oigan, qué bonita palabra, Chumbawamba. Me gusta, me pone de buenas. Oigan, algo que estaba sonando en agosto de 1997 y bueno, esta canción que además es una de las más reconocidas de este grupo y que se volvió pues todo un himno a finales de los 90. Yo les invito a que se queden conmigo porque vamos a tener muy buena música. Digo siempre, siempre. La verdad es que le echamos bastantes ganitas para que pues podamos activar sus recuerdos. También ya saben que me pueden platicar qué es lo que escuchaban por allá de principios de los 2000, finales de los 90, que de hecho este espacio va a estar pues bastante noventerito, va a estar bastante variado. Muchas gracias a DJ Don Omar, quien hace favor de colaborar con este espacio y en la búsqueda de estas canciones. Titi Fuentes del otro lado, que qué bueno que estás aquí, Cristina, ¿eh? me da un gusto poder compartir cabina contigo. Muchas gracias. Pues vamos a escuchar más música. A continuación tenemos a los chicos de New Radicals, esto que es You Get What You Give, y no se vayan porque estamos desde la cabina de Radio Más.

Estoy por él, una de las canciones más icónicas del grupo de pop Jeans y que estaba sonando en julio de 1998 como parte de su álbum titulado ¿Por qué disimular? Son las 11:17 y por supuesto no podemos hablar de la generación millennial sin hablar de los Backstreet Boys. Claro que sí. Oigan, y es que por ahí anda sonando bastante fuerte un rumor de que pudieran estar llegando a tierras mexicanas próximamente. No se tiene nada confirmado, son rumores, pero por supuesto todas y todos los fans estamos esperando pues que esto suceda. La verdad. Ya sabemos que andan teniendo una muy buena temporada en Las Vegas, se han estado presentando en la esfera y les ha ido bastante bien al punto de que han tenido que abrir más y más y más fechas por la alta demanda que han tenido estos conciertos. Y bueno, de

surge este rumor? Pues dícese por ahí que hace unas semanas, pues Nick Carter, uno de los integrantes de esta agrupación, pues puso por ahí en X, antes Twitter, por ahí una publicación en la que pone hashtag Backstreet Back to Mexico, o sea, Backstreet's Back, o regresan a México, así que pues estamos esperando. Estamos esperando. Hay gente que está no tan positiva porque dicen, bueno, es que en abril, por ahí el April's Fool, ¿no? El Día de los Inocentes para ellos es el primero de abril. Entonces lo asocian a que probablemente estaba haciendo una broma. Yo quiero pensar que no es una broma. Yo quiero pensar que es real y que van a venir. Así que habrá que estar pendiente. No les recuerdo, no hay fechas confirmadas, pero por ahí se habla de que pudiera ser pues ya a finales de este año, principios del siguiente, ya que les recuerdo, están teniendo una muy buena temporada en Las Vegas. Así que estaremos esperando muy ansiosos y ansiosas de que esto pueda suceder. Así que vamos a escuchar algo de los Backstreet Boys. Esto es Everybody y estamos desde la cabina de Radio Más.

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1: En Radio Más son las 11 con 29 minutos.
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0: 11:38, Celestial, esa canción de RBD que es parte de su álbum, pues que lleva el mismo nombre y que escuchábamos en 2006, y es que también definitivamente la novela de Rebelde pues fue parte importante de esta generación. Oigan, y hablando de RBD, de sus integrantes, pues seguramente habrán visto, y si no, aquí les platico que la ex integrante, pues Anaí, tuvo una caída bastante, bastante fuerte mientras hacía una rutina de pilates en estas, son como camas que se están volviendo como muy populares en este, en esta disciplina, y bueno, ella estaba en la parte más alta y de repente como que se resbala, como que algo pasa, no se soporta y vas para atrás. El golpe fue bastante fuerte en la espalda, aparte también de su cabeza.
1: Azotó,
0: dice Víctor Mortera. Y bueno, ella subió el video, que, híjole, al menos quedó en un buen susto. Ella después publicó una radiografía de su espalda y dice que, bueno, no hay, por lo menos no hay una lesión grave. Pero dijera mi madre, estos golpes salen después.
1: ¿Ya después de sus enchiladas culeras?
0: De sus enchiladas. Bueno, cada quien hace sus recetas tan feas como quiera. ¿Por qué la vas a criticar, Víctor? A ver. ¿Tú quemas el agua? ¿Tú quemas el agua? ¿Tú quemas el agua, entonces? Oigan, y bueno, les decía yo, todo quedó en un susto, así que afortunadamente Anaí por el momento está bien. Ella, pues se cayó apenas el 11 de mayo, hace dos días apenitas, y el video se volvió viral. Así que bueno, ahí está el detallito que tuvo esta chica. Oigan, y vamos a escuchar más música. Yo no sé qué pasa con los fans, ¿verdad? Hace unas escasas par de horas hubo una batalla de rolas en la revista Más por la Mañana y nos quedamos con ganas de escuchar a Linda. Yo no sé qué pasó con los fans de Linda, pero Ale Mota no me dejará mentir, es una gran canción. Vamos a escuchar a Linda con Dile y estamos desde la cabina de Radio Más.

0: Y ahí estuvo Dame de Luis Miguel, esta canción que sonaba en 1996 como parte de su álbum Nada es Igual, y fuertes declaraciones de un gran fanático de Luis Miguel, que no es su canción favorita, que no... Pusiste cara de...
1: Esta, no es mi canción favorita, pero te decía que si la escucho, o sea, me gusta y la disfruto, pero sí, no es mi canción favorita como tal.
0: No sé, te escucho muy forzado.
1: No. Mi canción favorita...
0: No, le creo. ¿Tú le crees, Cristina? Yo no.
1: Luis Miguel...
0: Miente por convivir, exactamente. No quiere quedar mal como fanático de Luis Miguel.
1: No, para nada. Jamás quedaría mal como fanático de Luis
0: Miguel. ¿Cuál decías que es tu favorita?
1: Pupilas de gato. Pupilas de gato, suave, por Oli. No, hay varias, pero Pupilas de gato para mí.
0: La mejor.
1: Para mí.
0: Ok, tendremos que ponerla en la lista. Oigan, y pues yo ya me estoy despidiendo. Nada más vino aquí a alborotar.
2: Es que bloqueé algo.
0: Ok, muy bien. El señor lidiando con las redes sociales. Bueno, pues yo ya me estoy despidiendo. Muchísimas gracias a todas las personas que sintonizaron este espacio una vez más. Y por supuesto les invito a que se queden con la programación de Radio Más. Todavía tenemos mucho contenido y música y muchas cosas para ustedes. Por supuesto, recordarles que al rato a las 9 de la noche estaremos escuchando la evolución musical de Miley Cyrus. Para aquellos fanáticos también de Hannah Montana, ¿no? Seguramente la recordarán. Así que yo me voy despidiendo. Muchísimas gracias. Nos escuchamos la próxima semana y nos quedamos con algo de Shakira. Shakira, ¿dónde estás, corazón?

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9: En Radio Más son las 12. En punto.
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0: único programa que te recuerda que la comida sabe mejor cuando se sabe cómo obtener la comida. Y si es en comunidad, mejor. Esto es el show de la tierra. Y es que hoy amanecimos como almácigos en proceso de trasplantación. ¿Y saben por qué?
1: ¿Por qué?
0: ¡Porque sí! Y porque tendremos un programón, échenle nomás. Hoy, aquí, en el escenario del Show de la Tierra, nos acompaña un grupo de estudiantes de la Facultad de Ciencias Agrícolas y nos vienen a hablar de camas, espalderas, contenedores, semilleros y hortalizas. ¡Sí! ¡Démosle la bienvenida a Daniel Flores! ¡Sí! ¡Armando Garcilaso! ¡Luz Elena García! Damaris Rodríguez. Damaris. Y Laura Alicia Reyes.
2: ¡Oh, Laura, venga!
0: Y vienen junto a nuestro querido Chaucero Terrestre Oficial y Quinto Bitle, el doctor Miguel Ángel Escalona.
2: Y toda su muchosidad.
0: Y vienen para invitarnos a un día de campo en el huerto agroecológico. Tendremos sonidos de la tierra, letras del planeta y muchas cosas más. Y ahora, muevan sus caderas radiofónicas, porque queda con ustedes una mujer que siembra la luna por la noche y cosecha el sol por la mañana. Un aplauso para la tlacuacha cósmica de la radio, Isela Pacheco. Y así comienza el Show de la Tierra.

0: De Colombia para el mundo, Bomba Estéreo nos da la bienvenida esta mañana aquí en el Show de la Tierra. Transmitimos en vivo a través de Radio Más y con Siembra, y con esa poderosa letra queremos contagiarlos de la alegría que hay en este estudio Radio Masero por la presencia de jóvenes, de mujeres, de hombres, de personas talentosas, comprometidas, alegres. Vieran qué caras tan hermosas hoy están aquí con nosotros y ya escucharán sus historias. Muchas gracias, Bruno Toro, enamorado de la luna rubio. Ay, te adoro, Bruno, te adoro. Y adoramos a Rafa Campos. Al rato le vamos a enviar una porra que estoy preparando. No es cierto. Pero, Rafita, te abrazamos con mucho amor desde el inicio del programa porque está recuperándose de salud, pero dejó la tarea hecha. Hay una sorpresa más adelante en los sonidos de la tierra. Gracias a Cristi Fuentes, que siempre está pendiente aquí en el área técnica, de que todo esto quede muy chulo, porque es la calidad de la radio pública veracruzana que a través de estos contenidos pretende contribuir a la difusión, a la divulgación de quehaceres y de alianzas maravillosas que suceden, en este caso, hoy por la mañana, desde las ciencias agrícolas, a través de la Universidad Veracruzana. La Facultad de Ciencias Agrícolas está presente hoy aquí para invitarnos pues a algo muy importante, para compartirnos un día de campo en un huerto agroecológico, que obviamente, ¿de quién creen que fue la idea? Pues del Bitle Quinto, de Miguel Escalona. Antes le digo que estamos en vivo, 12 del día con 5 minutos. Si usted quiere enviarnos una neta del planeta, alguna reflexión, algún poema, ¿por qué no? Una décima, lo que se le ocurra. Recuerde que aquí nos encanta de tutti frutti, chile, tomate y cebolla, dice mi amiga Ale Manjarres, que le mando un abrazo hasta Jico. Próximamente la escuchará usted aquí en el Show de la Tierra, una periodista de ciencia, una escritora, divulgadora, contadora de historias, una bióloga obsesionada con conocer los procesos y las moléculas y así muchas cosas más. Y pues otro, una bandera de agroecología desde el inicio de este Show de la Tierra, una bandera en nuestro país, si vamos y en otros lugares, es verdad, no exagero. Pero nosotros nos sentimos siempre distinguidos con la presencia, con la voz y con el corazón de Miguel Escalón Aguilar. Doctor, bienvenido, ¿cómo estás?
1: Muy bien, muchas gracias, Isela. Estoy muy contento, como siempre, de estar aquí en el Show de la Tierra y de que nos abran este espacio para compartir esta actividad que estamos haciendo y que es una actividad en la que las personas, casi todas las personas que nos escuchan, seguro querrán poner su huerto.
0: Sí.
1: No es que ojalá. Todas ya lo están haciendo.
0: Muchas.
1: Entonces, abrir espacios de aprendizaje, abrir como la radio pública, las universidades públicas, a que las personas de la ciudadanía se acerquen, aprendan y conozcan, nos parece que es una forma de retribuir a esta sociedad que nos ha dado tanto, nos da de comer porque nos pagan.
0: Exacto.
1: Y pues somos felices y yo estoy muy feliz y muy agradecido también que estén aquí las chicas y los chicos, porque pues uno es el facilitador, pero ellos son los que trabajan, los que aprenden, los que le echan ganas, el cotidiano, y eso me hace feliz, saber que hay esperanza en la juventud. Es muy bonito.
0: Claro, a través de esta Facultad de Ciencias Agrícolas se preparan estas personas, estos corazones y mentes, insistimos, pues para contribuir a resolver temáticas que tienen que ver con algo tan vital, desde luego, como lo es la alimentación saludable y libre, como dicen ustedes allá en TV Más. Y felicidades también a Ali Durán, a ti y a todo el gran equipo, al maestro Guevara, que están preparando, cocinando a fuego lento un proyecto espectacular. ¿Puedes darnos una mini probadita, Miguel?
1: Ay, estamos muy
0: emocionados. Sí, para que no se enoje Eli. Ah.
1: Estamos muy emocionados porque estamos haciendo una miniserie.
0: Eso.
1: Que se llama Fogones en Resistencia.
0: Wow.
1: Y fogón es la cocina tradicional, y la resistencia es que permanecen vivos.
0: Uh-huh.
1: Y vivos el fogón, pero la tradición y el conocimiento alrededor de la cocina. En eso estamos.
0: Eso, muy bien. El fogón, que es el corazón. Y hoy el Show de la Tierra les saluda con un corazón muy vibrante, con mucha alegría, pues eso, porque se encuentran aquí en el estudio estudiantes de ciencias agrícolas. Y pues queremos que se presenten rápidamente, una ronda rapidita. Por aquí comenzamos con...
2: mi nombre es Laura Alicia Reyes Ruiz.
0: Hola, Laura.
2: Como te darás cuenta, no soy tan joven, estamos aquí con 65 años.
0: ¿Qué te pasa? La juventud se lleva en al corazón.
2: Sí.
0: Acércate a tu micro, por favor.
2: Entonces, el motivo por el que me me inscribí en esta carrera porque realmente ya soy jubilada.
0: Vas por la segunda vuelta.
2: Sí, entonces siempre desde niña me gustó mucho esa conexión del campo.
0: Eso. ¿Sí?
2: Entonces, para mí esto es algo maravilloso. Diariamente es una experiencia y ahorita con el profesor Escalona, él se lo puede corroborar porque voy al huerto, ahí donde les venimos a hacer la invitación. Es algo maravilloso. O sea, yo me paso, estando sola ahí me puedo pasar todo el día.
0: ¿De dónde eres?
2: Del municipio de Juchique de Ferrer, en un ranchito que se llama El Porvenir.
0: Saludos al Porvenir y a Juchique de Ferrer. Bienvenida al show. ¿Y por allá?
3: Gracias. Bueno, hola, mucho gusto. Mi nombre es Luz Elena García Pérez. Vengo del municipio de Tatatila y pues estudio en la Facultad de Ciencias Agrícolas y estamos trabajando con el profesor Escalona, Miguel Escalona. Estamos trabajando sobre el huerto agroecológico. La verdad es una experiencia muy, muy linda porque todo lo de aula se lleva a una práctica real que nosotros como estudiantes nos prepara día a día para nuestro futuro.
0: Eso, bienvenida, qué alegría. Gracias. Escucharte y tenerte en nuestro show de la tierra.
4: Hola, mi nombre es Damaris Elizabeth Rodríguez Sánchez y yo soy de Jalisco. Wow. Yo me vine a estudiar aquí porque aquí quedé en la carrera. Eso. Y evidentemente yo no tengo nada de conocimiento previo a campo, apenas estoy aprendiendo y la verdad ha sido una experiencia muy grata y muy bonita con el huerto agroecológico.
0: Claro. Oye, ya nada más por chisme, ¿cómo ha sido el cambio de Jalisco a Veracruz y a Jalapa en particular?
4: Muy drástico, el cambio fue abismal. Allá es una vida muy movida, muy rápida, aquí es una vida muy tranquila, muy calmada y la verdad estoy muy tranquilo aquí, me gusta mucho Jalapa.
0: Qué maravilla, pues qué gusto que te encuentres también con nosotros por acá. Jalapa te abrazará siempre, Jalapa es una ciudad mágica, ya lo sabes seguro, y encontrarás cosas lindas. Y por acá está...
5: Mucho gusto, soy Armando Garcilaso Domínguez. Hola, Armando. Yo vengo de Tezitlán, Puebla, no relativamente cerca de Jalapa.
0: Saludos a Puebla y a Tezitlán. Ajá. Bravo, nos escuchan, ¿eh? Nos escuchan a través de Radio Más.
5: Órale. Y pues yo escogí la carrera de agronomía porque siempre me han gustado las labores del campo y pues es lo que me apasiona, y estar en el huerto y estar trabajando y no solo estar en clase, me parece perfectísimo para llevar a cabo... adquirir más conocimientos y llevar a cabo lo que aprendemos más en clase, porque no solamente es lo que aprendes de campo, sino también en clase se aprenden muchas cosas más.
0: Claro, el aula también es necesario que salga a las calles y en este caso al huerto. ¡Qué felicidad! Me encantará compartir algún día con ustedes una clase in situ. Y
6: hola, mi nombre es Daniel Hernández Flores, yo soy de Las Vigas de Ramírez, Veracruz, un municipio llamado El Manzanillo.
0: Saludos a Las Vigas y a todas las hermosas familias que por allá conocemos.
6: Bueno,
0: el Manzanillo, desde luego. Manzanillo. ¿Y a la familia?
6: Hernández Flores.
0: Eso, a los Hernández Flores.
6: Más conocido como los Bonis.
0: Saludos.
6: Bueno, yo escogí esta carrera porque desde mi niñez me gustó mucho andar trabajando en el campo. Mi papá es una persona de campo y siempre me llevó con él a andar a caballo, cuidar la milpa, el haba, el trigo, la papa. Estar en el huerto aquí con el profe Escalona ha sido una experiencia maravillosa. La agarras amor al campo, más que nada. Sí. Aquí en la ciudad el calor es tremendísimo debido a todo lo que hay, los autos, las banquetas, ya no hay algo fresco. Estar en el huerto es algo extraordinario, es conectar con la naturaleza, escuchar los sonidos de las aves, no solo estar escuchando los camiones que pasan para allá y para acá. Siento yo que es algo muy bonito para convivir entre amigos como nosotros estudiantes y en familia. Sí. Las personas que lo realizan en un traspatio me parece espectacular.
0: ¡Bravo! ¡Demos un aplauso! ¡Demos un aplauso, chicos, chicas! Claro que es espectacular y espectacular es que se encuentren hoy aquí en el Show de la Tierra. Recuerde, si usted quiere sumar su voz a este diálogo circular, márquenos, mándenos un mensaje de texto de audio 2288-423507, 2288-423507. Este es el Show del Huerto Ecológico. ¡Tiquitín! ¡Tiquitín!

0: Tú, qué linda pieza, con una de las voces consentidas del show, desde luego Marta Gómez y José Delgado en esta ocasión. Qué bonita voz también de este muchacho, me gustó mucho. Oye, Bruno, gracias por presentarme. Bueno, ya, yo les presenté hace muchos años o tiempo a Milo J, una vez en nuestro chat show cero, pero tú me sugeriste el Tiny Desk y esa tarea se la vamos a dejar aquí a nuestros invitados. Entre los regalitos que les vamos a dar, regalos emocionales, es una sugerencia musical. Y si alguien gusta hacer una sugerencia de lo que quieran, desde ahorita piensen, chicos, un libro, una buena serie, algo de música que les guste, también es un espacio, el Show de la Tierra, para compartir cosas buenas, Miguel Ángel, como lo haces tú, no solo desde la academia, no solo como maestro en la Universidad Veracruzana, no solo en tu trabajo como promotor de la agroecología desde hace demasiados años, no únicamente como política pública, desde luego celebramos que alguien tuvo la idea de invitarte a hacer el Plan Nacional de Agroecología, porque al día de hoy sigue rindiendo buenos frutos. De eso se trata, sembrar bonito, ¿verdad?
1: Sí, sí, la idea es que donde nos toque estar, tenemos que hacer...
0: Servir.
1: Servir. Y lo que yo digo es que tratar de ser consecuente.
0: Congruentes.
1: Incongruente, porque no puedes estar pregonando una cosa si haces otras cosas. No puedes decir, no tomen refresco y ahí estás con el refrescote. Etcétera, etcétera. Entonces me parece que la congruencia es importante y la sencillez creo que es otra cosa importante, porque cuando uno llega a estar en un puesto en donde puedes tomar decisiones interesantes, se te puede subir y entonces crees que eres el Juan Camané.
0: Todas puedo.
1: No, y la sencillez es bien importante porque así puedes hacer diálogos horizontales y trabajar con la gente.
0: Sí, sí, pies en la tierra.
1: Eso ha sido muy interesante. Y pues estamos muy contentos. Por ahí anda circulando el número 12 del boletín Guanacaxtle, que habla sobre un tema bien interesante, que es el tema de los agrotóxicos, uh-huh, que hoy está muy vigente. Y está vigente porque nos damos cuenta que nos podemos intoxicar, pero también nos damos cuenta que hay alternativas. Y esas alternativas hay que manejarlas. Y en la ciudad, en el campo, en donde sea, hay que hacerlo. Entonces, estamos muy contentos. Estoy muy, muy feliz por el equipo de la Plataforma Metropolitana de Formación en Agroecología, que hace posible este boletín y muchas otras cosas más. Entonces, y eso, en eso estamos. Y contentos de que estén las y los chicos aquí, porque pues a veces hablamos de relevo generacional y yo digo que hay que hablar del acompañamiento generacional.
0: No tienes idea la cantidad de veces que te cito y Bruno está de testigo. Es que es un concepto importante y si nos puedes decir brevemente a qué te refieres con esto para que también los chamacos nos cuenten qué show con su huerto agroecológico.
1: Entonces, yo siento, y eso, las palabras a veces son mucho más de lo que se puede escuchar. Sí. Y cuando hablamos de relevo es me voy, llegas. Uh-huh. Y no, nunca es el relevo, sino que, como decía... Desde chiquito estoy en el campo y mi papá me llevaba al campo y entonces mi papá se vuelve en el maestro, en el guía y yo lo voy acompañando y lo voy acompañando y le voy aprendiendo y le voy agarrando amor a la tierra. Entonces este acompañamiento que se hace me parece que es bien importante.

0: importante. Y en las universidades me parece que es bien interesante, porque a veces pensamos las personas que somos un poquito mayores, que lo sabemos todo, y a veces los estudiantes cuando tienen la experiencia del trabajo en el campo nos pueden enseñar, y si aprendemos de ellos, entonces hablamos de un diálogo de saberes. Y entonces el conocimiento es más fácil que se construya cuando puedes lograr el diálogo y respetas los saberes que cada quien trae.
1: Eso.
0: Y cómo los van incorporando a un trabajo tan sencillo, digo yo, pero no.
1: Qué valioso, y el respeto a los saberes, y también esta disposición y esta capacidad de seguir aprendiendo todos los días, eso es algo maravilloso. Pero también, desde luego, ya en lo que nos han dicho aquí nuestros invitados esta mañana e invitadas, se asoma el gusto, eso, del campo, de la tierra, del origen, y de andar al aire libre. Armando, a ver, este huerto agroecológico, ¿cómo surgió? Danos un poco el contexto.
2: Pues, ¿cómo surgió? Como una actividad en clase que...
1: ¿En la materia?
2: La materia de calidad de frutos y semillas que imparte el doctor Miguel Ángel. Y empezó como una actividad que él nos iba diciendo, vamos a ir a trabajar al huerto, van a sembrar diferentes tipos de semillas, van a aprender sobre familias, las semillas, cómo es que se siembra, porque pues no todas se siembran de la misma forma. Y ha sido como hemos ido aprendiendo más. O sea, tú dices, yo sé mucho sobre plantas, sé cómo son, pero relativamente no sabes ni cómo son de pequeñas, o sea, no las puedes diferenciar. Y es como en ocasión nosotros le preguntamos al profe, oiga, ¿sí es la semilla que sembramos o literalmente es una maleza? No, nos decía, no, pues es una maleza, arráncala, no.
1: Eso les dijo el maestro Escalona. Yo siempre digo que Escalona dice que no hay malezas, que hay buenezas.
0: Arvenses.
1: Exactamente. Ah, muy bien. Supongo que es un dato importante,
2: sí, claro.
1: ¿Verdad? Y tú, Damaris, ¿cómo ha sido esta experiencia?
3: Desde mi perspectiva, como yo no soy de campo, yo soy de ciudad, yo soy de la zona metropolitana de Guadalajara. Hace poquito estoy aprendiendo a cómo es una zanahoria, cómo es un brócoli, un rábano, un cilantro, porque yo no los conozco. Y a mí se me dificultaba mucho diferenciar las hojas. Pero ahorita con el huerto, pues la verdad sí hay una diferencia de entre una hoja a otra hoja. Entonces, este huerto agroecológico pues me ha ayudado a mí a identificar qué especies hay, cuáles son y cómo son, porque pues nunca en mi vida había visto tanta planta junta.
1: ¡Qué padre! Oye, Miguel, es que esta es una idea maravillosa, porque desde luego, pues eso, está sembrando, como dice la canción de Bomba Estéreo.
0: Sí, está bien bonito, y escucharlos me da mucha ternura y mucho cariño, porque pues es parte de lo que estamos tratando de sembrar. Y yo les insisto a ellos, no se trata de aprobar la experiencia educativa, sino se trata de aprender, porque el pasar es casi una añadidura si tú haces tu trabajo. Y cosas tan bonitas como encontrarme a Rosa Alicia,
1: Laura
0: Alicia, que es, como ya ella había dicho, una maestra jubilada, y el amor que le tiene la tierra y la pasión, y cómo jala a sus compañeros y compañeras. Me parece
1: dicen que sí, todos asienten, sí.
0: Parece
4: que así es.
0: Que es bonito, y sí es toda una experiencia para... Cuéntanos, Laura. ¿Cómo, cómo te sientes?
5: Yo, en el momento que llegué a la universidad, porque pues no lo veía tan difícil, ¿no? Porque digo, no, pues es algo que me gusta. Al llegar veo la cantidad de jóvenes. Entonces digo, no, pues ellos me van a enseñar.
1: Claro.
5: Y la verdad fue lo primero que les dije, ¿no? Yo vengo aquí a compartir mis experiencias, los saberes previos que traigo con los... Porque yo trabajé de maestra de educación primaria, entonces ahí con los niños, pues siempre...
1: O sea, ¿eres maestra jubilada de educación? Claro. O sea, ¿eres normalista?
5: ¿Estudiaste? Sí, estudié en Puebla, en un instituto de regularización pedagógica, porque pues antes teníamos esa oportunidad, ¿no?
1: Y un día dijiste, quiero ser agrónoma y me voy a aplicar a la Universidad Pública de Veracruz, y voy a aprender los saberes de la tierra, a compartir con jóvenes, eso es maravilloso, sí. qué buena decisión, y maestros, desde luego, como Escalona, que te han enseñado que, ¿cómo nos dirías brevemente qué es lo que consideras más importante que has aprendido en este tiempo?
5: Desde mi perspectiva para con los profesores, realmente la Universidad Veracruzana, mis respetos, nos enseñan demasiado los profes, y invito a los jóvenes a que absorban todo ese conocimiento de los profes, porque realmente yo estoy muy agradecida con el profesor Escalona, porque pues traigo, ¿no?, el conocimiento de los huertos escolares, uh-huh. pero someramente, uh-huh. y aquí ya lo estoy aplicando. En el futuro…
1: ¿Qué estás aplicando, por ejemplo?
5: Bueno, aquí estoy ya conociendo lo que son bien las familias porque la experiencia que llevo, con el profesor es olericultura.
1: ¿Cómo?
5: Olericultura.
1: Olericultura. ¿Qué es la olericultura?
5: Aquí nos está hablando sobre los huertos, lo que es en sí enfocado a los huertos.
1: A ver, Escalona.
0: La horticultura se divide en 4 o 5 ramas. Está la fruticultura, la floricultura, y una de ellas es la olericultura, que es el cultivo de hortalizas. Uh-huh. Estos nombres que ponen los gringos, todo esto está en inglés y a alguien se le ocurrió llamarle olericultura. Y la palabra olericultura quiere decir producción de plantas que se cocinan.
1: Ya.
0: Entonces, ahí está. Y entonces, pues es bien interesante porque hay gente que viene del campo, por ejemplo, de Tatatila.
1: ¿Tú trajiste higos, amiga? ¿Unos higuitos de Tatatila?
5: No.
1: ¿Ves cómo eres?
5: Pendientes.
1: Sí. Oye, ahora que vayamos al huerto.
0: Ándale. Entonces, así que tú que vienes de Tatatila, que estás ahí en el campo y todo eso, sería muy bonito escuchar tu experiencia.
4: Bueno, pues como lo dije en un principio, yo vengo del municipio de ahí de Tatatila, Suscasa, por supuesto. Pues ahí mi experiencia.
0: No nos digas.
4: Mi experiencia desde pequeña es de que la llevo desde los abuelitos, ya de que así pues desde pequeña, en mis primeros años, ¿no?
1: Sí.
4: Andaba yo pues con mis abuelitos, mis papás, pues siempre han tenido.
1: ¿Qué se dedican ellos?
4: Mi papá tiene un poco de ganado, uh-huh. y mi abuelito también, pero por parte de mi abuelita se dedicaban más como a sembrar hortalizas en su traspatio. Y entonces desde ahí como que fui teniendo un pequeño conocimiento, que ahorita vengo con el profesor Escalona y pues no, pues alguna hortaliza no, pues ya sé que es zanahoria o ya sé que es esto o el otro. Lo que sí me falla o lo que estoy aprendiendo a conocer con él. Super. Son lo que son las familias, y eso es algo que no traía yo desde mis raíces, por decir, pero ahorita ya lo estoy aprendiendo a conocer.
1: Muy bien, es que estos diálogos de saberes son maravillosos, y yo me muero de ganas de saber qué te dice tu familia. Ya nos decías que tu papá te llevaba al campo desde chiquito, y qué alegría escuchar esa historia, pero ahora que en ocasiones, me imagino, llevas nuevos saberes, ¿cómo lo reciben en casa? ¿Cómo es esta experiencia?
6: Bueno, pues es bien recibido por parte de mi familia. Tengo hermanos pequeños que le están agarrando amor al campo, porque de hecho en mi comunidad lo que se ve, varios jóvenes salen fuera a trabajar, pero ya no directamente al campo. Muchos se van a la construcción, muchos se van a empresas textileras, por ejemplo, y se deja ese amor al campo. Sus papás quedan abandonados con sus tierras, valga la redundancia, como dicen en el pueblo, a lo que Dios les da. Y llevar estos conocimientos a mi pueblo me parece maravilloso. Ver a mi hermano pequeño que dice, hermano, vamos a hacer unas hortalizas en mi casa, atrás, en el patio. Le digo, sí, con mucho gusto, para reforzar el conocimiento. Acá con el doctor Miguel Ángel estoy reforzando muchos conocimientos que según yo ya los traía del campo, pero en realidad no. Lo que estoy aprendiendo con él es el amor al campo. Y sobre todo sobre crearlo, manejarlo ecológicamente, porque en el campo lo que se está adoptando son muchas prácticas ya meter agroquímicos, con lo que se está viendo, con lo que mencionaba el profe, lo que se ve ahorita con el tema de la papa.
1: Claro, los agrotóxicos, ¿verdad?
6: Sí, ahorita en esa zona de Las Vigas, la papa está en su punto de puro agroquímico, y como sí, dicen.
1: Y si tú puedes aprovechar este micrófono, ¿qué dirías al respecto?
6: Hay que producir agroecológicamente.
1: Eso. ¿Por?
6: Más que nada. Por amor a la tierra y salud. Salud personal. Las personas que van a comprar al supermercado no saben directamente lo que viene detrás del producto que compran. Se van, esta papa es muy bonita, muy blanca, pero no llevan así como la idea de qué se la aplicó, en qué cantidad se la aplicó, si está bien aplicado o si es tóxico para mí. Uh-huh. Lo que yo diría es producir agroecológicamente.
1: Eso, ¡uy! ¡Venga! ¡Una bulla! Saludos a las vigas. Y bueno, todos estos jóvenes hoy nos traen la invitación al Día de Campo en el Huerto Agroecológico. ¿Y qué creen? No es solo un día, va a ser una semana del 18 al 21 de mayo en la zona universitaria de aquí de Jalapa, en la Facultad de Ciencias Agrícolas. Habrá jornadas, hay horarios, en redes sociales estamos desde ya compartiendo el cartel y más adelante ellos nos dirán las fechas, la dinámica y cómo podemos ser parte de este huerto y estos saberes. Así que recuerde, estamos en vivo en el Show de la Tierra, 22 88 42 35 07. Vamos a pausa y volvemos.

viendo el cartel, y más adelante ellos nos dirán las fechas, la dinámica y cómo podemos ser parte de este huerto y estos saberes. Así que recuerde, estamos en vivo en el Show de la Tierra, 2288 423507. Vamos a pausa y volvemos.

0: Estamos en vivo en el Show de la Tierra, 2288-423507. Vamos a pausa y volvemos.
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7: Lo que se fertiliza vuelve a germinar. 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

no me canso de escuchar a los Cojolites. Qué belleza de música, de interpretación. Grandes artistas del sur veracruzano. Saludos a Jaltipan. Ay, se me fue, ¿de dónde es Benito? Si puedes, Bruno, me soplas, ¿de dónde? Chinameca, saludos a Chinameca, Cosoleacaque, tierra de buenos soneros. Pues con los Cojolites de fondo, volvemos al show de la tierra, 12 del día con 36 minutos. Estamos en vivo,

0: 2288-423507. ¿Y qué creen? Es el momento de la sección consentida del programa Miguel Escalona.
1: Maravilloso, y con el buen Rafa, que le mando saludos y una pronta recuperación.
0: Podemos, chicos, mandarle a Rafa
1: buenas vibras.
0: Buenas vibras. Venga, Rafa, tú puedes, te queremos.
1: Se recupere pronto el buen Rafa.
0: Eso.
1: Se le quiere y admira.
0: Sí, qué nervios. En la ausencia del titular de este espacio, el comandante en jefe Bruno Rubio preparó la siguiente pieza que me toca presentar. De verdad estoy nerviosa. Pues miren, se llama El Jardín del Placer, una pieza de, en esta ocasión, con la interpretación de la hermosísima Lila Downs, y la acompaña Alex Cuba. Es una melodía muy hermosa que de verdad les sugerimos que la escuchen con atención. La autoría es de, se atribuye a Lila Downs, a Leonardo Sacchi, a Giovanni Busurro. Es una producción precisamente de Lila y de Alex. Y El Jardín del Placer es una canción reciente donde la imagen del jardín pues aparece como algo íntimo, pero también colectivo, como el tema de esta mañana con nuestras invitadas e invitados. Nos invita a cuidar lo que amamos, a cuidar lo que nos sostiene, a cuidar a lo que nos habita y a lo que habitamos. Pues esta letra se trata, entre otras cosas, de soltar cacharros, bolsas, metales, latas, ropa vieja, cartones, plástico, desde luego, que se vaya todo eso, pero también nos invita a pues recuperar este concepto que ustedes traen esta mañana de los huertos ecológicos, precisamente con una frase que dice, cuida de tu jardín porque puede escucharte. Esta es una invitación pues para sembrar, para compostear, para recuperar la tierra, para compartir saberes y para producir alimento sin romper, desde luego, como ya nos lo han dicho ustedes, los vínculos con la comunidad, con la familia, con el origen, con la naturaleza. Este huerto no es solo un pedazo de un suelo, no es algo, digamos, aislado. Este huerto que ustedes comparten hoy desde el show tiene que ver con una forma de cuidar la vida, de cuidar el barrio, de hacer memoria y, desde luego, futuro. Los sonidos de la tierra, estamos a continuación a punto de escuchar El Jardín del Placer, dedicado a Rafa Campos.

0: doctora, la maestra Araceli Valdivia, y felicita a nuestras invitadas e invitados. ¡Wii! Saludos también a nuestro gran amigo, un showcero terrestre oficial como lo es Germán Martínez. Gracias, Germán. Saludos hasta ahora mismo en la editorial te encuentras de la UV, pero también lo escucha usted a través de Radio UV, que me encanta la programación de Radio UV. Saludos a los compas de por allá. Nos dejó un presente, se llama, es la más reciente edición de La Palabra y el Hombre, que dedicado al fútbol. ¿Cómo ves, Miguel? Ay, qué madre, buena idea, ¿verdad?
1: Germán.
0: No, hombre, está recontento porque ganaron los Pumas el domingo. ¿Cómo no te vamos a querer con tu corazón dorado? Bueno. Saludos a Germán. Y el próximo miércoles andará por aquí Germán platicando detalles de los contenidos de esta preciosa edición. Por cierto, qué bonito trabajo. El deporte, desde luego, que tiene una vinculación con la ciencia, con la cultura y más en un país como el nuestro. Y esta es una forma muy decorosa de contribuir también a subirnos al diálogo de los temas importantes y presentes, como lo es, pues sabemos que el país se encuentra preparándose para un mundial y desde la ciencia estamos hoy conociendo temas que pues son bien atractivos e interesantes, como pertinentes y oportunos y urgentes la agroecología y este huerto agroecológico. Miguel, ¿qué onda? ¿Cuándo? ¿Dónde invita a la gente?
1: Ay, pues pues la invitación está abierta. Tómese un ratito, váyase al huerto agroecológico.
0: ¿Qué está? Vamos ¿dónde? ¿A partir de qué fechas?
1: El huerto agroecológico se ubica en el campus CAT, que es el campus para la cultura, las artes y el deporte, mejor conocido como la USBI. Si usted llega al campus CAT, entrando va a encontrar un estacionamiento. A la siguiente entrada, mano derecha, a unos 500 metros, ahí está el vivero forestal y ahí está el huerto agroecológico. ¿Y qué es lo que va a pasar? Va a pasar que las y los estudiantes de diferentes materias van a compartir lo que han aprendido a lo largo del semestre y además todos sus saberes que ya traen de por sí. Y vamos a hacer talleres, va a haber juegos, guías, visitas guiadas y muchas actividades prácticas que van a ser como estaciones. Entonces yo puedo llegar a las 9 de la mañana y hay una actividad aquí, luego otra aquí y otra acá. Y lunes y martes, 18 y 19, va a ser de las 9 a las 2. Y miércoles y jueves, de las 9 a las 11. Entonces, y los y las protagonistas serán las y los estudiantes y las personas que gusten acompañarnos. Por supuesto, no tiene costo. La Universidad Veracruzana es una universidad pública, abre sus puertas a la sociedad. Cualquier persona puede ir, desde las infancias muy pequeñitas hasta personas mayores. Y si van y tienen huerto, tienen preguntas, tienen cosas. Y algo que va a ver bien bonito es una exposición fotográfica que hizo Caro Carvajal.
0: ¡Ay, saludos, Caro! Gran artista, sí, de la lente. Súper.
1: Exactamente. Y vamos a hacer una exposición de los insectos visitadores del huerto.
0: ¡Ay, qué maravilla!
1: Caro se ha dedicado a tomar fotografías. Cada miércoles va y toma las fotografías de los bichos que están ahí.
0: ¡Wow!
1: Y entonces vamos a presentar una primera selección de los bichos que están y va a tener una fichita, porque algo que nos parece que es bien importante es que no pensemos bicho malo muerte, sino bicho bueno vida. Y entonces la idea es que conozcamos más a los bichos que están en nuestro huerto, que sepamos quiénes son y que
0: aprendamos, ¿qué función tienen?
1: Y aprender a respetarlos.
0: Eso.
1: Entonces es parte, y yo invitaría a las chicas y a los chicos a que nos cuenten qué va a haber. Enamoren al público para que vaya mucha gente y ahí estemos llenos de gente buena. ¿Alguien se anima? No se peleen.
2: Bueno, pues como ya lo dijo aquí el profesor Escalona, los esperamos al público en general los días 18, 19, 20 y 21, ahí en el huerto agroecológico, en donde se impartirán diferentes actividades para que todos juntos ahí reunamos conocimientos. Si tienen preguntas, pues también los podremos asesorar un poquito por ahí. Y pues como lo dijo, el horario va a ser de 9 a 2 de la tarde. Para quien guste llegar a las 9, empezaremos con hablando un poco sobre lo que es el semillero de mesa, microgreens, y posteriormente seguiremos con semilleros de almácigos y entre otros.

0: otras cosas.
1: Muy bien. Laura, ¿traes ahí un programa?
2: Claro que sí, mire, le vamos a compartir el programa del 2020.
3: Pásele, pásele, vara, vara, vara.
2: Gracias, gracias, venga, profe, aquí llévela. Vamos a hacer la participación de la invitación a todo el público. Les invitamos padres, escuelas, para que nos visiten. En nuestro caso es en el Olericultura, el 2021 de mayo. Vamos a estar trabajando los talleres de método de propagación de cultivos hortícolas, uso de materiales reutilizables en el huerto, como vamos a ver cómo hacer una cama de doble excavación, cómo preparar una espaldera, alternativas de contenedores reutilizables, que ese es un tema que lo voy a impartir y me gusta mucho porque ya lo estoy lo aplico y lo comparto con mis vecinas y vecinos. Sí. Super. Y
1: bien ahí.
2: Y vamos a ver lo de los sustratos en Almácigos. ¿Sí? Ahí vamos a estar participando y pues esperamos que nos visiten y vamos a compartir mucho, mucho, mucho conocimiento de lo que nos ha impartido el profe.
1: Eso.
4: Además de que por parte de mi equipo el 18 y 19 de mayo, porque nos dividimos por equipos para dar los diferentes talleres, vamos a hablar sobre los microgreens, que en sí son brotes tiernos de diferentes semillas, como lo puede ser la lenteja, el alpiste y otras más que podemos hacer. Estos brotes tiernos nosotros los podemos usar en ensaladas. Son un poco amargos, un poquito, y tal vez para algunas personas no sean tan gratas comer los brotes tiernos, pero pues son muy nutritivos para nosotros, que es lo que nosotros muchas veces ignoramos y comemos lo que encontramos o nunca nos alimentamos de cierta forma ni consumimos en sí cosas hasta amargas.
1: Hasta que estamos enterados de para qué sirven, ¿no? Y hasta que tenemos la conciencia y el conocimiento.
4: Además de que son muy fáciles de producir, únicamente un poco de suelo, de tierra, por así decirlo.
1: ¿Son los germinados?
3: Un pasito adelante del germinado.
1: Un pasito adelante. Ah, más poder. Más power. Oh, bueno.
4: Exactamente.
1: Que le sigue bien. Okay.
4: Y además vamos a enseñar cómo se siembra en semillero.
1: Vientos.
4: Porque no todas las semillas se siembran directamente. Uh-huh. Unas aguantan el trasplante, otras tantas no.
1: Bueno.
4: Y es mejor por semillero.
1: Bien.
3: Entonces, la gente se preguntará, ¿y qué es una espaldera? Y es para soportar las espaldas de la gente.
1: No, eso pensé.
3: La espaldera, hay cultivos, por ejemplo, los chícharos, que se van así como guías y entonces desparraman y entonces construimos, ándale, y entonces se construye una estructura que soporta bien a las plantas. Una cama de doble excavación en los huertos, es bien importante hablar de las camas de doble excavación porque las raíces van a crecer. Y lo de los materiales reutilizables me parece que es interesante. Y Damaris, ¿qué nos puedes contar de cómo están los preparativos para recibir? Va a haber juegos. Hemos hablado de que a veces los compañeros les cuesta mucho trabajo aprenderse las familias. Uh-huh. Y va a haber un juego, un memorama de cómo aprenderse las familias.
1: A ver qué juegos va a haber, Damaris.
5: Juegos, pues puede haber un memorama, tal vez una lotería y con las diferentes especies que hayan, con familias, todo eso.
1: Qué padre, porque siempre la diversión es un gran gancho y jugar es una estupenda manera de aprender. Chicos, ¿qué creen? Estamos en la recta final del show. Necesitamos que nos compartan, netas del planeta, recomendación, una frase de cierre. ¿Cómo te gustaría despedir, Armando? ¿Qué nos dices? ¿Cuál es tu neta del planeta?
4: Que si tienen la oportunidad empiecen a producir sus propios alimentos.
1: Perfecto. ¡Uy! Damaris.
5: Para vivir bien hay que saber comer.
1: Claro.
3: Bravo.
1: Bravo.
6: Bueno, yo les diría yo que si cuidamos nuestros suelos, cuidamos nuestra salud futura.
1: Eso. Saludos a Tatatila. Laura.
2: Les comparto el dicho de mi abuelito, sembremos para que otros coman.
1: Qué padre. Uy, me gusta.
7: Bueno, yo me despido diciendo esta frase: comer orgánico es comer saludable.
1: Eso, uy, saludos también a las vigas. Doctor Miguel Escalona, una reflexión de cierre, recomendación o neta del planeta.
3: Bueno, pues insistir en la invitación está completamente abierta, 18 al 21, no dejen de ir, inviten a quien más quieran, que la vamos a pasar a todo dar, porque desde la colectividad construimos el bien común.
1: ¡Bravo! Y para quien quiera más información, visite las redes sociales de la Facultad de Ciencias Agrícolas de Miguel Escalona, del Show de la Tierra de Radio Más. Ahí está todos los datos para quien quiera ser parte de esta experiencia viviente. ¡Tiquitín! Y hoy, en la ausencia del titular de este espacio, despedimos, como es tradición, conciencia y poesía en voz de una servidora. ¡Tiquitín! Semilla que al sol despierta y en tierra vive se abraza. El agua pura la enlaza con la lombriz sabia experta. Sin veneno se concreta la milpa con el tomate. El frijol entra al combate junto a la flor que defiende. Así la vida se extiende y el huerto es nuestro rescate. ¡Uh!

0: ¡Qué enorme dicha! Gracias por acompañarnos en este espacio de acompañamiento generacional que alimenta el alma y el futuro. ¡Esto fue el Show de la Tierra! Gracias a la milpa que enseña la mazorca, Isela Pacheco.
1: ¡Esa soy yo! ¡Wii!
0: Gracias en cabina a Cristina Fuentes y a América García. ¡Wii! Gracias a nuestras invitadas e invitados por compartir su pasión por sembrar, sembrar conocimiento, sembrar compromiso y sembrar alimentos. Y un servidor, Bruno Rubio, les recuerda que esta es una producción de Radio Más, una estación con más...

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1: En Radio Más es la una, en punto.
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0: Más de 1,500 expositores, artistas y talleristas participarán en el Festival Yolpaqui en la Macroplaza de Veracruz. El gobierno de Veracruz acerca servicios, empleo y asesoría laboral a todo el estado. El mercado inmobiliario en Coatzacoalcos muestra señales de recuperación. Atenderá la Federación a las personas desplazadas en Chilapa, Guerrero, para avanzar en la pacificación y garantizar seguridad a las y los ciudadanos.
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0: ¿Qué tal? ¿Cómo está? Muy buenas tardes. Un placer nuevamente poder saludarlo y darle la bienvenida. Estamos en esta emisión de noticias, de más noticias, como siempre, con mucha información. El sistema informativo RTV está preparado para actualizarlo, para que usted pueda conocer oportunamente lo que está pasando en Veracruz, México y el mundo entero. Así que solo háganos un favor, quédese con nosotros durante la próxima hora. Le recuerdo, a través de Radio Más, en el 107.7 de FM, cabina desde donde estamos transmitiendo también para TV Más en el canal 26.1, en nuestras redes sociales, todas listas para usted, para que también se enlace con nosotros. Y le recuerdo nuestro portal de noticias, www.másnoticias, donde podrá encontrar la información también que a usted le interesa conocer. Así que ya sin más ni más, cuando es la 1:02 p.m, le saluda Rosana Luna Cerdán. Es momento de reiterarle la bienvenida, porque aquí comenzamos.
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0: Si ya usted está listo y si todavía no tiene planes para este fin de semana, no lo piense más. Vaya y viaje a la zona de Veracruz, Boca del Río. ¿Y por qué es esta invitación tan en especial en este fin de semana? Porque el 16, es decir, ya el viernes, se va a inaugurar el Festival Yolpaqui, un gran evento pensado en reconocer a los pueblos originarios, en conocer las tradiciones, la gastronomía, la cultura de cada una de las regiones y sitios de Veracruz. Y para ello son más de 1,500 los expositores, artistas, talleristas que estarán integrando precisamente el Festival Yolpaqui.
2: Talleres, exposiciones de arte de las diversas culturas veracruzanas, venta de artesanía y muestra antigua y moderna se presenta en la segunda ocasión en el Festival Yolpaqui, Corazón Alegre. Al respecto comenta la secretaria de Cultura, Xochitl Molina.
3: Invitamos para que puedan disfrutar de esta riqueza cultural. Tendremos una ruta gastronómica impresionante, la ruta del café, que es emblemático en Veracruz, la ruta de la vainilla y de la canela, productos veracruzanos, pero también tendremos exposiciones venta de artesanías. Van a ver ustedes las piezas en telar de cintura, en bordado. Primero mostrar al mundo nuestra riqueza, una gran derrama económica de todo lo que producen nuestros hermanos y hermanas expositores. Vamos a tener alrededor de 1,500 participantes entre danzantes, expositores, y recordarles también que tendremos más de 10 talleres emblemáticos que van a permitir vincular.
2: Muestra de los carnavales, artesanías serán motivo para disfrutar este fin de semana, explica la titular del SECBER.
3: Tendremos también rituales, tendremos la espiritualidad de cómo conectar nuestro espíritu con la madre tierra, y ahí puede usted encontrar a las chamanas y a los chamanes. Si esta música, los carnavales de los pueblos de la Huasteca, también van a ver ustedes todo el colorido, los toros de Almolonga, de Naolinco.
2: Habrá 10 talleres y acceso a la exposición gratuita. Veracruz espera a todos los mexicanos que gusten del arte y la cultura, y que este año pasado se cumplieron 12,000 visitantes, cifra que para este 2026 se espera superar. Luis Antonio Luna Ortega, Sistema Informativo RTV.
0: Es ya 1:05 p.m. y a partir de este momento queremos darle la bienvenida a todas las personas que se quedan con nosotros a través de la señal de TV Más. Les recuerdo, en el canal 26.1 es la invitación para que esté con nosotros durante toda una hora llena de información importante. Así que bienvenido de nueva cuenta, y continuamos con la información que ya le adelantábamos. Le informamos que el Instituto Veracruzano de Educación para los Adultos y la Universidad Veracruzana colaboran para reforzar el programa de alfabetización que se está desarrollando en la entidad.
4: Con la meta de alfabetizar a 100.000 mexicanas y mexicanos a través de un convenio de colaboración entre el Instituto Veracruzano de Educación para Adultos y la Universidad Veracruzana, las y los estudiantes universitarios podrán liberar su servicio social o prácticas profesionales mientras participen como alfabetizadores voluntarios de personas mayores de 15 años. La convocatoria se encuentra abierta a la comunidad universitaria y en una primera etapa dará prioridad a estudiantes de las facultades de Antropología, Filosofía, Historia, Idiomas, Letras Españolas, Pedagogía y Sociología. A través del IBEA, el gobierno del estado amplía el alcance del programa y refuerza el impacto social de la alfabetización y destaca la importancia de sumar esfuerzos subrayando que la educación es clave para impulsar el desarrollo y generar mayores oportunidades para la población. 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
0: Mire, lo que le vamos a comentar todavía le impacta de manera muy importante a quienes tienen un negocio, a los emprendedores, en fin. ¿Por qué? Con la finalidad de eliminar trámites burocráticos, pero sobre todo de impulsar el desarrollo económico, fue creado el organismo público descentralizado, la Comisión Veracruzana de Simplificación y Digitalización. Todavía se encuentra sectorizado y va a depender de la Secretaría de Desarrollo Económico y Portuario, pero va a sustituir a la Comisión Veracruzana de Mejora Regulatoria.
5: Con la finalidad de eliminar trámites burocráticos e impulsar el desarrollo económico, la atracción de las inversiones y la creación ágil de nuevas empresas, la gobernadora Rocío Nale García emitió un decreto que crea el organismo público descentralizado Comisión Veracruzana de Simplificación y Digitalización. El nuevo organismo, que sustituirá a la Comisión Veracruzana de Mejora Regulatoria, estará sectorizado a la Secretaría de Desarrollo Económico y Portuario. La creación de un nuevo OPD permitirá integrar en una sola estructura administrativa, la capacidad técnica de digitalización con la facultad normativa de simplificación y mejora regulatoria, garantizando coherencia estratégica, eficiencia operativa, optimización de recursos y cumplimiento efectivo del modelo nacional para eliminar trámites burocráticos. A partir de este miércoles corre un plazo no mayor a 30 días naturales para que la jefa del Poder Ejecutivo del Estado nombre a una persona que ocupe la titularidad de la referida comisión. Javier Salas Hernández, Sistema Informativo RTV.
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0: Desarrollando la caravana de servicios, así el gobierno del estado está llevando diferentes tipos de servicios de cerca a todas las personas que lo necesitan. ¿Qué significa esto? Mire, vamos a escuchar la información y regresando le platico más, porque de verdad a mucha gente le va a importar.
4: En el marco del segundo día de actividades de la Semana Estatal de Activismo Laboral en el Parque Juárez, se ofertaron 656 vacantes con salarios de hasta 45,000 pesos mensuales. Además, se brindó orientación laboral, capacitación, información sobre movilidad laboral y servicios institucionales dirigidos a la ciudadanía. Bajo el lema Salimos a Territorio, el gobierno del estado, a través de la Secretaría de Trabajo, Prevención Social y Productividad, realizó en Jalapa la caravana de servicios y conocer y CADVER, así como la activación simultánea de módulos informativos y de atención en 11 municipios. La dependencia desplegó módulos de atención e información en Poza Rica, Tuxpan, Pánuco, Veracruz, Martínez de la Torre, Córdoba, Coatzacoalcos, Acayucan, San Andrés Tuxtla y Cosamolapan. La Semana Estatal de Activismo Laboral continuará con acciones enfocadas en la conciliación, inspección, asesoría y vinculación laboral, llevando la política pública de información directa al territorio y fortaleciendo la confianza ciudadana. Sistema Informativo RTV.
0: Bueno, si me permite aquí detallarle cuál es la diferencia entre una feria de empleo y lo que se está llevando a cabo, la caravana de servicios. En la feria del empleo conocíamos, sí, que se estaban ofertando diferentes plazas laborales, por supuesto, que además se estaban ofreciendo en ese momento apoyos de diferentes formas a quienes estaban ya a través de un empleo trabajando o quienes necesitaban o buscaban mejorarlo. Ahora, el gobierno estatal lo que está llevando a todos los municipios veracruzanos es esta caravana, que lo que dice es, bueno, yo te voy a llevar asesores, necesitas abrir un empleo, yo te voy a decir qué trámites se necesitan hacer, en dónde tienes que acudir, cómo los vas a llevar. Usted como trabajador tiene alguna duda, una queja, una denuncia, va a haber gente ahí que legalmente le va a ofrecer las asesorías correspondientes para el buen desarrollo y desempeño del empleo, para que usted sepa qué necesita hacer. Pero también va a haber talleres, va a haber oportunidad para que usted pueda crecer un negocio y se le guíe, se le lleve de la mano para conocer cómo se va a hacer cada uno de estos. Así que esta es la gran diferencia que radica en estos dos eventos, que al final conjuntamente tienen como la finalidad de que cada vez sean mejores las condiciones laborales, que se respeten, que usted reciba un salario con las prestaciones correspondientes, en fin, pero aquí se le van a ofrecer de verdad absolutamente toda una gama de servicios que le van a garantizar que su empleo sea el mejor, lo que usted quiere, lo que usted busca y donde se pueda desarrollar como requieren las y los veracruzanos. Continuamos con más información. En más noticias, con el propósito de involucrar a la comunidad en la toma de decisiones, con el desarrollo demográfico y social y en la formulación de políticas públicas, es que fueron creados los consejos municipales de población.
5: Para orientar, desarrollar y promover acciones con base a las condiciones sociodemográficas del entorno local para contribuir a mejorar las condiciones de vida de los habitantes de los municipios, la Secretaría de Gobierno, a través del Consejo Estatal de Población, creó los Consejos Municipales de Población. Se trata de una estructura que facilita la coordinación municipal y regional con el COESPO, siendo organismos de carácter consultivo y participativo, cuya función principal es promover la planificación y el manejo de la población a nivel local, involucrando a la comunidad para la toma de decisiones relacionadas con el desarrollo demográfico y social y en la formulación de políticas públicas. Los consejos municipales de población deben identificar, analizar y comprender los problemas, necesidades y desafíos que enfrenta una comunidad o área específica dentro de un municipio. Javier Salas Hernández, Sistema Informativo RTV.
0: Por otra parte, en Veracruz desde hace 2 años están fusionando 3 juzgados y los 3 funcionan en línea, cada uno con competencia en materia civil, familiar y laboral. Pero ahora ya se han eliminado muchas barreras geográficas y han optimizado la impartición de justicia.
5: La creación en Veracruz de los juzgados en línea ha agilizado procesos, ha reducido tiempos y costos, ha evitado el desplazamiento físico y garantizado un acceso equitativo a la ley. A casi 2 años de su creación, en los 3 juzgados en línea mixtos de primera instancia, cada uno con competencia en materia civil, familiar y laboral, se han radicado cerca de 7.500 expedientes, de los cuales en al menos 3.350 ya existe una resolución. El Poder Judicial de Veracruz señaló que la creación de los juzgados en línea es un compromiso con la eficiencia en el uso de los recursos públicos, maximizando así la función principal de asegurar una justicia completa, imparcial y expedita. También coadyuvan en la transición hacia el sistema procesal de justicia civil y familiar, estableciendo estándares de oralidad y la implementación de los juicios en línea para que el acceso a la justicia sea un derecho fundamental, eficaz, accesible y transparente para las y los veracruzanos. Javier Salas Hernández, Sistema Informativo RTV.
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0: Bien, pues nada más aunado a lo que acabamos de escuchar, hay que recordar que por eso se están terminando la construcción de las ciudades judiciales. Esta es la manera de que se garantiza de que los procesos legales se puedan llevar muy de cerca y que la gente no tenga que desplazarse, pueda encontrar la justicia en cada rincón de la entidad en la que vive. Bien, pues vamos a cambiar de tema, pero para ello lo invito a que viajemos juntos a la zona sur del estado. Mi compañera Tonantzin Zapata está lista. Y mucho ojo, sobre todo para la navegación.

0: al auditorio y pues efectivamente se sienten ya algunos de los efectos de este frente frío número 50, sobre todo en los vientos del norte y el incremento también del oleaje en la zona del mar y también el río de Coatzacoalcos. Y precisamente es por eso que Protección Civil y también Capitanía de Puerto, bueno, notificaron la instalación de banderas rojas, esto a lo largo del malecón costero de la zona de playa en específico. ¿Y qué indica esta bandera roja? Bueno, indica precisamente que no se permite el ingreso al mar para que naden las personas, principalmente, sobre todo por el riesgo que representa al aumentar el oleaje y también la presencia de las corrientes marinas. Y esto es muy importante aclararlo y que las personas también lo acaten, porque a pesar de que se instaló a lo largo de toda la zona de playa diferentes banderas de color rojo y que son de un tamaño bastante visible, pudimos percatarnos en nuestro recorrido que había personas bañándose, familias incluso con niños bañándose a pesar de esa indicación que emitió Protección Civil, que tiene precisamente como finalidad pues que las personas no se pongan en riesgo al ingresar a bañar. Y bueno, esto se deriva precisamente ya de la presencia de estas rachas de viento del norte que se espera que se intensifiquen durante el transcurso de la tarde. Pero también es curioso porque en una parte de la ciudad todavía estamos acalorados, bochornados y con sol, pero en la zona del malecón costero, bueno, ya empieza también a volar la arena y ahí es también otra recomendación para quienes transitan por la zona del malecón costero que lo hagan con cuidado porque ya empieza también estos vientos del norte a arrojar arena hacia la zona de las calles, esta avenida John Spar, que es la principal del malecón costero. Bueno, si van a circular por ese tramo desde las escolleras hasta la zona donde ya casi llegando al poniente por el malecón costero, la tercera y cuarta etapa del malecón, bueno, que lo hagan con precaución porque ya hay presencia también de arena en la zona de la vialidad. Y sobre todo pues la llamada de ahí y también la invitación que hace Protección Civil es que sigan también atentos de los reportes meteorológicos, sobre todo en fuentes oficiales, porque también de repente cuando se presentan estos fenómenos, bueno, surgen también ciertos rumores, chismes que solo malintencionan la información. Bueno, que se guíen a través de las fuentes oficiales y sobre todo que en el caso de la zona de playa acaten esta bandera roja que indica precisamente que no deben de ingresar. En el caso de la navegación interior, todavía se mantiene la navegación también para embarcaciones mayores, todavía se mantiene, están en espera también de posteriormente a las 14 horas en que Capitanía del Puerto haga nuevamente una revisión para indicar si el puerto se mantiene abierto o se procede a cerrarlo, esto dependiendo del nivel del oleaje y también la intensidad que para esa hora tengan ya estas rachas de viento, Rosana.
1: Pues la verdad es que lo primero, por favor, no arriesgue su vida de ninguna manera. Hay que acatar cada una de las recomendaciones que hace la Secretaría de Protección Civil, Tona. Y por supuesto, pues pedirles, Radio Televisión de Veracruz también es una fuente oficial. Así que aquí cualquier situación que se deba extender la bandera roja o por el contrario se levante porque las condiciones climatológicas ya lo permiten así, aquí se lo vamos a estar dando a conocer puntualmente. Lo importante, reitero, es que no se ponga en riesgo la vida de nadie, Tona.
0: Sí, totalmente, esa es principalmente la indicación y precisamente por eso se colocan estas banderas que son de diferentes colores, en este caso la roja que indica que no ingresen al mar para que no se pongan en riesgo.
1: Eso es muy, muy importante acatarlo. Gracias por la información que nos compartes.
0: Gracias, un abrazo, excelente tarde para todos.
1: Igualmente, Tona, y nosotros regresamos en información estatal. Mire, con trabajos que se están realizando de pintura en edificios del Centro Histórico, el Ayuntamiento de Veracruz busca mejorar la imagen urbana. Ahorita vamos a platicar con Emiliano Garza, pero primero, si usted está interesado en cómo estarán los termómetros, pues es tiempo de conocer el tiempo.
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3: Buen día. La Secretaría de Protección Civil de Veracruz informa el pronóstico del tiempo para este miércoles 13 de mayo. Durante este día se prevé ambiente caluroso y bochornoso con cielo parcialmente nublado y probabilidad baja de lluvias. No se descartan lluvias aisladas por la tarde-noche en zonas montañosas. El viento dominante será del norte y noreste moderado con algunas rachas fuertes en la costa, así como ambiente más fresco durante durante la madrugada y primeras horas de la mañana. Se sugiere continuar con las recomendaciones por ambiente caluroso y bochornoso al mediodía. Asimismo, en zonas montañosas, tomar precauciones ante posibles lluvias vespertinas, al igual que nieblas. Ahora, el detalle por regiones. Región Norte, ambiente caluroso y bochornoso con cielo mayormente despejado.

0: durante el día, baja probabilidad de lluvias, sin embargo podrían presentarse algunas lluvias ligeras y aisladas por la tarde-noche en zonas montañosas, viento moderado del noreste y este con rachas algo fuertes en la costa, ambiente templado a fresco durante la noche y madrugada, con posibles nieblas al amanecer, región montañosa central, cielo despejado a medio nublado por la mañana con probabilidad de lluvias y tormentas aisladas por la tarde-noche, dejando acumulados ligeros a moderados. Viento débil a moderado del noreste, este y sureste, con algunas rachas en el Valle de Perote. Ambiente cálido durante el día y fresco por la noche y madrugada, con posibles nieblas. Costas y llanuras del centro, cielo despejado a medio nublado con ambiente caluroso y bochornoso al mediodía, viento moderado del norte y noreste, ambiente templado durante la noche y madrugada. Para la región sur, cielo parcialmente nublado con ambiente caluroso y bochornoso al mediodía. Los nublados podrían aumentar hacia la tarde-noche con probabilidad baja de lluvias, aunque no se descartan eventos aislados, especialmente en zonas montañosas. Viento moderado del norte y noreste con rachas fuertes en la costa. Ambiente templado durante la noche y madrugada. Se recomienda mantenerse al pendiente de las actualizaciones del pronóstico del tiempo y seguir las indicaciones de las autoridades de protección civil. Este fue el pronóstico del tiempo.
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2: 1:21 PM y ya le adelantábamos que se está llevando a cabo un programa de mejoramiento urbano en el puerto de Veracruz. Vamos a ir con mi compañero Emiliano Garza. Y Emiliano, antes de saludarte, puedes decir que este programa lo que busca no solamente que los edificios literalmente se vean bonitos, va más allá de esto. ¿Cómo estás?
3: Hola, ¿qué tal, Rosana? Muy buenas tardes. Te saludo con mucho gusto desde acá del puerto de Veracruz. Y justamente, pues, este programa busca reavivar el centro histórico, y es que continúan los trabajos de rehabilitación en el centro histórico de Veracruz como parte del proyecto impulsado por el ayuntamiento en coordinación con el gobierno estatal. Este con el objetivo, pues, de mejorar la imagen urbana y reactivar sobre todo la economía en esta importante zona del puerto. Actualmente comentarte, Rosana, que las labores se concentran en edificios ubicados alrededor de la plazuela de la Campana entre las calles Independencia y Zaragoza en el centro histórico, donde trabajadores pues están realizando ya los trabajos de rezanamiento y pintura en fachadas utilizando los colores autorizados para conservar la identidad histórica del lugar. Incluso algunos propietarios de inmuebles han decidido colaborar aportando materiales como pintura, mientras las autoridades municipales pues se encargan de la mano de obra. Sin embargo, la ciudadanía considera que estas acciones son importantes porque ayuda a rescatar espacios históricos que por años presentaron deterioro y sobre todo abandono. Además, señalan que un centro histórico en mejores condiciones pues puede atraer más turismo, incrementar la actividad comercial y generar mayor movimiento económico para restaurantes, cafeterías y pequeños negocios establecidos en la zona. De igual manera, autoridades pues buscan que los locales y edificios rehabilitados vuelvan a ocuparse para evitar espacios vacíos en el primer cuadro de la ciudad. También se contempla impulsar actividades culturales y gastronómicas que permiten atraer pues a visitantes y fortalecer la identidad veracruzana. Sobre todo mostrando tradiciones y gastronomía representativas de las distintas regiones del estado.
2: La verdad es que nos da muchísimo gusto porque decíamos, Emiliano, no solamente se trata de tener un lugar embellecido, que pasemos y veamos una fachada que está muy bonita pintada, que va de acuerdo a lo que el INAH y sus reglamentos exigen. En fin, la verdad es que se trata de alguna manera de que la gente que visite esta zona se sienta contenta, se sienta cómoda y que de esta manera se capte un mayor número de visitantes también.
3: Así es, porque es algo muy positivo porque el centro histórico es una de las primeras pues imágenes que se llevan los turistas de Veracruz, ¿no? Ver fachadas limpias, pintadas y bien cuidadas hace que la ciudad pues luzca muy atractiva. Además, para quienes vivimos aquí también es agradable caminar por un lugar embellecido y notar cómo poco a poco se rescatan edificios que forman parte de nuestra historia veracruzana.
2: Además, ¿sabes qué? Entre esas paredes se guarda mucha historia de Veracruz, así que qué bueno que se esté salvaguardando todo el patrimonio que tiene Veracruz en este aspecto, ¿no?
3: Así es, mi querida Rosana. Este es el reporte que tenemos hasta el momento. Le estaremos dándole más seguimiento a esta rehabilitación del centro histórico.
2: Perfecto. Gracias, Emiliano, por la información.
3: Hasta luego. Gracias.
2: Gracias. Muy buenas tardes. Continuamos. Por cierto, ya que estamos hablando de edificios, en este caso no necesariamente históricos, pero sí el mercado inmobiliario en Coatzacoalcos ha tenido una recuperación muy importante. Y esto no significa para el sector únicamente que ahora haya un mayor número de ingresos, conlleva muchos beneficios.
4: Para los agentes inmobiliarios, el panorama para Coatzacoalcos se vuelve más alentador, pues las inversiones en la región con obras de gran magnitud generarán que la renta y venta de predios, viviendas y departamentos se incremente. Mejorar la imagen de la ciudad sureña atraerá más a quienes ven una oportunidad de hacer crecer su patrimonio.
5: La empresa Inverta está muy, muy confiada de la recuperación pronta de la ciudad. Hemos tenido ciclos de la economía en cuestión del ramo inmobiliario, pero siempre tenemos la confianza de que Coatzacoalcos repunte, lo estamos viendo, se está embelleciendo la ciudad, creemos que es algo que va a dar confianza muchísimo a lo que es a la ciudadanía y a la inversión pública y privada.
4: En este momento la demanda de vivienda se ha centrado en el interés social, pues su movimiento es constante, mientras que el residencial va variando en Coatzacoalcos y la región.
5: El interés medio, interés residencial, eso es lo que va variando un poco dependiendo la situación de la economía local.
4: Actualmente existen fraccionamientos que ofertan hasta 600 espacios de terreno, aunque no todo está siendo comercializado. Es importante precisar que estos nuevos fraccionamientos no forman parte de los que Infonavit busca recuperar, como en zonas como Santa Marta, Villa San Martín, Dunas, Olmeca, entre otras. Sector que el gobierno del estado busca dar mejores condiciones debido a que las edificaciones tienen vicios de construcción que afectan la calidad de vida de las familias. Enrique Burgos, Sistema Informativo RTV.
2: Apenas la semana pasada le estábamos platicando de los maíces criollos. Y por ejemplo, en Veracruz, el maíz palomero es netamente originario de Mesoamérica, uno de los primeros maíces, además, que se encontraron aquí en nuestro estado. ¿Y por qué le estoy platicando de los maíces criollos? La Secretaría de Desarrollo Agropecuario, Rural y Pesca impulsa el Programa Estatal de Instalación de Casas de Semillas de Maíces Nativos y Criollos 2026-2030. Está enfocado en preservar y fomentar, además, el uso del maíz criollo para apoyar la soberanía alimentaria y fortalecer la productividad.
6: Por instrucciones de la gobernadora Rocío Nale García, la Secretaría de Desarrollo Agropecuario, Rural y Pesca, a través del Programa Estatal de Instalación de Casas de Semillas de Maíces Nativos y Criollos 2026-2030, beneficiará a 325 productores con la siembra de 223 hectáreas, buscando reducir costos y duplicar rendimientos en la región de Alto Tonga. Se busca fortalecer la autosuficiencia alimentaria, impulsar el desarrollo sostenible del campo veracruzano y mejorar las condiciones de vida de las mujeres y hombres de nuestra comunidades rurales. El Programa Estatal de Instalación de Casas de Semillas y Maíces Nativos y Criollos se están desarrollando en 5 microrregiones del estado, como es Alto Tonga, Papantla, Guayacococla, en la Sierra de Songolica y San Andrés Tuxtla. Esta iniciativa busca mantener en reserva estas semillas, apoyar la soberanía alimentaria y fortalecer la productividad mediante la instalación de estas casas de semillas en comunidades para reducir costos de producción y aumentar significativamente el rendimiento, beneficiando a 2,000 productores con una siembra de 2,000 hectáreas. Esta acción forma parte de las estrategias del gobierno del estado a través de la SEDARPA para fomentar la soberanía alimentaria y fortalecer la economía de los pequeños productores de maíces nativos en Veracruz. Carlos Andrade, Sistema Informativo, RTV.
2: Pero además, fomentar que se siembren los maíces nativos o criollos o alimentos que sean nativos y que sean endémicos de alguna ciudad, garantiza que se van a poder desarrollar, que se van a poder sembrar, porque no requieren de ninguna otra sustancia para obligarlos a crecer, a que la tierra se adapte. Al contrario, estos son productos que ya están completamente adaptados al clima, a los suelos, a la tierra, a las condiciones de agua, y con ello pues está la siembra de cada uno de estos productos queda completamente garantizada, con los beneficios que se traducen para el sector, evidentemente. Así que bueno, pues esta es una muy buena noticia para este sector. Llegó el momento de irnos a una pausa. Le invito para que se quede con nosotros. Aún nos queda media hora de información importante para usted. Así que ya volvemos. Le recuerdo, a través de nuestras diferentes señales, tanto en Radio Más como en TV Más. Este es el Sistema Informativo RTV.

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1: En Radio Más es la 1:30.
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15: Una de la tarde ya con 34 minutos, vamos a darle información respecto a un problema que se está agudizando entre los cañeros. Le vamos a presentar esto y en un momento más le explicamos, porque de verdad es que el gobierno federal está tratando de darle todos los apoyos y programas necesarios para incentivar la caña de azúcar y que el precio no decaiga. Sin embargo, hay incumplimiento, pero vamos a escuchar la información para conocer qué es lo que está pasando y enseguida le platicamos más al respecto.
16: Las recientes lluvias registradas en la cuenca del Papaloapan han generado un panorama alentador para el sector cañero, particularmente para los productores cuyos cultivos aún permanecen en campo. De acuerdo con líderes cañeros de la región, las precipitaciones han permitido que la planta recupere humedad y continúe su proceso natural de desarrollo, fortaleciendo así las expectativas para el cierre de la zafra 2025-2026. El representante del gremio cañero destacó que estas condiciones climáticas llegan en un momento clave para la industria azucarera, ya que muchas hectáreas pendientes de corte han retomado su ritmo vegetativo, favoreciendo el rendimiento de la materia prima que abastece al ingenio Tres Valles. Asimismo, aseguró que no existe la preocupación entre los productores debido a que el avance de molienda mantiene un comportamiento estable y dentro de los márgenes proyectados para la presente temporada. En ese sentido, se informó que el final de la zafra está contemplado para mediados de junio, con un estimado de producción cercano a los 2.360.000 toneladas de caña moler, cifra que consolidaría una temporada positiva para uno de los ingenios más importantes de la región. Los dirigentes señalaron que pese a los retos climáticos y operativos que enfrenta cada ciclo azucarero, el campo cañero de la cuenca continúa demostrando fortaleza, productividad y capacidad de recuperación. Cabe señalar que en Tres Valles, como en varios ingenios del país, también existe el bloqueo de los productores de caña para impedir la salida del azúcar refinada, toda vez que se exige el cumplimiento de los compromisos adquiridos para la exportación del endulzante y aliviar la sobreproducción. Alejandro Narváez, Sistema Informativo RTV.
15: Y es que en contraparte, mientras las lluvias están beneficiando la siembra de la caña, sigue la toma de bodegas de azúcar en ingenios azucareros, esto particularmente en el municipio de Atoyac.
17: Continúan tomadas las bodegas de azúcar en distintos ingenios del país por productores cañeros, quienes exigen se cumplan con los acuerdos de exportación. En el potrero, uno de los de mayor molienda de caña en la región centro, representantes cañeros señalaron que las movilizaciones continuarán hasta que las compañías presenten la documentación correspondiente sobre las cuotas de exportación de azúcar comprometidas, especialmente para el mercado internacional. Aclararon que no buscan desabastecer el mercado nacional, sino que se cumplan con los convenios establecidos desde el inicio del ciclo azucarero 2025-2026, ya que están cerca del fin de la molienda y antes de iniciar, se acordó destinar parte de una producción al extranjero para evitar excedentes en México. Ahora se pide la actualización sobre los datos de producción, pero recalcaron no se busca un desabasto en el mercado nacional. Indicaron además que actualmente el sector enfrenta una crisis sin precedentes derivada de la caída de los precios ante el ingreso de azúcar de otros países, así como las complicaciones en las exportaciones hacia Estados Unidos, y es la primera vez que un presidente de la República ha atendido personalmente en dos ocasiones a representantes cañeros para abordar la problemática que enfrenta actualmente el sector. Sistema Informativo RTV, Diana Bustamante.
15: A ver, ¿qué está pasando en esta situación? Primero, hay que dejar claro que todos, absolutamente los ingenios, están en manos de particulares, no pertenecen al gobierno federal. Sin embargo, como adelantábamos, el gobierno federal sí ha puesto ya muchos programas de beneficio para ellos, para que el precio de la caña se mantenga y no se abarate y no tenga que recurrir, como lo decía Diana Bustamante en su información, a comprar sustitutos de azúcares o azúcares que vengan refinadas y vengan mezcladas y ya no tengan ninguna calidad o nutrientes como tiene la que proviene de la caña de azúcar. Los productores que están inconformes lo que decidieron es llevar a cabo la toma de bodegas. Esto no solamente está sucediendo en Veracruz, sino en algunos otros estados, como por el caso mencionar Morelos en San Luis Potosí, que la situación se está replicando. Les señalábamos, lo que están manifestando ellos es que quieren forzar la exportación de los excedentes para así poder estabilizar los precios nacionales. Lo que alegan ellos es que hay acuerdos incumplidos, que los productores señalan que los grupos industriales están negando a llevar a cabo la exportación porque prefieren vender en el mercado nacional, donde el precio es mucho más alto. Se les está pagando entre 15 y hasta 17 mil pesos por tonelada, mientras que en el mercado internacional no alcanza más allá de los 5 mil pesos. Entonces, desde luego, lo que ellos están garantizando, pues que sea un mejor pie. El gobierno federal lo que les está señalando es que a través de los apoyos apoyos que les está brindando y de las medidas que se están poniendo para frenar el contrabando de azúcar de Centroamérica, principalmente esa especie o a modo de un rescate para la economía de los cañeros mexicanos, tras un acuerdo histórico de que ellos puedan recibir 300 pesos por cada tonelada negociada anteriormente. Entonces, bueno, lo que ellos están buscando con esta medida, los cañeros, sí, es que los excedentes no lleguen al mercado internacional, pero también que se les permita, como ya lo está estableciendo el gobierno federal, vender al mercado nacional a un mejor precio con beneficio para ellos. Pero sí es reiterativo esto señalar que el gobierno federal mantiene todos sus programas en beneficio a la caña de azúcar y a los productores de caña. En más información, apicultores de Tuxpan se capacitan y orientan a la población ante cambios en el ecosistema.
18: A través de mesas de trabajo y con el respaldo de varios niveles de gobierno, en conjunto de apicultores de la región de Tuxpan atienden la problemática que afronta la abeja de miel ante los constantes cambios climatológicos y aquellos donde interviene el hombre. En cada taller se realizan dinámicas para comprender el cuidado de la fauna que prevalece en la región, en especial al entrar en contacto con la abeja, además de compartir información vital para preservar el ecosistema, alejado del uso de químicos que son aplicados mayormente en el campo. Entre los apicultores también se compartieron datos sobre el manejo y el cuidado de la materia prima, información que ayuda a generar mayor sinergia entre el sector primario y quienes promueven la producción de la miel.
19: Nosotros hacemos la transhumancia, nosotros vamos a 5 floraciones al año, por eso no alimentamos, pero ya no son las ganancias de hace 10 años. Ahorita te cuesta lo mismo sacar 5 tambores que sacar 20.
20: Y es parte de la fauna también, que tenemos que ser conciencia de cuidarlas.
18: Con la intervención del gobierno local se logró hacer concientización ante la presencia de mayores factores que pueden intervenir en la producción de miel, además de mejorar el entorno de las abejas, ayudando a mantener cada ecosistema. Pedro Díaz, Sistema Informativo, RTV.
15: Es ya la 1:41 p.m. y continuando con la información, el centro penitenciario apoya en la venta de artesanías elaboradas por internos porque son excelentes opciones para regalos, para eventos sociales, para... ¿Quiere agradar a una persona? Ahí hay una opción.
21: El gobierno del estado de Veracruz, que encabeza Rocío Nale, a través de la Secretaría de Seguridad Pública, impulsa estas actividades para lograr la reinserción. Este distrito judicial tiene cobertura en los municipios de Tezcatepec, Zacualpan, Ilamatlán y Guayacocotla. Con el lema Artesanías Penitenciarias, la Subsecretaría de Prevención, Participación Ciudadana y Reinserción Social, custodias y custodios del Cerezo, apoyan la comercialización de estos productos a precios accesibles, elaborado por los internos, empalillado en madera, marcos y cuadros fotográficos, servilleteros, baúles, portarretratos, llaveros, bolsas con material reciclado y regalos para toda ocasión. En esta temporada de festivales en honor a madres de familia y de eventos sociales y fiestas patronales, los ingresos por la venta de productos artesanales es entregado directamente a las y los internos, lo cual es para su manutención personal y de sus familiares. Juan Vadillo, Sistema Informativo RT.
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22: La Secretaría de Gobernación informó que autoridades federales y estatales asumieron el control de la zona de Chilapa, en Guerrero. Mientras varios días de bloqueos, enfrentamientos armados y desplazamientos de familias en comunidades de la región, el operativo fue implementado con apoyo del Ejército Mexicano, Guardia Nacional y fuerzas estatales. De acuerdo con la dependencia federal, las acciones permitieron restablecer el diálogo con habitantes del corredor comunitario de Chilapa, quienes facilitaron el ingreso de las fuerzas de seguridad. Además, autoridades atendieron a familias desplazadas en localidades como Alcozacan y Cuatzingo, donde se reportaron agresiones entre grupos rivales. La SEGOP aseguró que se mantendrá la presencia institucional en la región para garantizar condiciones de seguridad y atender a la población afectada por la violencia. La gobernadora de Chihuahua, Maru Campos, rechazó las acusaciones relacionadas con la presunta participación de agentes estadounidenses en operativos de seguridad realizados en la entidad. La polémica surgió tras versiones que señalan una posible intervención de personal ligado a agencias de inteligencia en Estados Unidos. Morena anunció que buscará impulsar un juicio político contra la mandataria panista, al considerar que pudo haberse violado la Constitución y la Ley de Seguridad Nacional al permitir operaciones extranjeras sin autorización federal. Cabe señalar que todo resulta de un operativo realizado en abril en la Sierra del Pinal, donde murieron dos agentes estadounidenses. Campos afirmó desconocer cualquier intervención de la CIA. La Coordinadora Nacional de Trabajadores de la Educación, CNTE, mantiene la amenaza de iniciar un paro nacional ante la falta de acuerdos con el gobierno federal sobre sus demandas laborales y sindicales. Dirigentes magisteriales advirtieron que las movilizaciones podrían intensificarse en las próximas semanas. Representantes de diversas secciones sindicales detallaron que solicitan la abrogación de la Ley del ISSSTE de 2007, cambios a la reforma educativa y la instalación de una mesa de diálogo directa con la presidenta Claudia Sheinbaum, a pesar de que se han sido recibidos por diversas instancias en anteriores ocasiones. La CNTE advirtió que van a generar movilizaciones en distintos estados del país a pesar de las afectaciones que esto representa a nivel educativo. Hasta el momento, las autoridades federales no han confirmado nuevos acuerdos, pero se han pronunciado por el diálogo y la apertura a conocer las demandas de esta organización.
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15: Ya escuchábamos en el resumen de información nacional el problema que se está registrando en Chilapa, Guerrero, pues se informó ya que la Secretaría de Gobernación y la gobernadora acudirán a las comunidades de Chilapa, Guerrero para atender a las personas desplazadas. De esto habló la presidenta Claudia Sheinbaum, quien explicó que el objetivo es avanzar en la pacificación a través del diálogo y garantizar la presencia permanente de las fuerzas de seguridad federales y del Estado de Guerrero.
1: Tuvimos un enlace con ellas, están en Chilpancingo. Se van a trasladar hoy mismo a la comunidad y a las comunidades para poder revisar personalmente la situación en la que están las personas. Ayer ya se liberaron los bloqueos que había tres bloqueos. Los tres se liberaron mediante el diálogo. Se permitió entrar a un grupo de la Guardia Nacional, la Defensa, con la coordinadora de la Comisión de Víctimas, Yuriria, que la verdad es de primera. Ella se acercó a las personas, tuvieron asambleas. También un grupo de la Secretaría de Gobierno del Estado de Guerrero estuvieron ahí, se acercaron a las personas desplazadas, hubieron asambleas, se llevó alimentación y otros insumos.
15: Otro de los temas que ha mantenido la vigilancia muy cercana de parte de la presidenta Claudia Sheinbaum es en el que se señala que en el caso relacionado con la presencia de agentes de la CIA en un operativo realizado en Chihuahua, dijo que existió una posible violación a la Ley de Seguridad Nacional y a la Constitución mexicana. La Fiscalía General de la República continúa con las investigaciones y recaba declaraciones del personal que participó en el operativo para deslindar responsabilidades y así poder aclarar los hechos.
1: La Fiscalía del Estado de Chihuahua está haciendo su propia investigación, pero la Fiscalía General de la República está llevando a cabo una investigación profunda, en donde está entrevistando a muchas personas de la Fiscalía y de otras áreas del gobierno de Chihuahua. Y ya tendrá que informar en su momento la Fiscalía cuáles son, pues, los avances de su investigación.
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15: Minutos únicamente para que sean las 2 de la tarde. Hoy le doy la bienvenida y me da muchísimo gusto que se sume también a este espacio Cristian Pale. Hoy te toca platicarnos qué está pasando en los deportes. Cristian, bienvenido.
3: ¿Cómo estás, querida Rosana, amigos de Radio Más y de Más Noticias Radio? Comentarte algo muy importante, mi querida Ros, que bueno, hace unos días se dio una nota muy importante que fue mediática e inspiradora. Te voy a decir el caso del veracruzano Leonel Becerra, que debutó en la Liga Mexicana de Béisbol. ¿Y por qué es mediático?, se preguntarán. ¿Y por qué es inspirador? Mediático porque es integrante de la Secretaría de Marina, sirve a la nación desde esa dependencia. Y bueno, y también es inspiradora porque hizo su estreno como profesional a los 29 años de edad. ¿Cuántas historias en el deporte se escriben así? La mayoría de las veces, si tienes 19 años y no has llegado al máximo circuito de tu deporte, pareciera que ya estás fracasado, que ya no hay oportunidad, que se te fue la vida y las oportunidades. A él fue muy curioso, primero lo escauteó a la Secretaría de Marina para llevarlo a sus equipos deportivos de béisbol, y después, en un partido de exhibición de pretemporada, eso hace un par de meses, entre el Águila de Veracruz y la Secretaría de Marina, lo observó el equipo del Águila de Veracruz, les gustó, lo contrataron y ya debutó la semana pasada en la Ciudad de México ante los Diablos Rojos del México, no ante cualquiera. Para además, poner una, una referencia, es como si un futbolista lo debutan ante las Chivas, porque, digo, sin ser peyorativo, pero es común que si debutas y tienes sus primeros pasos, te pongan contra el Mazatlán, contra el Puebla, un equipo de menor rango, para que vayas poco a poco tomando turnos. Debutó ante un equipo inspirador del fútbol, del béisbol mexicano, como son los Diablos, y bueno, este jugador ya tiene 2 partidos, es originario de Loma Iguana, en la antigua Veracruz, una población que está situada a unos 50 minutos del puerto de Veracruz, que tiene escasos 500 habitantes. Ayer pudimos ir a esa localidad a recorrerla y conocer a su familia y conocer sus orígenes, y ya más adelante presentaremos todo ese material. Lo que sí tenemos ahora es una entrevista que le hizo Edgar López Herrera en el campo de prácticas del Águila de Veracruz, ya después de su debut, y cuáles son sus primeras sensaciones de esos primeros pasos a los 29 años de edad en la Liga Mexicana de Béisbol. Escuchemos a Leonel Becerra.
4: No, pues la verdad, el enfrentarlo fue muy difícil, porque es un pelotero de experiencia. La verdad sí me costó, porque con él no te puedes quedar en ningún momento con algún picheo, porque todo puede pasar. Entonces pues, traté de picharle lo más difícil que se pudiera, pero para mí fue muy emocionante, porque pues yo lo veía desde niño. Y el verle lanzado ahí en mi debut, para mí fue muy grandioso. Por eso me estoy preparando para poder hacer mi labor lo mejor posible que se pueda.
5: ¿Qué te dijo Pedro Mere cuando vas a entrar? ¿Cómo te ha acogido el grupo?
4: No, pues la verdad los muchachos me acobijaron como de la familia desde el primer día. La verdad se los agradezco a todos, porque es muy difícil llegar a algún equipo y hacer amistad con ellos en el momento en que tú llegas.
3: Y bien, pues, ¿qué te parece, Rosana? Porque sí es inspirador, ¿no? Finalmente, creo totalmente, que para toda persona que piense que la vida ya se le fue, no solo es que te llegue la oportunidad, sino saber aprovecharla, ¿no?
15: Oye, a ver, tú sabrás, porque tú eres el experto en esto. Generalmente conocemos a deportistas que vienen de instituciones como la Marina, como el Ejército, que destacan en el pentatlón, en carreras, en caminata. Pero no sé si hay muchos que sí habían destacado que provengan de esta institución, por supuesto.
3: Específicamente no. Por eso es un caso que realmente llamó poderosamente la atención, que circuló en todos los medios. Y además debutó pues en la ciudad más mediática del país, en la Ciudad de México. ¿Sí? Es por ello que también tuvo más reflectores el debut de este orgullo de Loma Iguana, Veracruz, que bueno, ya es un pueblo muy pequeño, pero que ya tiene una relevancia a nivel nacional, ¿no?
15: Y de orgullo, por supuesto. Pues
3: le da arraigo al Águila Veracruz porque tiene ya peloteros locales, ¿no? Y da identidad a la afición.
15: Eso, fíjate que eso hace mucho no se daba además.
3: Exactamente,
15: ¿no?
3: Es algo muy importante. Y bueno, también hablando del Águila de Veracruz, hoy anunciaron que llega un pitcher brasileño, Thiago Vieira, un lanzador derecho que es originario de Sao Paulo, Brasil, con experiencia en 5 temporadas en las grandes ligas, con organizaciones como los Medias Blancas de Chicago, los Cerveceros de Milwaukee, los Diamondbacks de Arizona y los Marineros de Seattle. El Águila justo requiere, Rosada, más brazos confiables, porque ha sido un arranque de campaña complicado. El equipo se encuentra todavía en zona de playoff, apenas se ha consumido un cuarto de la campaña regular de juego, pero el equipo con esa llegada de Thiago Vieira, un beisbolista brasileño, es también exótico decirlo, hay pocos beisbolistas brasileños de gran renombre, pero tiene ya una trayectoria importante, también jugó en Japón, y bueno, se espera que ya pueda debutar hoy por la noche en la conclusión de la serie ante los Guerreros de Oaxaca, y si no es hoy, podría ser ya el fin de semana en la serie de viernes hasta el domingo, en la cual recibirán al equipo de los Pericos de Puebla.
15: Oye, ¿tú crees que si venga a sumarle cuando no es tradicionalmente un deporte brasileño?
3: Sí, se dicen cosas buenas de él, como que supera las 100 millas de sus lanzamientos, algo que una métrica que es muy poderosa para el béisbol, para la red de los deportes. Habrá que ver exactamente cómo viene. Jugó en invierno en Hermosillo con los Naranjeros en la Liga Mexicana del Pacífico, también lo hizo con el equipo de las Águilas del Cibao en la República Dominicana, así que viene aparentemente con buen ritmo. Esperemos que esté ya listo para jugar y que responda a la expectativa de la afición de Veracruz a partir de esta noche.
15: Y si no, que nos ponga a bailar samba.
3: Desde luego, por supuesto, llega, imagínate, se va a sentir en casa allá.
15: Exactamente.
3: En Boca del Río. Y rápidamente te comento, Rosana, que hoy se dará la presentación de los Piratas de Veracruz. Por fin se acaba ya de alguna forma la especulación, la zozobra, el suspenso. Hoy a las 7 de la noche en el Pirata Fuente habrá de ocurrir la presentación oficial del equipo Piratas de Veracruz. Será a cargo de la directiva y poco a poco se van a ir deshojando a la margarita cuáles son, quién va a ser el entrenador, qué jugadores van a venir, cuándo van a empezar la pretemporada, cómo va a ser su uniforme. Todas las dudas que tiene la afición que está ávida de fútbol profesional. en Veracruz.
15: Así es. Oye, y me imagino porque sí hay mucha afición que sí está contenta y esperando ya conocer, ¿no? ¿Qué? ¿Quién es?
3: Sí, pues, por supuesto el consumo del fútbol es muy importante y sabemos que de este primer año hay que apoyarlos. Están en la Liga Expansión MX, que es digamos la segunda división de México, pero poco a poco se espera que ya exista la posibilidad de que el equipo gane legítimamente su ascenso a la primera división. Eso ocurriría tal vez en un par de años. Así que hay que tomar en cuenta que es un proceso.
15: Paciencia,
3: y hay que apoyar
15: claro, paciencia,
3: a este equipo.
15: Pero eso es lo básico, lo que tú estás diciendo. Paciencia y hay que apoyar siempre como afición es importante.
3: Y bueno, si hay tiempo todavía, Rafita, Rosana, comentar que hoy arranca la semifinal de la Liga MX. Una de las primeras de ellas será en el Estadio de la Ciudad de México, en el Estadio Azteca, porque me niego a llamarle de otra manera. Bueno, será la semifinal de la Liga MX entre Cruz Azul y Chivas. Ese primer capítulo reúne a dos equipos ganadores del fútbol mexicano, de los que más títulos tienen. Y bueno, el duelo será a las 20 horas. Cruz Azul parte como principal favorito, no, casi no tiene bajas. Chivas tiene a 5 ausencias, sabemos porque ya se acerca el Mundial, estamos a menos de un mes y muchos ya están concentrados con la selección mexicana de fútbol. Así que ese primer partido hoy se jugará en la Ciudad de México y el sábado en Guadalajara. Ya para mañana será la otra semifinal que tendrá por supuesto el equipo de Pumas y Pachuca en la ya en Pachuca Hidalgo.
15: Pues sabes qué, Cristian, se han quedado los motores encendidos y el pretexto ideal para escucharlos al ratito con más información.
3: Sí, más deportiva. Tarde en Radio Más, con todo el elenco de RTV Deportes y con gusto estar aquí contigo.
15: Pues muchas gracias, bienvenido de nueva cuenta Ros. A esta emisión. Así que todavía no nos despedimos porque todavía tenemos información y esto es lo que está pasando en el mundo.
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6: Miles de estudiantes, docentes, investigadores y trabajadores universitarios marcharon en Buenos Aires y distintas provincias de Argentina para rechazar los recortes presupuestarios aplicados por el gobierno del presidente Javier Milei a las universidades públicas. La denominada Cuarta Marcha Federal Universitaria concentró a más de 1 millón de personas, quienes exigieron el cumplimiento de la Ley de Financiamiento Universitario aprobada por el Congreso y vetada previamente por el mandatario argentino. Las movilizaciones se realizaron principalmente en Plaza de Mayo y otras ciudades universitarias, luego de que rectores y sindicatos denunciaron una reducción cercana al 45% en el presupuesto educativo desde 2023. El gobierno argentino defendió las medidas al señalar que el control del gasto público es indispensable para mantener el superávit fiscal, mientras sectores universitarios anunciaron que continuarán las acciones legales y las protestas para exigir recursos suficientes para el funcionamiento de las instituciones públicas de educación superior. El presidente de Colombia, Gustavo Petro, confirmó que ordenó un bombardeo contra un campamento del Ejército de Liberación Nacional en la región del Catatumbo, cerca de la frontera con Venezuela. Como parte de las operaciones militares contra esa organización armada, el mandatario aseguró que la acción contó con coordinación y respaldo del gobierno venezolano y se llevó a cabo en el departamento de Norte de Santander. Petro afirmó que los grupos que continúan ligados a economías ilícitas y rechazan acuerdos de paz quedan fuera de cualquier negociación con su gobierno, lo que rompió la confianza del proceso de paz tras los recientes hechos violentos registrados en la región del Catatumbo. Bolivia enfrenta nuevas jornadas de bloqueos y protestas sociales derivadas de una huelga general impulsada por organizaciones transportistas y sectores civiles, quienes exigen soluciones a la crisis económica y cuestionan las decisiones del gobierno encabezado por Rodrigo Paz. Las movilizaciones han afectado carreteras y conexiones comerciales con países vecinos como Chile, Perú y Argentina, debido al aumento en los costos de productos básicos, problemas de abastecimiento y reclamos por la situación económica nacional. Diversos sectores sociales señalaron que los bloques buscan presionar al Ejecutivo para aplicar medidas urgentes que permitan contener la inflación y garantizar estabilidad económica. El presidente de Estados Unidos, Donald Trump, llegó este miércoles a Pekín para realizar una visita oficial a China, la segunda desde la realizada en 2017 durante su primer mandato, donde sostendrá reuniones con el presidente chino Xi Jinping para abordar temas comerciales, tecnológicos y de seguridad internacional. Trump arribó acompañado por el secretario de Estado, Marco Rubio, y empresarios como Elon Musk, Tim Cook y Jason Wang. La visita ocurre en medio de una tregua comercial entre ambas potencias. Representa un intento de recomponer la relación bilateral tras años de confrontaciones comerciales y políticas.
15: Ya nos vamos, muchas gracias por su atención y compañía. 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Así que no nos resta más que pedirle, cuídese mucho, por favor. Síganos en todas nuestras redes sociales y, por supuesto, pase una extraordinaria tarde de miércoles.
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24: En Radio Más son las 2. En punto.
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0: En Radio Más son las 2:30.
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0: ¿Qué tal? ¿Cómo está? Buenas tardes. 2:30 p.m. en la cabina central de Radio Más. Esto es RTV Deporte Radio, Más Deporte Radio, para todos ustedes desde la capital veracruzana. ¿Quiénes se encuentran esta tarde para servirle a ustedes y para hablar de deportes? Magno López en primera instancia. ¿Cómo estás, Magno? Buenas tardes.
1: ¿Qué tal, Eric?
0: También me llamo Eric, ¿eh?
1: Por cierto. Cristian Eric Vale Briones, para más datos.
0: Solo mi mamá, mi papá y mis hermanos lo saben, pero me llamo Eric también.
1: Cristian. Oye, pero a ver, yo tengo dos nombres también y... Uno es más casero, o sea, como
0: y para... Y te dicen más por ese segundo apellido, ¿no?
1: En casa.
0: Por ese segundo nombre.
1: En casa.
0: Chuchito, ¿no?
1: Ajá, pero de repente,
2: ¿sabes? ¿Es cierto, no era Alberto?
1: No, ese nada más era este...
0: No, es Alan Alberto.
1: Era nickname.
2: Ah, Alan Alberto.
1: Nickname es... nada más. Pero ¿sabes qué? Tú respondes más por Cristian en, digamos, en...
0: No, sí, nadie me dice Eric. Eso, ¿no? Sí es un hecho.
1: Entonces en la calle te dicen Eric.
0: No, volteo, así es, ¿no?
1: ¿Y si oyes la voz familiar?
0: Ni para regañarme, vaya, ni siquiera eso lo ocupo.
1: Pero en casa no te dicen tampoco.
0: Ahí es donde dices que los, hay ciertos nombres que son inútiles, ¿no? Porque no los acompañan, no te sirven para nada, no los ocupas, pues, ¿no? O sea...
1: No, nada más para el documento.
0: Realmente, exactamente.
1: ¿No? Y la,
0: para alargar más la escritura. Anécdota. Pero bueno, también que se encuentra aquí con nosotros Eric Salgado Pérez, el otro Eric de esta mesa. ¿Cómo estás, Eric?
2: Señor Cristian Pale, muy buena tarde. Magno, buena tarde allá afuera del otro lado de la cabina. ¿Cómo le llamamos? De la vitrina de los muñecos. La vitrina de los muñecos está de allá para acá.
0: La pecera.
2: No, vitrina de muñecos.
0: La pecera del amor, porque anda muy romántico.
2: La pecera ya de aquel lado acá.
0: Hoy comenzó cuando algo también de los Cumbia Kings, ¿es correcto?
2: Ah, ya están afinando motores.
0: Bueno, ya como que mejoró un poquito, porque hace un par de días que estuve con ustedes, estaba muy nostálgico, ¿no? Andaba como chippy, andaba medio, no sé, algo pasaba.
2: Love is on the air.
1: Alguien habló a alguien de un embarazo por allá, ¿no?
2: Sí, ¡ah, caramba! Sí, sí, sí. ¡No me digas!
1: Por ahí están...
0: ¿Otro?
1: Ahí están pensando.
2: ¡Ay, caray, caray! Bueno, pues si es así, pues enhorabuena y felicidades. Y nosotros pues ya vamos a arrancarnos con la actividad deportiva, pero antes tenemos una mención especial.
1: 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Así que tienen información, visiten también pues nuestra página, que creo que también encontrarán esta información. Y bueno, pues éntrenle a la narrada deportiva de el fútbol, el básquet, no sé si hasta los toros podrían tener cabida ahí, ¿no? El voleibol, que cómo olvidar esas jornadas maratónicas de voleibol de playa, que la verdad fueron largas, pero de un deporte bastante movido, entretenido y que bueno, creo que en Veracruz representa también un gran aporte para la parte del divertimento, digamos. La competitiva obviamente también, y bueno, pues para muestra tenemos a nuestro buen Nacho, ¿no? Como entrenador de la selección nacional, sub-17, y que bueno, pues ha tenido ya pues algunos algunas batallas, algunos triunfos, ¿no? Bueno, pues ahí está. Si quieren narrar voleibol, béis, básquet, gallo.
2: Pues bueno, por aquí.
1: Por aquí estarán.
2: Trompo, canica, yoyo.
1: Exacto.
2: Por aquí vamos a estar. Pero bueno, vamos a arrancar con información. Importante, y antes, rapidísimo, antes de caer al primer punto, mala salida otra vez para el Águila el día de ayer, termina cayendo tres carreras por dos. Ayer tal vez el picheo no fue la parte que falló con el equipo del Águila, sin embargo adoleció de lo que ha sido su fortaleza durante la campaña, que es un bateo constante, un bateo oportuno sobre todo, y se va con una derrota que ya lo empieza a dejar en situaciones comprometidas en cuanto a la tabla de clasificación, Cristian Pale.
0: Sí, desde luego, porque ya se fue ahora sí oficialmente un cuarto de temporada, y entonces cada partido que a partir de ahora empieces a dejar, pues de alguna forma ya empieza a pesar en la recta final del torneo. Hoy anunciaron un fichaje, un pitcher brasileño, así que poco a poco el equipo tendrá que ir agarrando tono, pero bueno, si hay que poner en sintonía en algo, Eric Magno, los Guerreros de Oaxaca es un equipo contendiente al título, armado hasta los dientes este año, muchos refuerzos, jugadores del equipo de los Diablos Rojos del México, así que no es cosa menor, no es una forma de justificar, pero sí estamos hablando de que es un equipo contendiente, por lo menos en la zona sur.
2: Lo tuvo a tiro de piedra el Águila anoche, pero pues bueno, no pudo generar ahí un resultado positivo que los dejara con mejores números, se quedaron ya con 10
0: derrotas,
2: y 13.
0: Así es, sí.
2: 10-13, mientras que Guerreros pues está mejorando a 14-9 ahí en la parte alta de la tabla de la zona sur. Pero bueno, eso es en parte rápido la información del resultado de ayer, pero en otros temas que también tiene que ver con el rey de los deportes, el pitcher derecho Leo Becerra, militar activo de la Secretaría de Marina Armada de México, debutó a sus 29 años como profesional con el Águila de Veracruz. Edgar López tiene la información.
3: El veracruzano Leonel Becerra, originario de la comunidad de Loma Iguana, municipio de La Antigua, debutó en el béisbol profesional. Es una de esas historias del deporte interesantes. Él forma parte de la Secretaría de Marina, pero en un juego de preparación ante el Águila de Veracruz, Pedro Meré Cárdenas y su staff lo observaron, les gustaron sus lanzamientos y lo invitaron a formar parte del AVE. La Secretaría de Marina le permitió hacerlo. Ya debutó en el profesionalismo. Lo hizo nada más y nada menos que en el Estadio Harp Elú ante el bicampeón Diablos Rojos de México, e incluso enfrentó a un liga mayorista, Robinson Cano. Becerra tiene varios años jugando al béisbol. Lo hace con el equipo de la Marina. Poco a poco se ha ido desarrollando, pero llegó el momento y cuando menos lo esperaba, se dio su debut profesional. En la gira tuvo la oportunidad primero de entrar de relevo y después lo pusieron como inicialista. Está debutando a los 29 años. Las circunstancias no se dieron antes, pero esto demuestra que nunca es tarde para aprovechar las oportunidades.
4: No, pues la verdad, el enfrentarlo fue muy difícil, porque es un pelotero de experiencia. La verdad sí me costó, porque con él no te puedes quedar en ningún momento con algún picheo, porque todo puede pasar. Entonces pues, traté de picharle lo más difícil que se pudiera. Pero para mí fue muy emocionante, porque pues, yo lo veía desde niño, y el verle lanzado ahí en mi debut para mí fue muy grandioso. Por eso me estoy preparando para poder hacer mi labor lo mejor posible que se pueda.
5: ¿Qué te dijo Pedro Meré cuando vas a entrar? ¿Cómo te ha acogido el grupo?
4: No, pues la verdad los muchachos me acobijaron como de la familia desde el primer día. La verdad se los agradezco a todos, porque es muy difícil llegar a algún equipo y hacer amistad con ellos en el momento en que tú llegas.
3: Sistema Informativo RTV Deportes, Edgar López Herrera.
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0: 12:39, el tiempo sigue su marcha. Y oigan, con este tema del béisbol, para pasar al siguiente tema, me quedé pensando una cosa con la nota que nos comparte Edgar López y las palabras de este serpentinero de López Serra. Dice, no hay que quedarse con ningún picheo. Habría que preguntarle al manager del Águila cómo tiene idealmente él el trabajo de un abridor, ¿no? Porque, por ejemplo, si el pitcher tiene una idea de decir, no me quiero quedar con nada, pero la estrategia del manager es otra para trabajar al line-up de bateo, pues no sé si en eso tengan que platicar y decir, mira, necesito que trabajes así.
1: Sí, yo creo que fue una forma de darle confianza, porque era su debut ante los Diablos en la Ciudad de México, y sobre todo cuando entró a relevar al pitcher abridor que se lesionó. O sea, finalmente el Águila ha pasado, como ha comentado Eric, por diferentes problemas en su staff de pitcheo. Entonces fue como darle una palmadita en la espalda y decirle, adelante, confía en ti, en lo que tú traes. Él me platicaba que su debut se lo anticiparon horas antes del juego. Realmente fue como que vas. Y creo que es un voto de confianza bravísimo. Para mí creo que tiene mucho valor lo que hace Pedro Mere y Eleazar Mora, dándole la pelota ante los Diablos Rojos del México, a un rival cualquiera, porque tú preferirías debutarlo contra los Piratas de Campeche o contra un equipo de menor rango, sí, pero le das la pelota y la confianza ante un equipo bravísimo del béisbol mexicano, ¿no? Que batea durísimo.
2: Perdón, debuta Becerra en la derrota de...
1: Debuta en la victoria del miércoles cuando la Águila palea a los Diablos.
2: Efectivo, perdón, me quedé pensando en la derrota que se había dado también, donde los llenaron de batazos.
1: Llenaron la canasta.
2: Pues yo creo que es la condición ideal para que debutes, ¿no? Con una ventaja cómoda, dominando el partido. Tal vez si la circunstancia hubiera sido otra, pues igual, del otro lado también. Igual ya con un juego, pues no quiero decir entregado, pero ya sin la responsabilidad de, por ejemplo, contener a un roster de bateadores peligroso como es el de los Diablos Rojos.
1: Y sí, un saludo a Loma Iguana en la antigua Veracruz. Ayer estuvimos por allá, íbamos al puerto de Veracruz, nos desviamos y unos minutos, fueron 50 minutos para ser exactos, para llegar a Loma Iguana, que se encuentra pues a una hora prácticamente en autobús o en auto para llegar al puerto de Veracruz. Y bueno, saludos a Loma Iguana, que se encuentra allá en la antigua Veracruz.
0: Oiga, entonces quiero entender que esta parte que dice, bueno, no te tienes que quedar con ningún picheo, es decir, voy a hacer...
1: No te guardes nada, así es.
0: Mi mejor labor, ¿no? O sea, con el plan de trabajo que ya tengo establecido con el resto del equipo, ¿no?
2: Pues sí, ¿no? Aunque yo creo que lo ideal que siempre te va a pedir el manager, el coach de picheo, pues es que no te arañen en la loma.
0: Bueno, hoy hay partido en punto de las 7 de la noche a través de Más Deportes. El tercero de la serie entre el equipo de Oaxaca y...
1: A las 7.
0: Así que bueno, ahí está la cita para converger con el rey de los deportes. Vámonos a otra información. Mire, concluyó la actividad del boxeo de la Olimpiada Nacional, misma que tuvo lugar en Tepic, Nayarit. La delegación veracruzana tuvo una espectacular participación, consiguiendo 2 metales dorados, 1 plata y 6 bronces, para un total de 9 medallas. Los oros se registraron gracias al trabajo de Ángela Joana Martínez Castillo en la categoría sub-17, división hasta los 66 kilos, así como la labor de David Reyes en la categoría del sub-19, división de hasta los 85, esto hay que destacarlo, 85 kilogramos. Creo que Veracruz no tiene, digamos, una baraja muy amplia en esta categoría. No,
2: regularmente los pesos entonces, pesados 60, son en el 50. Norte, la República.
0: La plata fue para Emiliano Castro Murillo, quien participó en la categoría sub-17 en la división de los 50 kilogramos. Los metales de bronce fueron para Dulce Yuritsi, Luna Cervantes, Inés Orantonio, Arzaba López en la categoría sub-19. También para Samiri Lisset Hernández Méndez y María Angelina Romo Francisco en la sub-17 femenil. En esa misma categoría, pero en la rama varonil, destacaron con medalla Bruno Orestes Aguilar Ventura y Jorge Hernández Mota. Luego de estos resultados, Veracruz se mantiene en el puesto 25 del medallero general, producto de 4 medallas de oro, 10 de plata, 9 de bronce, para un total de 23 preseas.
2: Sigue estando complicado la situación para Veracruz en cuanto al medallero general. Ha habido algunas disciplinas, como lo comentábamos en estos días, como la natación, que no dieron los resultados que han esperado, tampoco el squash, que había tenido aporte. Ha podido generar más para Veracruz, se están quedando cortos. Algunos entrenadores me decían que se trata de el cambio de generación en muchos de estos casos, bien en su año bajo, como le llaman, en cuanto a la categoría, y señalan que sin ser esto una disculpa, sí es una razón para que algunos resultados no se estén dando.
1: Sí, muchas explicaciones en el deporte tienen un significado por la generación. Ese es el caso de ellos. Y lo que hablaba Magno respecto a la cuota baja de medallas en general, esto se puede rectificar con un deporte que ustedes han dado seguimiento, el caso de la halterofilia. Y bueno, las halteristas de Veracruz ya se preparan para participar a partir del 26 de mayo en la Olimpiada Nacional, que será en el estado de Nayarit, donde pues Veracruz ha destacado y no se espera menor cosa de ellas. Así que escuchemos la nota a continuación.
3: El entrenador de halterofilia, Luis Tapia Arismendi, comentó que se tienen buenas expectativas para la participación en Olimpiada Nacional.
4: Estamos muy bien, ya prácticamente ya estamos ya a un pasito de Olimpiada Nacional, que es para el 26 de mayo. Yo creo que vamos a tener salida el 25 por la noche para llegar allá como a mediodía a Nayarit con el equipo. Y bueno, por parte de Jalapa, creo que todo el estado de Veracruz va muy bien. Todo el estado de Veracruz va muy bien para esta justa deportiva. Jalapa, en lo personal, vamos muy bien. Vamos bien preparado con 7 atletas. Y bueno, esperando acomodarnos en un buen lugar para el estado y traer buenas medallas para Veracruz.
3: Tapia Arismendi señaló que la lista de levantadoras de pesas tiene gran potencial y se espera una competición estelar para Veracruz.
4: Llevamos en la división de los 69 kilogramos sub-23 a Yarexi Parra Salazar, que bueno, va bien preparada. Esperamos que obtenga un buen lugar como el año pasado, volverlo a repetir si Dios quiere. Igual está su hermana Paz Inayara, también en la división de los 69, pero ella va en la sub-20 y también esperando que logre los mismos objetivos que se lograron hace un año, ¿no? Está Giomara García García, que también fue medallista el año pasado. Vania Mota Candanero, que también fue medallista el año pasado. A Mayrán Chesit también fue medallista también el año pasado. Y va también este niño Oscar Daniel, que el año pasado fue, nos dio un buen resultado. Esperamos que este año le vaya mucho mejor. Pues así es el equipito que te puedo decir que ya hay. Reina, que también la división de los 49 kilogramos sub-15, es la más chiquita que llevamos, que también puede lograr una presea por ahí.
3: La delegación de Veracruz tuvo una participación histórica en la halterofilia durante la Olimpiada Nacional 2025, que se celebró en Guadalajara, logrando un total de 51 medallas, 24 de oro, 18 de plata y 9 de bronce. Destacaron atletas como Yaretsi Parra, triple medallista de oro, Patsy Morales, también triple medallista de oro, y Maika Valle, campeona panamericana y oro nacional. Reportó para Más Deportes, Magno López.
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0: Bueno, pues regresamos con más información sobre esta disciplina de la halterofilia y hablamos ahora de la triple medallista de oro en esta disciplina, Patsy Morales, quien se declara lista para su participación en la Olimpiada Nacional en Nayarit, que como ya lo decían, arranca el próximo 26 de mayo.
1: La delegación veracruzana buscará hacer una gran actuación en la Olimpiada Nacional. El caso de Patsy Morales Salazar, quien el año pasado, en el 2025 en Guadalajara, fue triple medallista de oro en envión, arranque y un total de 168 kilogramos. A decir del atleta, va con mejor preparación.
2: Me siento muchísimo más fuerte. O sea, yo en el 2025 iba con muchos nervios, pensando en que dije, me van a ganar. Y hoy en 2026 digo, no, o sea, yo ya sé a lo que voy y estoy muchísimo más fuerte, o sea, más preparada mentalmente.
1: Con actuaciones como la de Patsy sumada al resto de la delegación, Veracruz consolidó su posición como potencia nacional con el levantamiento de pesas, quien contribuyó con el 25% de las medallas totales del estado en Olimpiada Nacional. Reportó para Más Deportes, Magno López.
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0: Bien, por lo pronto vamos a hablar ahora de fútbol. Y bueno, ¿qué les parece la prelista de los 55 jugadores? Parece lista de fútbol americano, ¿no? 55 jugadores. Bueno, sabemos que eso prácticamente lo van a hacer todas las selecciones de cara al Mundial. Por cualquiera aquello de los demonios de las lesiones y demás. Bueno, es una lista extensa que presenta el Vasco Aguirre para de alguna forma conformar. Aunque yo creo que tienen solamente un par de dudas en su alineación de cara a lo que será la próxima Copa del Mundo. Y bueno, esta lista oficial será definitivamente entregada, ya la rasurada pues, el próximo 1 de junio. Por otro lado, Irving el Chucky Lozano quedó fuera de cualquier posibilidad para aquel que esperaba aún tenerlo en el próximo Mundial, pero bueno, ni siquiera ha jugado con su equipo en la Major League Soccer y disputará el próximo Campeonato Mundial debido a cuestiones disciplinares y la falta de continuidad con el equipo de San Diego. En tanto que Rodrigo Huescas tampoco podrá ser considerado, ya que aún se encuentra en la etapa final de su recuperación tras sufrir una rotura de ligamento cruzado anterior de la rodilla derecha. En la lista tampoco aparecen futbolistas que siguen recuperándose, como las lesiones de Jesús el Chiquete Orozco y también de Luis Ángel Malagón. Sin embargo, el técnico mexicano sí decidió considerar a varios jugadores que recientemente dejaron atrás problemas físicos y comienzan a retomar actividad, entre ellos Luis Gerardo Chávez, que está en Rusia, César Huerta también en el fútbol soviético, Julián Araujo y el capitán Edson Álvarez, que ya reapareció allá en Turquía. La prelista también contempla a futbolistas de la Liga MX como Marcel Ruiz, Carlos Rodríguez, Eric Sánchez, Jesús Alberto Angulo, Everardo López y Diego Lainez, quienes no fueron llamados en la primera concentración que inició hace un par de semanas cuando justo comenzaba la liguilla del fútbol mexicano. Así que, ¿qué les parece esta listototota del fútbol mexicano?
1: Con Diego Lainez, perdón, la declaración anterior a la convocatoria que hoy queda, pues también para recortarla después, Javier Aguirre decía, no lo convoco porque es muy indisciplinado tácticamente, y ahora aparece en la lista. Entonces, no sé si es un requisito decir, oye, necesitamos 55 jugadores.
0: Protegerse ante cualquier contingencia.
1: Haz una lista, y yo creo que en mente seguros tiene dos, Ochoa y Raúl. De ahí,
2: No, yo creo que tiene más ya definidos.
1: ¿Quién más?
2: Obviamente la central con Johan y con el Cachorro Montes me parece que es un...
1: Por ejemplo, lo de Charlie, ¿se les hace normal que lo haya hecho a un lado?
0: No, porque creo que ya lo había rechazado en las últimas convocatorias, ¿no? Como que ya le había insinuado el tema, al igual que Lainez, ¿no?
2: Realmente, Charlie, y tú lo has visto en Cruz Azul, lo sigue semana a semana, no rinde igual en su equipo que en la selección. Y hay jugadores que así son.
1: Sí, bueno, en el caso, te digo, a mí de Lainez me llama la atención porque, bueno, pues tácticamente no le gusta... Al Vasco. En la portería están Alex Padilla, Antonio Rodríguez, Carlos Acevedo, Carlos Moreno, Ochoa y el tal Arrangel.
2: ¿Solo faltó el Conejo Pérez ahí?
1: Osvaldo, ¿no?
2: Osvaldo también, ya como sparring, si quieres.
1: Y el Guille Franco. Creo que la portería es donde menos dudas tiene.
2: Pues yo creo que ya se decantó por Raúl Rangel.
1: El Tala, entonces iría Tala, Paco Memo y Acevedo.
2: A mí se me hace injusto lo de Ochoa. Yo llevaría cualquiera de los porteros que tienen la lista hoy.
1: Yo les pregunto algo. ¿Recuerdan que, por ejemplo, cuando el Veracruz estaba en activo, tenía unos seleccionados peruanos, entre ellos Galese, el arquero?
2: Pedro Galese.
1: Y el club FIFA había un apoyo económico para el club por esa...
0: Sigue ese apoyo.
1: Por esta cuestión de tener
2: un seleccionado
1: nacional. Si Paco Memo llegara a jugar su sexto mundial, ¿habría un apoyo económico para la federación?
0: No, para el equipo que está.
2: Para el equipo en el que está.
0: Así es.
1: O para el equipo, ¿no?
0: Para el equipo, no, ¿no? Es para la federación.
2: No sé si ya se desligó Ochoa del equipo con el que estaba en la Chipre. Liga de Chipre.
0: Pero aún así, porque en el último semestre jugó para ese equipo, le corresponde ese bono.
2: Ah, bueno.
0: Así es.
2: No, entonces, hablaban algo así que si la gente de Chivas lleva sus 5 elementos al Mundial,
1: recibirá, ¿no?
2: Se podrían estar llevando algo así como 1.5 millones de dólares como bono adicional.
1: Sí, yo creo que mal, son. Ahora, por ejemplo, en el caso de Edson, la verdad, los últimos minutos que ha vivido allá en Turquía han sido complicados. No ha tenido participación activa. Viene también buscando su mejor forma futbolística.
2: Hay algo bien importante ahí. Él culturalmente no se pudo adaptar a Turquía. Y eso es importante también. Él y su familia.
1: Hugo Sánchez en algún momento mencionaba que en su época de jugador, muchos españoles decían, a Turquía no vayas, es muy complicado. Es un ambiente donde en el contrato dice una cosa y luego pasa otra. Pero bueno, pues ahí está la lista. Vamos a ver quiénes quedan fuera. Y bueno, pues ya nos quedó claro que cualquier cosa puede pasar, ¿no?
2: Ya habría rato para analizarlo a fondo. Bueno, hoy comienzan las semifinales del torneo Clausura 2006 de la Liga MX con partidos interesantes. La ida este miércoles a partir de las 20 horas en el estadio de Cruz Azul recibe al conjunto de las Chivas Rayadas de Guadalajara. Y mañana Pachuca enfrenta a Pumas allá en casa de los Tuzos a las 19 horas. Los partidos de vuelta el sábado 16 de mayo. Chivas recibe en el Estadio Jalisco al conjunto de Cruz Azul a las 7 de la noche. Y el domingo 17 de mayo allá en el Olímpico Universitario a las 7 de la noche. Pumas le va a hacer los honores al equipo de Pachuca. Con esta información nosotros estamos acercándonos al final de este espacio informativo. Casi nos vamos, Cristian Pale.
0: Voy con Chivas. Y voy con Pumas. Vamos a ver.
2: Voy con Cruz Azul y Pachuca.
0: Ándale.
1: Campeón Pachuca de la llave de Cruz Azul y Chivas. Cruz Azul. La final va a ser Cruz Azul-Pachuca.
2: Bueno.
1: Gana Pachuca.
2: Revanchas de hace algunos años. Cicatrices que no se cierran. No. Bueno, nosotros...
1: Hueso Glaría.
2: Nosotros ya nos vamos. Que tenga usted una excelente tarde. Se queda en la señal de Radio Más.

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0: En Radio Más son las 3 en punto.
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3: Ah, ¿qué dijeron? ¿Que íbamos a empezar con canción? Pues no.
4: Mira, señor Iván, ya pensaba que íbamos a empezar con canción.
5: Sí, no, no, no.
3: Y aparte Iván quiere algo
4: muy tranquilo. Oye, por el pasillo, ahí, a las grandes pláticas, a las grandes risas. No, a las grandes pláticas.
3: Oye, ese...
4: No todo tiene que ver con eso, Víctor.
3: Buenas tardes, señor Eric Landa. Buenas tardes, Josué de la cabina. Doctor Mortera.
4: Atrás de ti se encuentra el profesor Adán.
3: Ah,
4: ahora sí, atrás.
3: Pensé que ibas a decir. No, aquí también el señor Iván García.
6: Ahora sí, ya, gracias.
4: Y también el doctor Mortera.
6: Digo usted.
3: Y aquí el señor Fernández.
6: Oye, qué buena sobremesa nos echamos.
3: Oye, vamos a reclamar.
6: ¿Qué? Ah, ¿qué? Pues sí.
3: Vamos a empezar con un reclamo.
6: ¿Qué? ¿Por qué?
3: Si no sabes, mejor no hables, neta. Te voy a decir por qué.
6: ¿Hiciste?
3: Te voy a decir por qué. No, yo no.
7: ¿Qué entripado hizo usted, señor?
3: Es que me da coraje porque te hace como que los que tienen mucho conocimiento.
6: Cascarrabias.
3: Ustedes son las urrinas susurrantes.
6: Sí, así, mira.
3: Oye, sí, florecitas.
7: Susurrantes.
3: Bueno, míralo. Saben la nota esa de que estuvo YouTube en la Ciudad de México y demás, ¿no?
7: Sí, el día de ayer.
3: El día de hoy...
7: Vino a grabar su video.
3: Alguien haciéndose como que el conocedor de YouTube y demás. Esa banda irlandesa que... tiene sus inicios en los 80 y yo así de ¡Epix! Master es del 76. O sea,
7: ellos iniciaron muy temprano, muy chavos.
6: Ellos llevan prácticamente ya casi.
3: Creo que el primero fue War, ¿no?
6: War, estaban casi 50 años pues como Boy. Banda.
3: Sí, o sea, yo decía, ya tiene una banda de 40 años. No,
6: tiene 50 años ya como banda.
3: O sea,
6: realmente.
3: Infórmate tantito, nada más tantito.
6: El despunte, por ejemplo, de uno de los. Ya cuando se estaba convirtiendo en una banda importante fue para el Live Aid en el 85. Sí. YouTube ya sonaba como el
7: War
6: y ya de ahí para atrás.
7: Que haya despegado ya en los 80s.
3: Sí, es otro rollo.
7: O sea, y sí, como a mediados de los 80s es cuando pum.
3: Pero espérame.
6: El War es un discazo.
7: El War es un disco.
6: Joshua Tree también.
3: El también
6: Actum
3: el
6: Baby.
3: Under a Blood Red Sky.
7: A mí de los mejores es hasta el momento el Actum Baby.
6: Sí, el Actum Baby para mí es el
7: irrepetible.
6: Sí, de YouTube. Es el, ese lo trabajaron con Brian Eno, ¿no?
7: Sí.
6: Con Brian Eno. Sí. Imagínate.
3: Irían el otro.
7: YouTube junto con Depeche Mode, ahí se han compartido. Sí. Fotógrafo, productor.
6: Sí. Hay incluso estudios de grabación.
7: Sí. Sí. Bueno, no sé. No creo.
3: No, ¿verdad?
8: Bueno,
3: no.
8: Todo esto se debe a que principalmente el día de ayer
7: estuvo YouTube en la Ciudad de México. Cuauhtémoc. Vino a grabar un video en el centro de la Ciudad de México.
6: Mi carnal, por cierto.
7: Ah, mira.
3: Y de hecho,
7: de hecho lo mandó
3: alusión a su video de Where the Streets Have No Name. Se acordarán en la azotea de Nueva
7: más
3: York.
7: Más o menos. De hecho, la canción que o del video que vinieron a filmar propiamente para su canción.
6: Sí, porque no es grabación.
7: La calle de los sueños.
3: Ajá. Sí, exacto. Sí. O sea, sí. Pero una vil copia de YouTube de Los Borbotones. No.
6: Pues de los Beatles.
3: ¿Te acuerdas? No, bueno,
6: sí. Sí, Los Borbotones.
7: Los
6: Borbotones.
7: Ahora sí que...
3: Los Simpsons.
7: Copiaron Homero, ellos mismos, ¿no? De su...
3: Sí, de todo.
7: Sí.
3: Oye, YouTube sí ha salido en Los Simpsons, ¿verdad?
6: Claro. Sí, claro.
7: Ha salido,
6: sí,
7: y no sí. Una.
6: Varios.
7: Varias, ¿no? Sí.
3: ¿Cuál será el,
6: fíjate que
3: el más icónico?
6: ¿El qué?
3: El más icónico dentro de... Porque ha estado Spinal Tap, ha estado...
6: Mira,
7: yo creo que mira, ahí te va, no sé, ahí te va como Sting.
3: Ah, sí. Michael Jackson.
6: Bueno,
7: Jackson.
6: En un
7: Michael
6: capítulo
7: Jackson,
6: no, en...
7: Michael Jackson.
6: Mick Jagger en la escuela del rock.
7: Green Day.
6: En el rock camp, ¿cómo se llama ese? Salió, era Mick Jagger, Keith Richards, Lenny Kravitz, Elvis Costello... Y
7: Elvis Crespo.
6: Elvis Costello y
3: no, porque si no,
6: ¿sí? No, cállate.
3: Niño,
6: Tom Petty.
3: Tom Petty también salió.
7: Sí, Tom Petty.
6: Tom Petty. Y también los estos músicos
3: Aerosmith.
6: Aerosmith también.
7: Sí, también. No, es que han salido un montón. Green Day,
3: ajá.
6: Alf también. Alf también salió.
3: Sí, sí, sí. Alf también salió.
8: Regresó, pero en formato de tarjetas.
6: De tarjetas
8: coleccionables.
3: Yo me acuerdo que hasta los Archie salieron ahí.
6: Los Archies.
8: Archie también.
6: ¿Quién más? Bueno, el señor Spock hace unas apariciones extraordinarias. Sí. Leonard Nimoy.
8: Algo más mexicano, Humberto Vélez.
6: Humberto Vélez.
7: En los últimos capítulos. Sí. Sale él, pero el
6: Humberto Vélez.
7: Tal cual.
6: De hecho.
3: La voz en español de Homero.
6: Uh-huh. En algún momento.
8: Bueno,
6: por
8: en las primeras temporadas. Sí, fue él. En las últimas.
6: Uh-huh. También, por ejemplo, el personaje del abejorro está pensado o está basado en el Chavo del Ocho, en Chespirito.
3: Sí, efectivamente. Sí.
6: Está basado ahí.
3: Yo pensé que ibas a decir aquí. No. espérate.
6: ¿Quién?
3: No sé, pero.
6: No.
7: ¿Cuál?
3: No puedo decir.
6: ¡Salud! Aquí está.
7: ¡Ey!
6: Oye, te esperan aquí.
3: Joel
7: Gustavo.
3: Joel.
9: Buenas tardes. ¿Qué tal, mis amigos? Sononova.
7: ¿Qué pasa?
9: Aquí saludándolo conmigo, Joel Gustavo. Desde el bello puerto de Coatzacoalco, Veracruz. Estamos con entre calor y aire. Y pues, está rico el clima. Como para un agua de coca, así bien frío y en el malecón.
3: ¿Qué hay partido hoy?
9: Saludos a ese cuarteto que no lo mata ni una quintilla.
3: Eso.
9: Saludos ahí en el estudio a todos. Que tengan un excelente día, excelente programa. Aquí andamos escuchándolos. Ya saben, manejando como siempre con nuestro trabajo. Pues aquí andamos. ¿Sale?
7: Bueno.
9: Hasta bye.
3: Hasta bye. Ante todo, pues la precaución, ¿no?
6: Sí.
3: El tener la prudencia al volante. Buenas tardes, saludos, son nuevos, una complacencia, por favor, muchacha de Juan García Esquivel. Ah, no, mucha muchacha.
6: Sí, pues yo también me quedé.
3: Es que, oye, es no. Que vi muchas chachachachas.
6: La de un tipo como yo. Oye, hablando de Esquivel, de Sergio Esquivel, un tipo como yo.
3: Ese es otro.
6: No, ya sé, pero eso estaría también bueno, Sergio.
7: Sergio Esquivel, sí.
6: De tabasqueño.
7: Ahorita que tocas lo del Festival Oti, es memorable. Con los hermanos Zavala.
6: Correcto. Los hermanos Zavala. El otro. Don Cascas.
3: No, pues es que ustedes ya parecen
6: Mira, oigo, si hubiera
8: centro.
6: Y yo qué culpa tengo. Oye, güey, si nos hubiera una imagen de los otros tres, seríamos, espérate.
7: Ya podríamos ser los títeres que estoy viendo.
6: Sí. Efectivamente, no, seríamos los los adultos mayores del show de los Muppets, nada más que en lugar de dos seríamos tres.
8: Ya van para ese camino.
6: No, ya está. Por eso.
8: Ya. Nada más estoy diciéndote y afirmando lo que estás diciendo.
6: Oye, lo irremediable.
8: ¿Sí? Ya. No, pero ¿sabes qué es lo peor? Que cada vez estás peor.
6: ¿Quién? Yo, aquel. Si aquel es el cascarrabias.
7: Uy. Ahí viene.
8: No te mordiste la lengua.
7: Ahí viene el cascarrabias.
3: Ajá, o sea, Mortera es necio.
8: Aparte. Ah, bueno. ¡Ah! ¿Me lo juras?
3: Ahorita yo pensé
6: que no.
3: ¿Yo por qué? Si no es mi
6: No lo estoy negando.
3: Oye, les tengo una muy buena rola para empezar sobre Nova el día de hoy.
8: ¿Con qué vamos a empezar?
3: La voy a poner, abuelita. Y regresando me tienen que decir quién es. No les voy a decir.
6: Sorpréndeme.
3: Ay, mira,
8: antes, si ustedes quieren hacernos petición de alguna canción, puede hacerlo a través del 2288-423507.
3: Esta es la canción de Sonu Nova cuando son las 3 de la tarde con 9 minutos. Si se la saben, cántenla. Si no,
6: tampoco escúchenla.
3: La van a disfrutar.
8: No,

0: qué buena rola. Oye, estamos checando aquí y lamentablemente DMX
1: en abril de 2021 falleció.
2: Pasa, güey. Sí, sí, sí.
1: Exactamente. De ahí.
2: De un infarto, ¿no? Yo creo que ha sido del coronavirus, ¿no? Porque estábamos hablando que es prácticamente...
1: Estaban manejando esa teoría y la otra es por un pasón.
2: No, bueno.
1: Así es. Un pasón de harina.
3: ¿Las dos?
1: Un pasón de harina.
2: De un kilo de harina.
1: ¿No?
2: Sí, pues sí.
1: Híjole. Bueno, pues DMX, que les digo, yo lo ubicaba más por...
2: Sí, y buen actor, o sea, un buen actor.
1: Y no le costaba mucho para salir de así de malandrón, porque ya...
0: Ya lo traía en la sangre.
1: Ya lo traía en la sangre.
0: No, ustedes sí se pasan de aztecas.
4: A ver, yo no solamente... Sí,
1: los de aztecas.
2: Desde la tarde con 15 minutos.
1: ¿Azteca de oro?
0: No, ustedes son olmecas o...
1: Ay, ustedes están... Pues aquí somos totonacos.
0: Ajá. Ah, bueno. ¿Yo sí soy azteca?
2: Yo voy abajo.
0: ¿De allá? Sí, yo, es que oye, la frase de
1: mexica.
0: Frases de azteca, ¿no?
1: Mexica.
0: Ah, mexica.
1: Tú eres este...
2: Hoy
0: voy a andar con mi taparrabos.
2: Hoy se arma la melee, dijeran, ahí, entre el señor Emiliano y el señor...
0: Pero esa es a ver quién pasa. Todavía estamos en el...
2: ¿Cuál que
0: pasa? Deja.
2: Pues sí, pero...
3: No, pero deja. Desde el lunes están que... Ay, vamos a apostar, que no sé qué tal. No se han decidido.
0: No, pero espérate. Ponen, quítense las cejas.
1: No.
0: Arrasúrense las piernas.
1: No.
0: Hazlo tú.
1: No.
2: Ay, que

0: Saludos, saludos amigos de su amigo de acá de la CDMX, Fabio. Saludos, Mr. Mortera, Mr. Ivan, Mr. Eric, Landa, Mr. Emiliano. Saluditos aquí, ya disponiéndome con mi Gaby a comer.
1: Provecho.
0: Vamos a prepararnos de una vez.
2: No, pues qué pedí.
0: Psicológicamente para el partido.
1: Dale.
0: Y se las voy a comunicar. Les va a mandar un saludo.
3: Hola, buenas tardes a todos. Aquí haciéndole compañía a mi amorcito. Saludos para toditos. Con el corazón partido en dos porque somos Cruz a Chivas. Suerte para el partido. Quiero saber qué fue lo Chivas que apostaron azules, ¿no? Siempre. Y gracias por hacerle las tardes más agradables a mi amorcito cuando los escucha. Y quería ver si se puede que me complazcan con la canción de las chicas Solo Quieren Divertirse de Cindy López. Bye.
2: Oye. Y
1: esperemos
2: que tú ganes la apuesta.
1: ¿Sí?
2: Que te lleven y te consientan en esta ocasión a ti. Mira.
4: Es como para picarle así el ombligo. Te quiero mucho, te quiero mucho.
1: Ya, si lo quieren.
2: Cálmate tú, si tú te dije.
1: Si lo quieren.
2: Lo quieren.
4: Joel, ¿qué pide?
5: Gran rola de Dimi X.
4: Ah, ok.
5: Ese rapero que pues ya, lamentablemente, pues ya falleció. Excelente rolita, señor. Mr. Fernández.
4: Tenemos casi la misma edad, pero no nos parecemos.
2: Mira, igualitos.
4: Ese grupo también tiene una canción en la película Contrarreloj.
1: Sí.
4: You, la traducción de la película, ¿la recuerdan? ¿Sí? ¿Qué es lo que estamos diciendo ahorita, no? Sí.
1: Pues es que creo casi en la mayoría, alguna rola, él participa.
6: Es como Ja Rule y
1: Por ejemplo, Ice Cube.
6: Ice Cube.
1: Es otro, ¿no?
4: Ice Cube. Oye, ¿quién prefieres, Ice Cube o Ice-T? Actuando. Yo prefiero Ice-T.
6: Sí, es más dramático.
4: El Ice Cube es más.
1: ¿Cuál es esa película que fue el remake?
6: Él salió de NWA, pero NWA no salió de él.
2: ¿Cuál?
6: ¿De Ice Cube? No, o sea,
1: el proyecto con el que inició.
6: Sí.
1: Marcó toda una época, pero creo que ahí se quedó.
2: Vaya.
4: Que le entró a la comedia, al fin de cuentas, y no le salió.
6: No.
4: Oye, en la película. Es que es Cuba Gooding Jr.
6: Cuba Gooding Jr. Ajá.
4: La de Boys in the Hood. ¿Se acuerdan?
6: Es buena la Boys in the Hood. Muy buena película.
1: Y también.
4: ¿Y el soundtrack?
1: También rapea, ¿eh?
4: Y también.
6: Sí.
4: No, pues.
6: Fíjate que esa camada de raperos de aquellos años de los 80s y 90s, entre los Enemy Public,
1: Public Enemy, perdón. Bueno,
4: entendieron.
1: Dijera Yoda.
6: Entre NWA, Two Life Crooked.
4: Two Life Crooked
6: era otro boleto aparte que en algún momento hasta los llevaron a corte, como muchos otros, pero los llevaron a corte.
4: Notorious B.I.G.
6: Tupac, Kumu D.
4: ¿Quieres verlo?
6: Sugar Hill Gang. No, quiero ver.
4: ¿Quién dijiste? ¿Quién dijiste después de Notorious B.I.G.?
6: Kumu D.
4: Al que primero mataron.
6: Tupac.
4: ¿Lo quieres ver? Aquí está en esta pantalla.
1: Ya sabía, ¿no?
4: Sí.
2: Teléfono en cabina tenemos. Bueno,
1: ahí está.
7: Buenas tardes, Mr. Ivan.
4: Échale coca. Saca llega, échale coca, mijo.
7: Coca, es miércoles.
1: Coca-Cola.
7: No, yo creo que el que necesita tomarse un tecito es el que cantó el último rap. Ahorita la canción que pusieron, que tanto que la elaboró Mr. Emiliano, que cántenla y que no sé qué. No me parece cuate cuando cantaba. Yo creo que se echaba unas gárgaras con navajas de afeitar, cariño, porque la verdad ese rapero nunca me gustó. No me acuerdo cómo se llama, DMX, pero nunca me gustó.
4: DMX,
7: no, nunca me gustó. Eso no.
4: Chido. Bueno. Pero tú prefieres a Eminem, ¿no?
6: Bueno, a ver, espérame.
7: No, espérate. A mí me gusta el Like Tan, el rey del Tanak, el del rapero triste. Me gusta Like Pump, Like John. Me gusta
6: Lil Jon.
7: De Dr. Dre, Tupac, Exhibit. Por nombrarles unos cuantos. Eminem es el más light que puedo escuchar, ¿va?
4: Es el más blanco.
7: Pero es el más blanco de todos. Porque el pan blanco es Bimbo.
6: ¿Bimbo? ¡Bimbo!
7: Oye,

0: Y Shaquille O'Neal rapeó.
1: Con una sensación también que hoy de 39 grados ya, ¿eh?
2: No.
1: Bien,
3: frescos, seguramente.
1: Bien frescos, ¿eh?
2: No, man.
0: Oye,
1: no. Llévame.
0: Al rato, ¿qué onda? ¿Chivas o Cruz Azul?
1: Pues creo que así como van las cosas, creo que...
0: Así ojo de buen
1: cubero. Yo creo que Cruz Azul, porque la Chivas, pues ya ve que ya se le fueron varios ahí,
0: Ah, sí, eso sí. Bueno, eso sí,
1: varios jugadores. Hay que ser objetivos.
3: Ya, pero tienen al Chicharito.
1: Ay, pobrecito.
0: Pero, de apoyo moral.
1: No, y el Chicharito, pero con bastón.
0: Oye, Hermes.
3: Sí.
0: Hace el domingo estaba escuchando que el Chicharito sigue buscando equipo, ¿eh? O sea, no se ha retirado formalmente del fútbol.
3: Es que no se quiere retirar.
1: Pues la liga de fútbol acá de mi pueblo está abierta, porque se quiere venir con todo gusto, ¿va?
3: Va a terminar en el fútbol llanero, man.
1: Así mero, pues ya, cuando lo que el cuerpo dio.
0: Sí, o sea, ya. Es correcto. Entonces, ¿qué? Mi Hermes, ¿qué quieres escuchar?
3: ¿Qué vas a escuchar, Hermes? Pues,
1: ya me estás cortando, Iván.
3: No.
2: Oigan, no, sus intimidades a otro lado, ¿eh? ¿Quién me vas a cortar? Ay.
1: Ay, perdón, florecita, te quitaron.
3: Los elotes tiernos, ¿ah?
0: ¿Eh? ¡Oh, qué bien! Ya des un beso, ya, basta.
1: ¡Qué bárbaro! Oye, vamos a poner algo de reggaetón. Yo sé que no les gusta, pero lo vamos a poner.
3: A ver.
1: No, pero una viejita. Vamos a poner a uno panameño que se llama RB Maravilla. El de las 250 libras de encima. Vamos a poner la de Hola, bebé.
2: ¿RB qué?
1: RB Maravilla.
0: Maravilla. Oye,
3: Maravilla.
0: Eso tiene como casi 30 años,
1: Por ahí así.
0: Sí, veintitantos.
1: No menos, como 40, dijo aquel.
3: No. No, pero si ya tiene.
0: Sí, ya tiene su edad. Sí, veintitantos años de tener.
3: No recuerdo mucho.
0: Sí, y además, si no me equivoco, es. No sé si es camada tipo general, pero sí es.
3: Yo creo que adelantito después del general. Yo creo que
1: Algo así.
0: Sí, claro.
1: Y es después del general y de ese reggaetón.
0: ¿Sabes de qué camada es? Y bueno, guardando las diferencias, porque uno era más merengue entre Proyecto 1 y Los Ilegales. Creo que por ahí venía, ¿no, Hermes?
1: Sí, por ahí viene. Mejor ese que les pida a ¿cómo se llama? A Faraón Don Shady, ¿va?
0: Ah, sí.
3: Ok.
1: No, pues mejor así, ¿va?
3: Mejor quieres también escuchar a Bad Bunny, ¿no?
1: No, mejor ponemos a Daddy Flow, el rey del morro.
0: Le vi tirar más fotos.
3: Digo,
2: por Chavaflores.
1: Lo único que le entendí de la canción de tirando fotos, es lo único que le entendía al pobre de Bad Bunny.
2: Es lo único.
1: Sí, es lo único. Bueno, señores, los voy a tener que dejar.
0: ¿A dónde vas?
3: Que nosotros lo cortamos, ahora tú nos quieres cortar.
0: ¿Ah?
1: No, pues, ¡ay, no!
2: ¡Ay, Dibu!
0: Invíteme un café.
1: Aunque sea, ¿verdad?
0: Mínimo.
1: Íbamos a hablar de BTS, pero no, mejor no. Eso se va a dejar a Mr. Eric.
2: Sí, él sí.
0: Mi querido Hermes, un fuerte abrazo.
1: Gustavo, igualmente, hasta bye.
2: Hasta bye. Oye, nos llegó aquí una. Dice: buenas tardes, Sornovas. Ya tengo una propuesta. Que el ganador le dé 20 cinturonazos en la espalda al perdedor y que lo grabe para que lo vea.
3: Oye, tampoco. No, ya.
2: Algo de Daft Punk.
3: Muchos cinturonazos. Les va a gustar.
0: Oye, al rato vamos a tener su cuarto rojo aquí.
3: Oye, tengo gustos muy peculiares.
2: 20
3: Mira, ya la mesa está.
2: Sí. La mesa está lista. Jocelyn, ¿qué nos dices?
4: Ya tengo los grilletes aquí. Saludos. Sí. Iván.
3: Hola.
4: Aquí
3: está
4: la cadena. Emiliano. Sí. Hey. Y Víctor.
0: ¿Cómo?
4: Saludos, ya andamos aquí listos para escuchar Sonunova.
3: Ándale.
4: Con su sadismo a otro lugar, ¿eh? ¿Qué es eso de los golpes? Los cinturonazos y todo eso. No. No se proyecta.
2: Amarrado de los pies, de las manos. Ahora.
0: No. Oye, dice el Iván, no venía preparado y saca su máscara de látex así.
2: Sí.
0: De cuero.
2: 50 sombras. Acordé. Iván.
0: Ya basta.
2: Oye, vámonos con mucha muchacha.
0: Ya, adiós.
3: Mucha muchacha.
0: Adiós.
2: ¿De quién? A ver.
0: Esquivel. Maravilla, R de Maravilla.
3: El gran Esquivel. Oh, mucha muchacha.
0: Ah, no, de Esquivel.
3: Mucha muchacha.
2: Espérate, ahorita ponemos esa de R de.
3: Esquivel, el padre del lounge.
2: A ustedes.
0: Sí, y sí. Adiós.
2: Bye.
3: Bye, Víctor.

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0: En Radio Más son las 3 con 28 minutos.
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0: Oh, ¿qué hubo este? Nada más una probadita de RD Maravilla Flow Pesado, de lo que eran los inicios, como en su momento lo hicimos, ¿no? Que era cuando empezaban esos como dobles sentidos en el cual...
1: Cuando empezaba el mal gusto.
0: Exacto, cuando empezaba el mal gusto.
2: Ay, no, a ver, que a ustedes no les guste es otra cosa.
0: No, pero es que...
1: Mira, y se apoderó.
0: Obviamente. Obviamente era cuando todavía no había tanta censura, por así decirlo.
1: No regulaban tanto el contenido.
0: Es como ahorita, yo creo que no podemos poner, por ejemplo, a
2: algunos comerciales,
0: el general.
2: Algunos comerciales de inicios de los 2000, los 90, de bebidas alcohólicas o de cigarros.
0: Ah, sí. No, pues ya. No, pues no, ahí sí como.
2: No, a pesar de que fueran en la noche, ¿no? Que en el horario
0: tampoco
2: ponerlo. Por el tipo de contenido que tenían.
0: No, sí. Y pero, por ejemplo, ahorita se ofenderían si yo te digo, es que tú te ves bien buena. Digo, corazón, que tú te ves bien buena. O sea, es una muy buena rola. Pegajosa, en su momento fue todo un exitazo. Pero, pues ahorita la ponemos y nos ofenden.
1: Como dirían los clásicos, era muy radiable esa canción.
0: Pero totalmente.
1: Pero, ¿sí? ¿Sí?
2: No, no dije nada.
1: Sí, no,
2: dije
0: como radiable. En su momento también, Devuélveme a mi chica. ¿Te lo sabemos qué?
1: Así es. Es un nombre original, no era Devuélveme a mi chica.
0: No.
2: No.
0: Era Sufre.
1: Sufre Ramón.
2: Sí.
1: Para no decir.
2: Súper.
0: Pero aparte, en España no es tan malo.
1: Ratón.
0: O le censuraban.
1: Sufre Ramón. Ah, ese no sufre.
0: Pero de amor.
1: Ay,
0: amores que matan.
1: Oigan, ¿se acuerdan de La Oreja de Van Gogh?
0: Pues no, que no tenía una.
1: El grupo, perdón.
2: Ah, es que se la mochó.
0: Ah, ya.
1: El grupo. Sí. Bueno, que se estuvo manejando y de hecho se dio de que regresó su vocalista original a Maya Montero. Desafortunadamente, pues reaparece.
0: O sea, es como un Aaron Rodgers que tiene a los Pittsburgh Steelers así como, ahorita regreso, ahorita regreso. Y no.
1: No, o sea, regresó.
2: Sí regresó.
0: Ah, sí regresó.
1: Desafortunadamente, pues al parecer no cuidó su voz.
0: Oh.
1: Y pues.
0: Ahora sí que, como vos,
1: no, simplemente muy desafinada y no alcanzaba ciertos tonos. Y
0: Amaya,
1: autotune. Obviamente se hizo presa de los comentarios en redes sociales. Y reapareció públicamente después de estos comentarios que surgieron en los primeros conciertos, precisamente de su regreso con La Oreja de Van Gogh en España. La cantante utilizó sus redes para aclarar que no piensa abandonar la gira y para dejar claro que se encuentra feliz con esta nueva etapa junto a su banda. Pese a las críticas, como mencionamos, que circularon durante estos días. El regreso de la intérprete al grupo generó una gran expectativa entre los seguidores de esta banda española, especialmente porque
0: es madrileña,
1: se trata de una
0: ¿verdad?
1: Reunión sí,
0: okay.
1: Que ocurrió casi 20 años después de su salida. Bueno, reunión con la,
2: recordar
1: la vocalista original, pero... ¿Eh? Puk,
0: ¿tenemos llamada?
1: Yo creo que igual y a lo mejor con unas... unos días más que siga pues,
0: oye, pero
1: que siga vocalizando,
0: espérate.
1: No sé, sus ejercicios.
0: Creo que no hay operación para las cuerdas vocales, ¿verdad?
1: Y pregúntale a varios vocalistas, entre ellos a Saúl Hernández de Caifanes.
2: Se supone que sí hay operación, sí hay una
1: por
2: operación.
1: Por eso, ajá. A Saúl Hernández.
2: Por ejemplo, cuando les quitan los nódulos, los nódulos vocales sí. Que no pueden...
1: A Saúl Hernández lo operaron porque también estaba casi a punto de perder la voz. Y
0: yo de chiquito me quitaron las anginas.
1: Bueno, pero las...
2: Las anginas. No las cuerdas.
1: Esas te las truenan también, ¿no? En su momento.
0: Ahora. ¿Qué es eso?
1: ¿No dicen que te truenan las anginas?
2: No sé, nunca.
0: No,
1: sí, abuelas.
0: Yo no sé.
1: Así, así decían las abuelas.
0: En perote. Porque
1: no, en todos lados.
0: No, ¿qué?
1: Sí.
0: Voy a truenar las anginas, pues ni. No. Te va a llegar hasta las anginas, que es otra cosa.
1: No. Ya que estamos hablando de anginas, vamos a, pasar a poner algo de Jean de Potrín al ratito.
3: No, a ver, me cortaron la rola, qué bárbaro, si no está tan gacha.
1: ¿El señor Fernández?
0: Es que hay que tener un poquito...
3: Hombre.
0: Sí, no
3: ya
0: pude.
3: Pasó la Semana Santa, Emiliano.
0: ¡Ay, Dios mío!
3: ¡Qué bárbaro eres!
0: ¡Ay, Dios
3: bueno,
0: mío!
3: Bueno, una componer entonces, a ver. Para la siguiente hora... Vamos a poner a Lorna con el S del Dembow. ¿Cómo ves?
0: Lorna, a ti te encanta el...
1: Lorna.
3: Esa mera. Oiga, pero ¿de qué estaba hablando? ¿Que hasta las anginas? ¿Qué pasó?
1: Ah, a ver, lo que pasa que el... El término este de tronar las anginas sí existe, es una práctica de medicina tradicional.
3: Ah, sí, sí, es cierto.
1: Para tratar las
3: para de brazo. Para,
1: exacto.
3: Desde arriba hasta abajo y donde truena ahí mero.
1: Exacto, es un masaje o una sobada, ¿no? Como también se le dice.
3: ¡Ay, no!
0: ¿Sobada de anginas?
1: No. Bueno, es un masaje o sobada en los antebrazos.
3: Ay, no, ese Mr. Ivan anda de antojado.
1: No,
0: que la... Ya quiere goliza aquí en la noche. Sí. Espérate.
3: Ah, ¿que quiere gol?
0: Sí.
3: Dijeron a la damita, ¿cuántos?
0: ¿Cuántos quieres que te meta esta noche?
3: Ay, no, qué
0: estamos hablando de fútbol, gente. Sí, no se han pensado.
1: Se cruzan las anginas y el fútbol. Eso sucede. Qué
0: todo bárbaro, todo se vale en este programa.
3: Que, sí. ¿Sí va Lorna o no va Lorna?
0: Va Lorna.
3: Pero para la siguiente hora, de las 4 en adelante. ¿Cómo ves?
0: Venga, velate.
1: Va Lorna.
3: Vale, vale. Oigan, y Mr. Eric, ¿qué nos va a dar la crónica del concierto de BTS?
0: Ahorita en un ratito. Creo que ni le gusta, pero.
2: Oye, ¿cómo no ya ves? Gustar? Por tu culpa, todos piensan K-pop. Que me gusta BTS.
0: Yo no sé.
3: Bueno, que como dijo Juan Gabriel, lo que se ve no se juzga.
2: Okay. No me gusta, pero sí me he enterado de algunas cosas de lo que ha pasado dentro del concierto de los de BTS.
3: Bueno, señores, ya lo dejo para que sigan debatiendo ahí.
0: Okay.
3: Okay.
0: Vale,
3: bye.
0: Bye, bye. Qué tarde tan amena de miércoles. Ay,
1: pero oye, pero ya escuchaste, el buen Hermes sí supo que era la tronada de anginas.
0: Pues,
1: es una sobada, un
2: masajito
1: en el antebrazo. Y localizas los ganglios inflamados.
2: ¡Tras!
1: Y trácale.
0: O sea, es como el... ¿Cómo le llaman aquí esa cosa que yo no había escuchado? El empacho, ¿cómo se llama?
1: Que te truenan el empacho. También.
0: Sí, de eso la había oído y así de... ¿eh?
1: También es algo... pues es
2: realmente medicina tradicional.
1: Te soban también con...
2: ¿Eh? Sí, o sea, te dan...
0: No, estoy haciendo los efectos que luego meten.
1: No sé si te ponen alcohol y manteca o algo.
2: No, es... Depende. O como yo lo conozco, principalmente...
0: Depende, joven.
2: Te tienen que calentar las espalda. Lo que hacían, por ejemplo, una vez a mí aquí pasó, lo que pedían era jabón para que
0: resbalara.
2: Pudiera resbalarse un poquito mejor.
0: Lubricar es la palabra. Pues sí.
1: Y ahora te pueden poner un aceitito, ¿no?
2: Ah, aceitito.
1: Para que resbale.
2: Y después, jalar el pellejo.
0: ¿Qué? ¿Qué?
2: Jalarle el pellejo de la espalda. A ver, estamos hablando de tronarle el empacho.
1: Le jalas la piel.
0: La piel. Suena más bonito.
1: Es que, bueno.
0: Sí, es que, ¿sabes cómo es México? Tú sabes cómo es México.
2: O sea, ¿cómo son mis compañeros de cabina?
1: No, pues es que sí son los términos. O sea, pues es sobar.
0: Sí, masajear, lubricar.
1: Pues sí, y, o sea.
0: Oye, ¿nunca te han hecho? A mí una vez solo me hicieron las famosas ventosas.
1: No. Ah, eso sí.
2: No.
0: Es al vacío con fuego y. ¡Órale! Y luego te
1: quedan las marcas.
0: No, pues te quedan unos círculos,
1: De hecho,
2: por eso se llaman marcas.
1: A ver, espero no decir una barbaridad, pero en la medicina deportiva.
0: Se utilizan,
1: tipo de tratamientos.
0: Es como cuando también se utilizaban las sanguijuelas.
1: Por ejemplo, los corredores. Los corredores. Ajá.
2: ¿También? ¿Lo corres? ¿Los corredores?
0: ¿Esos que corren?
1: Pues sí.
0: Ok.
2: No sé.
0: Bueno, te digo que también las sanguijuelas para limpiar la sangre.
1: Sí.
0: Luego los como charalitos. Que los ponen en tinas para meter tus pies.
2: Ah,
0: que
2: no, coman no la, chara,
0: como el pedicure.
2: Con los... Ay, los peces doctor. Pero se supone que no están...
0: Mortera.
2: No están permitidos.
0: ¿Ya no?
2: No, porque se supone que pueden causar mareos, náuseas o no sé qué. O vómito, algo así.
0: ¿Por qué? ¿Por qué unos peces estén comiendo los callos?
2: Ajá. Es que hasta según yo lo que entendí.
0: Esa me podría pescar ahí.
1: Pero que luego no les vayan a dar un tratamiento con el llamado pez candirú.
0: Ah, no, ese se te mete. Sí, ¿no?
1: El pez candirú habita en el Amazonas.
0: Ah, entonces.
1: Y. Le llama mucho la atención.
0: La orina.
1: La orina. Entonces, pues imagínate, te metes al río. Ay, me voy a echar un chapuzón para el calor. Y de repente dices.
0: Echa una firma.
1: Una firmita aquí rápido y. No, amigo.
0: Y se mete.
1: Sí, por cualquier orificio.
0: No.
1: Entonces, sí.
0: Es como cuando decían que el tlaconete se le metía a las mujeres y no sé qué. Uh-huh. No es cierto, el tlaconete es una salamandra.
1: El tlaconete es una salamandra, exactamente.
0: Por favor.
1: Gecko.
0: Exacto. A ver, audios.
4: Ya ven lo que les pasa por andar poniendo las canciones del señor Herpes. Ahora todo lo toman en doble sentido.
0: Pero todo, todo. Es que no se deciden por nada para posar, ya si no el perdedor que le dé unos a Víctor Mortera, ya que anda de campanita. Mándale saludos a mi patrón, el puerco. Atentamente, el runner.
1: Que le mandamos saludos.
0: Al puerco. Dice, saludos.
1: Saludos al puerco.
0: Saludos de aquí, desde el túnel del barrio Bravo, el Recio Atilano. Está en el Museo Granadita, República de Costa Rica. Ah, pues está en México. Está en la Ciudad de México, está muy cerca del metro de Tepito y la Lagunilla.
1: Ah, ya.
0: Pongan algo de sonidero, sonido la changa. No, ese, el sonidero va a ser el viernes.
1: Ahí lo vamos a guardar para el viernes, traemos muy buena música.
0: Dice, señor Fernández, Mr. Fernández, ¿me podría complacer con una rolita de Tupac? Se llama Ain't Mad at Chat. Se le agradece mucho. Ok, Tupac.
1: Mañana.
0: ¿Unos cuantos minutos? Mañana ya tú.
5: Ahora no empecemos con depravaciones, por favor. Es horario familiar.
0: Yo lo sé.
5: Iván, ¿por qué le dices esas cosas feas a Emiliano? Por favor, contrólate. No, pues a mí nunca en lo personal me han, creo que, tronado el empacho, y tampoco yo he necesitado aceite o jabón para que resbale. Pero bueno, cada quien. Saludos.
0: Ok. Y aquí el buen Fabio.
6: Ahora sí le voy a decir a Hermes. No, pues hay varias aplicaciones, mi amigo, para que escuches tus canciones, ¿eh? Hay Spotify, ahí te recomiendo alguna. Si quieres tu programa, tú pon tú las rolas que quieras. Dice mi mujercita que no se les vaya a olvidar.
1: Oh, aquí está.
6: Antes que el famoso Hermes.
1: Vamos a aplicar, le daremos tratamiento sonoro.
7: Estoy muy entretenida con su programa. Ahora sé por qué mi amorcito siempre los escucha. Qué buen programa con esos temas tan reveladores. Saluditos.
0: Gracias.
1: Saludos.
2: Gracias.
6: Dice mi amor que por qué no se truenan las anquinas o uno al otro le truena el cuero. Sí, el que pierda. Que
0: gane. Cinturonazos. Oye, dice por aquí, por favor, pongan la rolita Ring, Ring, Ring, Ring, Tyler, The Creator. Ok, vamos a ver. Pero tengo aquí, antes que nada, pues para quedar bien.
1: ¿Y ahorita qué?
0: Es la primera vez que nos escucha Gloria.
1: ¿Gloria?
0: ¿Gema? No, ¿cómo se llama? ¿La esposa de Fabio? Bueno, no sé, pero ahorita no me acuerdo. Es que ay, es la memoria.
1: Ahorita que mencionaron, por ejemplo, de Spotify, esta semana se ha hecho muy popular y medio mundo anda compartiendo.
0: No, yo no.
1: Eso.
2: Medio mundo, tú no eres la mitad del mundo.
1: ¿Tú eres de ese medio mundo?
0: Tú no. Ya, tú no. Gracias, cuates.
1: No, realmente es como es como un conteo, un resumen.
0: Ay, ay.
1: El tiempo que
0: ya lo habían hecho usando. Hace como un año.
2: No, a ver, no. Una cosa es tu resumen anual.
1: Este es
2: lo que escuchas. Ajá.
1: Este es el resumen. Pues yo creo que
2: es que están celebrando sus 20 años, creo que
1: está celebrando
2: sus 20 años y pues está dando a los usuarios,
0: uh-huh. Pues wow, Spotify.
2: Cuando iniciaron
1: ¿desde cuándo iniciaste?
2: Su
1: por ejemplo,
2: cuenta.
1: El señor Landa, ¿cuándo inició usted?
2: 13 de marzo del 2016.
0: ¿Tú? Perdón, ¿usted?
1: 16 de abril del 2013.
2: No me ganas.
0: Ahora pregúntenme a mí.
2: Ah, tú ni tienes.
1: ¿Cuál fue tu primera canción?
2: La primera canción fue la de Vuelvo a ser la rara de Sweet California.
0: ¿Quiénes son esos?
2: Esas.
0: Esas.
1: Ok.
0: ¿Quiero ser la rara?
2: Vuelvo a ser la rara.
0: De Sweet California.
2: Es un grupo español. Ya los pusimos la otra vez.
0: Oye, está como cuando entrevistaron a unos chavitos, le decían, a ver, la canción, más famosa de The Eagles es Hotel Transilvania.
1: No.
0: ¿Te acuerdas?
1: Sí,
0: contestar
1: sí, sí.
0: Todo mal.
2: Bueno, no contestaban cosas mal.
0: Decían.
2: Las contestaban.
0: El jefe, Bruce.
1: Bruce Lee. No.
0: Springsteen.
1: No, o lo mejor, les enseñaban fotografías.
0: Ah, sí, no.
1: ¿Este quién es? ¿Sí te gusta? Era Elvis Presley y decían es este...
0: Benito Juárez.
2: No, acordémonos que no todos tienen el mismo conocimiento que nosotros. Hay generaciones nuevas.
0: Pero cultura general.
2: A ver, hay generaciones
0: nuevas. Tienen padres, tienen abuelos.
1: Oye, pero a ver, confundir al rey...
2: A ver, pero ajá. Pon tú, yo que sí soy de un poquito más, que sí puedo tener hijos por la edad.
0: En el sentido
2: de que puedo tener hijos por la edad. Obviamente no crecí con tus mismas caricaturas, con los mismos contextos culturales y sociales. Obviamente no le voy a enseñar eso, porque voy a enseñarle otras cosas con las que yo crecí. Por sí, eso pero... no voy a identificar luego.
1: Es que le enseñaban, ejemplo, Elvis Presley y ¿sabes qué contestaban? Ay, es este, el Albertano. ¿Cómo?
0: ¡Órale, Albertano!
1: Pues nada, que...
2: Ayúdenme a ayudarles.
1: Ay, bueno, así las cosas.
0: Espera, a ver, tenemos audios. Dice... ¿Qué tal? Buenas tardes, los escucho desde la hermosa Tulancingo, Hidalgo. La pomada que se ocupa para tronar el empacho se llama... es pan puerco. Yo dije pal puerco.
1: Pal puerco.
0: Puerco.
1: Ah, saludos. Sí, pan puerco.
0: Pan puerco, yo no sabía.
1: Órale.
0: La pomadita.
1: No. Otro guiso que lleve la palabra
8: de
1: puerco.
8: Ah, muy buena tarde al auditorio de Sononova, a Jocelyn, a Iram, a Fabio. No, pues una disculpa por la rola, pero cabe destacar que cuando estaba la otra administración con Manteque, bueno, señor Manteque y señor Pelón de Menegui, pusimos esa canción y se puso completa. Cabe resaltar y destacar ese dato. Que mi programa no es mi programa, es el programa de todos y participa quien quiere. Ustedes no marcan en vivo porque no quieren ni mandan 2-3 mensajitos nada más. Porque quieren, pueden mandar más, pero ustedes no quieren.
0: Nosotros somos como Suiza.
8: Ahí está el número 228-842-3507 y terminación 08 por si gustan llamar o mandar más WhatsApps. Ahí está el número, los números del programa.
2: Muchísimas
1: gracias. Ya lo dijo Hermes.
2: Oigan, y ya que estamos en la fiebre futbolera con la supuesta apuesta de los señores de aquí.
1: ¿Qué?
0: No.
1: Está bueno eso de la supuesta apuesta.
2: Pues sí, no están
0: aceptando nada. Todavía no llegamos.
2: No están aceptando nada y no van a aceptar nada.
0: Vamos a hacer algo.
2: ¿Cómo me voy a depilar la pierna?
0: No, pero mira, yo estaba pensando en eso.
2: Ya.
0: Le puedo decir, señor Iván, ¿quiere que si usted gane ese día le traiga un, por ejemplo, un Subway?
1: Pues eso me parece razonable.
2: ¿Y los demás que ganamos?
0: ¿A ti no te gusta el fútbol?
2: ¿Qué?
0: El árbitro aquí no cuenta. Florecita.
2: Exacto.
0: Pero por los dos. ¿Cuántos centímetros son? ¿24?
1: No, hay de 15 y de 30.
0: ¡Aso! 15 y de 30
1: centímetros.
2: Bueno, a lo que yo iba no era hacia la apuesta, era otra cosa que el Banco de México anunció. Y es que con motivo de la Copa Mundial de la FIFA, que se va a estar celebrando el próximo 11 de junio, van a sacar, el Banco de México va a sacar unas monedas conmemorativas de oro con relevancia hacia el Mundial.
1: No te las van a regalar, ¿verdad?
2: No, son de oro. Y pues van a tener al jaguar, a un ajolote, y van a tener a un gimador. El trabajo, tequilita. No la botella.
1: El gimador,
2: la persona que trabaja en la agave que lo quita. Y también va a tener una moneda en el parque fundidora con un portero. Les voy a enseñar. Ahí está.
1: O sea, en la silla.
2: En el
1: anverso y en el reverso.
2: No. Es que literal tienes el parque fundidor atrás y el.
0: No, pues sí. Sí. ¿Y en el? ¿No?
1: ¿Y en el?
0: ¿Qué acabas de decir ahorita?
2: Que tienes.
0: Sí. Las monedas, estas de oro. ¿No?
2: Ya no sé qué dije. Ya. Vamos a un corte promocional.
0: ¿Cuál promocional? Vámonos.
1: Todavía vámonos con la rolita.
2: Ya no puedo seguir.
1: ¿Qué es lo que vamos a escuchar, señor Fernández?
0: Cindy Lauper, Girls Just Wanna Have Fun de la producción.
1: Le íbamos a dar un tratamiento con otra versión.
0: Pero
1: es con la misma, es con la misma Cindy Lauper.
0: ¿No la vas a catafixiar?
1: No, claro que no.
0: Just Wanna Have Fun.
1: De hecho, es una versión
0: Bueno, dime rápido la versión.
1: Versión 2000. Es que salió en los 2000. Oh. No recuerdo, pero si tú la buscas.
0: El remix, vamos a poner el remix.
1: Si tú buscas ahí en la amplia biblioteca de Radio Más, ahí está.
0: Pues es que no sé cuál es.
1: Biblioteca no.
0: Fonoteca. Fonoteca.
1: Ay. Audioteca.
0: Bueno, aquí va el Goo Brian remix.
2: Para esto me cortaron, pero bueno.
9: Nuevos.
0: ¡Ah!
1: ¡Ay!
0: ¡Nuevos!
1: Ok. ¿Nuevos? Nos faltan 5 minutos para las 4 de la tarde, ya casi rebasando la primera hora de esto que es Sononova. Les agradecemos, como siempre, que se comuniquen con nosotros. Y ya escucharon al buen Hermes dando el teléfono donde pueden o marcarnos o mandar mensajes. Ella es Cyndi Lauper.

0: Esta versión de Good Brian con Girls Just Wanna Have Fun.
1: Un clásico de clásicos, ultra clásicos.
0: De Cindy.
1: Que no es la única rola o el único éxito de Cindy Lauper. Tiene
0: She Bop.
1: Tiene buenos.
0: Time After Time. Tienes la de
1: True Colors.
0: And I see your True Colors,
1: por ejemplo. También la han cobereado mucho esa de True Colors. No es de esas artistas de un solo tema. La verdad que sí, ha tenido varios temas.
0: En Belice yo conocí a la que era manager de. Que fue manager de Cyndi Lauper.
1: Órale. Los 80. Fíjate.
0: Bien. Pero
1: vaya. Oye, cuando grabaron, ahorita me acordé en el documental, cuando grabaron We Are the World.
0: Ajá.
1: Que si era 2-3, pesadilla, ¿eh?
0: Sí, ahí sí, no sé.
1: Pero entró al quite porque originalmente iba a estar Madonna.
0: Ah, mira.
1: Pero como en ese entonces, pues ya sabes, los egos de las artistas, pues esas que eran las artistas juveniles pop del momento.
0: Sí.
1: Entonces, no quiso una y entró Cyndi Lauper.
0: Ah, no, estuvo yo.
1: ¿Eh? Exactamente. De hecho, ahí sí quieren escuchar luego un cover de I Drove All Night. Que es original de Roy Orbison.
0: Ajá.
1: Cyndi Lauper le hizo excelente cover. Es padrísimo.
0: Buenísimo. ¿Eh? Muy bueno.
1: Ahí tienen una recomendación.
2: Sí, pero Fateca y Demenegui de por sí eran depravados.
0: Bueno. Ustedes saben más que nosotros.
3: Yo siento que el señor Hermes tiene todo un repertorio por ahí guardado en una memoria de todos los programas existentes que hubo de Sononova con el señor Fateca y un tal Peinas. Y por eso luego les puede contestar. No, pues es que
0: ellos hicieron esto, el otro
3: pues sí puso esta canción y tal, porque pues ahí tienen toda la información, ¿no? Eric, depílate las piernas, por favor. Si pierdes. Y si ganas, pues también depílate.
0: ¡Jura!
3: ¿Qué más da? Rápate. Ya ves que ya te mandamos alguna vez una foto de cómo te verías pelón. Pues ya no es ninguna sorpresa.
0: No, con el cabello finito.
4: Sin Yolanda, Mari Carmen, por favor. Ya es tu programa. Tú decide. Tú organiza.
1: Sin Yolanda, Mari Carmen. Ándale.
0: Ándate. A ver qué dice acá.
5: Con esa rola de Cyndi Lauper, ahorita Mr. Emiliano y Mr. Ivan se van a soltar el pelo. Ay, nos van a bailar como Liberace.
1: Liberache.
0: No, porque nosotros tenemos la de y me solté el cabello, me vestí de reina, me puse taca.
1: Pero bien que te la sabes, Híjole. Mira nomás.
0: Justo culposo ahí en la regadera, ¿no?
1: No, bueno. No.
0: Emiliano, ya sal de bañarte. Ahí voy, dame otros 5 minutos. Oigan, nos vamos a una pausa promocional. Ahorita regresamos con más de Sononova.
1: Vamos a unos porque si no
0: nos regaña el señor Eric Landa y ya saben cómo se pone.
1: ¿Para qué quieres?
0: ¿Para qué quieren?
1: 4:1.
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7: En Radio Más son las 4:01.
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0: Ahí está Jamiroquai, qué buena rolita, Automaton.
1: Automaton. Exactamente, y ya es una canción del 2017.
0: Y ya tiene sus años.
1: Sí, de hecho, en esta producción de Jamiroquai, como que se enfoca un poquillo más ahí mezclando con elementos electrónicos.
2: Ay, y si no sabes, no digas nada, mejor.
0: Te sientes como los de la...
2: No sé, no.
0: Nada más está castrado.
1: No, sí, pero...
2: Pero es que me encantan las reacciones que tiene Iván. Ya sé, ¿qué hice?
0: ¿Yo qué hice? ¿Qué?
1: Oye, son... Lo mejor que va a venir, ya habíamos comentado, Jamiroquai a México.
0: Uh-huh. En septiembre.
2: Ya son 4 de la tarde con 11 minutos. Ya sabe que nos puede hacer llegar sus mensajitos a través del 2288-4235-07.
1: Y con terminación 08.
0: Pero que realmente, a mí me da risa que dicen, llámenos a cabina al 2288-423507 y a nuestro número de WhatsApp, 2288-423507.
1: Es el mismo.
0: Es el mismo.
2: ya si quieren, por WhatsApp, mano.
1: En pocas palabras, llame y platique con nosotros.
2: También lo pueden hacer por una llamada en WhatsApp o números en cabina. O a través de su mensajito o nota de voz. Así que tiene esas vías alternas.
1: ¿Quiere verse muy retro? Mándenos una carta. No,
2: espérate, oye, va a llegar aquí un mes y medio, dos.
1: Eso,
2: y eso sí que nos va.
0: Si no les gusta lo que publico, me pueden eliminar como al América. Perdón, lo tenía que decir.
2: ¿No se te antoja un pollito asado, no? Mira, al rato como a las 6, a lo
0: mejor. Mira, un pollito con papas, como diría.
2: Pollito con papas.
1: Como dijeran los Vázquez. Pollito con papas. Oye, pero qué. Híjole, buena carrilla a todos los americanistas en redes sociales.
0: No, y también y aguanta,
2: en persona.
0: También
2: en persona.
1: Ah, bueno, también en persona.
0: Y se aguanta vara porque también tienen cuando el Cruz Azul, Cruz Azulea, somos la burla de todo.
2: Me encanta porque dice el Cruz Azul, la Cruz Azulea. Ya sabe que es un término que siempre la va a regar.
0: Es en la lengua
1: término
0: española.
1: Acuñado así, pero desde esa final. Porque no fue ni semifinal, fue de esa final.
0: Con el Moy mete
1: casi,
0: el gol.
1: Casi le sacaron de la bolsa el triunfo.
0: Oye, y ahí fue cuando el Piojo Herrera se convirtió en Hulk, ¿te acuerdas?
1: Estaba lloviendo. Estaba enloquecido.
0: Parece que ganó.
1: Cuando su jefe mayor se le ocurre quitarse la playera en la tribuna.
0: Hazme el favor, ridículo, o sea...
1: Sí,
2: ¿no?
1: Pues ¿qué hacía? Estaba en su casa, ¿no? Prácticamente.
0: Sí, pero salió la foto, el video, güey.
1: Así que no, señor, póngase la camisa.
0: Ya no tiene cuerpo, usted es de Iggy Pop o...
1: Sí, no, ya no.
0: Ay, no.
1: No, cuerpo de... No.
0: ¿Cuerpo de qué?
1: No, de nada. Ya no digo nada. Son las 4 de la tarde con 13 minutos, ¿eh?
2: Qué cosas. Oigan, en otras noticias... Déjenme comentarles que pues acaba de suceder, o bueno, sucedió algo en el Festival de Cannes, principalmente con la película de Shrek. Y es que el director del Festival Internacional de Cine de Cannes dijo que la inclusión de Shrek en la selección oficial de hace 25 años marcó un antes y un después para el cine animado, ya que desde aquella ocasión jamás se ha olvidado o se ha excluido a la animación dentro del festival. Esa proyección de Shrek allá en el 2001 legitimó la presencia de la animación en la selección oficial. Nunca más vamos a olvidar o vamos a dejarla afuera, refiriéndose a las películas animadas dentro del Festival de Cannes, puesto que antes del 2001 todas las películas animadas eran excluidas del Festival Cannes.
1: Oh, ok, oye, y en más de esto, fíjate que... creo que es Cannes, ¿no?
2: Estoy en México en Cannes.
1: Bueno, está bien.
2: Estás en México y es Cannes.
1: Bueno, pues ya se inauguró el Festival Internacional de Cine con la presentación de un nuevo jurado. Demi Moore le agrega el factor de superestrella al lado de otros ingredientes del Oscar, como la directora china Chloe Zhao, quien este año había recibido la doble nominación por Hamlet. ¿Sí vieron Hamlet?
0: Bueno, sí.
1: Además de Sentimental Value o Valor Sentimental, nominado del sueco Stellan Skagar, quien destacó su primera participación con Era Hora, No Estoy Muerto. ausente con aviso. Otro es Jacob Elordi, iba a formar parte del jurado, pero tuvo que cancelar de último momento, pues, ¿qué creen? Se fracturó el pie y el tobillo. Oye, pero ya, o sea,
0: pero también, recibes el premio con las manos, no con las...
1: No, iba a ser jurado, pero...
0: Ah, bueno.
1: Digo, no minimizo de que, pues, sí es un buen actor, pero, digo, para ser jurado, digo, como que... Dices Demi Moore, bueno, tiene una trayectoria ya bastante amplia, ¿no?
0: Pero aún así, no es crítica.
1: No sé.
0: O sea, es como si a nosotros nos mandan a ser jurados de La Voz.
1: No,
0: yo no sé de...
1: No.
2: Es que tu melisma no lo notaste en la posición correcta. No. Y se nota que tu voz la estás sacando del pecho.
1: Nomás los vas a chorear, pues no.
2: ¿Para qué?
0: Exacto, si no eres maestro de canto y así, ni te metas.
1: Así como que...
0: Hasta productor musical y así.
1: Sí.
0: ¿No?
1: Pues bueno.

0: Híjole.
1: Lo que veo es salir en TikTok y ya eres especialista.
0: Realmente ha decaído la televisión como... como medio.
1: ¿No? Pues acuérdate cuál, cómo apodaban a la televisión en los 80.
2: No sé.
1: ¿Te acuerdas?
0: Sí.
1: ¿Te acuerdas?
0: Sí. Me encanta idiota. La caja idiota. Sí. Que acuñaron varios estudiosos de la comunicación, por cierto.
1: Así le pusieron, la caja idiota.
0: Así es. Pero ahora esa caja idiota sigue existiendo, pero la transportamos...
1: todos los días en el bolsillo.
0: Sí, a tu teléfono celular.
1: Oye, pues es como cuando van manejando y van checando el celular.
2: No lo hagan.
1: Pero espérate, ¿tiene un accidente? No es un accidente. Es una elección. El que tú vayas distraído por andar viendo tu celular en una carretera, en una calle.
0: Ah, no, claro.
1: No es un accidente. Primero no tienes que estar viendo el celular.
0: Bueno, provocas... provocas un accidente para la otra persona, que ni al caso, y por la desidia de la otra persona, pues imagínate.
2: Bueno, así que mejor dejen el celular a un ladito.
1: Así que mejor recuérdame.
2: No, dejen el celular a un ladito y concéntrense en el camino.
0: Oye, pero recuerden, te van hablando, que... pues digo, igual lo puedes contestar hoy día en tu carro ahí y ya lo escuchas.
2: ¿A poco tú tienes esa posibilidad? No, disculpa, yo no.
1: ¿Tú?
2: ¿Qué?
1: ¿Tú? Teniendo Mercedes y Volvo. Oye, y BMW.
0: Pues tienes tu Mini Cooper. ¿No?
2: ¿Sí?
0: ¿No?
2: Y BYD.
0: Pero, bueno, también, ¿no? Le digo... Pero no necesariamente con un cablecito.
2: Ah,
0: bueno. Lo puedes hacer.
1: Hasta...
0: De hecho, yo lo hago así, con un cablecito. ¡Pac! Y ya.
1: Hasta el...
0: Contestas.
1: Entertainment Móvil.
0: Ándale.
1: Sí, claro.
0: Vaya.
1: Pero vaya. Bueno. Oye, a ver, mensajito.
3: Oigan, le estaba poniendo atención al principio del programa cuando sacan su spot de entrada, que dicen señor Iván, señor Emiliano, pero no mencionan al buen Eric.
2: Gracias.
3: Ahí agréguenle, no sé, el joven Eric, el hermoso Eric.
2: Muchas gracias.
3: El chiquito papá de Eric.
2: Ay, gracias,
3: Pablo. Pero ¿qué me haces? Que no lo agreguen ahí en su entrada al inicio del programa.
2: Muchas gracias.
1: No, bueno, vamos a dar el contexto de esto.
0: Es que se fue
1: Eric de vacaciones, regresó.
0: Y regresó.
1: Y entonces pensamos que ya no venía y lo que hicimos fue editarlo, pero se viene un nuevo vestido muy pronto. ¡Uy!
0: Así es.
2: Llevas diciendo eso desde hace un mes.
1: Pues es que las voces. Ajá, el que se va a la villa.
2: Se fue a la villa, pierde su entrada.
0: Ya también viene mi logotipo animado que está trabajando el señor.
1: Y el que llegó a chingar lo sacó, ¿no? No, sí, obviamente sí, estamos trabajando en eso. Ustedes tranquilos. Buenas
2: gracias,
1: tardes, Costello, saludos desde Naranjos, Amatlán. Los saluda Armando García. ¿Podrían poner la canción?
0: Caray, ¿cómo que Armando García?
1: Armando García.
0: Yo soy Armando Iván García.
1: Ay, wow,
2: bueno. Wow.
1: Dale like.
2: Te escribiste el hilo negro,
1: Ah, mira, la canción Living on a Jet Plane. 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Ay, de John Denver. Y que después le hizo un cover, no me acuerdo cómo se llama la cantante, y que sale dentro de la banda sonora de Armageddon.
0: Sí.
1: Ahí está.
0: Creo que...
1: Por favor.
0: Me sonó más por esa versión.
1: A ver si recuerdan que en qué película sale esta canción. Claro.
0: Sí, Armageddon.
1: Armageddon, por supuesto. Yo tenía esa producción, me sé el libro y el soundtrack de esa banda. Los felicito por su excelente programa, me recuerdan... No.
0: ¿Cómo?
1: Videgaray, Estaca y Osorio.
2: No sé si ofenderme o cómo sentirme. ¿Cuál Osorio?
1: Mejor dinos Martinoli mejor... y el doctor García.
0: El doctor García y...
2: Ya dime Polinesio si quieres.
0: Y Campos.
1: También. Polinesio también. Y Campos.
0: O si no...
2: O el Sage,
0: no, ¿verdad?
1: No. Bueno, yo sí.
0: Cálmate.
1: A mí dime Sage.
0: Cálmate, sí, sobre todo por lo jugador.
1: Por el jugador, claro. Impresionante.
2: Ay, de hecho, en la familia...
4: Bueno, en la segunda entrada que yo les mandé, yo sí nombro a Eric y nombro a Mortera, nombro a Emiliano y a Mr. Ivan. No la ponen porque no quieren.
2: Que tiene miedo el éxito.
4: Ah, qué comparación con la corneta. Aso. No, la corneta está bien grosera.
1: No, ese programa es hasta llega a caer un poquito en lo pesado de tanto albur.

0: Yo así lo pongo.
1: Sí, fíjate que no tanto, pero sí tienen una versión que es solamente en podcast, que es
0: pura, la pura
1: letra extendida. Y ahí sí, pues...
0: Agárrense, porque...
1: Agárrense, sí, sí, sí.
2: Agárrense de las
1: agárrense
2: manos.
1: De las manos.
2: Unos bueno, a otros.
0: Vámonos, vamos a ambientarnos. Miércoles de fútbol, miércoles de esto que solicitaron.
1: Como diría el buen Silverio, vamos poniéndonos cómodos.
0: Ah, pero qué comodidad.
3: Chomo loco.

0: Ustedes podrían pensar que Papi Chulo es un...
1: ¿Un qué?
0: ¿Un piropo?
1: ¿Y no?
0: Pues en determinado momento sí. De hecho está reconocido por la RAE y es obviamente un término coloquial que hace referencia obviamente al hombre galán, seductor, muy atractivo.
1: ¿Qué? ¿Yo qué?
0: Cálmate. Entonces... Sí, existe.
1: Pensé que eran sinónimos. El término de Emiliano.
0: Papi chulo, para decir.
1: ¿Ves?
0: Hombre atractivo.
1: Gracias.
0: Galán. Gracias. Seductor.
1: Sí, usted, muy amable.
0: Lorna, esta cantante de música urbana panameña.
1: Oye, también.
0: 2000.
1: ¿Te acuerdas también cuando salía la de. Mami, dime vaquero? ¿Cómo era?
0: Ah, claro.
1: ¿Cómo era?
2: Dime vaquero. Dime vaquero, mami.
0: Mami, dime vaquero. Dime vaquero, mami. Mami, dime vaquero.
2: Papi, vaquero.
1: Mami, soy tu vaquero.
0: Eso, bueno. Soy tu vaquero. Vaquero, vaquero, vaquero, vaquero.
1: Y no me son de la.
0: Este, que son veracruzanos, precisamente.
1: Sí.
0: Sí. Mira. Los del vaquero, vaquero.
1: ¿Sabes a cuál yo no soportaba? Y que mucha gente, o sea, sí tuvo su éxito. Vino al Estadio Pirata y...
2: ¿En la factoría?
1: No, en la de... ¡Y es que te quiero!
2: Ah, Niga.
1: Niga.
0: No, los que digo que son de Veracruz es la dinastía. Que son los creadores de vaquero, vaquero, vaquero, vaquero.
1: Sí, tuvo que cambiar... Tuvo que cambiarse. Oye, ¿cómo te llamas, Niga?
0: No, pues imagínate, eso es un término bastante racista en la Unión Americana.
2: Bueno.
1: Ahora se llama entonces, DJ Flex.
0: Fíjate.
1: Mira. Pues es que está. No DJ Chupón, no DJ de la O, no. No. DJ Flex. Flex.
0: DJ Chupón.
1: Oye, ahí les va una historia de prácticamente terror.
2: ¿Ustedes? Tu vida.
1: No. Es de amor. Ah, ya de amor. Este. Obviamente recuerdan a la película este de Meet the Fuckers, donde sale Robert De Niro como
0: los,
1: el suegro.
0: Aquí le conociendo pusieron simplemente los Fuckers.
2: Ah, los Fuckers, ajá.
1: Nada más le pusieron los Fuckers. Bueno, que Robert De Niro es ahí como que el malo, por así decirlo, ¿no?
0: Ajá, pues
1: esa gente del.
0: Es el patriarca de toda esa familia, ¿no?
1: Ajá. Pero que no eran los Fockers ellos.
0: Bueno.
1: Eran nosotros, eran el de Ben Stiller. Bueno, pues imagínense todo lo que implica que, este... Pues te imaginas, o sea, te metes como en el papel de que... ¿Será así Robert De Niro? Pues esto lo vivió el novio de la hija trans de Robert De Niro. Cuando ella le dijo a él... Es que mis padres te quieren conocer. ¿Y quién es tu papá? Robert De Niro. ¡Oh! Me vas a pasar por el detector de mentiras.
0: Imagínate.
1: I'm watching you, I'm watching you. No, pues... No, imagínate. Y dice que no. Obviamente...
0: Muy buenas.
1: Pues, así, es una excelente persona. Un tipazo. Y que, pues, no. Pero imagínate...
0: Pues es el...
1: Como del, suegro a Robert De Niro.
0: Pero siempre tiene ese aire, digo, los papeles de Robert De Niro, la gran mayoría... Siempre ahí
1: Dan, imponen
0: un tipo rudo siempre ya ves siempre sus papeles de gángster o de policía, ¿no?
1: Uh-huh. Ah, bueno, con excepción obviamente de Taxi Driver, de Taxi, pues.
0: Ah, que es un pedazo de película.
1: You talking to me?
0: You talking to me? You talking to me? Oh, no, pues. Buenísima, si no han visto, esa es un
1: peliculón. Jairo nos dice, ¿qué?
3: Solunova, muy buenas tardes.
0: Pacho.
3: Le saluda Jairo.
0: Buenas. Hola ya,
3: les
0: Jairo.
3: Les pido una canción, se la dejo a su criterio. Ay, una no. Canción de Bad Bunny, a su criterio, la que ustedes quieran.
2: Bueno.
3: Gracias.
0: Bueno,
3: y saludos.
0: Mi criterio es... No sé.
2: Ahorita te digo cuál.
1: ¿Tú sí sabes algunas de Bad Bunny?
0: Sí. Mira, del último disco, musicalmente están más o menos... están aceptables.
2: Ay, es que deben dar la oportunidad.
0: Bueno, del último disco.
2: Hablando de los miles... De los millers. De los Fockers, de hecho, en este año se estrena una nueva...
0: La tercera entrega.
1: Dua Lipa, ¿no?
0: No, Ariana Grande.
1: Ariana Grande.
0: Ariana Grande.
1: Es lo mismo.
0: Ariana Grande ahora.
1: Ay, no, ya.
2: Lávate esa boca.
0: No, ¿cómo crees?
1: De los ojos, ¿no?
2: Ah, no, sí, va a estar.
0: Hay muchos centímetros de diferencia. Digo porque es mucho más alta.
2: Ariana, no, Ariana Grande. No, Ariana Grande. 1.61.
0: Y mi Dua Lipa casi 1.80.
1: Oye, pero Ariana, 1.61.
2: Sí.
1: Pues no es tan chaparrita, o sea, promedio.
0: Sí. Creo que de eso medimos, ¿no?
2: Según yo, sí es 1.61, si no mal recuerdo.
0: A ver, no,
2: no es estoy. Que... Es que según yo es 1.61.
0: Mira, Dua Lipa mide 1.73, 1.74.
2: ¡Ay! Me saca 2 centímetros de... Están 2 centímetros más.
1: A mí...
0: Ariana Grande... A ver, según ¿cuánto, yo es ¿cuánto mide Ariana Grande?
1: Como 21...
2: No sé si es 61 o 51, pero según yo es 61.
0: Ay, no sé cuánto mide.
1: Nadie busca en Google cuánto mide Ariana Grande.
2: Sí, la gente más es burlando.
0: No, mide 1.53.
2: Ah, me dije, no, pues es que está entre 51 o 61.
1: Es, no le queda porque no es.
0: O sea, le
2: es tan grande de estatura.
0: O sea, le lleva.
2: Porque ese talento vocal.
0: 20 centímetros de estatura.
2: Bueno.
1: Es como cuando vinieron las suecas de.
0: No, oh, que es también más de 1.70, ¿no? Como
1: no, casi tirándole 1.85.
0: Ay, sí. Nos veíamos muy liliputienses.
2: Aparte.
0: ¿Sabes qué es un liliputiense?
1: Sí, sí, de los viajes de Gulliver.
0: Eso, o sea, nos veíamos muy enanos.
1: Sí, pero es que suena muy feo.
0: ¿No? Muy
1: Ok, ya tengo la canción de Bad Bunny. Espérame.
0: Mucha parrita.
1: Dice aquí, yo así con los comentarios de don Emiliano y un gato ahí con una cara de... Oh,
0: oiga, nos escriben del Puerto Jarocho.
2: ¿Qué nos dicen?
0: Que efectivamente somos la cornetita.
2: Chiquita.
0: Sí. Cornetita, o sea, como el programa...
1: No ha visto Son
0: Nova. La cornetita.
1: También. Ah, miren, ahorita van a ver el bebé que tiene ahí.
0: No sé por qué, ahorita recordé una canción de Soy Ramón y manejo mi camión.
1: Vámonos al corte, regresamos.
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5: En Radio Más son las 4 con 32 minutos.
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0: 4:41, ahí está Shepherd con Jerónimo.
1: Ah, qué pa. Digo, ay, qué buen tema. Bueno.
2: Ay, qué buen tema tenemos el día de hoy. Oye, tenía mucho tiempo que no escuchaba esta canción, que sí salió por allá del 2010, más o menos,
1: de los 2012, ¿no? A mi 2000.
3: No me acuerdo exactamente.
1: Es del 10-12, ah, por ahí anda esa canción.
2: Sí, sí.
1: ¿De quién es, perdón, esa canción, señor
0: Shepherd
1: Fernández?
0: Shepherd. Esa, son australianos, de hecho.
1: Pero la canción, ¿cómo se llama?
0: Jerónimo.
1: Jerónimo.
0: Pero lamentablemente sí fue como su one hit wonder.
2: Sí, de hecho, después de ello ya no se... No.
0: O sea, sí tuvieron otras canciones, pero...
2: Sí, pero ya no se escuchó de la...
1: ¿Te acuerdas de la bandita esta de Len? Still My Sunshine. Pues también... Era buena canción, pero sí, también un one hit wonder.
0: Qué buena. Y era que californiana esa banda,
1: sí,
0: ¿no?
1: Sí.
2: Oigan, en unos momentitos más va a estar, pues de aquel lado de cabina va a estar el señor, el amigo del rock, Federico Ríos.
0: ¿Quién?
2: El amigo del rock, Federico Ríos.
0: ¿Quién? Federico Ríos.
2: Ah, okay. Con Quinta Chubincán. Este programa de lenguas que, pues, está de Quinta Chubincán.
1: Quinta Chubincán.
2: Okay. Va a estar ahorita en unos 18 minutos estar aquí.
1: Okay.
0: Las matemáticas sí se te dan, ¿verdad? Okay.
1: Por eso mejor las letras.
2: Por eso me fui a letras y espérate. Yo no estoy tan encargado del control de lanzar
1: qué padre canción vamos a escuchar en un momentito.
2: La continuidad, pero yo tengo otros datos que mis compañeros también de Master también ya están fallando las cuentas.
0: Oye, dice aquí, ¿qué fue de la apuesta? La apuesta va a ser
2: Ya no hablemos de apuestas porque
0: algo de comer.
2: No lo van a hacer.
1: Mira tan fácil. Que si pierdo, le traigo unos tacos al pastor al señor.
2: Ay, ¿y lo demás qué?
0: Esta apuesta es entre Chivas.
1: Y si yo gano, me trae unos tacos árabes.
0: Ahora.
1: Y ya. Tan fácil.
0: Fabio.
2: Espérame.
0: ¿Qué dice Fabio? Oye, pero espérate. Hijo, Fabio, hoy se va a echar unos whisky Lucas. Me van a estar haciendo piojito.
1: Sí.
0: Me van a sobar los pies.
2: Oye, 3 días. Se llevaron 3 días para decidir esa apuesta.
0: Pero espérate, porque todavía falta de aquí hasta el de partido de vuelta.
1: Sí.
0: O sea, todavía hay posibilidades de ciertas cosas.
4: Hasta que tocas el tema de los fuckers, también este mismo artista hizo con Robert De Niro, hizo el le llamaban el Fornica, era Los padres de mi novia.
0: De mi novia.
4: Nombre, qué buena
1: el
4: película.
1: El padre de la novia, ¿no? No, esa es otra.
0: Sí, no, esa es otra con...
1: Sí.
0: Con
1: Steve Martin.
0: ¿Qué? Ajá, exacto. Ajá. Exacto. Sí. The Fuckers, Los Fornica.
5: Ya sé, Emiliano, mira, mejor mete todas las propuestas en unos papelitos y ya el que pierda que saque, ahora sí lo que la suerte le toque.
2: Mira, te va a decir, no, porque es que no sé qué, te va a poner un pretexto, ya, ¿para qué le hacemos? Su apuesta va a estar
0: bien. Que llegue mañana para ver cómo fue el primer partido. De todas maneras, la apuesta sigue.
1: Ahora sí, como dicen, para medirle el agua.
0: Claro.
2: Ay, mira, vayan los dos y vayan a ver si ya puso la marrana.
0: Ay, yo pensé que...
2: Vayan iba a decir otra cosa.
0: Chihuahua.
2: También.
1: A Chihuahua baile.
2: Digo.
1: No.
2: Yo hablo por ustedes, auditorio. Yo sé que estos... Se esperaba mucho de esta apuesta y al final, ¿qué es lo que tuvimos? Solo unos tacos.
1: Pero unos tacos. Algo así.
0: Unos taquechis.
2: Y
1: unos taquetes. Unos buenos.
2: Mi amigo
1: taquetes.
2: Pete, mi amigo Adán, José
0: de la cabina. No, a ellos no les gusta el fútbol.
2: Que estuvieron igual al pendiente que uno, viendo qué es lo que iba a suceder, y salen con su reverenda jalada. Por decir otras palabras. Ya me desahogué.
1: Unos buenos taquetes.
0: ¿Ya?
2: Ya.
1: Okay.
0: Vámonos con Ella Enchanted. Don't Go Breaking My Heart. De RuPaul y...
2: No, pon la versión de
0: Anne
2: Hathaway. Pon la versión de Anne Hathaway.
0: Sí, aquí está.
2: Ah, bueno, es que pensé que ibas a poner la otra.
0: Y luego
2: ya son 4 de la tarde con 46
0: minutos. Igualito a su querido Mortera.
1: Ah.
0: ¿Es? ¿O qué pensás?
2: Besos a Víctor.
1: Termina bien la frase, por favor. Porque...
0: Ah, bueno, bueno. Vámonos entonces con Don't Go Breaking My Heart.
1: Don't Go Breaking My Heart.
2: Esta versión que pertenece a la película de Disney, Ella Está Encantada.

0: Ah, ahí está Anne Hathaway con...
1: Mi novia Anne Hathaway.
0: Ah, tu novia Anne Hathaway. No, espérate. Oye, estamos hablando de una de las teorías que hay detrás de Anne Hathaway. De Anne Hathaway, en donde se dice que, pues básicamente es la reencarnación de la esposa
1: de William Shakespeare, exactamente.
0: Y que inclusive su esposo actual, Anne Hathaway, se parece...
1: ¿Cómo se llama el esposo?
0: A William Shakespeare. Su esposo se llama Adam Schulman.
1: Bueno, son de las tantas versiones o de estas...
0: Historias
1: de reencarnación, digamos. Porque incluso...
0: La esposa de William Shakespeare se llamaba igual Hathaway. Entonces, es muy curioso este caso y que pues la gente dice que pues básicamente es la reencarnación. Porque puede
1: ellos,
0: ser este
1: hay
0: vampiros.
1: Figuras, muchos actores
2: ¿puedo
1: que...
2: ¿Puedo rematar?
1: A ver.
2: Difícil de creer.
0: Puede ser. Ahí tienen esta teoría.
2: Viene la despedida.
3: La apuesta tiene que doler. Ok, ya dijo Mr. Ivan y Mr. Emiliano. Si gana Mr. Emiliano, unos tacos al pastor. Pero si gana Mr. Ivan, unos tacos árabes. Bueno, pues el que pierda, pues tiene que llevarle a todo el elenco, vamos a decir, a Mr. Si gana Mr. Ivan, pues Mr. Emiliano tiene que llevar sus tacos árabes para todos. Para Eric, para Peter, para José de la Cabina, para el jefe Adán.
0: A ver.
3: Para todos ahí. Ah, y con Chesco. Si no, no tiene chiste. Okay. Que duele la apuesta.
4: De 3 litros.
3: No, Emiliano, hubieras puesto la versión de Elton John con...
2: ¿Verdad?
3: ¿No es RuPaul? No. ¿O es RuPaul?
0: No.
3: A ver.
1: ¿O la original?
3: Corríjanme.
1: ¿Con Kiki D?
2: ¿Con Kiki D? Pero ya ves al Eric.
0: No, pues es que fue yo recomendé esa canción. Yo quise esa versión.
1: Tratamos de acercarnos también a las nuevas generaciones con estas con este tipo de versiones.
2: Pero esta nueva más porque ya tiene
0: ya es de los 90. No,
1: por eso, pero de alguna manera.
2: Oye, ¿tiene pacto con el diablo Anne Hathaway?
0: Ah, pues Anne Hathaway desde que ha iniciado su carrera sigue igualita.
1: Le han hecho buena chamba.
2: ¿Cutis de bebé?
0: Oh, sí.
1: Sí, realmente sí, ahora sí que sí se ha operado.
2: Sí, es cierto.
0: Pero sí, o sea.
1: Que muy leve, pero sí
0: Pero,
1: muy bien, ¿eh?
0: Porque, lo que, a diferencia de muchas otras artistas que se meten tijera y que se ven luego, ella no se ha logrado ver tanto las cicatrices que de la.
1: De Lin-May no vas a hablar.
2: Sí, es cierto, esperamos 3 días para nada, tanto que hablan de sus equipos y no salen con una apuesta muy chafa.
0: Gracias.
2: Porque yo le voy a Tigres, pero siento que Cruz Azul va a sacar a Chivas y bueno, si no hay una apuesta chida ya mañana, ni hablaremos del fútbol atentamente. Es. Banano.
0: Gracias. Ay, oiga, ya nos ha llegado el momento de despedirnos. Mi nombre es Eric Landa, les agradecemos su atención prestada. Recuerden que el día de mañana nos escuchamos en punto de las 3 de la tarde.
3: Y bueno, ha llegado el momento de despedirse de Nova de miércoles, mitad de semana. Mi nombre es Ernest Burlón y nos estaremos escuchando mañana jueves en punto de las 3 de la tarde. ¿Dónde más? Por Radio Más.
0: Eso. O
2: sea, yo, señor Fernández, me despido. Gracias a todos ustedes. Mañana en punto de las 3 de la tarde para saber cómo fue el partido de hoy en la noche. Ya, me voy a mi casa, por fin.
1: Ok, pues yo soy Iván García y como siempre agradeciéndoles que nos hayan acompañado en este miércoles, mitad de semana y ojalá que ganen mis Chivas.
0: Bueno, se quedan en sintonía de Radio Más y de Quinta Shubincán con el productor Federico Ríos.

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9: En Radio Más son las 5 en punto.
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0: 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Muy buenas tardes. Tengan todos los que nos sintonizan, los que nos escuchan a través de Radio Más y también por Facebook de la Academia Veracruzana de las Lenguas Indígenas. Pues ya estamos a 13 de mayo, sí, mitad casi de mes de este quinto mes del año. Y queremos agradecer a Radio Más y a la Academia Veracruzana de las Lenguas Indígenas por hacer posible este programa Quinta Chuencán, Voces Indígenas de Veracruz. Agradecemos a Alejandra Mota Romero, subdirectora de Radio Más, y al maestro Victoriano de la Cruz Cruz, director general de la Academia Veracruzana. Y como cada miércoles, agradecemos al buen Federico Ríos, nuestro productor, y a su equipo de realización, al compañero Josué Solano, Pedro Chávez y Adán Hernández, que hacen posible esta transmisión, y también a nuestro compañero Luis Donaldo, que está en transmisión para Facebook en la Academia Veracruzana de las Lenguas Indígenas. Pues hoy estamos muy contentos, vamos a platicar sobre unos estímulos, unas becas estatales, y para ello nos acompaña el licenciado Jorge González Alarcón. Él es jefe del Departamento de Becas a la Excelencia. Pasen en la lengua tutunacú, licenciado Jorge, decimos tlen, que es un saludo general para decir buenas tardes, buenos días, y nosotros aquí te saludamos tlen. ¿Cómo estamos en la tarde de hoy?
1: Tlen, estamos muy bien. Y muy contentos de estar aquí, agradecidos con Abeli, por supuesto, y también con Radio Más por apoyarnos en esta tarea que tenemos de difundir nuestros programas de becas y estímulos.
0: Muy bien, pues bienvenido al programa Quinta Chuencán, Voces Indígenas de Veracruz. Y a mi derecha tenemos al maestro Alejandro Cabañas Maldonado. Él es jefe del Departamento de Becas Económicas y Académicas. Kachén, Tlen, muy buenas tardes, maestro Alejandro. ¿Cómo se encuentra?
2: Hola, muy buenas tardes. Pues muy contentos nuevamente estar aquí en nuestra casa en Radio Más. Gracias por la oportunidad, por estar aquí en el programa de Voces Indígenas de Veracruz, con la finalidad de poder darles a conocer nuestros programas de becas y estímulos de la Secretaría de Educación de Veracruz, que creo que para todos los que lo escuchan va a ser bastante interesante, porque son estímulos que se les pueden coadyuvar para poder contribuir a que sigan sus estudios académicos.
0: Claro que sí, sobre esto vamos a estar platicando esta tarde. Usted que nos escucha, que nos ve a través de Facebook de la Academia Veracruzana de las Lenguas Indígenas y también por Radio Más, pues mándenos sus dudas, las dudas que vayan teniendo a lo largo del programa, porque vamos a estar platicando de estos estímulos educativos, de estas becas estatales que están pensados para la infancia, ¿no?
2: Sí. Así es, una parte, así es.
0: Muy bien, entonces pues de eso vamos a estar platicando. Para ir entrando en tema, yo quiero preguntarles, ¿cuál es el objetivo principal de estos estímulos, de estas becas?
1: El principal objetivo que tenemos es, por un lado, erradicar la deserción escolar, pero también incentivar a que en el caso del proyecto de becas que les voy a hablar, pues es incentivar a que cada vez haya mayor presencia de niñas y niños que cursen el nivel preescolar. A veces subestimamos este nivel, incluso pensando en la posibilidad de que no es necesario cursarlo, cuando no es así. Tiene una importancia sumamente relevante en la formación de alumnas y alumnos, y es justamente donde se construyen las habilidades socioemocionales, de motricidad fina de alumnas y alumnos. O sea, es fundamental para los niveles subsecuentes de educación de los alumnos. Entonces, es bien importante y justamente es eso. Queremos que haya mayor asistencia de niñas y niños a este nivel.
0: Muy bien. Maestro Alejandro, ¿a qué público van dirigidos estos estímulos y estas becas?
2: Muy bien. En el caso de la beca Concepción Quirós, que esta, déjeme comentar lo que fue una iniciativa de nuestra gobernadora Rocío Nale, y en la cual ha estado dándole el seguimiento e instruyéndolo asertivamente nuestra titular, la doctora Claudia Tello, iniciaron exclusivamente para la niñez. Y en este año en particular va dirigido a todos aquellos niños y niñas que cursen el preescolar en escuelas oficiales, que tengan una edad menor a 5 años 11 meses y que estén cursando cualquiera de los 3 grados de lo preescolar, para que a través de lo que más adelante comentará mi compañero, una serie de requisitos que se deben subir, puedan ser aspirantes y acreedores a ese estímulo.
0: Muy bien, pues de eso vamos a estar platicando. Igual les comento que esta información también la vamos a estar compartiendo en Tutunacu. Entonces parte de lo que ustedes vayan diciendo lo vamos a ir traduciendo también al Tutunacu, porque sabemos que hay muchas comunidades que pues solamente hablan la lengua Tutunacu, entonces para poder llegar a este público. Sobre esto vamos a estar platicando en este programa. 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Y sobre este tema vamos a profundizar en un momento más. Los expertos en este ámbito pues nos dirán el proceso que debemos de seguir para poder ser beneficiarios de este estímulo, de estas becas, y vamos a profundizar en ello. Pero antes nos vamos a una pieza musical que se llama El Sol No Regresa, a cargo del trío Inquieto Huasteco, y volvemos con más.

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1: 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No es un viento común, llega de noche, se cuela como un susurro helado y toca a los enfermos, a los cansados, a los vencidos por la tristeza. 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

0: 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Bien, pues ahora vamos a centrarnos en la beca, por acá estaba el nombre, que se llama Beca Concepción Quirós. Licenciado Jorge, yo quiero preguntarle si podría contarnos en qué consiste esta beca y a quiénes beneficia.
1: Claro que sí. En primer lugar, la Beca Concepción Quirós, me gustaría comentarles que recibe este nombre en honor a una maestra veracruzana del siglo XIX, que fue pionera en la educación de niñas y niños, pero sobre todo de mujeres. Y justamente a iniciativa de la gobernadora es que se crea este programa, replicando lo que hizo en su momento el gobierno federal de rescatar la imagen de mujeres notables en la educación, como lo ha sido y muy conocida seguramente por todos los radioescuchas, la beca.

0: federal ha ido progresivamente abarcando los niveles dentro de las becas. Rita Cetina empezó el año pasado con nivel secundaria, este año está con nivel primaria, y hace unos días acaban de anunciar que va a abarcar ya al nivel preescolar. Entonces, eso fue lo que propuso la presidenta de México cuando llega al gobierno, y la gobernadora, por su parte, dijo, bueno, en lo que llegan los programas de beca de nivel preescolar, el gobierno de Veracruz va a apoyar de esa manera, ¿no? Contemplando el nivel que más lejano se veía. Y justamente así es como surge el programa de becas Concepción Quirós Pérez en el año 2025 como programa piloto, beneficiando solo a 4,080 beneficiarios. Afortunadamente tuvo un muy buen desempeño el año anterior y logramos que este año ya se consolide y aumentara la cantidad de beneficiarios ya no a 4,080, sino a 10,000 estudiantes de todo el territorio veracruzano. Entonces es una beca pensada para el nivel preescolar, para niñas y niños de 3 años a 5 años 11 meses, es decir, que estén cursando todavía el preescolar, que no preescolares públicos y que no reciban otro apoyo similar. Aquí quisiera destacar que es para todos los preescolares públicos del estado de Veracruz, pero como bien saben, no hay recurso que alcance, sobre todo en estos temas. Y justamente nosotros priorizamos, tenemos niveles de priorización que nos permiten llegar a las personas y a los lugares donde más se necesitan. Estoy hablando de municipios de muy alta marginación, y por supuesto también municipios que tengan un fuerte componente de población indígena y afromexicano. Es así como nosotros planteamos poder llegar a comunidades y pueblos indígenas y apoyar con este programa que es para el nivel preescolar. Nuestro registro no se hace de manera física, como estamos acostumbrados, como lo hace el gobierno federal, sino que lo hacemos a través de una plataforma tecnológica de internet, y es ahí donde se suben todos los documentos. Más adelante puedo detallar cuáles son.
1: ¿Podría decirnos cuáles son como los requisitos,
0: claro,
1: los documentos
0: sí
1: que se necesitan?
0: Voy a precisar en ello. Necesitamos, es una plataforma tecnológica que nos pide o nos solicita crear una cuenta como la que creamos en nuestro WhatsApp, en nuestro correo electrónico, en nuestro plataformas de video, etcétera, y bueno, ahí nosotros colocamos nuestros datos, los datos del menor aspirante a la beca, y justamente una vez que colocamos tanto nuestros datos como padres, madres, tutoras o tutores y los del menor, colocamos los del plantel, procedemos a una parte final donde cargamos la documentación probatoria de estos datos que nosotros ya pusimos. Empezamos por el acta de nacimiento de la estudiante menor de edad, la clave única de registro de población, el CURP del menor, también la credencial de elector, la identificación oficial de la madre, padre o tutor, una constancia del plantel de estudios emitida por la escuela donde diga que efectivamente el menor pues está estudiando, porque todos nuestros apoyos son enfocados a estudiantes, y una solicitud de beca. Esta solicitud la genera el mismo sistema. Nosotros cuando insertamos nuestros datos en la plataforma, solito nos arroja una hoja que debemos imprimir, verificar que sea correcta y firmarla. Entonces, una vez que están nuestros datos ya cargados en la plataforma, podemos revisarlos, yo diría no una o dos, sino tres veces. ¿Por qué? Porque cualquier error que haya, cualquier inconsistencia entre los documentos o que no concuerden, va a provocar que ya sea descartada esta solicitud. Actualmente nos encontramos todavía en periodo de registro. Nosotros solo disponemos de un breve tiempo, que son un poco más de 30 días para registrarnos, y esto empezó el 15 de abril y concluye el 22 de mayo, justamente, para registrarse a la beca. Posteriormente hay otras etapas, que son la publicación de resultados, esto fecha 12 de junio, y posteriormente a esto, entre 5 días y 2 semanas, estamos hablando ya de la fecha de pago. El pago lo hacemos a través de un aliado muy importante de nosotros como Secretaría de Educación, que es FINABIEN, Financiera para el Bienestar, conocido cariñosamente por muchos de nosotros todavía como Telégrafos de México o Telecom. Sí. ¿Por qué? Porque tiene presencia prácticamente en todos los municipios.

0: municipios del estado de Veracruz, principalmente en los palacios municipales. Entonces eso vuelve muy fácil y muy accesible el acudir a cobrar. Es a través de una orden de pago que subimos al mismo sistema y que trae los datos del tutor que puede cobrar, los datos del menor, el monto que se va a cobrar, mismo que puede ser consultable en nuestra convocatoria en la misma plataforma, y una fecha sugerida de cobro, pues para evitar, para hacerlo más cómodo y evitar las colas y los la espera, justamente.
1: Muy bien. La página de registro, si no me equivoco, entran a internet
0: Así
1: y
0: es.
1: es https://sisbes.c.gob.mx.
0: Así es, nosotros le llamamos SISBEST, e incluso es una página muy con mucho tráfico, con muchos usuarios. Entonces, en cualquier buscador convencional, si escribimos SISBEST, el que viene justamente es una palabra compuesta de Sistema de Becas Estatales, SISBEST, nos va a aparecer como primera opción, justamente.
1: Ah, muy bien, ahí para que las personas que nos están escuchando pues se registren.
0: Así es.
1: ¿Nos puede compartir otra vez la documentación que se necesita?
0: Así es acta de nacimiento de la menor de edad, CURP, clave única de registro de población, identificación oficial de la madre, padre, tutor o tutor, la solicitud de beca, que esa la da el sistema, y una constancia educativa por parte del plantel.
1: Muy bien, y nos dice que es que el apoyo es solamente única, ¿no?
0: Así es un apoyo único durante el abarca este ciclo escolar y no se renueva automáticamente como si lo hacen otras becas, sino que si queremos volver a participar el año que viene siguiendo a un preescolar, debemos volver a solicitarlo. Es decir, el hecho de participar en este proceso no implica que lo vamos a recibir de manera continua.
1: Muy bien, pues ahí está la información. Si usted en casa tiene a sus hijos, sobrinos, sobrinas, nietas, nietos que están estudiando o cursando pues el preescolar y tienen entre 3 años y
0: 5 años con 11 meses.
1: 5 años con 11 meses, pues pueden entrar a la página del SISBEST para poder registrar. 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Pues bien, muy interesante la información que nos comparte, muy detallada también para que las personas puedan inscribir o registrar a sus niñas, a sus niños que estén en educación preescolar, que tengan de 3 a 5 años y 11 meses. Sobre esto vamos a estar platicando, pero antes nos vamos con una pieza musical que se llama Vestido de Besos, a cargo del trío Implacados.

0: En Radio Más son las 5 con 30 minutos.
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0: 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Tenemos un saludo de Lorel Rivera. Alejandra nos dice saludos, excelente programa. Saludos también para ti, Alejandra. Isa Vázquez nos dice saludos, maestro Miguel, y muy bonito programa y muy interesante el tema. La maestra Nelly y Nelly Nem nos dice saludos, qué importante información para los estudiantes de todas las regiones y especialmente donde hay pueblos indígenas. Carmen Gaspar nos dice Kalen, maestro Miguel, interesante el tema, ojalá llegue al mayor estudiante, al mayor grupo de estudiantes posibles. Esteban González nos dice muy buenas tardes, un gusto escuchar este tema tan interesante. Alejandra Rocha, un gusto escuchar estos espacios. Y también Eloísa nos está viendo, Alejandra nos está viendo, a quienes saludamos con mucho aprecio. Deli Batalla nos manda saludos, saludos Deli. Carmen Gaspar nos dice, así es, la naturaleza tiene guardianes y hay que pedirle permiso a ellos. Platicando un poco sobre la sección que tenemos aquí en el programa Quintachuincán, Voces Indígenas de Veracruz. Ahora vamos a platicar con el maestro Alejandro Cabañas Maldonado. Él es jefe del Departamento de Becas Económicas y Académicas, quien nos viene a platicar sobre el estímulo a las necesidades educativas especiales. Maestro, ¿en qué consiste específicamente esta modalidad?
1: Con mucho gusto, Miguel. Primero comentarles que estamos muy contentos, nuevamente lo reitero, porque esta modalidad de estímulos lo que va dirigido fundamentalmente es para aquellos alumnos o alumnas que estén a partir del segundo año de primaria hasta doctorado, ¿sí?, en la cual sufran de algún tipo de discapacidad. Puede ser discapacidad psicomotriz, puede ser otro tipo de discapacidad, pero que eso no les impida seguir estudiando. Por ejemplo, el autismo. Sí, entonces va dirigido a este tipo de estudiantes, en la cual el único objetivo es coadyuvar en principio para que puedan continuar con sus estudios, para que no deserten, al contrario, para que sigan estimulados en poder continuar. Sabemos y somos empáticos con la circunstancia que viven ellos y sus familias, y entonces a través de la Secretaría se logra este estímulo, en la cual va dirigido para este sector de educación.
0: Muy bien. ¿Qué tipo de dictamen o certificado oficial se requiere para validar la solicitud o que estos niños puedan acceder a este estímulo?
1: Sí, muy bien. Como acertadamente también Jorge, mi compañero, lo señaló, una serie de requisitos que son la CUR, acta de nacimiento, etc., son exactamente lo mismo. Aquí lo que varía es precisamente ese documento, es un certificado médico que puede ser expedido por un doctor, obviamente con cédula profesional, pero que esté dentro de instituciones públicas. Por ejemplo, el ISSSTE, el Seguro Social, IMSS-Bienestar. En este año tenemos el agrado de haber incorporado también a CRISBER. Acabamos de estar en una reunión con CRISBER, en la cual también médicos especializados que trabajan ahí ya pueden certificar, obviamente, con el membrete correspondiente. También tenemos los hospitales de las Fuerzas Armadas, ¿sí? Y en fin, cualquier documento del sector salud público en la cual el doctor señale el tipo de discapacidad que tiene, debe de ser vigente, debe ser con sello, debe ser con firma original, ¿sí?, aunado con los demás documentos que deben de subir, y serían ellos unos fuertes aspirantes a obtener este beneficio.
0: Muy bien. ¿Puede detallarnos los documentos?
1: Sí, es como los mismos que nos había señalado, que es el acta de nacimiento del aspirante, la CUR correspondiente también, en caso de que sea menor de edad, también debe ser el INE, la identificación oficial o pasaporte del padre o madre. En el caso de tutoría, sí, que muchas veces este tipo de niños, a lo mejor sus papás por alguna situación no están al cuidado de ellos, pero está una tía, la abuelita, deberá de presentar un documento de tutoría que puede ser expedido en principio por el DIF municipal o el DIF estatal. Por autoridad del DIF municipal o estatal, también en hoja membretada, por autoridad relacionada, con sello y firma autógrafa, ¿sí? O en su caso, si hay algún juicio de tutoría, a través del juez de lo familiar. Con ese documento, con el documento de discapacidad y con la constancia de que se encuentra estudiando, sí, en cualquier grado, a partir del segundo de primaria hasta doctorado, sí, y con su credencial de lector y CUR y acta de nacimiento, con eso entraría a la plataforma que ya lo comentó mi compañero, y una vez señalados esos documentos, le da el aviso de alta, y nosotros lo revisamos, y en un término del mes, esto tiene vigencia hasta el día 22 de mayo, o sea, nosotros tenemos esta convocatoria hasta la próxima semana. Tenemos para el mes de junio para poder valorar y expedir los resultados, y a través también de Finabien, lo que antes era Telecom, en el mes finales del mes de junio, principios del mes de julio, se le estaría realizando su pago.
0: Muy bien, entonces sería en la misma página que es el del SISBES.
1: Sí, sí, efectivamente, Miguel, es la misma página para todos, SISBES.
0: Muy bien, salió la convocatoria del 15, tenemos la siguiente semana, que es el 22, para poder hacer nuestro registro, y también es un pago único para este...
1: Así es, un pago único que se da por este ciclo escolar. Y pues esperemos que, así como nos sucedió el año pasado, como tuvimos una situación de becas, actualmente tenemos otro número de estímulos mucho mayor, sigamos creciendo y al siguiente año podrán volverse a inscribir, a lo mejor con un mayor número de estímulos que estamos otorgando en este año.
0: Muy bien, pues ahí está la información para este apoyo, que se llama Estímulos a las Necesidades Educativas Especiales. Me surge una duda. Al momento de entrar a SISBES, hay un apartado en donde diga beca la de Quirós y estímulo para esta que nos está comentando. ¿Hay una diferencia?
2: Así es. Lo primero que hacemos es ingresar el CURP, como lo mencionaba, del aspirante. En el caso del estímulo de necesidades educativas especiales, puede no ser un menor de edad, pero sabemos que hay personas con discapacidad que requieren de una tutora o tutor. Al momento de insertar el CURP, el mismo sistema detecta la edad y nos da las posibles opciones en las que puede inscribirse una persona. Y lo único es que hay que llenar una casilla, es una bolita, viene el listado de estímulos que estamos manejando durante esta convocatoria, se selecciona ese y digamos ya estamos llenando los requisitos, pero para ese estímulo en específico o beca, hablando de Concepción Quirós.
0: Perfecto, pues muchas gracias por resolver la duda, igual para las personas que están escuchando y que están siguiendo esta transmisión. Queremos también enviarle un saludo a Araceli Gaona, que también está viendo. Maestra Araceli, la saludamos hasta Morelos, Coxquiwi. Y también quiero aprovechar el espacio para saludar a Eva Guadalupe Hernández Gaona, sí, que el día de ayer estuvo cumpliendo años. Pues muchas felicidades, Lupita, por tus 12 años, que te siga, que la vida te siga concediendo muchos años más. 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Bien, pues sobre esto iremos abordando, ya estamos casi en la recta final del programa Quinta Chuwenkan, Voces Indígenas de Veracruz. Ahora nos vamos con una sección que tenemos en este programa que se llama Tantlinin y volvemos.
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1: Hace ya muchos años en mi pueblo se bailaba la Malinche. En esta danza participaban varios hombres y una niña que la hacía de Malintzin. Malintzin quiere decir niña que se mueve o da vueltas. Cuentan que con esta danza honraban a una mujer que así se llamaba y que podía interactuar tanto con extraños como con otros de esta tierra. La música de esta danza se ejecutaba con arpa y jarana. Con el paso del tiempo y con la llegada de los frailes a mi pueblo, estos se dieron cuenta que esta danza era buena para llevarla al templo. Con esta danza enseñaron a las personas cómo los discípulos de Jesús no dejaron sola a la Virgen María y cómo hicieron lo que su hijo quería. Muchos años después, esta danza se ocupó para venerar a los santos y a las santas que están en la iglesia. Ahora ya nadie sabe cómo se bailaba. Unos jóvenes que asisten a la iglesia quieren bailarlo de nuevo, pero ya no hay nadie que les enseñe.
2: Cuando el ritual termina, la memoria permanece.
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0: 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Mandamos un saludo a Jailin, que también está viendo esta transmisión, y también a Tina. Bien, pues el tiempo se nos está agotando. Para las personas que nos escuchan y que nos están viendo, ¿algún número de contacto para que las personas puedan llamar y que puedan expresar sus dudas?
1: Claro que sí, tenemos dos números. El primero es 2288-17-1142. Lo voy a repetir: 2288-17-1142 y 2288-18-6308, 2288-18-6308. Estos los atendemos en un horario de lunes a viernes, de 9 a 3 de la tarde y de 4 a 6 de la tarde.
0: Muy bien. Maestro Alejandro, licenciado Jorge, ¿algún mensaje para finalizar?
2: Sí, cómo no, pues ante todo, le hacemos una cordial invitación a todos los que nos están escuchando, todos tu gran y selecto auditorio, para que aprovechen esta oportunidad de este apoyo que está dando la Secretaría de Educación de Veracruz. Es importantísimo de que veamos que por primera vez está dando un estímulo a niños del preescolar, que sabemos que para ellos, aunque están chiquitos, pero ya entienden perfectamente que puede estimularse el hecho de que si estudian, les va a ir mejor. Claro. Y van a lograr un objetivo. En el caso de las discapacidades, les señalamos y los invitamos a que se acerquen a los centros de atención múltiple que hay en todo el estado, porque ahí también a través de la Dirección de Enseñanza Especial de la Secretaría, ya tienen indicaciones para poder apoyar a cada uno de los que estén ahí, que se acerquen para poder llenar la revisar la documentación y ayudarlos a llenarlas y a subirlas a la plataforma. Y a los números que Jorge ahorita señaló, estamos en la mejor disposición para que podamos aprovechar al 100% esos estímulos. Muchas gracias, Miguel.
1: Justamente, los invitamos a... No son los únicos programas de estímulos y becas que manejamos, como se ha visto en ocasiones anteriores. A lo largo del año vamos ofertando distintos programas. Entonces, los invitamos a eso, a acercarse a nosotros como dirección del Sistema Estatal de Becas, a llamar a estos números que proporcionamos, a visitar la página del SISBEST para conocer todo nuestro abanico de programas y convocatoria y pues acceder a ellos.
0: Pues muchas gracias por esta información tan valiosa para las niñas y niños que están en educación preescolar, también para este estímulo en atención especial también que se tiene. Entonces, pues es muy importante toda la información que nos compartieron. Y Kawaniyan Pakstiku Kinga Kashmatmakon, Pashtakatsinis, Wishen Kashpatit Kim Programa Kan, Kintachuinkan, Voces Indígenas de Veracruz. Pues con esto terminamos y los invitamos en la siguiente semana para que nos acompañen en su programa Kintachuincan, Voces Indígenas de Veracruz. Maestro Alejandro, licenciado Jorge, Pashtakatsinil, muchas gracias.
1: Muchas gracias.
2: Muchas gracias.
0: Natanokshao.

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